0: Jesucristo nuestro Señor. Amén. Gloria al Padre y al Hijo y al Espíritu Santo, como era en el principio, ahora y siempre, por los siglos de los siglos. Amén.
1: Agradecemos a todos por unirse a este momento de oración durante esta tarde. Con la luz que vence las tinieblas, nos aprestamos a terminar este día teniendo como ejemplo la confianza y disponibilidad de la Virgen María, que se hizo esclava del Señor por amor. Gracias por orar con el Ángelus de la tarde, en la voz de nuestro sexto arzobispo, Su Excelencia, Monseñor José Vicente Nacher Tatay.
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0: nuestro actual himno nacional. Fue declarado como tal luego de un concurso en el Palacio Nacional el 13 de noviembre de 1915 y ratificado por el Supremo Poder Ejecutivo por decreto número 34 del 23 de enero de 1917. Letra es de Augusto C. Cuello y la música de Carlos Hartling.
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7: Muy buenas tardes, hermanos. Vamos a unirnos a la oración de la iglesia con las vísperas. Dios mío, ven en mi auxilio.
8: Señor, date prisa en socorrerme.
7: Gloria al Padre, y al Hijo, y al Espíritu Santo.
8: Como era en el principio, ahora y siempre, por los siglos de los siglos. Amén.
7: No sé de dónde brota la tristeza que tengo. Mi dolor se arrodilla como el tronco de un sauce, sobre el agua del tiempo, por donde voy y vengo, casi fuera del madre, derramando en el cauce.
8: Lo mejor de mi vida es el dolor. Tú sabes cómo soy.

0: como el último rezo de un niño que se duerme y con la voz nublada de sueño y de pureza se vuelve hacia el silencio, yo quisiera volverme hacia ti y en tus manos desmayar mi cabeza.
1: Gloria al Padre, y al Hijo, y al Espíritu Santo.
0: Por los siglos de los siglos. Amén.
1: Con el Salmo 121 decimos la antífona.
0: Desead la paz a Jerusalén.
1: Desead la paz a Jerusalén.
0: Qué alegría cuando me dijeron, vamos a la casa del Señor. Ya están pisando nuestros pies tus umbrales, Jerusalén.
1: Jerusalén está fundada como ciudad bien compacta. Allá suben las tribus del Señor.
0: Según la costumbre de Israel, a celebrar el nombre del Señor. En ella están los tribunales de justicia, en el palacio de David.
1: Desead la paz a Jerusalén. Vivan seguros los que te aman. Haya paz dentro de tus muros, seguridad en tus palacios.
0: Por mis hermanos y compañeros, voy a decir la paz contigo. Por la casa del Señor nuestro Dios, te deseo todo bien.
1: Gloria al Padre, y al Hijo, y al Espíritu Santo.
0: Como era en el principio, ahora y siempre, por los siglos de los siglos. Amén.
1: Desead la paz a Jerusalén.
0: Desead la paz a Jerusalén.
1: En el Salmo 129, desde lo hondo a ti grito, Señor, decimos la antífona.
0: Desde la aurora hasta la noche, mi alma aguarda al Señor.
1: Desde la aurora hasta la noche, mi alma aguarda al Señor.
0: Desde lo hondo a ti grito, Señor. Señor, escucha mi voz. Estén tus oídos atentos a la voz de mi súplica.
1: Si llevas cuenta de mis delitos, Señor, ¿quién podrá resistir? Pero de ti procede el perdón y así infundes respeto.
0: Mi alma espera en el Señor, espera en su palabra. Mi alma aguarda al Señor más que el centinela a la aurora.
1: Aguarde Israel al Señor como el centinela a la aurora, porque del Señor viene la misericordia, la redención copiosa, y Él redimirá a Israel de todos sus delitos.
0: Gloria al Padre, y al Hijo, y al Espíritu Santo.
1: Como era en el principio, ahora y siempre, por los siglos de los siglos. Amén.
0: Desde la aurora hasta la noche, mi alma aguarda al Señor.
1: Desde la aurora hasta la noche, mi alma aguarda al Señor. Cántico tomado de Filipenses, decimos la antífona.
0: Al nombre de Jesús, toda rodilla se doble en el cielo y en la tierra.
1: Al nombre de Jesús, toda rodilla se doble en el cielo y en la tierra.
0: Cristo, a pesar de su condición divina, no hizo alarde de su categoría de Dios. Al contrario, se anodó a sí mismo y tomó la condición de esclavo, pasando por uno de tantos.
1: Y así, actuando como un hombre cualquiera, se rebajó hasta someterse incluso a la muerte, y una muerte de cruz.
0: Por eso Dios lo levantó sobre todo y le concedió el nombre sobre todo nombre, de modo que el nombre de Jesús toda rodilla se doble, en el cielo, en la tierra, en el abismo, y toda lengua proclame, Jesucristo es Señor, para gloria de Dios Padre.
1: Gloria al Padre, y al Hijo, y al Espíritu Santo.
0: Como era en el principio, ahora y siempre, por los siglos de los siglos. Amén.
1: Al nombre de Jesús, toda rodilla se doble en el cielo y en la tierra.
0: Al nombre de Jesús, toda rodilla se doble en el cielo y en la tierra.
1: La lectura breve está tomada de la segunda carta de Pedro.
0: Esto nos confirma la palabra de los profetas. Y hacéis muy bien en prestarle atención, como a una lámpara que brilla en un lugar oscuro, hasta que despunte el día y el lucero nazca en vuestros corazones. Ante todo, tened presente que ninguna predicción de la Escritura está a merced de las interpretaciones personales, porque ninguna predicción antigua aconteció por designio humano. Hombres como eran, hablaron de parte de Dios, movidos por el Espíritu Santo. Palabra de Dios.
1: Te alabamos, Señor. De la salida del sol hasta su ocaso, alabado sea el nombre del Señor.
0: De la salida del sol hasta su ocaso, alabado sea el

0: nombre del Señor.
1: Su gloria sobre los cielos.
0: Alabado sea el nombre del Señor.
1: Gloria al Padre, y al Hijo, y al Espíritu Santo.
0: De la salida del sol hasta el ocaso, alabado sea el nombre del Señor.
1: Continuamos con el cántico evangélico, el Magnificat, tomado del Evangelio según San Lucas, y decimos la antífona.
0: Venid a comer de mi pan y a beber el vino que he mezclado, seguid el camino de la prudencia.
1: Venid a comer de mi pan y a beber el vino que he mezclado, seguid el camino de la prudencia.
0: Proclama mi alma la grandeza del Señor. Se alegra mi espíritu en Dios mi Salvador, porque ha mirado la humillación de su esclava.
1: Desde ahora me felicitarán todas las generaciones, porque el Poderoso ha hecho obras grandes por mí. Su nombre es santo, y su misericordia llega a sus fieles de generación en generación.
0: Él hace proezas con su brazo, dispersa a los soberbios de corazón, derriba del trono a los poderosos y enaltece a los humildes. A los hambrientos los colma de bienes y a los ricos los despide vacíos.
1: Auxilia a Israel su siervo, acordándose de su misericordia, como lo había prometido a nuestros padres, en favor de Abraham y su descendencia por siempre.
0: Gloria al Padre, y al Hijo, y al Espíritu Santo.
1: Como era en el principio, ahora y siempre, por los siglos de los siglos. Amén.
0: Venid a comer de mi pan y a beber del vino que he mezclado. Seguid el camino de la prudencia.
1: Venid a comer de mi pan y a beber el vino que he mezclado. Seguid el camino de la prudencia. Invoquemos a Cristo, alegría de cuantos se refugian en Él, y digámosle:
0: míranos y escúchanos, Señor.
1: Testigo fiel y primogénito de entre los muertos, que nos has librado de nuestros pecados por tu sangre, no permitas que olvidemos nunca tus beneficios.
0: Míranos y escúchanos, Señor. Haz que aquellos a quienes elegiste como mensajeros de tu evangelio sean siempre fieles y celosos administradores de los misterios del reino.
1: Míranos y escúchanos, Señor. Rey de la paz, concede abundantemente tu espíritu a los que gobiernan las naciones, para que atiendan con interés a los pobres y postergados.
0: Míranos y escúchanos, Señor. Sé ayuda para cuantos son víctimas de cualquier segregación por causa de su raza, color, condición social, lengua o religión, y haz que todos reconozcan su dignidad y respeten sus derechos.
1: Míranos y escúchanos, Señor. A los que han muerto en tu honor, dales también parte de tu felicidad, con María y con todos tus santos.
0: Míranos y escúchanos, Señor.
1: Porque Jesús ha resucitado, todos somos hijos de Dios. Por eso nos atrevemos a decir:
0: Padre nuestro que estás en el cielo, santificado sea tu nombre. Venga a nosotros tu reino. Hágase tu voluntad en la tierra como en el cielo.
1: Danos hoy nuestro pan de cada día. Perdona nuestras ofensas, como también nosotros perdonamos a los que nos ofenden. No nos dejes caer en la tentación y líbranos del mal. Oh Dios, que has preparado bienes inefables para los que te aman, infunde el amor de tu nombre en nuestros corazones, para que amándote en todo y sobre todas las cosas, consigamos alcanzar tus promesas que superan todo deseo, por nuestro Señor Jesucristo. El Señor nos bendiga, nos guarde de todo mal y nos lleve a la vida eterna.
0: Amén.
1: Feliz tarde.
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Señor y Padre nuestro, cuando el cansancio del día exige a todos recogerse en casa y vivir con quietud estos momentos familiares, queremos hacer silencio en nuestro interior para escuchar tu palabra. Necesitamos oírte. Estamos cansados de tantas palabras falsas. Todos juntos, padres e hijos, vamos a orar con la Biblia. Nos viene bien recordar tu historia de salvación, escuchar la buena noticia de tu reino. Concédenos agudeza de espíritu para entender tu mensaje. Sabemos que eres camino, verdad y vida. Que sepamos entender lo que significa. Sé tú la palabra primera y última en nuestra casa. Habla, Señor, que tus siervos escuchan.

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0: Creo en Dios Padre Todopoderoso, Creador del cielo y de la tierra. Creo en Jesucristo, su único Hijo, nuestro Señor, que fue concebido por obra y gracia del Espíritu Santo. Nació de Santa María Virgen, padeció bajo el poder de Poncio Pilato, fue crucificado, muerto y sepultado, descendió a los infiernos, y al tercer día resucitó de entre los muertos, subió a los cielos y está sentado a la derecha de Dios Padre Todopoderoso. Desde allí ha de venir a juzgar a los vivos y a los muertos. Creo en el Espíritu Santo, la Santa Iglesia Católica, la comunión de los santos, el perdón de los pecados, la resurrección de los muertos y la vida eterna. Amén. Padre nuestro que estás en el cielo, santificado sea tu nombre. Venga a nosotros tu reino y hágase tu voluntad, así en la tierra como en el cielo.
1: Danos hoy nuestro pan de cada día. Perdona nuestras ofensas, como también nosotros perdonamos a quienes nos ofenden. No nos dejes caer en tentación y líbranos del mal. Amén.
0: Dios te salve María, llena eres de gracia, el Señor es contigo. Bendita tú eres entre las mujeres y bendito es el fruto de tu vientre, Jesús.
1: Santa María, Madre de Dios, ruega por nosotros los pecadores, ahora y en la hora de nuestra muerte. Amén.
0: Dios te salve María, llena eres de gracia, el Señor es contigo. Bendita tú eres entre las mujeres, y bendito es el fruto de tu vientre, Jesús.
1: Santa María, Madre de Dios, ruega por nosotros los pecadores, ahora y en la hora de nuestra muerte. Amén.
0: Dios te salve María, llena eres de gracia, el Señor es contigo. Bendita tú eres entre las mujeres, y bendito es el fruto de tu vientre, Jesús.
1: Santa María, Madre de Dios, ruega por nosotros los pecadores, ahora y en la hora de nuestra muerte. Amén.

0: Padre nuestro que estás en el cielo, santificado sea tu nombre. Venga a nosotros tu reino y hágase tu voluntad, así en la tierra como en el cielo.
1: Danos hoy nuestro pan de cada día. Perdona nuestras ofensas, así como nosotros perdonamos a los que nos ofenden. Y no nos dejes caer en tentación, mas líbranos del mal. Amén.
0: Dios te salve María, llena eres de gracia, el Señor es contigo. Bendita tú eres entre las mujeres, y bendito es el fruto de tu vientre, Jesús.
1: Santa María, Madre de Dios, ruega por nosotros los pecadores, ahora y en la hora de nuestra muerte. Amén.
0: Dios te salve María, llena eres de gracia, el Señor es contigo. Bendita tú eres entre las mujeres, y bendito es el fruto de tu vientre, Jesús.
1: Santa María, Madre de Dios, ruega por nosotros los pecadores, ahora y en la hora de nuestra muerte. Amén.
0: Dios te salve María, llena eres de gracia, el Señor es contigo. Bendita tú eres entre las mujeres, y bendito es el fruto de tu vientre, Jesús.
1: Santa María, Madre de Dios, ruega por nosotros los pecadores, ahora y en la hora de nuestra muerte. Amén.
0: Dios te salve María, llena eres de gracia, el Señor es contigo. Bendita tú eres entre las mujeres, y bendito es el fruto de tu vientre, Jesús.
1: Santa María, Madre de Dios, ruega por nosotros los pecadores, ahora y en la hora de nuestra muerte. Amén.
0: Dios te salve María, llena eres de gracia, el Señor es contigo. Bendita tú eres entre las mujeres, y bendito es el fruto de tu vientre, Jesús.
1: Santa María, Madre de Dios, ruega por nosotros los pecadores, ahora y en la hora de nuestra muerte. Amén.
0: Dios te salve María, llena eres de gracia, el Señor es contigo. Bendita tú eres entre las mujeres, y bendito es el fruto de tu vientre, Jesús.
1: Santa María, Madre de Dios, ruega por nosotros los pecadores, ahora y en la hora de nuestra muerte. Amén.
0: Dios te salve María, llena eres de gracia, el Señor es contigo. Bendita tú eres entre las mujeres, y bendito es el fruto de tu vientre, Jesús.
1: Santa María, Madre de Dios, ruega por nosotros los pecadores, ahora y en la hora de nuestra muerte. Amén.
0: Dios te salve María, llena eres de gracia, el Señor es contigo. Bendita tú eres entre las mujeres, y bendito es el fruto de tu vientre, Jesús.
1: Santa María, Madre de Dios, ruega por nosotros los pecadores, ahora y en la hora de nuestra muerte. Amén.
0: Dios te salve María, llena eres de gracia, el Señor es contigo. Bendita tú eres entre las mujeres, y bendito es el fruto de tu vientre, Jesús.
1: Santa María, Madre de Dios, ruega por nosotros los pecadores, ahora y en la hora de nuestra muerte. Amén.
0: Dios te salve María, llena eres de gracia, el Señor es contigo. Bendita tú eres entre las mujeres, y bendito es el fruto de tu vientre, Jesús.
1: Santa María, Madre de Dios, ruega por nosotros los pecadores, ahora y en la hora de nuestra muerte. Amén.
0: Gloria al Padre, al Hijo y al Espíritu Santo,
1: como era en un principio, ahora y siempre. Amén.

0: Padre nuestro que estás en el cielo, santificado sea tu nombre. Venga a nosotros tu reino y hágase tu voluntad, así en la tierra como en el cielo.
1: Danos hoy nuestro pan de cada día. Perdona nuestras ofensas, así como nosotros perdonamos a los que nos ofenden. Y no nos dejes caer en tentación, mas líbranos del mal. Amén.
0: Dios te salve María, llena eres de gracia, el Señor es contigo. Bendita tú eres entre las mujeres, y bendito es el fruto de tu vientre, Jesús.
1: Santa María, Madre de Dios, ruega por nosotros los pecadores, ahora y en la hora de nuestra muerte. Amén.
0: Dios te salve María, llena eres de gracia, el Señor es contigo. Bendita tú eres entre las mujeres, y bendito es el fruto de tu vientre, Jesús.
1: Santa María, Madre de Dios, ruega por nosotros los pecadores, ahora y en la hora de nuestra muerte. Amén.
0: Dios te salve María, llena eres de gracia, el Señor es contigo. Bendita tú eres entre las mujeres, y bendito es el fruto de tu vientre, Jesús.
1: Santa María, Madre de Dios, ruega por nosotros los pecadores, ahora y en la hora de nuestra muerte. Amén.
0: Dios te salve María, llena eres de gracia, el Señor es contigo. Bendita tú eres entre las mujeres, y bendito es el fruto de tu vientre, Jesús.
1: Santa María, Madre de Dios, ruega por nosotros los pecadores, ahora y en la hora de nuestra muerte. Amén.
0: Dios te salve María, llena eres de gracia, el Señor es contigo. Bendita tú eres entre las mujeres, y bendito es el fruto de tu vientre, Jesús.
1: Santa María, Madre de Dios, ruega por nosotros los pecadores, ahora y en la hora de nuestra muerte. Amén.
0: Dios te salve María, llena eres de gracia, el Señor es contigo. Bendita tú eres entre las mujeres, y bendito es el fruto de tu vientre, Jesús.
1: Santa María, Madre de Dios, ruega por nosotros los pecadores, ahora y en la hora de nuestra muerte. Amén.
0: Dios te salve María, llena eres de gracia, el Señor es contigo. Bendita tú eres entre las mujeres, y bendito es el fruto de tu vientre, Jesús.
1: Santa María, Madre de Dios, ruega por nosotros los pecadores, ahora y en la hora de nuestra muerte. Amén.
0: Dios te salve María, llena eres de gracia, el Señor es contigo. Bendita tú eres entre las mujeres, y bendito es el fruto de tu vientre, Jesús.
1: Santa María, Madre de Dios, ruega por nosotros los pecadores, ahora y en la hora de nuestra muerte. Amén.
0: Dios te salve María, llena eres de gracia, el Señor es contigo. Bendita tú eres entre las mujeres, y bendito es el fruto de tu vientre, Jesús.
1: Santa María, Madre de Dios, ruega por nosotros los pecadores, ahora y en la hora de nuestra muerte. Amén.
0: Dios te salve María, llena eres de gracia, el Señor es contigo. Bendita tú eres entre las mujeres, y bendito es el fruto de tu vientre, Jesús.
1: Santa María, Madre de Dios, ruega por nosotros los pecadores, ahora y en la hora de nuestra muerte. Amén.
0: Gloria al Padre, al Hijo y al Espíritu Santo.
1: Como era en un principio, ahora y siempre. Amén.

0: Padre nuestro que estás en el cielo, santificado sea tu nombre. Venga a nosotros tu reino y hágase tu voluntad, así en la tierra como en el cielo.
1: Danos hoy nuestro pan de cada día. Perdona nuestras ofensas, así como nosotros perdonamos a los que nos ofenden. Y no nos dejes caer en tentación, mas líbranos del mal. Amén.
0: Dios te salve María, llena eres de gracia, el Señor es contigo. Bendita tú eres entre las mujeres, y bendito es el fruto de tu vientre, Jesús.
1: Santa María, Madre de Dios, ruega por nosotros pecadores, ahora y en la hora de nuestra muerte. Amén.
0: Dios te salve María, llena eres de gracia, el Señor es contigo. Bendita tú eres entre las mujeres, y bendito es el fruto de tu vientre, Jesús.
1: Santa María, Madre de Dios, ruega por nosotros pecadores, ahora y en la hora de nuestra muerte. Amén.
0: Dios te salve María, llena eres de gracia, el Señor es contigo. Bendita tú eres entre las mujeres, y bendito es el fruto de tu vientre, Jesús.
1: Santa María, Madre de Dios, ruega por nosotros pecadores, ahora y en la hora de nuestra muerte. Amén.
0: Dios te salve María, llena eres de gracia, el Señor es contigo. Bendita tú eres entre las mujeres, y bendito es el fruto de tu vientre, Jesús.
1: Santa María, Madre de Dios, ruega por nosotros pecadores, ahora y en la hora de nuestra muerte. Amén.
0: Dios te salve María, llena eres de gracia, el Señor es contigo. Bendita tú eres entre las mujeres, y bendito es el fruto de tu vientre, Jesús.
1: Santa María, Madre de Dios, ruega por nosotros pecadores, ahora y en la hora de nuestra muerte. Amén.
0: Dios te salve María, llena eres de gracia, el Señor es contigo. Bendita tú eres entre las mujeres, y bendito es el fruto de tu vientre, Jesús.
1: Santa María, Madre de Dios, ruega por nosotros pecadores, ahora y en la hora de nuestra muerte. Amén.
0: Dios te salve María, llena eres de gracia, el Señor es contigo. Bendita tú eres entre las mujeres, y bendito es el fruto de tu vientre, Jesús.
1: Santa María, Madre de Dios, ruega por nosotros pecadores, ahora y en la hora de nuestra muerte. Amén.
0: Dios te salve María, llena eres de gracia, el Señor es contigo. Bendita tú eres entre las mujeres, y bendito es el fruto de tu vientre, Jesús.
1: Santa María, Madre de Dios, ruega por nosotros pecadores, ahora y en la hora de nuestra muerte. Amén.
0: Dios te salve María, llena eres de gracia, el Señor es contigo. Bendita tú eres entre las mujeres, y bendito es el fruto de tu vientre, Jesús.
1: Santa María, Madre de Dios, ruega por nosotros pecadores, ahora y en la hora de nuestra muerte. Amén.
0: Dios te salve María, llena eres de gracia, el Señor es contigo. Bendita tú eres entre las mujeres, y bendito es el fruto de tu vientre, Jesús.
1: Santa María, Madre de Dios, ruega por nosotros pecadores, ahora y en la hora de nuestra muerte. Amén.
0: Gloria al Padre, al Hijo y al Espíritu Santo,
1: como era en un principio, ahora y siempre. Amén.

0: Padre nuestro que estás en el cielo, santificado sea tu nombre. Venga a nosotros tu reino y hágase tu voluntad, así en la tierra como en el cielo.
1: Danos hoy nuestro pan de cada día. Perdona nuestras ofensas, así como nosotros perdonamos a los que nos ofenden. Y no nos dejes caer en tentación, mas líbranos del mal. Amén.
0: Dios te salve María, llena eres de gracia, el Señor es contigo. Bendita tú eres entre las mujeres, y bendito es el fruto de tu vientre, Jesús.
1: Santa María, Madre de Dios, ruega por nosotros los pecadores, ahora y en la hora de nuestra muerte. Amén.
0: Dios te salve María, llena eres de gracia, el Señor es contigo. Bendita tú eres entre las mujeres, y bendito es el fruto de tu vientre, Jesús.
1: Santa María, Madre de Dios, ruega por nosotros los pecadores, ahora y en la hora de nuestra muerte. Amén.
0: Dios te salve María, llena eres de gracia, el Señor es contigo. Bendita tú eres entre las mujeres, y bendito es el fruto de tu vientre, Jesús.
1: Santa María, Madre de Dios, ruega por nosotros los pecadores, ahora y en la hora de nuestra muerte. Amén.
0: Dios te salve María, llena eres de gracia, el Señor es contigo. Bendita tú eres entre las mujeres, y bendito es el fruto de tu vientre, Jesús.
1: Santa María, Madre de Dios, ruega por nosotros los pecadores, ahora y en la hora de nuestra muerte. Amén.
0: Dios te salve María, llena eres de gracia, el Señor es contigo. Bendita tú eres entre las mujeres, y bendito es el fruto de tu vientre, Jesús.
1: Santa María, Madre de Dios, ruega por nosotros los pecadores, ahora y en la hora de nuestra muerte. Amén.
0: Dios te salve María, llena eres de gracia, el Señor es contigo. Bendita tú eres entre las mujeres, y bendito es el fruto de tu vientre, Jesús.
1: Santa María, Madre de Dios, ruega por nosotros los pecadores, ahora y en la hora de nuestra muerte. Amén.
0: Dios te salve María, llena eres de gracia, el Señor es contigo. Bendita tú eres entre las mujeres, y bendito es el fruto de tu vientre, Jesús.
1: Santa María, Madre de Dios, ruega por nosotros los pecadores, ahora y en la hora de nuestra muerte. Amén.
0: Dios te salve María, llena eres de gracia, el Señor es contigo. Bendita tú eres entre las mujeres, y bendito es el fruto de tu vientre, Jesús.
1: Santa María, Madre de Dios, ruega por nosotros los pecadores, ahora y en la hora de nuestra muerte. Amén.
0: Dios te salve María, llena eres de gracia, el Señor es contigo. Bendita tú eres entre las mujeres, y bendito es el fruto de tu vientre, Jesús.
1: Santa María, Madre de Dios, ruega por nosotros los pecadores, ahora y en la hora de nuestra muerte. Amén.
0: Dios te salve María, llena eres de gracia, el Señor es contigo. Bendita tú eres entre las mujeres, y bendito es el fruto de tu vientre, Jesús.
1: Santa María, Madre de Dios, ruega por nosotros los pecadores, ahora y en la hora de nuestra muerte. Amén.

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4: La Sagrada Escritura contiene la historia de Dios con su pueblo. Dios se ha dado a conocer a los hombres para que el hombre ya no se ande imaginando cómo será Dios. Y lo primero que Dios revela al pueblo de Israel en el Antiguo Testamento es que Dios está vivo,
5: la voz de
4: cerca
5: su, la
4: de su pueblo, de su... que es un Dios que escucha, que es un Dios que ve, que es un Dios que habla. El pueblo de Israel se sentía dichoso de decir: nuestro Dios no es como los dioses de los paganos. Esos tienen ojos y no ven, tienen oído y no oyen, tienen boca y no hablan. Nuestro Dios es un Dios que ve, que oye y que nos habla. Es un Dios cerca de su pueblo. El libro del Éxodo, en el capítulo 3, nos dice lo siguiente, versículos del 7 en adelante. Éxodo capítulo 3, versículo 7. Y dijo Yahvé: bien vista tengo la aflicción de mi pueblo en Egipto, y he escuchado su clamor en presencia de sus opresores. He bajado para liberarle de esta tierra y llevarle a una tierra buena y espaciosa, a una tierra que mana leche y miel. Palabra de Dios. Hermanos, Dios revela que tiene bien visto el dolor de su pueblo. Dios se manifiesta como un Dios que siente, como un Dios que ha abierto su corazón. Tiene bien visto el dolor de su pueblo. Ha escuchado su clamor. Dios conoce el dolor del que está solo, del que sufre, del enfermo, del que llora, aunque a veces tú pienses que Dios no te escucha, que Dios te ha olvidado, Dios tiene bien visto y oído tu dolor. Y Dios tiene también un plan, porque el Señor no es como nosotros, que a veces ante el sufrimiento nos sentimos impotentes y decimos no podemos hacer nada. El Señor, que todo lo puede, Él sí tiene un plan. Y Él dice que va a sacar a ese pueblo de la esclavitud de Egipto y lo llevará a una tierra que mana. ¿Qué dice la Biblia que mana esa tierra? Más fuerte, hermano, ¿qué mana? Leche y miel. Estas dos cosas quizás no las entendamos fácilmente, pero con un poquito de más atención a lo largo de la Biblia, la leche significa el principio de la vida. Como niños recién nacidos, apetecer la leche espiritual. Dios está diciendo entonces que va a llevar a ese pueblo a experimentar una nueva vida. Él ha venido para que tengamos vida y vida en abundancia, para que no sigamos con la amargura de lo que nos ha ocurrido en nuestra triste historia. Dios nos dice, deja en la esclavitud de Egipto los pedazos de tu vida que yo tengo para ti, una vida nueva. Leche, principio, nuevo nacimiento, nueva vida para el pueblo de Dios que confía en su nombre. Una tierra que mana leche. Una tierra que mana miel. La miel, hermano, es signo de la dulzura, de la alegría. La miel es signo de la felicidad. Contrario a lo que el pueblo estaba acostumbrado a sentir en sus labios. Ustedes saben que Israel era esclavo en Egipto. Y allá en Egipto, hermano, los trabajos eran duros. ¿Sabe cómo se llama la paga que recibimos cada mes por el trabajo que hacemos? ¿Cómo se llama eso que se recibe? El obrero recibe su, ¿cómo? Salario. ¿Y sabe por qué se llama salario? Porque a los esclavos se les pagaba con sal. Precisamente por eso se llama salario. Porque era sal la que se ganaba con ese esfuerzo, para no comerse el pan simple, para podérselo comer al menos con sal. A ese pueblo acostumbrado a la sal de su salario, acostumbrado a la sal de su sudor y acostumbrado a la sal de sus lágrimas, Dios les promete un nuevo sabor en su boca, una tierra que emana miel, felicidad. Querido hermano, es posible que en tu vida te ha tocado derramar muchas lágrimas, muchas angustias y sufrimientos, pero Dios no es sordo. Dios te conoce y tiene para ti vida abundante y el sabor a miel que te va a llevar a tus labios el hecho de reconocer y confesar que Jesús es el Señor de tu vida, eso va a endulzar

Momento. Cuando Jesús, en su vida de ministerio público, iba por los pueblos y ciudades, la Biblia dice que sentía compasión, porque el pueblo parecía oveja sin pastor. Estaban sufriendo, estaban solos, y el Señor Jesús sentía compasión de ellos. Quizá el capítulo 6 del Evangelio de San Juan nos lo refleja de la mejor manera. Juan capítulo 6, versículo 5, Evangelio según San Juan, capítulo 6, versículo 5. Nos dice la palabra del Señor así: al levantar Jesús los ojos y ver que venía hacia él mucha gente, dice a Felipe: ¿de dónde vamos a comprar panes para que coman estos? Se lo decía solo para probarle, porque él sabía lo que iba a hacer. Palabra de Dios. El Nuevo Testamento nos presenta a Dios que vive entre nosotros, a Jesucristo, el rostro visible de Dios. Nos muestra a Jesucristo levantando sus ojos. Igual que el Padre en el Antiguo Testamento ha visto el dolor de su pueblo, Jesucristo en el Nuevo Testamento dice que levanta los ojos y ve venir a mucha gente y descubre que esa gente tiene hambre. Y le dice a Felipe: ¿de dónde compramos panes para que coman estos? Hermano, Jesús mira a la muchedumbre y él sabe que esa gente tiene hambre. ¡Qué ojos los de Jesús! Usted y yo hemos visto pasar a muchas personas a nuestro lado, pero usted y yo no nos hemos dado cuenta quizá si tienen o no tienen hambre. Usted ve pasar a un hombre o a los que están al lado suyo, mire al que tiene a la par. Usted puede ver si tiene hambre o no, solamente que se estuviera saboreando así. Tal vez diría: este tiene hambre. O solo que se le quedara viendo a alguien que está abriendo un panito que ha traído ahí, ¿verdad? Ese tiene hambre. Es algo que cuesta descubrirlo a los ojos comunes. Pero los ojos de Dios pueden penetrar a la necesidad más profunda de los hombres. Él descubre que esa gente tiene hambre. Y fue el Papa Pablo VI quien nos desarrolló todo ese tema, el hambre de la humanidad, que no es solo hambre de pan, que ya es bastante, pero es hambre de fe, hambre de paz, hambre de amor, hambre de compañía. Y Jesús sabe, conoce, desde que entró cada uno de ustedes a este estadio, el Señor lo está viendo y dice: esa señora que va ahí tiene hambre, hambre de comprensión. Ese hombre que va ahí tiene hambre, hambre de perdón. Esa señorita tiene hambre, hambre de no ser traicionada. Ese joven que va ahí tiene hambre, hambre de un futuro. Cada uno del pueblo de Dios tiene hambre, pero Dios no es ciego, Él conoce.
Y dice también.

0: que ya tenía un plan. Le dice a Felipe: ¿de dónde sacamos panes para que coman estos? Se lo decía solo para probarlo, porque él ya, como dice la Biblia, ya sabía lo que iba a hacer. Queridos hermanos, estos dos pasajes de la Biblia que hemos leído nos hacen ver que Dios es el mismo ayer y siempre, que es el mismo Dios que está con nosotros, que es el mismo Dios que conoce nuestro clamor, que conoce nuestra necesidad, pero que Él ya sabe lo que va a hacer. Porque si tu enfermedad es grande, es mucho más grande el poder de Dios que conoce tu enfermedad y puede sanarla. Porque si tu soledad es grande, es mucho más grande el poder de Dios que está a tu lado. Porque nada es más grande que el plan que Dios tiene para nuestra vida. Eso debe llenarnos de alegría. Tenemos un Dios que nos ama. Tenemos un Dios que nos conoce. Tenemos un Dios que está atento. Y tenemos un Dios que tiene un plan. Eso, hermano, nos debe dar mucha paz. Nosotros decimos: ojos que no ven, corazón que no siente. Si eso es cierto también al revés. Los ojos que todo lo ven, el corazón que todo lo siente. Los ojos de Dios están aguardando, están atentos a su pueblo. Y Él en su corazón siente. Dios nos ama. Dios tiene abierto su corazón. Dios es misericordioso. Y esa palabra viene de misericordia. Y la palabra misericordia viene de la palabra corazón. Coris, corazón. Misere quiere decir pobre, deshecho. Y da, que es del verbo dar. Misericordia es dar el corazón al necesitado. Si tú te sientes necesitado, si tú te sientes deshecho, el corazón de Dios está contigo, porque Dios da su corazón a los necesitados. No está solo, Dios está contigo. El corazón de Dios está abierto porque Dios ama. Ahora, hermanos, eso no solamente nos debe dar paz, alegría. La siguiente parte nos debe llamar a un serio compromiso. Volvamos a la lectura del Antiguo Testamento. Volvamos al libro del Éxodo, en el capítulo 3, versículos del 7 en adelante, que estábamos leyendo. Dios le dice a Moisés: tengo bien vista la aflicción de mi pueblo, he escuchado su clamor en presencia de sus opresores. Yo conozco sus sufrimientos y he bajado para liberarle de la mano de los egipcios. Todo esto Moisés lo estaba oyendo con mucha alegría. Cuando Dios le dijo: he visto cómo sufre este pueblo, Moisés dijo: al fin Dios te acordaste del pueblo. He bajado para liberar a este pueblo. Y Moisés dice, qué bueno Dios, ya era tiempo que liberaras a este pueblo. Lo voy a llevar a una tierra que mana leche y miel. Y Moisés dice, llévame a mí también a esa tierra. Moisés estaba feliz oyendo eso. Moisés estaba contento oyendo de que Dios conocía el dolor del pueblo y que tenía un plan para sacarlo de esa esclavitud. Lo que no le gustó a Moisés fue el versículo 9. Cuando el Señor concluye diciéndole esta palabra. Así pues, el clamor de los israelitas ha llegado hasta mí. He visto la opresión con la que los oprimen. Ahora pues, vete, yo te envío para que tú saques a mi pueblo. Ay, ahí es donde Moisés dijo, ¿y no que vos lo ibas a sacar pues? ¿Y no que vos eras el que lo ibas a sacar? Ay, mire lo que Dios hace. Le cuenta toda la historia a Moisés para que lo haga él. Moisés, he visto el dolor de mi pueblo. Y Moisés dice, yo también lo he visto. Quiero sacar a mi pueblo. ¡Qué buena idea, Señor! ¡Sácalo! ¡Lo voy a llevar a una tierra que mana leche y miel! Y Moisés, ¡hurra! ¡Ese es Dios poderoso! Lo que no le gustó fue cuando lo dijo, bueno, ya oíste todo el plan, ahora hacelo vos. ¡Saca vos a mi pueblo! ¡Ay, Dios! Moisés dijo, manda otro. ¡Hermano! Dios no solamente tiene un corazón abierto, Dios nos abre el corazón. Dios no es un Dios solamente que Él está consciente, Dios nos concientiza a nosotros. Dios no solamente tiene un plan para salvar a su pueblo, Dios nos hace parte de ese plan. Igual en el Nuevo Testamento. Cuando el Señor, en el capítulo 6 de San Juan que leímos, ve venir a la gente que tiene hambre y le dice a Felipe, Felipe, ¿de dónde vamos a comprar panes para que coman estos? Miren, el Señor no solamente sabe que la gente tiene hambre, no solo sabe que Él puede saciarlos, pero Él quiere que Felipe, su discípulo, participe, se dé cuenta, no sea ciego. Hermano, Felipe, como todos los demás, dice, no podemos hacer nada. En la segunda multiplicación de los panes que narrará San Marcos, los discípulos le dicen a Jesús, despacha a la gente que vaya a ver dónde consigue pan para comer. Es que eso es lo más fácil, ¿no? Felipe, ¿qué hacemos? Decirle a la gente que se vaya. Hay que vean dónde comen. Y el Señor le dice, ¿por qué no le dan ustedes de comer? El Señor tiene un plan, pero quiere involucrar a sus discípulos. Una pregunta, hermanos. ¿Dios quería salvar al pueblo de Israel, sí o no? Pero Él hacerlo a través de Moisés. Jesús iba a darle de comer a la muchedumbre, sí o no, pero quería hacerlo involucrando a Felipe. Esa es la dinámica del reino de Dios. Esos son los datos de la Biblia. Cerremos la Biblia, abramos el libro de nuestra vida.
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3: 7:30 de la noche.
4: 7:30 minutos.
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0: El apóstol San Pablo va a decir: ¿quién ha llorado sin que yo llore con él? Me he hecho débil con los débiles. Con los que tienen ley, he cumplido la ley. Me he hecho todo a todos para ganar algunos para Cristo. Usted y yo no somos poderosos. Usted y yo no somos Dios. Pero usted y yo conocemos al que es todopoderoso. Pero usted y yo podemos encontrar el camino para acercar a los hombres a Dios. Usted y yo no hacemos milagros. La Virgen María no convirtió el agua en vino, pero puso a los que tenían el problema al lado del que podía convertir el agua en vino. Hermano, nosotros no tenemos grandes soluciones, pero tenemos fe en un Dios que puede resolver todos los problemas de los hombres. Ese es el papel de la iglesia. Para decirlo con palabras que conocemos, eso quiere decir evangelizar, llevarle al hombre una buena noticia. A los que estaban en Egipto esclavos, ¿cuál era la buena noticia que les iba a llevar Moisés? Dios los va a sacar de la esclavitud. Se acabó la sal, sal de salario, sal de lágrimas y sal de sudores. Prepárense para probar leche y miel. Toda la gente que le oía hablar así, decían, este está loco, este no sabe de dónde vamos a tomar leche, de dónde vamos a sacar miel, si sus labios solo estaban acostumbrados al sabor de la sal con la que sazonaban las cebollas y los pescados que se comían en Egipto. A ese pueblo que no conocía el sabor de la miel es al que Moisés tenía que darles esa buena noticia. Aquella muchedumbre que Jesús vio que tenía hambre, los apóstoles tenían que llevarles una buena noticia. Siéntense, el Señor tiene pan para saciar su hambre. Y ahora, hermano, a esos matrimonios deshechos, nosotros tenemos que llevarles una buena noticia, que Dios puede rescatar los matrimonios. Aquí estamos, Él ha rescatado los nuestros, y si a nosotros Dios nos ha ayudado, puede ayudarle a todos los demás que sufren. Esa es la buena nueva que llevamos, que ese Dios que nos ha liberado a nosotros puede liberarlos a ellos. Hermanos, ¿Dios puede liberar a los alcohólicos, sí o no? Pónganse de pie los alcohólicos que han sido liberados por el Señor. Levanten sus brazos los que han sido liberados por el Señor. Mire, hermano, no es una falsa idea. Allí están los hombres levantados por el poder de Cristo. Hermano, ¿Dios puede sanar a los enfermos o no? ¿A dónde están los enfermos sanados por el Señor? Levante la mano, hermano. Mire, alabe a Dios. Es la esperanza para los que sufren. Que Dios bendiga todo tratamiento médico. Que Dios haga efectiva la medicina, pero que Dios haga lo que la medicina ya no puede hacer. Oramos por los enfermos del SIDA para que Dios sane y para que Dios le dé sentido a su vida. Oramos para que Dios proteja a nuestro país de la epidemia del cólera. Que Dios bendiga los esfuerzos del Ministerio de Salud y de todas las organizaciones. Pero nosotros tenemos un poder que va más allá de donde llegan nuestros poderes humanos. Esa es la buena noticia. Hermano, Dios puede llenar el vacío del corazón de aquellos que habían perdido esperanza. Dios puede recuperar el deseo de
13: de vivir. ¿Cuántos ahora se desesperan, se suicidan, se enloquecen, se drogan, porque no pueden enfrentar la realidad? La muerte de un ser que amaban, el abandono de alguien que ellos amaban y que se fue, la traición en el amor o en cualquier otra cosa. Y nosotros confesamos que Dios puede llenar cualquier vacío de nuestro corazón. ¿Cuántos de ustedes, hermanos, son testigos de que Dios puede llenar cualquier vacío de su corazón? ¿Cuántos han encontrado en Dios la fortaleza en los momentos en que pensaban que todo estaba perdido? Entonces, hermano, levante su mano y que todos los demás a su lado, aquí en el estadio, en su pueblo, en su aldea, sepan que la vida no se ha terminado, que hay esperanza, que en Cristo somos más que vencedores, porque todo lo podemos en el Cristo que nos fortalece. Esa es la primera manera de evangelizar. Es la primera manera de dar buenas noticias, mostrando lo que Dios ha hecho con nosotros. Dios es más fuerte que nuestro pecado. Si no, no estuviera hablando yo aquí, hermano. Dios es más fuerte que las cadenas del enemigo que ha querido esclavizarnos. Y en el nombre de Jesús le predicamos a todo hombre que todos pueden ser libres con la autoridad del Espíritu Santo, que rompe cadenas, que libera, que levanta, que saca a todos aquellos que el enemigo quería tener esclavos y quería tener de por vida, probando el sabor de sus lágrimas. Él ha cambiado nuestra lágrima en gozo y nuestro luto en danzas. El Señor nos ha vestido de fiesta. El Señor ha sido bueno con nosotros y estamos alegres. Estamos alegres. Otra manera como nosotros evangelizamos es proclamando la palabra de Dios. No todos pueden agarrar un micrófono y pararse en un estadio y gritar sin perder la voz, pero no es necesario. La iglesia nos ha llamado a evangelizar en su parroquia, en la diócesis, unidos. Saben, hermanos, qué hermoso es unirnos a la iglesia, que es pueblo de Dios. Y en este momento, hermanos, todos como iglesia, le damos la bienvenida a Monseñor Rivera y Damas, el arzobispo de la arquidiócesis en donde nosotros estamos hoy proclamando esta palabra de Dios. Bienvenido, Monseñor. Este es el pueblo de Dios que glorifica el nombre del Señor. Es el rebaño del pueblo de Dios congregado. A todos los hermanos de las diferentes diócesis, vean en Monseñor Rivera a sus obispos, a los pastores que van guiando a su pueblo, a los pastores que nos van diciendo qué es evangelizar, porque necesitamos tener ideas claras, proyectos concretos. Y por eso, hermano, el símbolo que ahora miran los que pueden ver a todos los servidores de los diferentes grupos de renovación que salen a encontrar al obispo, es la respuesta de los laicos al trabajo de la jerarquía de la iglesia, unidos para poder responder al deseo de Dios de liberar y sacar al pueblo de Dios. Nosotros no somos rebaño sin pastor. Jesús es el pastor, pero a través de los hombres. Así como Dios dijo, yo voy a liberar a mi pueblo, pero por medio de Moisés. Así como el Señor quería dar de comer a los hambrientos por medio de Felipe, de Andrés y de los apóstoles. Así también ahora, hermano, sabemos que Dios tiene planes maravillosos, pero los hará a través de la iglesia, de nosotros, pueblo de Dios, dispuesto a trabajar para construir su reino. Para poder responder al deseo del Señor, Dios le dijo a Moisés: bien visto tengo el dolor de mi pueblo, vete y sácalos. Dios le dijo a Felipe: ¿de dónde sacamos panes para que coman estos? La relación con Dios no es inmediata. Perdonen si uso una palabra tan difícil de entender. Algunas gentes dicen: yo me confieso con Dios, yo me llevo bien con Dios, a mí Dios me habla en mi casa, a mí Dios me enseña. Sí, Dios puede hacerlo, pero no quiere hacerlo así. ¿Dios podía sacar al pueblo de Israel de Egipto, sí o no? Pero lo hizo por medio de... ¿Dios podía darle de comer a la muchedumbre, sí o no? Pero quiso involucrar a... Dios también ahora puede dar respuesta a cada hombre, pero lo hace por medio de la iglesia. La iglesia es el sacramento, el signo visible de la presencia de Dios. Pero no me refiero al edificio de la iglesia. La iglesia somos nosotros, la jerarquía y el pueblo de Dios de bautizados, que decimos: Señor, tómanos en cuenta, así como a Moisés, así como a Felipe y a Andrés, ahora a nosotros, para salvar y alimentar a tu pueblo. Aquí estamos, Señor, dispuestos para evangelizar, llevar la buena noticia de salvación a los hombres de nuestra generación y en nuestros países en donde nos encontramos. Cada uno de nosotros estamos sellando nuestro compromiso, pero esto tiene que llevarse a niveles concretos de acción. Cada quien en su parroquia, en su diócesis, hermano, colaborando con el esfuerzo de la jerarquía de la iglesia. Al comienzo va a ser difícil. Verán ustedes que donde más quisiéramos sentir el apoyo es donde cierran la puerta. Pero ¿qué tenemos que hacer nosotros? Lo que tenemos que hacer es, con nuestra perseverancia, con nuestro testimonio, ir creando una corriente de confianza. Hoy, gracias a Dios, estamos, decía el Papa Pío XII, mire desde cuándo, en la época de los laicos. El Vaticano II y sobre todo Evangelii Nuntiandi habla acerca del papel de los que no somos sacerdotes, ni religiosas, ni frailes, pero que por el bautismo somos profetas, sacerdotes y reyes, porque participamos con Cristo de la misión. Poco a poco, hermano, se va abriendo la puerta. Al comienzo hay muchas dudas, temores, inseguridades. ¿Qué decía Fray Bartolomé de las Casas acerca de los laicos de su tiempo? ¿Sabe cómo escribía Fray Bartolomé de las Casas? ¿Y qué van a enseñar estos laicos idiotas que apenas saben persignarse? Mire cómo decía. Cuando uno lee la historia, hermano, comprende por qué la evangelización ha sido clericalizada. ¿Por qué se ha creído que el trabajo es del obispo o del sacerdote o de la monja? Fray Bartolomé de las Casas. ¿Y qué van a enseñar estos laicos idiotas
0: apenas saben persignarse. ¿Seguimos siendo así nosotros, hermano? No, porque ya se nos olvidó persignarnos. Vamos a entrar en el corazón de la evangelización. Capacitarnos para ya no ser parte del problema, sino parte de la respuesta de la iglesia para el mundo que necesita ser iluminado con la luz de Jesucristo. Y hermano, ya no queremos estar cuidando a los grupos de oración. Ay, que no se nos hagan protestantes. Ay, que no se retiren. Ay, vengan, que no se vayan, que no peleen. Hermano, basta. Ustedes no son parte del problema. Ustedes no son parte de la preocupación para estarlos cuidando. Ustedes son como Moisés. Ustedes son como Felipe, gente de confianza a la que Dios puede decirles, ¿qué hacemos para que coman estos? Con la fuerza de ustedes cuenta la iglesia, con el poder de su pueblo cuenta el poder de Dios. Dios cuenta con cada uno de los que hoy han venido aquí. No solamente para decir Dios me ama, sino para decir Dios cuenta con mi amor para seguir amando. Pongámonos de pie, hermanos. Vamos a sellar nuestro compromiso. Ahí donde está. Si puede tomar contacto de la mano de sus hermanos que están al lado suyo. Esto no es un acto de magia ni de espiritismo. Es solamente expresar de una manera exterior lo que está pasando en nuestros corazones. Amado Dios, te damos gracias porque tú eres un Dios vivo, un Dios presente, un Dios consciente y un Dios que concientiza. Tú dijiste a Moisés, bien visto tengo el dolor de mi pueblo. Tú dijiste a Felipe, ¿de dónde compramos panes para que coman estos que tienen hambre? Tú eres el mismo Dios de ayer y de siempre. Mira, Señor, a nuestro país. La iglesia está orando para que la epidemia del cólera no invada esta tierra. Estamos orando para que la lluvia empape la tierra. Estamos orando, Señor, por la paz. Mira nuestras hambres, el hambre de la integración familiar. Cuántos matrimonios deshechos, cuántos hijos abandonados. El hambre de la oportunidad para todos, cuántos hombres desempleados. Señor, ese es el panorama. Pero sabemos que tú ya sabes lo que vas a hacer. Revélanos tu plan. Guía a tu iglesia, Señor. Ilumina al Papa, a los obispos, a los sacerdotes. Y ayúdanos a todos a ser parte de la respuesta, a ser parte del plan que tienes para iluminar a los hombres. Cada uno en los niveles que se encuentra. Ilumina a los gobiernos, ilumina a los encargados de la política, de la economía, de la salud, de todos los pueblos. Ayuda, Señor, para que los que son cristianos entre ellos sean sal y luz del mundo. Ilumina, Señor, a todos los profesionales, a todos los que tienen bienes materiales, a los encargados de la economía, de la industria, de la agricultura. Señor, que todos podamos dar el buen olor de Cristo en el ambiente en donde estamos plantados. Pero te pedimos también que nos tomes en cuenta en la proclamación explícita de tu palabra. Bendice a los laicos,
13: que trabajan en todos los movimientos de apostolado de la iglesia. Bendice a los líderes de grupos, a los catequistas, celebradores de la palabra, ministros extraordinarios de la comunión, a los visitadores de enfermos, a los que trabajan en alfabetización, a los que trabajan en todos los proyectos de la pastoral social, a los que trabajan en la pastoral familiar, a los que trabajan en la pastoral juvenil. Señor, bendice a Renovación Carismática Católica, Señor, por tantos años de estar trabajando, a veces en medio de muchas incomprensiones. Ayuda, Señor, para que no sean parte del problema, sino de la respuesta de la iglesia. Amado Dios, yo te pido por esos hombres y mujeres que se reúnen con una Biblia en una casa y oran, por los que hacen presente el poder de tu palabra en sus comunidades, que no se cansen, Señor, que cada uno de nosotros ponga los 5 panes y 2 peces que tiene. No es nada en nuestras manos, pero en tus manos eso es algo más de lo que necesitamos. Amado Dios, hoy tomamos el compromiso de abrir nuestro corazón a tu amor, no solo a sentir tu amor, pero a sentir con tu amor el dolor del pueblo. Oro y plata no tengo, lo que tengo te lo doy. En el nombre de Jesucristo. Gracias, Señor. Todo esto te lo pedimos en el nombre glorioso de Jesucristo el Señor. En comunión con María nuestra Madre, por la fuerza del Espíritu Santo, a ti que vives y reinas por los siglos de los siglos.
14: Amén.
13: Y todo el pueblo dice.
14: Amén.
13: Todo el pueblo dice.
14: Amén.
13: Aplauso para el Señor, hermano. Gloria a Dios.
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3: 8:00 p.m.
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0: Buenas noches, queridas hermanas y hermanos. Gracias nuevamente por hacernos llegar y de permitirnos llegar a sus hogares. De igual manera, queridos hermanos, estamos aquí en su programa Legión de María en Acción. Les saluda muy cordialmente su hermano Alejandro Soto
1: y su hermana Gloria Izaguirre.
0: Y también como invitadas nuevamente las hermanas del Presidium,
2: María Rosa Mística.
0: Muy bien. En este momento vamos a disponer todo nuestro ser en oración. En el nombre del Padre, del Hijo y del Espíritu Santo.
1: Amén.
0: Ven Espíritu Santo, llena los corazones de tus fieles y enciende en ellos la llama de tu amor. Envía, Señor, tu Espíritu
3: y todo será creado y renovarás la faz de la tierra.
0: Padre Celestial, te damos gracias por esta semana que nos has regalado. Una semana en la que nos has dado la oportunidad, pues, de enriquecer tu reino aquí en la tierra a través de nuestra vida, a través de nuestro testimonio. Te damos gracias, Señor, por todas y cada una de las bendiciones que hemos recibido de tus manos, como también de esos periodos de prueba en donde sabemos que con mucho amor tú nos corriges, tú nos fortaleces para hacerle frente a nuestra misión. Amén.
1: Amén. Amén.
0: Muy buenas noches, queridos hermanos. Esta noche de hoy, un sábado más que llegamos a su hogar, tenemos este bello tema que es el Santísimo Nombre de la Virgen María. Venimos de celebrar la Natividad de la Virgen María y ahora estamos celebrando el Santísimo Nombre de la Virgen María. Pues vamos a ver, vamos a curiosear un poco y vamos a descubrir qué significa el nombre de la Virgen María. Y así también saber qué significa el nombre María para todas aquellas chicas que se llaman
1: María.
0: ¿Verdad? Y aquellos caballeros que también se llaman Mario, ¿verdad? Porque el nombre Mario es el antónimo, ¿verdad?, de el nombre María, ¿verdad? Uh-huh. Es la versión masculina, ¿verdad?, de el nombre María. Muy bien. Entonces, el Santísimo Nombre de la Virgen María, ¿qué es?
1: Es una festividad litúrgica de la Iglesia Católica que se celebra cada 12 de septiembre. Esta conmemoración honra el gran significado espiritual, la pureza y el poder de intercesión atribuido al nombre de la Madre de Jesucristo. ¿Cuál es el origen, diríamos nosotros, y el significado de este nombre de la Virgen María? La fecha de celebración, como mencioné anteriormente, es fijada el 12 de septiembre por el Papa Inocencio XI en 1683, como agradecimiento por la victoria cristiana en la batalla de Viena. Etimología deriva del hebreo Miriam, significa señora soberana, madre amorosa o estrella del mar. En la Biblia, el nombre fue pronunciado por primera vez en la tierra por el arcángel Gabriel durante el pasaje de Anunciación. O sea que la Virgen es una festividad litúrgica que se celebra cada 12 de septiembre.
0: Y, ojo, he ahí la importancia, la hermana se me adelantó, pero sí, he ahí la importancia de que del nombre, ¿verdad?, de la Virgen María, se deriva del griego,
2: del hebreo
0: Miriam. Vamos a ver un poquito de historia. ¿Quién fue la primera en llamarse Miriam? La hermana de Moisés. ¿Verdad?
2: Sí.
0: La hermana de Moisés y Aarón se llamaba Miriam. Pero por primera vez el nombre María es mencionado en la tierra, y vean, no por una persona,
2: por el ángel,
0: sino por un ser celestial, el ángel El arcángel San Gabriel. O sea, y que por primera vez ese nombre, María, sea mencionado en la tierra por un arcángel, es porque es un nombre que tiene peso. Y es que
2: es santo.
0: Es un nombre santo, correctamente. Es un nombre santo. Porque el nombre María, a pesar de que se deriva del nombre Miriam o Marián, ¿verdad? Uh-huh. Por primera vez fue mencionado en la tierra y en las Sagradas Escrituras por un arcángel. No fue ni siquiera por un ser humano, ni por un profeta, sino por un arcángel. ¿Sí? Y que ese nombre haya sido mencionado por primera vez en la tierra por un arcángel, es porque es un nombre que tiene peso, que tiene santidad en él. Y no es mera casualidad, lo repito. Es la madre de Dios, María. Y por eso el nombre María, hubo un tiempo que fue predilecto para todas las chicas, porque hubo un tiempo que todas las chicas se llamaban María. ¿Sí? Pero es que el nombre María es un nombre bonito, desde el momento que tú lo mencionas. María. ¿Sí? Es corto, pero es un nombre que tiene una extensión muy fuerte. Y el nombre

0: de la Virgen María, no se nos llenan los ojos de ternura.
1: Sí, así es.
0: No es la primera impresión que recibimos al ver la imagen de la Virgen María, de una ternura maternal,
1: de esa protección divina,
0: de una protección divina. ¿Verdad que sí?
2: Así es.
0: Pues ese es el significado del nombre María.
2: Nos inspira amor.
0: Nos inspira amor, ternura.
2: Confianza en ella.
0: Y bueno, el nombre María, como lo digo, es muy conocido. Es muy conocido. Y la mayor parte de mujeres que se llaman María tienen esas características de mostrar, de ser muy cariñosas, de mostrar afecto, cariño, de ser protectoras inclusive, o no.
1: Sí, maternales,
2: piadosas.
0: Maternales, piadosas. Pero es que es un sello que ya está impregnado en ese nombre, esa caridad, ese amor. Y miren, porque también está el lado del otro lado de la moneda, ¿va? Hay unas Marías que malaya, ¿verdad? Hay unas Marillitas por ahí que ay, Dios mío, que te la reconfesado, ¿no? Porque sí, son bien, como dicen allá en mi pueblo, bien bravas, ¿verdad?
2: Bien difíciles.
0: Sí, pero aún en esa bravura, en esa dificultad, ellas muestran amor y son unas personas sinceras.
2: Sí,
0: y miren,
2: sí.
0: y lo que también tienen las mujeres María, que se llaman María, es que su mirada es una mirada penetrante. Bueno, aquí se están riendo, pero ¿alguna de ustedes se llama María?
1: Yo,
3: María.
0: Ay, entonces, por usted que se estaba riendo, porque. Ah, bueno.
1: Sí.
0: Gloria María.
1: Gloria María. Así
0: ah,
1: es.
0: Ah, bueno.
1: Gloria María.
0: Entonces, pero sí, o sea, bueno, ahí está. La hermana Gloria María es una mujer que tiene una mirada muy expresiva. Una mirada muy expresiva. Y ella con su mirada lo dice todo. Y lo calla todo también. Porque cuando está molesta, se le nota en su mirada. Pero cuando está feliz, también se le nota que está feliz. ¿Verdad? Y de igual manera, o sea, esa es una de las cualidades que tiene la Virgen María. Y que tienen las mujeres que se llaman María. Esa simpatía, ¿verdad? Ese carisma de brindar amor, de brindar ternura, pero también de corregir, y corregir con fraternidad, corregir con amor, ¿verdad? Porque no crean, la Virgen María también soca.
1: Sí.
0: Si no veamos la imagen de la Inmaculada Concepción, ¿no? Y la imagen también de la medalla milagrosa. Su pie pisándole la cabeza a la serpiente,
1: sí.
0: Demostrando autoridad.
1: Autoridad.
0: O sea, las Marías son mujeres de autoridad. Son mujeres que tienen
1: determinación.
0: Y tienen también poderío, ¿verdad? Pues la madre de Dios, la Virgen María, no se va a quedar atrás, siendo ella la primera en llamarse María, ¿verdad? Y veamos, enfoquémonos en ese momento de la Anunciación. ¿Cómo se da ese momento? Ella está, pues muchos teólogos dicen que ella estaba orando. Y lógico, no es de pensarlo, porque ella era una mujer de oración, ¿verdad? Pero que en esa oración se le manifieste el ángel, el arcángel San Gabriel, y le diga: alégrate,
1: llena
0: de gracia, ¿sí? Y con ese llena de gracia es llena del Espíritu Santo, ¿verdad?

0: Porque recordemos, como legionarios, el color que nos identifica no es el azul, es el rojo. Es el rojo. Porque el rojo es el color del Espíritu Santo. Y la primera en ser llena del Espíritu Santo es María, ¿verdad? En la Anunciación. Pero desde mucho
1: Desde
0: antes,
1: la
0: más bien,
1: concepción,
0: desde la
1: la Inmaculada
0: concepción
1: Concepción.
0: de María, ¿verdad? Entonces, ojo, es importante, ¿verdad?, recalcar estos fragmentos, estos espacios. ¿Por qué? Porque eso nos hace darle sentido a esta festividad del Santísimo Nombre de la Virgen María, ¿verdad? De igual manera, continuando con el nombre, la hermana nos hablaba de la un poco del origen, ¿verdad? Y del significado. Y pues parte del significado es señora soberana. Oh, no solamente señora, es soberana,
1: Rana.
0: ¿verdad? Es decir, es reina. Festividad que también la hemos estado celebrando hace poco. O sea, hemos estado de fiesta en fiesta, ¿verdad? El mundo mariano ha estado de fiesta en fiesta. Y seguimos estando en fiesta. Entonces, señora soberana, madre amorosa, estrella del mar. Y cuando mencionamos estrella del mar, inmediatamente la memoria se nos va a esa imagen, a esa advocación de la Virgen del Carmen, ¿verdad? Que es la Virgen que es mayormente conocida como estrella del mar. ¿Por qué? Porque es patrona de marineros y de pescadores, ¿verdad? De igual manera, vamos a hablar un poco de lo que es la devoción y tradición y protección de este nombre, ¿verdad? Que ya lo hemos ido mencionando, ¿verdad? Porque hemos dado características de las chicas que se llaman María, ¿verdad? Y como lo decíamos, primera es que son mujeres de autoridad, ¿verdad? Yo creo que en toda familia más de alguna María hay, ¿verdad?
1: Sí.
2: Así es.
0: Y es la que es como dicen la matriarca, es la que lleva la batuta en la
2: La
0: casa,
2: batuta, la rienda.
0: las riendas, ¿verdad? En el hogar, en la familia. ¿Sí o no?
1: Así. Históricamente es un nombre que se usaba mucho para nombrar a las niñas, ¿verdad? Casi todas las niñas tenían María. Yo tengo familiares que todas las mujeres de la casa, si eran cinco, las cinco se llamaban María, solo le cambiaban el segundo nombre. Y los
0: Correctamente.
1: varones San José, José.
2: José. José.
1: Inclusive a nosotros como legionarias en la comunidad hay algunas personas que nos dicen las
2: Las
1: Marías.
2: Marías. En la iglesia sí nos dicen las Marías.
0: Las Marías.
1: Sí.
0: Muy bien. Parte de la historia del nombre de la Virgen María, ¿quién nos puede?
1: Bueno, santos católicos afirman que invocar este nombre con mucha fe da paz en el dolor ya sea físico, en un dolor espiritual, en un dolor moral. El simple hecho de invocar a María nos da paz y nos ayuda también a alejar las tentaciones. Recordemos que María fue esa mujer que aplastó la cabeza de la serpiente, es decir, del mal. Y en la piedad popular, los fieles la usan su nombre en una oración corta. Y lo vemos en el Dios te salve María, pero también lo vemos en las letanías. En las letanías nosotros decimos Santa María, ruega por nosotros. Santa Madre de Dios, Reina de las Vírgenes, Virgen fiel, Virgen poderosa, Rosa mística, consuelo de los afligidos,
0: Auxilio de los cristianos.
1: auxilio de los cristianos. Entonces es una invocación donde nos llena y nos conforta de ese consuelo, de esa paz, de esa esperanza, de esa fe que María siempre está con nosotros. En la historia de la salvación es Dios quien impone o cambia el nombre a los personajes. Y lo vemos en el Simón. Jesús le dice, en adelante te llamarás Pedro, que significa piedra, roca, y sobre esta roca edificaré mi iglesia. Pero María venía al mundo con la misión más alta, y la misión es ser la madre de Dios. Y sin embargo no le cambió el nombre. Se llamará María. el nombre que tenía y cumple todos los significados, pues como reina y señora la llamarán todas las generaciones, y eso lo vemos nosotros en el Magnífica, ¿verdad? Donde decimos, desde ahora me felicitarán todas las generaciones, porque el Poderoso ha hecho obras grandes por mí. Su nombre es santo y su misericordia llega a sus fieles de generación en generación. Es decir, que desde ahí nos está diciendo que todas las generaciones la van a venerar por su nombre santo. María es además la madre de la iglesia. Es esa madre que cuando Jesús ascendió al cielo nos dejó a los apóstoles con María para fundar esa iglesia que somos nosotros. Y esa madre, como madre de toda la iglesia, nos protege con su manto celestial. Y a todo aquel que pronuncia su nombre en busca de auxilio, como lo decimos en las letanías, auxilio de los cristianos, consuelo de los afligidos, salud de los enfermos, intercede por nosotros para que reconozcamos en nuestra vida el amor de Dios. Es esa presencia del Dios vivo en ella, el amor al prójimo, el amor a su hijo. Entonces es una devoción, y es invocarla a ella, es tener esa protección espiritual, esa protección divina, ese sentir que ella siempre camina con nosotros.
0: Muy bien, ojo, queridos hermanos y hermanas, que cuando hablamos de protección no es que no nos van a pasar dificultades.
1: Claro que no,
0: ¿verdad? O sea, no vengamos con la idea de aquella secta que inclusive hasta el nombre de esa secta pare de sufrir, ¿verdad? O sea, sí. No, es que porque Dios no nos manda a parar de sufrir, ¿verdad? Sino que al contrario, es adquirir fuerza en la debilidad.
3: En la debilidad. Camina con nosotros.
0: Alegría en la tristeza, ¿verdad? Esa es la protección que la Virgen da. Esa es la protección que Cristo da. No es de que nos van a apartar, como dijo el propio Jesucristo, aparta de mí este cáliz. Pero si es tu santa voluntad,
1: que así sea tu voluntad.
0: Que se haga tu voluntad. Entonces, eso, siendo Él el verdadero Dios, el verdadero hombre, quería en su momento librarse humanamente de ese cáliz, pero dice que se haga tu voluntad y no la mía, ¿verdad? La obediencia, el aceptar la voluntad de Dios. Y muchas veces nosotros, como seres humanos, le huimos a los problemas, le huimos a las dificultades, le huimos a los dolores, al sufrimiento, ¿sí?
1: Y el sufrimiento purifica.
0: Muy bien, queridas hermanas. Vamos a un corte comercial.
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0: Pues estamos cayendo al segundo, a la segunda parte de nuestro tema, y esta parte pues ya nos va afianzando un poco más. Una vez que andaba ya por Saturno, le escuché a un anciano decir, no, yo le pido a Dios de que mi muerte sea tranquila, yo no quiero sufrir. Y miren, ese pobre cliente estuvo sufriendo 3 semanas antes de partir. Y yo le dije, hermano, suelta esa carga que tienes. Suéltala. Porque es necesario que para que tú descanses, sueltes todo lo que te ata a este mundo. Le llevé un sacerdote amigo y él se confiesa, empieza a liberar todo lo que tenía. Miren, a veces andamos como errantes y andamos cargando unas cargas tan pesadas, unas cruces tan pesadas que nos aprisionan y nos atan a este mundo. Y por eso cuando nos toca partir, el proceso es un poquito más lento, porque no nos soltamos, no nos desprendemos. Porque recordemos, el Evangelio dice, donde está tu corazón, ahí está tu riqueza, ahí está tu alma. Ese pobre señor no se moría por preocupaciones, por puras preocupaciones. Entonces, es necesario liberarnos de todas esas cadenas, de todas esas ataduras, para poder partir a la patria celestial. Pero si seguimos aquí amarrados, o sea, ahí nos vamos a quedar en el ataúd, ¿verdad? Porque donde está nuestra riqueza, donde está nuestro tesoro, ahí está nuestra alma. Entonces, el que atesora cosas aquí, aquí se queda.
1: Así es.
2: Así es.
0: Aquí se queda. Mientras que el que atesora los tesoros del reino de Dios, ya sabemos para dónde. ¿Y cuáles son esos tesoros? Ahí los tenemos reflejados en la Virgen María. El amor.
1: El amor.
0: La fraternidad.
1: La caridad.
0: La caridad.
2: La dulzura.
0: La dulzura. La humildad.
2: La humildad.
0: La fe.
1: Fortaleza.
0: Fortaleza. Porque no crean que fue fácil para la Virgen María ver que estaban asesinando a su hijo.
1: Sí.
0: ¿Sí? Y ella no poder hacer nada. Porque si se alzaba en una actitud de que déjenlo, es capaz que también a ella la crucificaban. ¿Sí? O sea, no crean, no era fácil para la Virgen estar viviendo todo lo que estaba viviendo, todo su dolor, y tener que guardar ese dolor en su corazón.
1: Su corazón.
0: Si cuando un hijo de nosotros se nos cae, salimos al encuentro y hasta lloramos con el niño o la niña y buscamos rápidamente auxiliarlo, curarle, ¿verdad? No digamos
1: María
0: al ver a su hijo en esas condiciones, ¿verdad? Entonces, ahí está. Esos son los tesoros que tenemos que atesorar. ¿Sí? El amor, la bondad, la fraternidad,
1: misericordia.
0: La misericordia,
1: la fe,
0: sobre todo la fe, ¿verdad? Muy bien, continuamos. María, Madre de la Iglesia, uno de los títulos que la Iglesia le ha dado a María, Y se lo da ¿por qué? ¿En qué solemnidad es que se le da a la Virgen María ese título? En el Pentecostés. En el nacimiento de la iglesia, ¿verdad? Y litúrgicamente la iglesia católica lo celebra el primero de enero, ¿verdad? Ese título, Madre de la Iglesia, ¿verdad? Madre de Dios y Madre de la Iglesia, el primero de enero, ¿verdad? De igual manera, Reina y Señora, ¿verdad? Y es que sí, María es reina, porque es madre de el Rey de Reyes, de Jesucristo nuestro Señor. Bueno, hay un santo que toda su vida la dedicó mucho él al estudio mariano y sobre todo al estudio de la vida de la Virgen María. Pues este santo es llamado San Alfonso María de Ligorio. ¿Qué nos dice este santo con respecto al santísimo nombre de la Virgen María?
3: San Alfonso María de Ligorio, en relación al nombre de María, nos dice varias como versiones. Entonces dice, María es un nombre santo. Este nombre dado a la Madre de Dios no fue cosa terrenal ni un invento humano o elegido por decisión humana, fue elegido por el cielo y se le impuso por divina disposición, como lo testiguan San Jerónimo, San Epifanio y San Antonio. O sea que es un nombre santo.
0: Correcto, como lo mencionábamos al inicio. Así es. Es santo porque santo. Primeramente fue mencionado en la tierra, no por un ser humano, sino por un ser celestial.
3: Por el cielo.
0: Y ¿quién eres ese ser celestial? El mensajero de Dios. ¿Verdad? Eso significa San Gabriel. Mensajero de Dios. Entonces, si el arcángel San Gabriel le dice María y le dice llena de gracia, el Señor está contigo, es porque ese nombre fue dado a ella por ser la madre de Dios.
3: De Dios.
0: ¿Sí? Y es santo. Es un nombre santo. Tal como el nombre de Jesucristo es santo, el nombre de María es santo.
2: Es santo.
0: ¿Qué otro nombre, qué otra cualidad o significado le da San Alfonso?
4: También dice que María es un nombre lleno de dulzura, dice. No se trata de una dulzura simple, como lo hemos estado comentando esta noche, sino la dulzura saludable, el consuelo, el amor, la alegría, la confianza y fortaleza que nos da el nombre de María a los que pronuncian su nombre con mucho fervor y con mucha fe.
0: Correctamente. Por ejemplo, es lo que hemos estado mencionando.
3: Dulzura.
0: Apenas vemos el rostro de María en una imagen, en una fotografía, lo primero que se nos viene al corazón es eso, ternura. ¿Cierto o no? ¿Se nos viene sí. alegría? ¿Sí?
3: Sí.
0: Y
2: amor.
3: Confianza.
0: Y se nos viene eso, confianza y amor.
3: Fortaleza.
0: Y fortaleza, fe. Nos fortalecemos. Y es cuando venimos y decimos, no, el rosario. Y andamos como locos buscando el rosario.
4: Y si no con los deditos.
0: ¿Verdad? Y si no con los deditos.
3: Deditos, sí.
0: ¿Verdad? Y empezamos a rezarlo.
4: A rezar el rosario.
2: Sí.
0: Muy bien. ¿Qué otro carisma le da San Alfonso?
5: María, Madre de la Alegría e Inspirado Amor. Porque recordemos tu nombre, María, consuelo a los afligidos, pone en camino la salvación al que en él se había apartado y os conforta a los pecadores para que no se entreguen a la desesperación.
0: Muy bien. Como cristianos católicos y nosotros como legionarios, no podemos caer en la desesperación. no podemos caer en la desesperación. ¿Por qué? Porque el que pierde la esperanza
1: no tiene a Jesús.
0: Lo ha perdido todo. Lo ha perdido
1: todo. La esperanza es lo último que se pierde.
3: Así es.
0: La esperanza es lo último que se pierde.
3: Así es.
0: Muy bien. ¿Qué otro significado le da San Alfonso al nombre de María?
2: María, nombre de la que da fortaleza. Su nombre sana a los pecadores, recrea el corazón, da fuerza para vencer las tentaciones. Los demonios, al escuchar el nombre de María, huyen de quien lo dice.
0: Muy bien. Los demonios, al escuchar el nombre de María, huyen, salen despavoridos. Y es que es cierto, queridos hermanos, cuando nosotros mencionamos en nuestras oraciones el nombre de la Virgen María y el nombre de Jesús, no hay demonio que nos pueda tocar. Ajá. Vamos a un corte comercial, queridos hermanos. No nos cambie, porque regresamos dentro de un momento.
3: Es que experta.
0: Lo están haciendo muy bien, si muy bien.
3: Es que esto es fabuloso. Esto es fabuloso. Para sí. Esto es fabuloso. Y lo felicito. Esto
2: yo
3: es
2: he
3: fabuloso.
2: Aprendido bastante ahorita.
3: Sí. Es que hasta eso es aprendizaje.
2: Ay, sí.
3: Es aprendizaje. Mira qué lindo, hermano.
0: Y lo estamos haciendo en un conversatorio.
3: Sí, así es. Yo así les decía a ella porque me decía, no, le digo, sí, que como que estemos platicando. Y con esto está fabuloso.
4: Falta el cafecito.
0: O sea, yo sí. Pero falta el cafecito ahí.
1: Próxima lo
0: trae. Entonces, pero sí, o sea, como les digo, o sea, yo siempre mando el guión,
3: sí,
0: que el guión es una pauta, no, sí. No es que estrictamente así tiene que ser.
3: Pero le da para dar.
0: Pero sí, sí da.
4: La guía.
2: Para guía un descanso. Da,
0: exactamente, correcto. Pero lo están haciendo muy bien, Simón. Muy bien.
4: Gracias, Alejandra.
2: Gracias.
4: Gracias a su ayuda.
1: Y usted la está haciendo muy bien.
3: Muy bien. No, excelente, muy excelente.
2: Nos felicitamos. Está.
0: Vale.
3: Sí.
2: Excelente.
6: Yo es lo que le decía, que había que conocer más de la Virgen, porque en el manual nos enseña mucho de la historia de la Virgen María, pues de así como. Este que usted nos
3: este
6: ha dado.
3: Tema. Esto es complemento este que nos ayuda a
6: sí,
3: nosotros.
6: Porque sí. No sabíamos muchas cosas de la Virgen. Y en este suplemento hemos aprendido.
0: Bueno, no se pierdan los
3: y refrescamos, sí.
0: No se pierdan los retiros ni los talleres que vamos a impartir.
3: Sí,
1: el 10, ¿verdad?
0: Sí. Ah, el 10 sí, es uno de ellos.
3: ¿10 de octubre?
1: ¿De octubre?
3: Sí.
0: Sí. Entonces no se lo vayan a perder.
1: Sí, hay que estar.
4: Siempre en la allá en
3: no, y esto de la radio es fabuloso porque sí, estamos llegando. Cuénteles cuándo tenemos el writing, Alejandro.
0: Miren,
3: ¿cuántos hogares?
0: Estamos llegando a 287 hogares.
3: Hogares.
4: Wow.
0: Hasta el momento. No sé ahorita cuánto ha incrementado, pero sí hemos.
3: Tenemos que nosotros también para subir ese.
4: Y es una forma de
3: evangelizar.
4: De evangelizar.
3: Claro. Y sobre todo por lo del manual, porque uno, ya, por ejemplo, yo estuve escuchando el uno que hizo usted solo.
0: Ah.
3: Y el que. Hay otro que estuvo la hermana Margarita,
0: uh-huh.
3: Y estuvieron los de la Villa de San Francisco. Entonces, porque no me había quedado chance de escuchar, y ahorita como ya venía, entonces digo, ¿cómo uno aprende? Iba a empezar con el del hermano Gonzalo, entonces son gente que es muy, también, sí, muy ungida.
4: Tiene tiempo de estar.
0: Bueno, buenas noches, queridos hermanos y hermanas. Regresamos a Legión de María.
3: En acción.
2: En acción.
0: Estamos aquí felices y contentos, queridos hermanos y hermanas. Porque día a día, noche a noche, vamos descubriendo un poco más sobre nuestra Madre, la Virgen María. Y también sobre nuestro Señor Jesucristo. Porque no nos perdamos. La Virgen María nos conduce
1: a Jesús,
0: ¿verdad? Por eso decimos, a Jesús
3: con María.
2: Con María,
0: ¿verdad? Entonces, ella siempre nos llevará. Nos conducirá
1: a
0: Jesucristo, nuestro Señor. Muy bien, estamos analizando un poco sobre las cualidades o virtudes que San Alfonso María de
1: Ligorio
0: le otorga a la Virgen María. Hemos hablado de María, nombre que da
3: Santo. Nombre santo.
0: Número, nombre
3: santo.
0: Santo. María, nombre santo. Dos.
3: Lleno de dulzura.
0: Nombre lleno de dulzura. Tres.
7: Nombre que alegra e inspira amor.
0: Nombre que alegra e inspira amor. Y cuatro.
3: Nombre que da fortaleza.
0: Nombre que da fortaleza. Y hemos dicho que ahí en la debilidad es donde tenemos que agarrar esa fortaleza. ¿Y cómo lo vamos a hacer? Invocando el nombre de la Virgen María.
2: De la Virgen María.
0: Muy bien. ¿Qué nos puede decir, hermanita, sobre el nombre de María que da fortaleza?
2: Su nombre sana a los pecadores. Recrea el corazón. Da fuerza para vencer las tentaciones. Los demonios, al escuchar el nombre de María, huyen de quien lo dice.
0: ¿Los demonios huyen?
2: Huyen de quien lo dice, o sea, de quien menciona el nombre de la Virgen María.
0: El nombre de la Virgen María. Y es que es cierto. Hablábamos en el segmento anterior, ¿no? De que los demonios huyen. Huyen al escuchar tres nombres. Y es en los nombres de los integrantes de la Sagrada Familia. Jesús, María y José. ¿Verdad? Y miren, vamos a dedicar también un segmento, un programa o una serie de programas para San José también. En el mes de marzo del próximo año. ¿Verdad? Porque San José también tiene, a pesar de ser un santo muy callado, tiene mucho que decir. Tiene mucho que ver. Bueno, María, nombre santo, María, nombre lleno de dulzura, María, nombre que alegra e inspira amor, y María, nombre que da fortaleza. Ahí nos quedamos antes de la pausa. Continuamos ahora con María, nombre de bendición.
4: Sí, como dice San Bernardo, en los peligros, en las angustias, en las dudas, invoquemos a María, como usted decía, invoquemos a María. María tiene peligro de perder, pero si uno tiene, es decir, perdón, si tenemos peligro de perder la gracia, invoquemos a María junto con el nombre también de Jesús, ¿verdad? La invocas y recibirás gracias y bendiciones. El nombre de María es la llave que abre la puerta del cielo a quien la invoca con devoción. Y como decía nuestro hermano Alejandro, María es la que nos lleva de la mano a Jesús. Así es que es un nombre de bendición para todos nosotros.
0: Correctamente, y es un nombre de bendición, ¿por qué? Porque es la media nera de todas las gracias. Es esa mujer que ella sabe a quién darle las gracias, en qué momento y en qué lugar. Y siempre, no sé si les ha pasado, hermanas, de que de repente estamos viviendo alguna pesadilla, ¿sí? Una tribulación, pero invocamos el nombre de María y la solución llega
4: solita.
0: ¿Hay algún testimonio que nos quieran compartir sobre eso?
4: Muchos, ¿verdad, doña Edith? Usted tiene un gran testimonio.
0: Así, un testimonio breve, corto. Sobre por qué María, nombre de bendición.
4: Bueno, en mi caso personal, yo desde que nací, ¿verdad? Fui una niña muy enfermiza, pero incluso los médicos le decían a mis papás, no, esta niña no pasa de hoy. Pero di a ver, mi madre era una gran devota de la Virgen de la Medalla Milagrosa. Entonces ella invocaba a la Virgen María que me sanara, es decir, que intercediera por mi vida, ¿verdad? Ante Jesús. Y ya aquí me ven con 83 años.
0: Y 83 años, 83 primaveras.
2: La tenemos, ¿verdad?
0: Y aquí está. Y está con una vitalidad, está con una energía sorprendente. ¿verdad? Y con una salud también.
2: Siendo la secretaria ella de la legión.
4: Yo soy la secretaria del presidio.
2: Imagínese, pasa bien activa.
0: Y pasa activa, sí.
4: Así es. Eso es que lo que me mantiene, estar activa.
0: Muy bien. Ahora, otra faceta del nombre María. María, nombre que consuela, nombre de consolación.
4: Bueno, también vamos a decir que es alegría, es fortaleza para que las invocan en vida. Pero más consolador será en la hora de la muerte. Y esto por la santa muerte que nos otorgará. Ella nos ayudará a tener una santa muerte, ¿verdad? Es muy valioso pronunciar el nombre de María cuando se acompaña a los moribundos, que es lo que nosotros hacemos en nuestro apostolado de visitar enfermos. Les hablamos de Jesús, les hablamos de María, para darles fortaleza, para darles esperanza, para darles, para protegerlos a los enfermos en sus angustias. Y a los moribundos invocando el nombre de Jesús y de María también. Ese es nuestro apostolado en la visita a enfermos.
0: Muy bien. María, nombre de bienaventurada.
7: Bueno, en la bienaventura es dichoso el que ama tu dulce nombre, oh Madre de Dios. Es tan glorioso y admirable tu nombre que todos los que se acuerden de invocarlo en la hora de la muerte, habla de la buena ventura, del paso de la muerte a la vida eterna. Si nosotros la invocamos en ese momento de la hora de la muerte, no vamos a temer los asaltos de todo el infierno. Eso lo dice San Buenaventura, precisamente. Uh-huh.
0: Correctamente, y recordemos que una de las promesas de la Virgen María, no solo en la advocación de la Virgen del Carmen, sino también en la de la medalla milagrosa, es que quien portase, ya sea la medalla o portase el escapulario, le librará de pasar
7: por el purgatorio.
0: El purgatorio, correctamente. Uh-huh. ¿Verdad? Uh-huh. Y de alcanzar la misericordia de su Hijo, ¿verdad? Es decir, la misericordia de nuestro Señor Jesucristo. Entonces vemos, ella es intercesora, auxiliadora y mediadora. ¿Sí? Muy bien. Y finalmente, el nombre de María es símbolo de
3: amor, fortaleza, paz y esperanza.
0: Otra vez, el nombre de María
3: es sinónimo de amor, fortaleza, paz y esperanza.
0: Queridos hermanos y hermanas, hemos llegado al final de nuestro programa de esta noche.
7: Entonces no dudemos, hermanos, en acudir a ella e invocar su nombre en todo momento y sobre todo en las dificultades, tentaciones y problemas que se nos presentan a lo largo de la vida. Nosotros en nuestra junta semanal recitamos esta oración tan bonita que decimos: contigo voy, Virgen pura, y en tu poder estoy confiada, pues llena de ti amparada, mi alma no volverá segura. Dulce Madre, no te alejes, tu vista de mí no apartes, ven conmigo a todas partes y nunca sola me dejes. Y ya que nos proteges tanto como verdadera Madre, haz que nos bendiga el Padre, del Hijo y del Espíritu Santo. Amén.
3: María Rosa Mística, ruega Jesús por nosotros.
0: Muy bien, queridos hermanos y hermanas, feliz noche, feliz descanso. Y de igual manera, le agradecemos a nuestro hermano Pedro Miranda en controles y a nuestros invitadas de esta noche por su asistencia a este humilde programa, Legión de María
3: en acción.
0: Bendecido descanso y bendecida noche.
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0: Son las 9 de la noche. 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
2: Bienvenidos, amables oyentes, al programa en lengua española de Radio Vaticano, Vatican News. Reciban un saludo cordial de la redacción y de quien les habla, Alina Tufani Díaz. A continuación, los invitamos a seguir las informaciones del Papa y de la Santa Sede en este sábado 12 de septiembre de 2026. Hoy destacamos: Norte y Sur deben estar unidos por un desarrollo más humano que proteja a todos, lo dijo León XIV a los participantes en el encuentro Fratelli Tutti, diálogo socioambiental Norte y Sur, que tuvo lugar en el Vaticano. Arraigadas en Cristo, sean signo de comunión. Está la exhortación del Papa a la Organización Internacional de las Comunidades Femeninas Benedictinas, recibidas hoy en el Palacio Apostólico. Ahora sí vamos con la información. Como siempre, les deseamos una buena sintonía. La jornada del Papa León XIV este sábado inició con varias audiencias privadas, recibiendo hacia las 9 a Monseñor Filippo Giannone, prefecto del Dicasterio para los Obispos. Seguidamente se reunió con la hermana Alessandra Smerilli, prefecta del Dicasterio para el Servicio del Desarrollo Humano Integral, junto con el cardenal Fabio Baggio, proprefecto, y Monseñor Joseph Barlas, el secretario. Por último, recibió al cardenal Matteo Maria Suppi, arzobispo de Bolonia y presidente de la Conferencia Episcopal Italiana. Hacia las 11 de la mañana, en la sala del consistorio, el Santo Padre tuvo un encuentro con unos 60 participantes en el encuentro Fratelli Tutti, diálogo socioambiental Norte-Sur, organizado, entre otros, por la Comisión Pontificia para América Latina y el CELAM. Y ya cerca del mediodía, León XIV recibió en la Sala Clementina a más de 120 participantes en el simposio de la Communio Internationalis Benedictinarum.
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2: Es necesario intervenir cuando el progreso deja de estar al servicio de la persona, cuando el trabajo pierde su dignidad, cuando comunidades enteras quedan marginadas y la tecnología profundiza las divisiones que debería ayudar a superar. Estas son las palabras de León XIV a los participantes en el encuentro Fratelli Tutti, diálogo socioambiental Norte y Sur, promovido por la Comisión Pontificia para América Latina junto con el Consejo Episcopal Latinoamericano y Caribeño CELAM, la Conferencia Eclesial Amazónica y la Conferencia de Obispos Católicos de los Estados Unidos. Todos ellos fueron recibidos esta mañana en la sala del consistorio y en ella se encontraban cerca de 60 obispos junto con representantes de organizaciones internacionales, bancos cooperativos regionales, el sector empresarial y fundaciones, representantes sindicales y redes eclesiásticas, así como también representantes del mundo universitario de todo el continente americano. Ellos pudieron entonces escuchar al Santo Padre en su discurso pronunciado en español y en inglés, y del cual les proponemos algunos fragmentos.
5: Este encuentro reviste un particular interés por la amplitud de los sectores representados y por la responsabilidad que muchos de sus participantes ejercen en ámbitos decisivos para la vida social, económica y cultural. Precisamente por ello, este espacio de diálogo puede ayudar a afrontar con mayor realismo desafíos que afectan al futuro común. Dicho diálogo pertenece a la misión misma de la Iglesia, que ha recibido de Jesucristo el encargo de anunciar el Evangelio a todos los pueblos y de llevar su luz a las realidades concretas de cada tiempo. Su índole pastoral forma parte de su propia naturaleza y la compromete a mirar de frente la realidad de los hombres y mujeres a quienes es enviada. El imperativo del Evangelio de cuidar a los pobres exige además que esa mirada se dirija de modo particular hacia quienes padecen con mayor gravedad las consecuencias de los cambios sociales, económicos y tecnológicos. Hace pocos días recordaba que la Iglesia está llamada a asumir la realidad y también a desenmascarar las contradicciones que caracterizan la vida personal y social del mundo contemporáneo. Las novedades de nuestro tiempo nos colocan así ante una responsabilidad común. Me alegra que la Iglesia en las Américas haya promovido este espacio de encuentro y cooperación para impulsar la agenda de responsabilidad compartida norte-sur de cooperación multisectorial. Una agenda de responsabilidad compartida puede contribuir precisamente a que las diferencias legítimas no se conviertan en fragmentación. La experiencia sinodal de la Iglesia puede ofrecer aquí una enseñanza. Escuchar verdaderamente las diferencias no significa diluirlas, sino aprender a discernirlas y a buscar desde ellas aquello que puede servir al bien de todos. Este ejercicio resulta particularmente necesario en un tiempo en el que las narrativas polarizadas encuentran una amplificación inmediata y en el que el enfrentamiento puede convertirse fácilmente en instrumento de poder. Frente a esa dinámica, el hecho mismo de que personas e instituciones tan distintas hayan decidido sentarse a una misma mesa, ya contiene una responsabilidad. Como recordaba Fratelli Tutti, sin una apertura al Padre de todos, no habrá razones sólidas y estables para el llamado a la fraternidad.
2: En este encuentro participó el cardenal Jaime Spengler, arzobispo metropolitano de Porto Alegre y presidente del CELAM, quien conversó con Sebastián Sansón Ferrari. Escuchemos.
1: Eminencia, ¿cómo puede la sinodalidad convertirse en un verdadero instrumento de diálogo social más allá de la Iglesia?
6: Sinodalidad desde una metodología de diálogo, de escucha. Y en este sentido, teniendo presente el momento que vivimos, necesitamos urgentemente de espacios de escucha y diálogo. Entonces, en este sentido, la propuesta de la Iglesia viene de encuentro a la necesidad de la sociedad moderna.
1: ¿Qué condiciones debe tener una transición ecológica para que sea realmente una transición justa?
6: Debemos tener presente o qué es la cuestión, en primer lugar. Después, ¿cuáles son las instancias involucradas? Sin nos olvidar de las comunidades originarias. Yo pienso que teniendo presente estos elementos, podemos avanzar.
1: Y en el diálogo norte-sur, ¿qué responsabilidades concretas deberían asumir hoy la Iglesia, los gobiernos y las empresas?
6: La Iglesia tiene una tradición conservada en la doctrina social. Es el resultado, es la síntesis de un largo proceso histórico de atención especial a las condiciones de vida de la gente, de la sociedad. En este sentido, yo pienso que tenemos, sí, posibilidad de ofrecer una contribución. Tenemos los fundamentos éticos, la doctrina social. Tenemos los fundamentos evangélicos. Es necesario transparencia, coraje y determinación.

0: tierra son una señal y un don profético. Estas fueron las palabras de León 14 a las más de 125 participantes en el simposio de la Communio Internationalis Benedictinarum, recibidos en audiencia esta mañana en la Sala Clementina del Palacio Apostólico, alentando a las monjas y monjes reunidos en Roma para el evento que cada 4 años congrega a representantes del mundo benedictino. El Papa recordó que esa unión nace del camino iniciado por León XIII para la Confederación Benedictina y posteriormente alentado por el Concilio Vaticano II en el derecho Perfecta Caritatis. Este camino común cobra aún mayor importancia ya que busca vivir y promover el carisma benedictino en todo el mundo a través de una sinodalidad espiritual que convierte la singularidad de cada persona en una riqueza para todos. El Santo Padre también recordó sus recientes peregrinaciones durante sus vacaciones de verano en Castel Gandolfo a los monasterios benedictinos de Subiaco y Monte Cassino. Al reflexionar sobre el silencio y la paz de estos santuarios y al verlos aquí hoy, no puedo evitar alegrarme al observar que, como dice el Evangelio, de una pequeña semilla brotó un gran árbol. En efecto, una viña se extendió y llenó la tierra y dio fruto abundante, porque, como le gustaba decir a mi venerable predecesor, está profundamente arraigada en el Señor. Finalmente, León XIV expresó su agradecimiento a los religiosos y religiosas por su oración, su presencia humilde y silenciosa, su ofrenda de vida cotidiana y oculta, su guía espiritual, su reflexión teológica y sus valores comunitarios. De visita en estos días en Roma y tras su encuentro con el Papa, el Cardenal Pedro Barreto Jimeno, arzobispo emérito de Huancayo y presidente de la Red Eclesial Panamazónica, pudo conversar con Patricia Nestorosa sobre las expectativas del viaje apostólico que el Papa realizará a Perú en noviembre próximo. Escuchemos.
1: ¿Cómo siente el termómetro de las emociones y de los preparativos? ¿A qué punto van?
2: Sí, yo desde fuera podríamos afirmar que es una avalancha de esperanza, de alegría, de ilusión. Siempre una visita papal hace surgir el movimiento de la fe, de la alegría, de la esperanza y sobre todo, creo yo, y esa es la voluntad, no solamente de Dios, sino también del Papa León XIV, que se demuestre con la caridad. Fe, esperanza y caridad. De nada sirve la fe si no promueve la esperanza. De nada sirve la esperanza si no se promueve la caridad, el amor, la fraternidad. En ese sentido, creo que va a haber un huaico, no destructivo, un huaico de amor, un huaico de esperanza, de renovación.
1: ¿Un huaico?
2: Huaico es cuando se desprende de una montaña, un nevado. Oh. El huaico es el movimiento. Yeah. Y un huaico tiene una cuestión negativa, porque destruye. Es una fuerza incontenible, no que destruye, sino que fortalece la esperanza.
0: Y bien, termina así nuestro informativo en lengua española. Gracias una vez más por haber estado con nosotros. Alabado sea Jesucristo, laudetur Jesus Christus.
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7: Siguatepeque. Sí,

0: fue fundado en 1689 en el recuento de población de 1791. Era cabecera de curato. El 14 de abril de 1861 se le dio categoría de municipio con el nombre de Alé San José de Siguatepeque. Se le dio el título de ciudad el 9 de abril de 1926 con el nombre de Siguatepeque. El 12 de noviembre de 1940 se crea el distrito local de Siguatepeque, compuesto por el municipio de Siguatepeque. En 1957 se devuelve la autonomía municipal. El origen de su nombre significa Cerro de la Mujer. Está situado en la altiplanicie de su nombre, a la margen derecha del río Uluita. Sus límites son, al norte, el municipio de Meámbar y Santa Cruz de Yojoa; al sur, los municipios de Jesús de Otoro y Comayagua; al este, el municipio de Rosario; y al oeste, los municipios de Jesús de Otoro y San José de Comayagua. Su extensión territorial es de 606.5 kilómetros cuadrados. Su feria patronal es el 25 de enero, Día de San Pablo. Sus aldeas son 38, sus caseríos son 68 y su población actual es de 59.606 habitantes.
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0: Al finalizar el día, nos unimos a la voz de la iglesia a través de las completas. Dios mío, ven en mi auxilio.
1: Señor, date prisa en socorrerme.
0: Gloria al Padre, y al Hijo, y al Espíritu Santo.
1: Como en el principio, ahora y siempre, por los siglos de los siglos. Amén.
0: Hermanos, llegados al fin de esta jornada que Dios nos ha concedido, agradezcamos sus dones y reconozcamos humildemente nuestros pecados. Señor, ten misericordia de nosotros.
1: Porque hemos pecado contra ti.
0: Muéstranos, Señor, tu misericordia.
1: Y danos tu salvación.
0: Dios Todopoderoso, tenga misericordia de nosotros, perdone nuestros pecados y nos lleve a la vida eterna.
1: Amén.
0: El sueño, hermano de la muerte, a su descanso nos convida. Guárdanos tú, Señor, de suerte que despertemos a la vida.
1: Tu amor nos guía y nos reprende, y por nosotros se desvela. Del enemigo nos defiende, y mientras dormimos nos vela.
0: Te ofrecemos humildemente dolor, trabajo y alegría, nuestra plegaria balbuciente. Gracias, Señor, por este día.
1: Recibe, Padre, la alabanza del corazón que en ti confía, y alimenta nuestra esperanza de amanecer a tu gran día.
0: Gloria a Dios, Padre, que nos hizo. Gloria a Dios, Hijo Salvador. Gloria al Espíritu Divino. Tres personas y un solo Dios. Amén. Continuamos con el Salmo número 4 y decimos la antífona.
1: Ten piedad de mí, Señor, y escucha mi oración.
0: Ten piedad de mí, Señor, y escucha mi oración.
1: Escúchame cuando te invoco, Dios defensor mío. Tú que en el aprieto me diste anchura, ten piedad de mí y escucha mi oración.
0: Y vosotros, ¿hasta cuándo ultrajaréis mi honor? ¿Amaréis la falsedad y buscaréis el engaño? Sabedlo, el Señor hizo milagros en mi favor, y el Señor me escuchará cuando lo invoque.
1: Temblad y no pequéis, reflexionad en el silencio de vuestro lecho, ofreced sacrificios legítimos y confiad en el Señor.
0: Hay muchos que dicen, ¿quién nos hará ver la dicha si la luz de tu rostro ha huido de nosotros?
1: Pero tú, Señor, has puesto en mi corazón más alegría que si abundara en trigo y en vino.
0: En paz me acuesto y enseguida me duermo, porque tú, Señor, me haces vivir tranquilo.
1: Gloria al Padre, y al Hijo, y al Espíritu Santo.
0: Como era en el principio, ahora y siempre, por los siglos de los siglos. Amén.
1: Ten piedad de mí, Señor, y escucha mi oración.
0: Ten piedad de mí, Señor, y escucha mi oración. Con el Salmo 133, decimos la oración vespertina en el templo, y decimos la antífona.
1: Durante la noche, bendecid al Señor.
0: Durante la noche, bendecid al Señor.
1: Y ahora, bendecid al Señor, los siervos del Señor, los que pasáis la noche en la casa del Señor.
0: Levantad las manos hacia el santuario y bendecid al Señor.
1: El Señor te bendiga desde Sión, el que hizo cielo y tierra.
0: Gloria al Padre, y al Hijo, y al Espíritu Santo.
1: Como era en el principio, ahora y siempre, por los siglos de los siglos. Amén.
0: Durante la noche, bendecid al Señor.
1: Durante la noche, bendecid al Señor.
0: Lectura breve tomada del libro del Deuteronomio.
1: Escucha, Israel, el Señor nuestro Dios es solamente uno. Amarás al Señor tu Dios con todo el corazón, con toda el alma, con todas las fuerzas. Las palabras que hoy te digo quedarán en tu memoria, si las repetirás a tus hijos y hablarás de ellas estando en casa y yendo de camino, acostado y levantado.
0: En tus manos, Señor, encomiendo mi espíritu.
1: En tus manos, Señor, encomiendo mi espíritu.
0: Tú, el Dios leal, nos librarás.
1: Encomiendo mi espíritu.
0: Gloria al Padre, y al Hijo, y al Espíritu Santo.
1: En tus manos, Señor, encomiendo mi espíritu.
0: Decimos el cántico evangélico tomado del libro del Evangelio de San Lucas, capítulo 2. Sálvanos, Señor, despiertos. Protégenos mientras dormimos, para que velemos con Cristo y descansemos en paz.
1: Sálvanos, Señor, despiertos. Protégenos mientras dormimos, para que velemos con Cristo y descansemos en paz.
2: Ahora, Señor, según tu promesa, puedes dejar a tu siervo irse en paz, porque mis ojos han visto a tu Salvador.
1: a quien has presentado ante todos los pueblos, luz para alumbrar a las naciones y gloria de tu pueblo Israel.
0: Gloria al Padre, y al Hijo, y al Espíritu Santo.
1: Como era en el principio, ahora y siempre, por los siglos de los siglos. Amén.
0: Sálvanos, Señor, despiertos, protégenos mientras dormimos, para que velemos en Cristo y descansemos en paz.
1: Sálvanos, Señor, despiertos, protégenos mientras dormimos, para que velemos con Cristo y descansemos en paz.
0: Guárdanos, Señor, durante esta noche, y haz que mañana, ya al aclarear el día nuevo, la celebración del domingo nos lleve con la alegría de la resurrección de tu Hijo, que vive y reina por los siglos de los siglos.
1: Amén.
0: El Señor Todopoderoso nos conceda una noche tranquila y una muerte santa.
1: Amén.
0: Invocamos a la Santísima Virgen.
2: Salve, Reina de los cielos y Señora de los ángeles. Salve, raíz, salve, puerta, que dio paso a nuestra luz. Alégrate, Virgen gloriosa, entre todas las más bellas. Salve, hermosa doncella, ruega a Cristo por nosotros.
0: Amén. Que pasen feliz noche.
3: Completas la oración de la noche. Que el Señor nos proteja y nos haga descansar en su amor, para que mañana lo vivamos con más santidad.

Pero yo, Señor, confío en ti. Recuerdo que eres mi Dios. Mi destino está en tu mano. Tú eres mi protección. Me guardas de la angustia y me infundes anhelos de esperanzas.

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2: Vamos a hablar de la palabra de Dios, ¿sí o no? A la palabra de Dios se le conoce como Biblia. ¿Qué otro nombre le damos a la palabra de Dios? Biblia, Sagradas Escrituras, ¿qué más decimos? Buenas Nuevas, dicen también, ¿verdad? Las Buenas Nuevas. A la palabra de Dios, en el libro que tenemos, la llamamos Biblia, la llamamos Palabra de Dios, la llamamos Sagrada Escritura o Libros Sagrados. Así se le llama también a esta palabra. Pues bien, nosotros vamos a entrar ya en materia de lo que es esta palabra de Dios. Para poder nosotros entender lo que es la palabra, Padre Jesús, yo ya arrancamos, no hay problema. Bien, pues bien, para hablar de la palabra de Dios, qué mejor que ella hable de ella misma, ¿verdad? Eso es muy bonito. Para hablar de la Biblia, que la misma Biblia nos hable de sí misma. Por eso vamos a iniciar leyendo un texto precioso que es la carta a los Hebreos, capítulo 4, versículos del 12 al 13. Hebreos 4, del 12 al 13. ¿Qué nos dice ese texto de Hebreos 4, 14 al 12? 13 al 14. 12 al 14 dije, ¿verdad? Pues bien, ¿qué nos dice el texto? Este texto nos dice que la palabra de Dios es viva. Voy a citar el texto porque queremos también saludar a los hermanos que ya se han unido a nosotros a través de la Radio Católica, la voz de Radio Católica. Un saludo con esta énfasis sobre la radio. Saludamos a los que se han unido a nosotros. Y hoy la radio es canal de la palabra de Dios. Es la voz de Suyapa, la Virgen sirviendo a la palabra. Pues para hablar de la Biblia, qué mejor que ella hable de sí misma. Hebreos 4, del 12 al 13. ¿Qué nos dice el texto? Dice, pues viva es la palabra de Dios y eficaz, y más cortante que espada alguna de dos filos. Penetra hasta la división entre el alma y el espíritu, articulaciones y médulas, y discierne sentimientos y pensamientos del corazón. No hay criatura invisible para ella. Todo está desnudo y patente a los ojos de aquel a quien hemos de dar cuentas. La primera referencia de esta noche de estudio sobre la Biblia la tomamos de la carta a los Hebreos, que nos dice con una imagen gráfica que la palabra es como una espada de doble filo que penetra por ambas partes y dice que penetra hasta lo profundo. Por eso cuando nosotros vemos a San Pablo, una figura de San Pablo, ¿qué tiene San Pablo en sus manos aparte del libro de sus cartas? ¿Ah? ¿Han visto las imágenes de San Pablo? San Pedro tiene unas llaves, porque recuerda que Jesús le dijo, tú eres Pedro y te daré las llaves del reino de los cielos. Pero Pablo, ¿qué tiene en su mano? Una espada, porque la palabra de Dios, dice la carta a los Hebreos, es como espada afilada, de doble filo. Vámonos a otro texto precioso, segunda Timoteo. Y vamos a ver qué nos dice segunda Timoteo, capítulo 3, segunda Timoteo, capítulo 3, versículo del 14 al 17. Segunda Timoteo, capítulo 3, versículos del 14 al 17. Me permito también leer el texto. Tú, en cambio, persevera en lo que aprendiste y en lo que creíste, teniendo presente de quién lo aprendiste, y que desde niño conoce las sagradas letras que pueden darte la sabiduría que lleva a la salvación mediante la fe en Cristo Jesús. Toda escritura es inspirada por Dios. Vean los calificativos que dice San Pablo a Timoteo de lo que es la palabra. Toda escritura es inspirada por Dios. Útil para enseñar, para arguir, para corregir, para educar en la justicia. Vean cómo San Pablo en este texto, en esta carta a Timoteo, le hace un comentario sobre la escritura. Y le dice en primer lugar que toda escritura es inspirada por Dios y que es útil para corregir, para animar, para educar y enseñar en la justicia. La carta a los Hebreos nos dice que es como espada de doble filo. San Pablo nos dice que es una palabra inspirada, útil. Y por favor, busquen ahora un texto del Antiguo Testamento. Isaías 55, versículos del 10 al 11. Isaías 55, versículos del 10 al 11. ¿Qué nos dice Isaías? En estos versículos, Isaías nos dice 10 y 11 versículos. Como descienden la lluvia y la nieve de los cielos y no vuelve allá sino empapando la tierra, la fecunda y la hace germinar para que dé simiente al sembrador y pan para comer. Así será mi palabra, la que salga de mi boca. Vean cómo Isaías 55, versículos, y lo repito, del 10 al 11, dice que la palabra es como lluvia que empapa la tierra y la fecunda. Dice que la palabra no volverá a Dios sin producir frutos. Vean qué imagen tan bonita también de la palabra. La palabra de Dios es como lluvia que empapa la tierra. ¿Qué nos quiere decir esto, hermanos y hermanas? Que la palabra de Dios no cae en vano, ¿sí o no? Que la palabra de Dios, quien la escucha y es buena tierra, va a producir fruto. De este texto de Isaías, seguramente se inspiró el propio Señor Jesucristo cuando nos contó la parábola del sembrador. El Señor Jesús conocería sin duda alguna este texto de Isaías 55, versículos del 10 al 11. Y viendo también la experiencia de su pueblo, que miraba a los sembradores esparcir la palabra, nos contó la parábola del sembrador. Dice que el sembrador salió a sembrar y semillas cayeron a la orilla del camino. El sembrador salió y la semilla cayó entre piedras. Y el sembrador volvió a salir y la semilla cayó entre zarzas. Y una última sembrada cayó en tierra fértil. La semilla que cayó a la orilla del camino, vinieron los pájaros y se la comieron. La segunda que cayó entre piedras creció, pero como tenía poca tierra y raíz, salió el sol y se secó. Otra semilla cayó entre zarzas. Crecieron con las zarzas, pero como recibían mucha sombra, se secaron. Pero una semilla cayó en tierra buena y esa semilla dio fruto. ¿Quién es la semilla? ¿Quién es la semilla? La palabra de Dios. ¿Quién es el sembrador? El Señor Jesús. ¿Quiénes son las tierras? Nosotros. Seguramente el Señor había leído atentamente Isaías 55, que dice que la palabra es como lluvia que empapa la tierra. Y el Señor ya no solo la compara a la lluvia, la compara a la semilla. que un sembrador va esparciendo a lo largo de los terrenos. Quien no produce fruto no es problema de la semilla, no es problema del sembrador, es problema ¿de quién? De la tierra, de nosotros. Isaías dice que esa agua que empapa la tierra la fecunda y da fruto. Ahí la palabra siempre es efectiva. Cuando en la parábola del sembrador escuchamos esa imagen, la palabra es la semilla, Jesús es el sembrador, nosotros los tipos de tierra. Y hay un último texto que nos introduce a la palabra de Dios, que está tomado del lenguaje sálmico. Tu palabra, Señor, es lámpara para mis pasos. ¿Se acuerdan de ese texto, verdad? Que hemos escuchado tantas veces. Tu palabra, Señor, es lámpara para mis pasos. ¡Qué belleza de imagen! Si en este momento se fuera la luz, buscaríamos de inmediato una lámpara. En el siglo primero y en los siglos anteriores a Jesús, no había electricidad. La llegada de la

los pasos, porque no nos deja tropezar. Quien escucha la palabra se siente iluminado por ella. Y hay otro salmo. No le doy la cita de los salmos porque es como tarea que ustedes tienen que buscarla. Vean el otro salmo tan bello que iniciamos cantando: tu palabra me da vida. Confío en ti, Señor. Tu palabra es eterna. En ella esperaré. Nuestra introducción, por lo tanto, a la palabra de Dios se ha fundado en la propia escritura para hablar de la palabra. La palabra, dijo Hebreos, es lámpara para nuestra, es espada de doble filo. Timoteo nos dijo que es palabra inspirada, útil. Isaías nos dijo que la palabra es como lluvia que empapa la tierra y que la fecunda hasta producir fruto. Y luego vimos la parábola del sembrador. El Señor anuncia su palabra y esa palabra que sale de su boca es como semilla que cae en distintos suelos. Hasta llegar a los salmos, el salmo X, que ustedes lo van a buscar, que es tarea, ha dicho: lámpara es, Señor, tu palabra para mis pasos. Y el siguiente salmo: tu palabra, Señor, me da vida. Confío en ti, Señor, tu palabra es eterna, en ella esperaré. Con esta introducción de la palabra de Dios, tomada de la misma escritura, iniciamos esta noche de alegría porque estamos aquí juntos en la medalla milagrosa para hablar de la palabra de Dios. La palabra de Dios, y así iniciamos, es esa palabra inspirada, esa palabra útil, esa palabra que Dios ha dado a los hombres, y se conoce como Biblia. La palabra Biblia viene del griego biblos, que quiere decir colección de libros. Fíjense bien que nosotros decimos la Biblia, pero la palabra, el término Biblia, viene de una terminología griega que se denomina biblos. La palabra Biblia viene del término biblos, que quiere decir colección de libros. ¿Alguien se atreve a decir que quiere decir biblioteca? Y puede ser que sí, pero puede ser que no, porque biblioteca significaría estantes con libros. Mas la Biblia no es un estante, es un estuche que contiene muchos libros. Por eso la palabra que traduce Biblia mejor sería colección de libros, porque nuestra Biblia tiene un solo estuche y contiene varios libros. La Biblia no es una biblioteca de estantes, es un solo compendio que tiene varios libros. Esta Biblia tiene una particularidad. Esta palabra de Dios que contiene varios libros o que está contenida en varios libros es única en su género. Vean, por ejemplo, las grandes obras. Don Quijote de la Mancha es un solo libro y un solo género literario. Vean, por ejemplo, la Divina Comedia de Dante. La Divina Comedia es un solo libro y con un solo género literario. La Biblia, por su parte, contiene muchos libros, y eso nos dice desde ya que tiene varios géneros literarios. La Biblia tiene narraciones, la Biblia tiene poesías, la Biblia tiene lamentaciones como esquelas fúnebres, la Biblia tiene parábolas, la Biblia tiene un lenguaje apocalíptico, la Biblia tiene un lenguaje exhortativo, etcétera, etcétera, etcétera. Por eso la Biblia es un libro único. La Biblia es un libro único. Entremos a elementos de constitución del libro. La Biblia
está compuesta.

0: está en dos grandes bloques: Antiguo Testamento y Nuevo Testamento. La palabra testamento viene de una traducción del hebreo, que en castellano se traduce por testamento. En hebreo, el término testamento se dice berit, la berit. Berit en hebreo quiere decir alianza. Nosotros en castellano incluso hemos traducido alianza por testamento. ¿Qué quiere decir una alianza, hermanos y hermanas? Cuando yo digo alianza de bodas, cuando digo alianza de relaciones, ¿qué estoy diciendo? Que se hace un pacto, un compromiso, un pacto. La alianza que habla la Biblia es un pacto de Dios con los hombres. Y por eso se llama Antigua Alianza o Nueva Alianza. Nosotros en castellano no quisimos, la iglesia, los especialistas, no quisieron usar el término alianza y escogieron el término testamento. Antiguo Testamento y Nuevo Testamento. Pero por favor, y los que nos escuchan por la radio, tengan claro que no se refiere al testamento que hace un viejito que se está muriendo, ¿verdad? La palabra testamento aquí se usa como alianza, como pacto, antigua alianza o antiguo testamento, nueva alianza o nuevo testamento. Pues la Biblia se compone de esos dos grandes bloques: Antiguo Testamento, Nuevo Testamento. En su totalidad, este libro que se llama la Biblia está compuesto por 73 libros. Eso ya lo saben todos. 73 libros, 46 para el Antiguo Testamento y 27 para el Nuevo Testamento. Eso es muy importante. 46 libros componen el Antiguo Testamento y 27 libros componen el Nuevo Testamento. Hablar de la Biblia es también afirmar lo que ella es y lo que la Biblia no es. ¿Queda claro eso? La Biblia no es un libro de ciencia. La Biblia no es un libro de ciencia como para investigar problemas científicos. No es así. La Biblia no es una biografía, no es un libro de biografías como podemos pensarlo actualmente. La Biblia no es un libro de historia como lo podemos entender actualmente. La Biblia no es un libro de profecías. Cuatro elementos que hemos dicho de lo que no es la Biblia. No es un libro de ciencias, no es un libro de biografías, no es un libro de historia como la entendemos hoy en día y no es un libro de profecías. Hay amigos nuestros que dicen, ayúdate que Dios te ayudará, ahí está escrito en la Biblia, dicen. Semejante farsante, porque no lo dice la Biblia. ¿Se han fijado en eso? La gente usa la Biblia a veces como para señalar mandamientos, actitudes, comportamientos. Sucede una catástrofe, por ejemplo, y la gente de inmediato dice, ya lo dijo la Biblia. Está escrito. Quisiéramos que la Biblia resolviera fenómenos de la naturaleza, los explicara. Quisiéramos que la Biblia nos dijera por qué suceden ciertos problemas. Pero la Biblia no es un libro de ciencia. La Biblia no cuenta biografías, y lo repito, la Biblia no es un libro de profecías, ni mucho menos es un libro de historia como lo entiende el hombre moderno. Si eso no es la Biblia, hablemos de lo que es la Biblia. La Biblia, ¿qué es la Biblia? La Biblia es, ante todo, palabra de Dios. Palabra de Dios. ¿Y qué quiere decir que sea palabra de Dios? Quiere decir que Dios inspiró esa palabra escrita. Dios inspiró esa palabra. El inspirador de esos escritos es Dios. A la vez que Dios la inspira, Dios es el protagonista principal de la Biblia. Por favor, y eso quede claro. La Biblia es palabra de Dios porque Dios la inspira. Y en segundo lugar, porque el principal protagonista de la Biblia, ¿quién es? Dios. Y eso, hermanos y hermanas, nos sirve para no hacer decir a la Biblia cosas que la Biblia no quiere decir. La Biblia es un libro inspirado por Dios y tiene a Dios por protagonista. Hay gente que dice, pero es que en la Biblia ese Dios que permite la muerte, que invita a la guerra, que se complace cuando se eliminan a los enemigos, ese Dios es el mismo Dios nuestro. Pero toma elementos que en la escritura solo reflejan una historia progresiva, porque el protagonismo de Dios en la Biblia es progresivo, es una revelación progresiva para revelar a Dios. Por lo tanto, la Biblia es palabra de Dios, tiene la inspiración divina, tiene a Dios por protagonista, y su contenido es la sagrada revelación de Dios. Ese es el contenido de la Biblia, la sagrada revelación de Dios. La Biblia es un libro que nos revela a Dios. Y eso sí es la Biblia, es la revelación de Dios a los hombres. Y para esa revelación, Dios utiliza a hombres. La Biblia no es un libro que cayó del cielo ya escrito. Se dice que los que son mormones creen que el libro del mormón, libro sagrado de los mormones, fue escrito por el mismo Dios en tablas de oro, y que Dios se las dio a José Smith para que José Smith las copiara, y una vez que terminó de escribirlo, el libro volvió al cielo. Así dicen los mormones. Lo mismo sucede con el libro sagrado de los musulmanes, que se llama el Corán. Alá dio a su profeta Mahoma ese libro escrito. Para nosotros, la Biblia no es un libro que se nos dio escrito. Es un libro que se escribió en la historia. Dios inspiró y movió a escritores sagrados. Los autores de la Biblia fueron hombres de su tiempo. Escribieron a través de su cultura y en una lengua concreta, que para el Antiguo Testamento es el griego, el hebreo, y para el Nuevo Testamento es el griego. Dios utilizó estas lenguas para revelarse a los hombres. Hebreo para el Antiguo Testamento y griego para el Nuevo Testamento. Esa revelación de Dios a los hombres llega a nosotros por el testimonio escrito de esos autores sagrados. Así se le llaman a los autores de la Biblia, los autores sagrados. Se pensaba, y todavía lo piensan los judíos, que David, por ejemplo, escribió los Salmos. Y ustedes siempre van a decir, ¿quién es el autor de los Salmos? Y la gente dice, David, Porque David tenía una arpa, ¿se acuerdan? Y le gustaba componer canciones, era medio poeta. Y todos los salmos comienzan así, Salmo de David. Pero sin duda alguna, en los libros de la Biblia existen muchas manos, muchos autores. Se pensaba que los cinco primeros libros de la Biblia, Génesis, Éxodo, Levítico, Números y Deuteronomio, era escrito por Moisés. Y siempre se creyó así, que los cinco primeros libros los escribió Moisés. Hoy nos damos cuenta que era imposible, porque el mismo Moisés contaría su muerte. Y no puede ser. Se ve entonces que la Sagrada Escritura fue escrita, fue compuesta por muchísimos autores inspirados, que llamamos autores sagrados. El contenido de la Biblia es la Sagrada Revelación, que vino a nosotros a través del testimonio de esos autores sagrados. Pero la Biblia, antes de ser documento escrito, fue tradición oral. Las tradiciones, y la palabra es muy importante, son tradiciones. ¿Qué quiere decir? Que venían de boca en boca. Antes de que el documento fuera escrito, las tradiciones estaban fuertemente arraigadas en el pueblo de Israel. ¿Por qué? Porque el pueblo de Israel es un pueblo de memoria. ¿Qué quiere decir eso? Que el pueblo de Israel usaba mucho la memoria. En la Biblia, por ejemplo, aparecen lo que se llaman las genealogías. Es decir, Pedro, que es hijo de Juan, Juan, que es hijo de Andrés, Andrés, que es hijo de Carlos, Carlos, que es hijo de Juan de nuevo. Eso es una genealogía. ¿Y cómo tenemos genealogías en la Biblia? Pues hermanos, porque la genealogía se aprendía de memoria. Un judío sabía de dónde venía, quién era su padre, quién era su abuelo, quién era su bisabuelo, quién era su tatarabuelo, quién era su tatarabuelo. De memoria. Hoy hemos perdido la memoria. No aprendemos casi nada de memoria. El pueblo de Israel no. Su memoria era un libro escrito en la mente. Ellos aprendían de memoria. La Biblia, antes de ser escrita, era un libro en la memoria de las personas. ¿Estamos de acuerdo? ¿Está claro? Antes de ser escrito, la Biblia era precisamente un libro en la memoria del pueblo. La historia, por ejemplo, del Éxodo, ¿verdad? Que es la liberación. Eso lo contaba el padre a los hijos. La noche de la Pascua, por ejemplo, cuando se sentaban y atardecía y caía la noche, el niño menor le decía, papá, ¿por qué esta noche es diferente a todas las noches? ¿Por qué estamos vestidos como de salida, comiendo hierbas amargas? Y estamos comiendo cordero con salsas y tomaremos vino. ¿Por qué tenemos pan sin levadura? Y el papá de familia, el papá, hijo, esta noche es diferente a todas las noches. Y le cuenta toda la historia. Éramos esclavos en Egipto. Y Dios, el Señor, se apiadó de nosotros, suscitó a Moisés. Y cuando estábamos por salir, nos dimos cuenta. Ya me imagino al padre de familia contándole con la emoción de la noche. Y mira, hijito, y de pronto estábamos saliendo y encontramos el gran obstáculo, el mar rojo. Dios nos dijo, salgan, pero no nos dijo que estaba el mar, hijo. Pero aquella noche el Señor se vistió de gloria, hijo, e hizo que el mar se abriera de en columna de derecha y a izquierda, y el pueblo, nosotros, nuestros padres, pasamos pies secos por el mar. Dios mostró su gloria. Hijo, eso celebramos esta noche. ¿Cuántos hondureños esta noche le van a contar a sus hijos la anécdota de la independencia? Estábamos en Ciudad de Guatemala, Capitanía General, el 15 de septiembre de 1821, y de pronto habían rumores de independencia. Nuestros líderes de aquella época, Francisco Morazán, José Cecilio del Valle, ¿y qué otros? Cabañas no. Ah, ¿se da cuenta? Ya ni tenemos la memoria de un acontecimiento que solo tendrá 189 años. Israel tenía en la memoria acontecimientos de siglos, de décadas, y se repetían de padres a hijos. Pensemos en la Navidad. ¿Qué familia se reúne ante el pesebre y le dice: mamá, ¿por qué esta noche se llama Navidad? ¿Qué pasó esta noche del 24? ¿Quién ha nacido? Ah, espérate, que ya va a venir San Nicolás. Ya perdemos la memoria. La Biblia, antes de ser escrita, fue documento en la mente de un pueblo responsable que no quería perder su identidad, que no quería perder la fe en sus orígenes, como se la transmitieron sus padres, Abraham, Isaac y Jacob. Váyanse de espalda, hermanos. Cuando yo enseño el Génesis, por ejemplo, a los alumnos, y le digo: hágame su genealogía, por favor, llegan hasta el abuelo. De ahí no saben quién es bisabuelo. No saben quién fue su bisabuelo. Ni el nombre lo saben. Y si lo hiciera aquí esta noche sería igual. Un judío conocía su ascendencia, y la conocía para darse sentido de pertenencia, porque todo judío viene de las 12 tribus. Y por lo tanto él sabía a qué tribu pertenecía y cuál era todo su árbol genealógico. La Biblia, antes de ser escrita, era documento en la memoria de los israelitas, hablando del Antiguo Testamento. Luego se dieron cuenta que se iban muriendo los grandes sabios, los que conocían la historia, y deciden escribir. ¿Cómo escribieron? La primera manera de escribir era en tablillas de arcilla. Cuando la arcilla estaba fresca, arcilla saben que es lodo, ¿no? Un tipo de lodo, hacían tablitas, y cuando estaban frescas, escribían sobre ellas y después las metían al horno. ¿Cuál era el problema de la arcilla? Se quebraba. Además, después de la arcilla vino el descubrimiento del papiro. El papiro es como el bambú. Crece sobre todo, y lo exportaron al mundo los egipcios, porque crece muchísimo en los pantanos. Ustedes saben que el Nilo inunda. Cuando es invierno en Egipto, el Nilo se sale de sus cauces y miren, señores, inunda kilómetros a derecha y a izquierda del territorio. De tal manera que cuando viene el verano, esa tierra queda fértil, húmeda, se forman pantanos y ahí crece el papiro. El papiro tiene una concha dura, lo maltratan la corteza externa, y adentro hay una fibra. ¿Saben a qué se parece esa fibra? A los elotes tiernos. Le quitan la primera hoja y la segunda, y dentro hay una hoja de maíz tierna, que es fácil quitarla, ¿verdad? Y las que hacen elotitos de maíz la utilizan porque es muy fácil de doblar. Así es el bambú, así es el papiro. Quitan la membrana interior, la ponen a secar, y después servía para escribir. ¿Qué tipo de tinta usaban? Usaban tintes vegetales. Usaban el hollín. ¿Saben qué es el hollín? ¿Ah? El tile. Usaban tile mezclado con agua, y eso servía para escribir. Usaban también no solamente vegetales, sino tierras colorantes. Ustedes saben que hay tierras que son bien colorantes, y le echaban crema de huevo a la tierra, y entonces servía como una especie de tinta. Escribían en tablas de arcilla, en papiros y en vitelas. ¿Qué quiere decir vitelas? Vitelas quiere decir cueros. Cueros, cuero de carneros, cuero de ovejas, cuero de cabros. Las ponían a secar y escribían. ¿Cómo se llaman los escritos en cuero? ¿Alguien sabe? Se llaman pergaminos. El pergamino venía en cuero y se enrollaba. Ahí se conservaba muy bien el texto sagrado. Hoy estaba leyendo para la noticia de todo, muy bonita, por cierto, que la Biblioteca del Vaticano abre sus puertas, porque hicieron reparaciones. Hace 3 años habían cerrado la Biblioteca del Vaticano. Tienen 1.600.000 libros. Miren qué interesante. La Biblioteca del Vaticano tiene 1.600.000 libros, 6.000 libros. Pero no quiero hablar de eso. Tienen un documento del año 200 en pergamino del Evangelio de Marcos. Vean qué cosa más bella. La Biblioteca del Vaticano tiene un documento en pergamino del año 200 después de Cristo y pertenece al Evangelio de Marcos. Vean qué cosa más bella. Entonces, así fue la Biblia. Se fue primero oral y después fue traducción escrita. Hasta llegar, por favor, a 1456. Juan Gutenberg en Maguncia, Alemania, inventa la imprenta. Y usted vaya un día a Alemania y va a ir a un museo y va a ver la primera Biblia que transcribió en imprenta Juan Gutenberg en Maguncia, Alemania, en 1456. Ahora bien, hemos dicho que las lenguas de la Biblia eran hebreo y griego. Pero en el siglo IV, un queridísimo biblista que es patrono de los biblistas, llamado San Jerónimo de Jerusalén, Jerónimo de Jerusalén, cuya fiesta litúrgica es el 30 de septiembre. Vean ustedes que el Congreso Nacional en 1986 declara que el último domingo de septiembre sea el Día Nacional de la Biblia. El último domingo del mes de septiembre sea el Día Nacional de la Biblia, tanto porque queda cerca del día litúrgico de San Jerónimo, cuya fiesta es el 30 de septiembre. ¿Cuál es el mérito de San Jerónimo y qué relación tiene con nosotros? Pues San Jerónimo pasó años de su vida consagrados a la escritura de la Biblia. Aprendió, ya sabía y aprende hebreo, pule su griego y traduce la Biblia del hebreo y griego a la lengua latina. La primera traducción que se hizo de la Biblia la hizo San Jerónimo en Jerusalén y la traduce a lengua latina. Esta primera traducción de la Biblia se llama la Vulgata. ¿Y qué quiere decir Vulgata? Pues una traducción para el pueblo. Para el pueblo. Ahora bien, hermanos, ¿será entonces que la Iglesia Católica escondió la Biblia? ¿Será acaso entonces, como dicen muchas películas, que hay un quinto evangelio, que la Iglesia escondió estos documentos? ¿Será cierto que la Iglesia no quiso darnos la Biblia? No es cierto. Hay que ver ciertas razones y ciertas características de la época. No toda la gente podía leer en los primeros 10 siglos de la era cristiana. Aprender a leer y escribir era muy difícil. Las lenguas no estaban definidas tampoco. Habían muchísimos dialectos. Hoy es fácil decir español, inglés, alemán, suizo, no sé qué. Pero en el pasado y en la antigüedad, cada pueblito tenía su dialecto. El latín era una lengua común entonces, que estaba liderando, que era liderado por la iglesia católica. Cuando la iglesia decimos que ha hablado latín, era una necesidad de los tiempos. Se necesitaba una lengua común. Así como hoy el inglés es una lengua común. En la antigüedad la iglesia lideró la propuesta de hacer de latín la lengua de los pueblos. Y libros habían, pero eran difícil copiarlos y era muy caro copiarlos. Por eso la Biblia, la iglesia, perdón, ¿qué hizo entonces? Tiene ya la Vulgata, tiene la traducción latina. ¿Y qué hace la iglesia para anunciar la palabra? Pinta. Las basílicas, las catedrales se convierten en libros abiertos, donde el que no podía leer y escribir aprendía la Biblia. No es que la iglesia escondió la Biblia, por favor, no. La iglesia era fruto de su tiempo. Y entonces, ante un pueblo que no sabía leer, la iglesia, que era culta, que estudiaba, empezó a hacer catedrales, templos, y empiezan a ponerle las pinturas de la Biblia. Desde siempre la gente sabía quién era Adán y quién era Eva. Desde siempre la gente que no sabía leer supo que hubo un diluvio universal y que Noé construyó el arca. Desde siempre la gente supo que la serpiente, desgraciadamente, ¿a quién engañó? ¿Qué mujer es esta, va? ¿Se dan cuenta? ¿Cómo desde siempre se supo eso? La serpiente engañó a Eva, pero no nos salvamos porque Eva engañó. Y sigue la historia. Y sigue la historia. Hermanos y hermanas, ¿se dan cuenta que la iglesia utilizó, los medios para hablar de la Biblia a su gente? Y por eso las catedrales tenían pinturas. Las catacumbas, por ejemplo, donde estaban los muertos ya en el siglo primero, perdón, siglo segundo, tienen escenas de Lázaro resucitado, escenas de Cristo resucitado, etc. La gente conocía la Biblia. Pero hay una razón más importante. La iglesia depositaria de estos libros, depositaria, guardiana de esta palabra, no podía ponerla en cualquier boca y en cualquier mano. Si hoy tenemos problemas de interpretación bíblica, imagínense en estos 20 siglos pasados atrás. Ya hay un episodio interesante en el siglo XIII, cuando San Antonio de Padua, el gran predicador San Antonio en Padua, predicaba sobre aquel relato de Mateo. Si tu mano es ocasión de pecado, córtatela. Hubo un señor que había robado. Y cuenta la biografía de San Antonio que aquel hombre fue y se cortó la mano. Tomó el texto literalmente y se cortó la mano. La iglesia no quiso poner la Biblia en las manos de todos por un problema de interpretación de la palabra de Dios. Hace algunos meses o años aquí en Tegucigalpa apareció un señor que se autoproclamó Mesías. Él dijo que Jesucristo ya no sirve, yo soy el nuevo Mesías. Si eso se da hoy en el siglo XXI, cuando creemos que hay tantos instrumentos para navegar en el mundo de la Biblia, encontramos personas que se autoproclaman Mesías, que se llaman apóstoles, que se hacen fundadores de iglesias. Solo en Estados Unidos hay 933,000 ministerios cristianos. Solo en Estados Unidos se han contabilizado 933,000 ministerios o denominaciones llamadas cristianas. La iglesia, por eso, conservó la escritura, la guardó y ha llegado a nosotros. Hay otro punto importante. Hay otro punto muy importante. ¿Cuál es? ¿Quién hizo la lista oficial de la Biblia? ¿Quién hizo esa lista oficial? ¿Por qué la Biblia tiene solo 73 libros? ¿Por qué la Biblia pudo haber tenido más? ¿Por qué la Biblia solo tiene 73 libros? Bueno, esto hay que explicarlo entendiendo una palabra técnica, que es canon. La palabra canon viene, es latina y quiere decir lista. La lista. ¿Quién hizo el canon? ¿Quién hizo la lista de los libros de la Biblia? Pues nuestros obispos del siglo IV. Los obispos del siglo IV deciden qué libros eran oficiales y qué libros no eran oficiales. Para que los libros fueran aceptados como libros revelados, como libros inspirados, libros oficiales, tenían que tener unos requisitos. Autoría apostólica, que fuera escrito por los apóstoles o por uno de sus seguidores inmediatos. Tenía que tener como autores a los mismos apóstoles o a uno de sus discípulos inmediatos. Segundo, a nivel de doctrina, tuvieran ortodoxia. ¿Qué quiere decir eso? Que no contradijera la revelación de Dios. A nivel de doctrina, tenían que ser ortodoxos esos libros. Tercero, que hubieran sido siempre reconocidos en la comunidad como auténticos. Que la misma comunidad los hubiera tenido siempre con mucha estima y cariño a esa palabra. Sobre todo para el Nuevo Testamento. Porque los del Antiguo ya había un canon que ya la versión de los 70, que se llama, lo tenía oficializado. Pero entonces, ¿quién nos dio el Nuevo Testamento con 27 libros? Los obispos en el siglo IV. Porque aparecieron otros evangelios en el siglo III y a principios del siglo IV. Todavía tenemos nosotros remembranzas de eso. Allá en el 2005 y 2006, en Nag Hammadi, una ciudad en Egipto, encontraron la biblioteca que estaba sepultada. Y encontraron un evangelio que se llama el Evangelio de Judas. ¿Se acuerdan? ¿Verdad? Y volvimos a pelearnos. La iglesia nos ha engañado. Hay más evangelios. Aquí está el Evangelio de Judas. Y miren, este evangelio dice que Jesucristo estuvo casado con María Magdalena, que tuvieron hijos, y por eso la iglesia nunca ha querido sacar ese evangelio. De ahí viene la gran obra de Dan Brown, que se llama, ¿cómo se llama? El Código Da Vinci. Que presenta a la iglesia como una institución demoníaca, que ha ocultado verdades, que ha matado para ocultar esas verdades, etc. Pero ha sido una novela, hermanos. Pues bien, habían ya en los primeros 4 siglos de cristianismo libros que aparecieron y fueron llamados apócrifos. La palabra apócrifos quiere decir libros falsos. Exactamente, literalmente, escritos falsos. Que no fueron reconocidos. Que no pertenecían a la tradición ortodoxa. Que no tenían a un evangelista o a un apóstol por autor y que no fueron reconocidos por la comunidad cristiana a quienes fueron dirigidos. De los libros apócrifos podemos mencionar el Evangelio de Judas, y quiero cerrar este paréntesis. San Irineo de Lyon en el siglo IV ya había condenado el Evangelio de Judas. Miren, aquí la gran novedad, National Geographic se pone a hablar de que ese documento es tan novedoso, y no, señores. Irineo de Lyon en el siglo IV ya había dicho que el Evangelio de Judas no era un libro canónico, no era un libro de revelación, y no podía entrar en la lista. De los libros apócrifos aparecen el Evangelio de Tomás, el Evangelio copto de Pedro, el Evangelio de Santiago, etcétera. El Apocalipsis de Pedro, etcétera. Refirámonos a algunas escenas de esos evangelios. Dicen que, ¿se acuerdan en nuestros libros de lectura de sexto grado? Decía que el niño Jesús hacía palomitas de barro y cuando las tenía en la mano, le soplaba y las palomitas se le iban volando. Esa era la diversión del niño Jesús. Otra vez dice que el niño Jesús estaba jugando con un amiguito y el amiguito le puso el pie y el Jesús cayó. El niño Jesús se cayó, se levanta y le dice al niño, muérete. Y el niño se murió. Pero como él era Dios, le dice, resucita. Y lo volvió a la vida al niño. Otra vez, estaba más pequeñito el niño Jesús. Van para Egipto. Y miren, en Egipto, irse a Egipto en burro o en camello era irse a un viaje largo. El niño va en brazos, la Virgen con el calor, San José a pie, y de pronto miran un oasis y una gran palmera de cocos. La Virgen le dice a San José, San José, Chepito, bájame un coco. Y San José le dice, pero María, si no tengo ni machete, no tengo nada, ¿cómo te voy a bajar ese coco? Y está bien alto. El niño Jesús, que estaba de pecho, intuyó el deseo de su madre. Y ya desde chiquito le dijo a la palmera, inclínate. Y la palmera se inclinó. Y San José agarró el coco y se lo dio a la Virgen. Son historias apócrifas. Ya pueden imaginarse que no fueron aceptadas porque son novelescas. Son fantasiosas. Y como estas historias, hay un montón de historias de esos evangelios que usted lo puede conseguir en una librería. Se publican ahí y se llaman evangelios apócrifos. Y por lo tanto, no son palabra de Dios. ¿Está claro? No son palabra de Dios. ¿Está claro para todos? Muy bien. Pues bien, otro problema real que nos suscita a nosotros cristianos la lectura de la palabra es porque nosotros tenemos 73 libros. ¿Y por qué los hermanos evangélicos o protestantes, como se llaman después de la reforma protestante de Martín Lutero, solo tienen 66 libros? ¿Sabían eso? La Biblia católica tiene ¿cuántos libros?
1: 73.
0: ¿Y la de los hermanos separados? 66 libros. Los judíos cristianos, los judíos se cristianizan, se hacen cristianos, pero con la destrucción en el año 70, ¿verdad?, del templo y de Jerusalén por los romanos, emigran. Hay un destierro y emigran a los países vecinos, la actual Turquía y sobre todo a Egipto. En Egipto está un gran centro floreciente de cultura que se llama Alejandría, Alejandría de Egipto. Y Jerusalén sigue siendo también la ciudad principal de Palestina, con todas las limitaciones. En esta situación, judíos quedan en esta diáspora en Palestina, en Siria más arriba, y también en Alejandría, allá en Egipto. Para un israelita, Dios solo habla, ¿qué lengua? Para un israelita, Dios solo habla una lengua. ¿Cuál es? El hebreo. Alguien mencionó el arameo, quiero decir, y para que quede claro, que el arameo fue la lengua madre de Jesús. Jesús hablaba arameo, era su lengua madre. Es más, en los evangelios Jesús ora en arameo. Eloí, Eloí, lama sabactani. Dios mío, ¿por qué me has abandonado? Jesús oraba con su lengua materna. El arameo no se escribió nada en la Biblia, en arameo. Hay frases, San Pablo cita algunas, Abba, Abba, papaito, etc. ¿Estamos de acuerdo? Pero no se escribió nada en arameo, se escribe en hebreo. Dios habla para un judío solo hebreo. Pues bien, piensen ustedes, y les pongo así el ejemplo. Hoy, ¿cuál es la lengua del mundo? ¿Cuál es la lengua del mundo? Es el español. Vamos caminando hacia allá. Sin duda alguna que un día todo el mundo va a hablar español. Pero hoy en día, ¿cuál es la lengua del mundo? El inglés. Miren, inglés para el comercio, inglés para la diplomacia, inglés para el turismo, inglés para los viajes, para todo. Hablar inglés es la lengua del mundo. En tiempos de la Biblia, el griego era la lengua del mundo conocido. El griego era para el negocio, el griego era para la filosofía, para los estudios. Grecia tiene una gran influencia cultural en todo el imperio. Hablar griego era lo más importante para una persona, era ser culto. Pues en Alejandría, en Egipto, había unas escuelas de filósofos y todo el mundo hablaba griego. Pues allá en Alejandría, Egipto, se escribieron 7 libros. 7 libros de nuestra Biblia, que no fueron aceptados por los judíos. ¿Por qué razón? Porque estaban escritos en lengua griega. Y para los judíos, todo el Antiguo Testamento tenía que ser en hebreo. Pero ahí esas comunidades judías escribieron una literatura religiosa que los cristianos después la aceptaron. Entre esos libros está Primera y Segunda Macabeos. ¿Y por qué digo Primera y Segunda Macabeos? Porque en el libro de los Macabeos se habla de orar por los muertos. ¿Por qué nosotros hacemos novenarios? ¿Por qué oramos? ¿Por qué encomendamos el alma de los difuntos? Porque en el libro de los Macabeos dice, es bueno orar por la suerte de los difuntos, que está en las manos de Dios. Entonces, nuestro canon es un canon alejandrino. ¿Por qué? Porque acepta los 7 libros en lengua griega. El canon, nuestra lista de Biblia, se llama canon alejandrino, porque aceptó los libros de Alejandría de Egipto. Y el canon que usan los protestantes se llama canon palestino. ¿Quién decidió eso? Martín Lutero en el siglo XVI. Martín Lutero dice, no vamos a aceptar los libros escritos allá en Egipto, en Alejandría. Esos 7 libros se llaman deuterocanónicos, ¿verdad? Deuterocanónicos, sépanlos. Y se llaman deuterocanónicos porque deuterocanónicos quiere decir segunda lista. Los libros de la segunda lista. Deutero es segundo, canon, lista. Los libros de la segunda lista. Alguno me va a preguntar, padre, ¿y dónde están? ¿Cuáles son esos libros? Pues señores, en el índice de sus Biblias, para que hagan una tareita en la casa, aparece la lista de los libros deuterocanónicos. Y quien nos está escuchando por la radio, abra su Biblia y en el índice va a encontrar la lista de los libros deuterocanónicos.
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2: 11 de la noche.
3: 11 de la noche.
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República de Guatemala. Nombre oficial, República de Guatemala. Extensión territorial, 108.889 kilómetros cuadrados. Límites al norte, noroeste y al oeste con México, al noreste con Belice y el Mar Caribe, al este con Honduras, al sureste con El Salvador y al sur con el Océano Pacífico. Capital, Ciudad de Guatemala, fundada en 1776 como Nueva Guatemala de la Asunción. Moneda quetzal. Idioma oficial, español. Independencia, 15 de septiembre de 1821. Ciudades principales, Escuintla, Totonicapán, Jutiapa y Chiquimula.

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1: Y dijo Jesús a Pedro: antes de que el gallo cante una vez, tú me habrás negado tres veces. Y así fue. Me pregunto, Señor, ¿cuántas veces más que Pedro te habré negado yo? Es por eso que hoy te pido

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1: El ave nacional. El ave nacional de Honduras es la guara roja o guacamaya. Bajo un decreto establecido en 1993, esta ave fue muy valorada por los mayas y otras civilizaciones. La guacamaya pertenece a la familia de las citacidas y su nombre científico es Ara macao. Su alimentación consiste en néctar, raíces, frutas. Habita desde México hasta Bolivia. El hábitat natural de esta ave son zonas muy selváticas. En Honduras, esta ave se encuentra por lo general en la zona de la Mosquitia. Señor.

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1: Amarás al Señor tu Dios con toda tu alma, con todo tu corazón, con todas tus fuerzas.

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0: 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La Lectio Divina es una celebración de la palabra que se remonta a tiempos antiquísimos y su método se atribuye al monje Orígenes. Se puede celebrar en comunidad, en familia o de modo individual.
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0: 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La palabra de Dios es un alimento para el alma, la cual nos fortalece y nos guía para discernir mejor en momentos de angustia, a través de la cual podemos dialogar con Dios.
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Me cuesta comenzar este día porque sé que es una nueva tarea, un nuevo compromiso, un nuevo esfuerzo. Porque te amo, quiero comenzar este día con entusiasmo, con alegría, en mi propia persona. Gracias, Señor Jesús, por este nuevo empezar. Gracias, Señor Jesús, por tu presencia, tu amor y compañía en este caminar de mi existencia. Quiero sembrar paz, solidaridad y amor entre mis hermanos. Que cuanto se me allegan, ninguno deje de escucharme algo que pueda serle útil. Que ninguno note debilitada su fe en sí mismo. Que ninguno se retire sin alivio en sus dolores y dificultades. Déjame sentir tu honda paz, presente en cada experiencia, en la armonía de vivir. Guárdame de palabras ociosas y vanas fantasías. Calma la carrera de mi mente para que mis pensamientos tengan claridad y la luz de tu Santo Espíritu me ilumine en cada instante de este día. Bien sé, Señor, que esta tarea la comienzan cada día muchos hermanos de cualquier punto de la tierra. Y eso me alienta y empuja. También te pido por ellos. Y con ellos te digo, buenos días, Señor.

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0: En este nuevo día, lo iniciamos de la mano de nuestra Madre, la Virgen María. Y vamos a orar con el Santo Rosario, pidiendo por la paz en Honduras y el mundo, para que las familias estén unidas y que la violencia desaparezca de nuestros pueblos, ciudades y colonias. En la primera hora del nuevo día, juntos formamos una sola familia, que con fe, ora y escucha, al igual que la Virgen María.
1: El rosario nos transporta místicamente junto a María, dedicada a seguir el crecimiento humano de Cristo en la casa de Nazaret. Eso le permite educarnos y modelarnos con la misma diligencia hasta que Cristo sea formado plenamente en nosotros.
2: Amemos a la Santísima Virgen María. Repitamos la frase Ave María, sin descanso, instintivamente, mientras respiramos, dormidos y despiertos, siempre.

0: llevemos el rosario y recémoslo. A ella le complace porque nos graba los pasos redentores de Jesús, porque nos hace merecer la redención. Seamos semilla de bien en manos de María, la Virgen y Madre nuestra. Que ella nos anime a seguir, que ella sea para nosotros la pastora y guía. Por la señal de la Santa Cruz de nuestros enemigos, líbranos, Señor Dios nuestro. En el nombre del Padre, y del Hijo, y del Espíritu Santo. Amén.
1: Señora y Madre nuestra, María, la Inmaculada Concepción, te suplicamos que intercedas por nosotros ante el Santo de los Santos, la Trinidad Santísima, para que nos dé fervor y corazón dispuesto a las inspiraciones y gracias del Espíritu Santo. Todo por los méritos de la sangre de Cristo, el Cordero de Dios, que quita los pecados del mundo, en su nombre, por la acción del Espíritu Santo, y por tu entrega y oración. Amén.
2: Madre y Señora, en tus manos ponemos el rosario. Reza por nosotros el rosario. Llévanos a Dios. Únenos. Danos el amor. Danos la paz. Amén.
3: Madre mía, adoro en ti al Salvador que está en ti. Amén.
4: Dios mío, limpia mi corazón, para que hoy día haga tu voluntad y esté contigo. Amén.
5: Espíritu Santo bendito, penetra profundamente en mí para hacer una nueva creación. Amén.
6: San José, varón prudente y justo, une tu oración a la nuestra. San José, varón prudente y justo, ora por nosotros. San José, varón prudente y justo, intercede por nosotros. Amén.
1: Santos ángeles de Dios, oren con nosotros. Santos ángeles de Dios, oren por nosotros. Santos arcángeles, Miguel, Gabriel y Rafael, oren intercediendo por nosotros. Amén.
2: Sagrado Corazón de Jesús,
7: en vos confío.
2: Sagrado Corazón de Jesús,
7: en vos confío.
2: Sagrados Corazones Inmaculados de Jesús y de María,
7: oren intercediendo por nosotros. Amén. El primer misterio glorioso, la resurrección de nuestro Señor Jesucristo.
2: Padre nuestro que estás en el cielo, santificado sea tu nombre. Venga a nosotros tu reino. Hágase tu voluntad en la tierra como en el cielo.
8: Danos hoy nuestro pan de cada día. Perdona nuestras ofensas, como también nosotros perdonamos a los que nos ofenden. No nos dejes caer en la tentación, y líbranos del mal. Amén.
2: Dios te salve María, llena eres de gracia, el Señor es contigo. Bendita tú eres entre todas las mujeres, y bendito es el fruto de tu vientre Jesús.
8: Santa María, Madre de Dios, ruega por nosotros los pecadores, ahora y en la hora de nuestra muerte. Amén.
2: Dios te salve María, llena eres de gracia, el Señor es contigo. Bendita tú eres entre todas las mujeres, y bendito es el fruto de tu vientre Jesús.
8: Santa María, Madre de Dios, ruega por nosotros los pecadores, ahora y en la hora de nuestra muerte. Amén.
2: Dios te salve María, llena eres de gracia, el Señor es contigo. Bendita tú eres entre todas las mujeres, y bendito es el fruto de tu vientre, Jesús.
8: Santa María, Madre de Dios, ruega por nosotros los pecadores, ahora y en la hora de nuestra muerte. Amén.
2: Dios te salve María, llena eres de gracia, el Señor es contigo. Bendita tú eres entre todas las mujeres, y bendito es el fruto de tu vientre, Jesús.
8: Santa María, Madre de Dios, ruega por nosotros los pecadores, ahora y en la hora de nuestra muerte. Amén.
2: Dios te salve, María, llena eres de gracia, el Señor es contigo. Bendita tú eres entre todas las mujeres, y bendito es el fruto de tu vientre, Jesús.
8: Santa María, Madre de Dios, ruega por nosotros los pecadores, ahora y en la hora de nuestra muerte. Amén.
2: Dios te salve María, llena eres de gracia, el Señor es contigo. Bendita tú eres entre todas las mujeres, y bendito es el fruto de tu vientre Jesús.
8: Santa María, Madre de Dios, ruega por nosotros los pecadores, ahora y en la hora de nuestra muerte. Amén.
2: Dios te salve María, llena eres de gracia, el Señor es contigo. Bendita tú eres entre todas las mujeres, y bendito es el fruto de tu vientre Jesús.
8: Santa María, Madre de Dios, ruega por nosotros los pecadores, ahora y en la hora de nuestra muerte. Amén.
2: Dios te salve María, llena eres de gracia, el Señor es contigo. Bendita tú eres entre todas las mujeres, y bendito es el fruto de tu vientre, Jesús.
8: Santa María, Madre de Dios, ruega por nosotros los pecadores, ahora y en la hora de nuestra muerte. Amén.
2: Dios te salve, María, llena eres de gracia, el Señor es contigo. Bendita tú eres entre todas las mujeres, y bendito es el fruto de tu vientre, Jesús.
8: Santa María, Madre de Dios, ruega por nosotros los pecadores, ahora y en la hora de nuestra muerte. Amén.
2: Dios te salve María, llena eres de gracia, el Señor es contigo. Bendita tú eres entre todas las mujeres, y bendito es el fruto de tu vientre Jesús.
8: Santa María, Madre de Dios, ruega por nosotros los pecadores, ahora y en la hora de nuestra muerte. Amén.
2: Gloria al Padre, y al Hijo, y al Espíritu Santo,
8: como era en el principio, ahora y siempre, por los siglos de los siglos. Amén.
2: Cada rosario es un mar de gracias. Su corazón es tierno y está a punto de estallar de amor. Sanemos su corazón con nuestras caricias. Cada Ave María es un beso, una caricia en sus manos, en su frente. Amémosla, amemos su corazón inmaculado. Cicatricemos las heridas que en él están sangrando por los vicios y pecados de los hombres.
0: El segundo misterio glorioso es la ascensión de nuestro Señor Jesucristo a los cielos.
8: Padre nuestro que estás en el cielo, santificado sea tu nombre. Venga a nosotros tu reino, hágase tu voluntad en la tierra como en el cielo.
5: Danos hoy nuestro pan de cada día, perdona nuestras ofensas, como también nosotros perdonamos a los que nos ofenden. No nos dejes caer en la tentación y líbranos del mal.

0: gracia, el Señor es contigo. Bendita tú eres entre todas las mujeres. Bendito es el fruto de tu vientre, Jesús.
1: Santa María, Madre de Dios, ruega por nosotros, pecadores, ahora y en la hora de nuestra muerte. Amén.
0: Dios te salve, María. Llena eres de gracia. El Señor es contigo. Bendita tú eres entre todas las mujeres. Bendito es el fruto de tu vientre, Jesús.
1: Santa María, Madre de Dios, ruega por nosotros, pecadores, ahora y en la hora de nuestra muerte. Amén.
0: Dios te salve, María. Llena eres de gracia. El Señor es contigo. Bendita tú eres entre todas las mujeres. Bendito es el fruto de tu vientre, Jesús.
1: Santa María, Madre de Dios, ruega por nosotros, pecadores, ahora y en la hora de nuestra muerte. Amén.
0: Dios te salve, María. Llena eres de gracia. El Señor es contigo. Bendita tú eres entre todas las mujeres. Bendito es el fruto de tu vientre, Jesús.
1: Santa María, Madre de Dios, ruega por nosotros, pecadores, ahora y en la hora de nuestra muerte. Amén.
0: Dios te salve, María. Llena eres de gracia. El Señor es contigo. Bendita tú eres entre todas las mujeres. Bendito es el fruto de tu vientre, Jesús.
1: Santa María, Madre de Dios, ruega por nosotros, pecadores, ahora y en la hora de nuestra muerte. Amén.
0: Dios te salve, María. Llena eres de gracia. El Señor es contigo. Bendita tú eres entre todas las mujeres. Bendito es el fruto de tu vientre, Jesús.
1: Santa María, Madre de Dios, ruega por nosotros, pecadores, ahora y en la hora de nuestra muerte. Amén.
0: Dios te salve, María. Llena eres de gracia. El Señor es contigo. Bendita tú eres entre todas las mujeres. Bendito es el fruto de tu vientre, Jesús.
1: Santa María, Madre de Dios, ruega por nosotros, pecadores, ahora y en la hora de nuestra muerte. Amén.
0: Dios te salve, María. Llena eres de gracia. El Señor es contigo. Bendita tú eres entre todas las mujeres. Bendito es el fruto de tu vientre, Jesús.
1: Santa María, Madre de Dios, ruega por nosotros, pecadores, ahora y en la hora de nuestra muerte. Amén.
0: Dios te salve, María. Llena eres de gracia. El Señor es contigo. Bendita tú eres entre todas las mujeres. Bendito es el fruto de tu vientre, Jesús.
1: Santa María, Madre de Dios, ruega por nosotros, pecadores, ahora y en la hora de nuestra muerte. Amén.
0: Gloria al Padre, y al Hijo, y al Espíritu Santo.
1: Como era en el principio, ahora y siempre, por los siglos de los siglos. Amén.
2: Ella es la alegría de los cielos y la tierra. Ella es el perfume de Dios dado a los hombres, hecho presencia terrenal. Es la creación sintetizada en un diamante de excepción. Es la canción de paz, el himno de la esperanza, la luz de mis súplicas. Es la amada, la llena de graciosa perfección, la toda llena de gracias, la Inmaculada Concepción.
3: El tercer misterio glorioso es la venida del Espíritu Santo sobre María Santísima y los apóstoles.
4: Padre nuestro que estás en el cielo, santificado sea tu nombre. Venga a nosotros tu reino, hágase tu voluntad en la tierra como en el cielo.
5: Danos hoy nuestro pan de cada día, perdona nuestras ofensas, como también nosotros perdonamos a los que nos ofenden. No nos dejes caer en la tentación, y líbranos del mal. Amén.
4: Dios te salve, María, llena eres de gracia. El Señor es contigo.

0: Bendita tú eres entre todas las mujeres, y bendito es el fruto de tu vientre, Jesús.
1: Santa María, Madre de Dios, ruega por nosotros pecadores, ahora y en la hora de nuestra muerte. Amén.
0: Dios te salve María, llena eres de gracia, el Señor es contigo. Bendita tú eres entre todas las mujeres, y bendito es el fruto de tu vientre, Jesús.
1: Santa María, Madre de Dios, ruega por nosotros pecadores, ahora y en la hora de nuestra muerte. Amén.
0: Dios te salve María, llena eres de gracia, el Señor es contigo. Bendita tú eres entre todas las mujeres, y bendito es el fruto de tu vientre, Jesús.
1: Santa María, Madre de Dios, ruega por nosotros pecadores, ahora y en la hora de nuestra muerte. Amén.
0: Dios te salve María, llena eres de gracia, el Señor es contigo. Bendita tú eres entre todas las mujeres, y bendito es el fruto de tu vientre, Jesús.
1: Santa María, Madre de Dios, ruega por nosotros pecadores, ahora y en la hora de nuestra muerte. Amén.
0: Dios te salve María, llena eres de gracia, el Señor es contigo. Bendita tú eres entre todas las mujeres, y bendito es el fruto de tu vientre, Jesús.
1: Santa María, Madre de Dios, ruega por nosotros pecadores, ahora y en la hora de nuestra muerte. Amén.
0: Dios te salve María, llena eres de gracia, el Señor es contigo. Bendita tú eres entre todas las mujeres, y bendito es el fruto de tu vientre, Jesús.
1: Santa María, Madre de Dios, ruega por nosotros pecadores, ahora y en la hora de nuestra muerte. Amén.
0: Dios te salve María, llena eres de gracia, el Señor es contigo. Bendita tú eres entre todas las mujeres, y bendito es el fruto de tu vientre, Jesús.
1: Santa María, Madre de Dios, ruega por nosotros pecadores, ahora y en la hora de nuestra muerte. Amén.
0: Dios te salve María, llena eres de gracia, el Señor es contigo. Bendita tú eres entre todas las mujeres, y bendito es el fruto de tu vientre, Jesús.
1: Santa María, Madre de Dios, ruega por nosotros pecadores, ahora y en la hora de nuestra muerte. Amén.
0: Dios te salve María, llena eres de gracia, el Señor es contigo. Bendita tú eres entre todas las mujeres, y bendito es el fruto de tu vientre, Jesús.
1: Santa María, Madre de Dios, ruega por nosotros pecadores, ahora y en la hora de nuestra muerte. Amén.
0: Dios te salve María, llena eres de gracia, el Señor es contigo. Bendita tú eres entre todas las mujeres, y bendito es el fruto de tu vientre, Jesús.
1: Santa María, Madre de Dios, ruega por nosotros pecadores, ahora y en la hora de nuestra muerte. Amén.
0: Gloria al Padre, y al Hijo, y al Espíritu Santo,
1: como era en el principio, ahora y siempre, por los siglos de los siglos. Amén.
2: Honremos para felicidad y bien nuestro a la Inmaculada Concepción y siempre Virgen, asunta al cielo por el amor y acción de Dios, adorando en ella al Salvador presente en ella. No dudemos, no vacilemos, no tengamos miedo. Honrémosla, amémosla, imitémosla, no la irrespetemos. El irrespeto a María Santísima es irrespeto a Dios, porque Él está presente en ella como en la Eucaristía.
3: El cuarto misterio glorioso, la Asunción de la Santísima Virgen María a los cielos.
1: Padre nuestro que estás en el cielo, santificado sea tu nombre. Venga a nosotros tu reino. Hágase tu voluntad en la tierra como en el cielo.
4: Danos hoy nuestro pan de cada día. Perdona nuestras ofensas, como también nosotros perdonamos a los que nos ofenden. no nos dejes caer en tentación y líbranos del mal. Amén.
1: Dios te salve María, llena eres de gracia, el Señor es contigo. Bendita tú eres entre todas las mujeres, bendito es el fruto de tu vientre, Jesús.
4: Santa María, Madre de Dios, ruega por nosotros pecadores, ahora y en la hora de nuestra muerte. Amén.
1: Dios te salve María, llena eres de gracia, el Señor es contigo. Bendita tú eres entre todas las mujeres, bendito es el fruto de tu vientre, Jesús.
4: Santa María, Madre de Dios, ruega por nosotros pecadores, ahora y en la hora de nuestra muerte. Amén.
1: Dios te salve María, llena eres de gracia, el Señor es contigo. Bendita tú eres entre todas las mujeres, bendito es el fruto de tu vientre, Jesús.
4: Santa María, Madre de Dios, ruega por nosotros pecadores, ahora y en la hora de nuestra muerte. Amén.
1: Dios te salve María, llena eres de gracia, el Señor es contigo. Bendita tú eres entre todas las mujeres, bendito es el fruto de tu vientre, Jesús.
4: Santa María, Madre de Dios, ruega por nosotros pecadores, ahora y en la hora de nuestra muerte. Amén.
1: Dios te salve María, llena eres de gracia, el Señor es contigo. Bendita tú eres entre todas las mujeres, bendito es el fruto de tu vientre, Jesús.
4: Santa María, Madre de Dios, ruega por nosotros pecadores, ahora y en la hora de nuestra muerte. Amén.
1: Dios te salve María, llena eres de gracia, el Señor es contigo. Bendita tú eres entre todas las mujeres, bendito es el fruto de tu vientre, Jesús.
4: Santa María, Madre de Dios, ruega por nosotros pecadores, ahora y en la hora de nuestra muerte. Amén.
1: Dios te salve María, llena eres de gracia, el Señor es contigo. Bendita tú eres entre todas las mujeres, bendito es el fruto de tu vientre, Jesús.
4: Santa María, Madre de Dios, ruega por nosotros pecadores, ahora y en la hora de nuestra muerte. Amén.
1: Dios te salve María, llena eres de gracia, el Señor es contigo. Bendita tú eres entre todas las mujeres, bendito es el fruto de tu vientre, Jesús.
4: Santa María, Madre de Dios, ruega por nosotros pecadores, ahora y en la hora de nuestra muerte. Amén.
1: Dios te salve María, llena eres de gracia, el Señor es contigo. Bendita tú eres entre todas las mujeres, bendito es el fruto de tu vientre, Jesús.
4: Santa María, Madre de Dios, ruega por nosotros pecadores, ahora y en la hora de nuestra muerte. Amén.
1: Dios te salve María, llena eres de gracia, el Señor es contigo. Bendita tú eres entre todas las mujeres, bendito es el fruto de tu vientre, Jesús.
4: Santa María, Madre de Dios, ruega por nosotros pecadores, ahora y en la hora de nuestra muerte. Amén.
1: Gloria al Padre, y al Hijo, y al Espíritu Santo.
4: Como era en el principio, ahora y siempre, por los siglos de los siglos. Amén.
0: Madre mía, ruega por nosotros, suplicándole al Padre, en el nombre de Jesucristo, su Hijo y Señor nuestro, que nos dé el Espíritu Santo, que nos haga limpios y libres, y que nos permita ser cristianos verdaderos en esta hora, para bien de la Iglesia y del mundo.
2: El quinto misterio glorioso, la coronación de María Santísima como Reina Universal de todo lo creado.
5: Padre nuestro que estás en el cielo, santificado sea tu nombre. Venga a nosotros tu reino. Hágase tu voluntad en la tierra como en el cielo.
1: Danos hoy nuestro pan de cada día. Perdona nuestras ofensas, como también nosotros perdonamos a los que nos ofenden. No nos dejes caer en la tentación, y líbranos del mal.
5: Dios te salve María, llena eres de gracia, el Señor es contigo. Bendita tú eres entre todas las mujeres, bendito es el fruto de tu vientre, Jesús.
1: Santa María, Madre de Dios, ruega por nosotros pecadores, ahora y en la hora de nuestra muerte. Amén.
5: Dios te salve María, llena eres de gracia, el Señor es contigo. Bendita tú eres entre todas las mujeres, bendito es el fruto de tu vientre, Jesús.
1: Santa María, Madre de Dios, ruega por nosotros pecadores, ahora y en la hora de nuestra muerte. Amén.
5: Dios te salve María, llena eres de gracia, el Señor es contigo. Bendita tú eres entre todas las mujeres, bendito es el fruto de tu vientre, Jesús.
1: Santa María, Madre de Dios, ruega por nosotros pecadores, ahora y en la hora de nuestra muerte. Amén.
5: Dios te salve María, llena eres de gracia, el Señor es contigo. Bendita tú eres entre todas las mujeres, bendito es el fruto de tu vientre, Jesús.
1: Santa María, Madre de Dios, ruega por nosotros pecadores, ahora y en la hora de nuestra muerte. Amén.
5: Dios te salve María, llena eres de gracia, el Señor es contigo. Bendita tú eres entre todas las mujeres, bendito es el fruto de tu vientre, Jesús.
1: Santa María, Madre de Dios, ruega por nosotros pecadores, ahora y en la hora de nuestra muerte. Amén.
5: Dios te salve María, llena eres de gracia, el Señor es contigo. Bendita tú eres entre todas las mujeres, bendito es el fruto de tu vientre, Jesús.
1: Santa María, Madre de Dios, ruega por nosotros pecadores, ahora y en la hora de nuestra muerte. Amén.
5: Dios te salve María, llena eres de gracia, el Señor es contigo. Bendita tú eres entre todas las mujeres, bendito es el fruto de tu vientre, Jesús.
1: Santa María, Madre de Dios, ruega por nosotros pecadores, ahora y en la hora de nuestra muerte. Amén.
5: Dios te salve María, llena eres de gracia, el Señor es contigo. Bendita tú eres entre todas las mujeres, bendito es el fruto de tu vientre, Jesús.
1: Santa María, Madre de Dios, ruega por nosotros pecadores, ahora y en la hora de nuestra muerte. Amén.
5: Dios te salve María, llena eres de gracia, el Señor es contigo. Bendita tú eres entre todas las mujeres, bendito es el fruto de tu vientre, Jesús.
1: Santa María, Madre de Dios, ruega por nosotros pecadores, ahora y en la hora de nuestra muerte. Amén.
5: Dios te salve María, llena eres de gracia, el Señor es contigo. Bendita tú eres entre todas las mujeres, y bendito es el fruto de tu vientre, Jesús.
1: Santa María, Madre de Dios, ruega por nosotros pecadores, ahora y en la hora de nuestra muerte. Amén.
5: Gloria al Padre, y al Hijo, y al Espíritu Santo,
1: como era en el principio, ahora y siempre, por los siglos de los siglos. Amén.
0: La Madre del Santo de los Santos está en su plenitud. Los ángeles y los santos la exaltan y la bendicen, cantando con humildad sus bienaventuranzas. Y el Santo de los Santos se complace multiplicando las gracias con que la hace cada vez más santa, más señora y más reina. El Padre la corona con sus propias manos, colocando sobre ella
5: la diadema de sus ojos y el gozoso amor del Espíritu, mil y mil veces santo. El Espíritu la invade y la enaltece, llenándola de su gracia personal, con la que todo se crea y se renueva, participándole de este don por gracia, por lo cual es y será la madre fecunda por excelencia.
6: La Iglesia está en las manos de Dios y Él la garantiza. Respetemos y amemos al Papa. Su sombra es garantía de fortaleza. Respetemos y amemos nuestros obispos. Estos, unidos al Papa, son un árbol indestructible que tiene raíces en la tierra y copa soportada por el cielo, entre cuyas nubes se alimenta del sol, de la lluvia, del aire, que son las fuerzas del Espíritu de Dios.
3: Dios te salve, Reina y Madre de Misericordia, vida, dulzura y esperanza nuestra. Dios te salve, a ti clamamos los desterrados hijos de Eva, a ti suspiramos, gimiendo y llorando en este valle de lágrimas. Ea pues, Señora abogada nuestra, vuelve a nosotros tus ojos misericordiosos, y después de este destierro, muéstranos a Jesús, fruto bendito de tu vientre. Oh clemente, oh piadosa, oh dulce Virgen María, ruega por nosotros, Santa Madre de Dios, para que seamos dignos de alcanzar las promesas y gracias de nuestro Señor Jesucristo. Amén.
7: Oremos. La meditación de los misterios de tu vida, pasión, muerte y resurrección nos permitan cada día más configurarnos plenamente con tu voluntad en la obra de la salvación. Por Jesucristo nuestro Señor. Amén. El Señor te bendiga y te guarde, te muestre su rostro y tenga misericordia de ti. Vuelva el Señor Jesús su rostro misericordioso sobre ti y te conceda la paz y la bendición de Dios Todopoderoso, Padre, Hijo y Espíritu Santo, descienda sobre ti y te acompañen siempre.

Hemos orado con el Santo Rosario y ahora nos comprometemos a tener como ejemplo a la Virgen María, ya que en estos tiempos se necesitan honrados ciudadanos y buenos cristianos que transformen esta sociedad en una sociedad más justa y solidaria.

0: lámpara para nuestros pasos, y mucho más. 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
1: Tu

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0: Curiosidades de la Biblia. La palabra de Dios es un alimento para el alma, la cual nos fortalece y nos guía para discernir mejor en momentos de angustia, a través de la cual podemos dialogar con Dios.
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0: 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La palabra de Dios se configura como alimento espiritual para la vida de todo cristiano. Los mensajes, parábolas y vivencias contenidas en la Biblia nos permiten entender y comprender la gran obra de salvación de Jesucristo.
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2: Con todo nuestro equipo, estamos listos para esta aventura. Revistámonos con la coraza de la fe y del amor y cubrámonos con el casco de la esperanza y de la salvación. Entramos hoy también a otra historia de los personajes del Antiguo Testamento. Después de haber hablado de Saúl, estamos comprometidos a hablar del rey David. David aparece en el primer libro de Samuel, del capítulo 16 en adelante. En el primer libro de Samuel se narra cómo David viene a ser rey de Israel después de Saúl, por la voluntad del mismo Dios. Saúl no ha cumplido con la voluntad de Dios. Dios mismo le pide a Samuel, el juez, que vaya y busque a un nuevo rey y lo unja. Descubre a un jovencito de buen ver, de quien considera que está la presencia de Yahvé. Este pasará de inmediato al servicio de Saúl y comenzará a ver la vida de la corte de Israel. Saúl irá comprendiendo que David es superior en muchas cosas a él. Comenzará así a tenerle envidia y al final querrá incluso matarlo. Después de la desaparición violenta de Saúl, David viene a ser ungido en Hebrón como rey de Israel y buscará la unificación del reino de Israel de todas sus tribus. Construirá su ciudad, la ciudad del rey David, llamada Jerusalén. Jerusalén significa la ciudad de la paz. David quiere instaurar para el pueblo de Dios la paz a través de una organización política. David será un estratega que buscará, según la voluntad de Dios, a unificar a su pueblo, teniendo como centro el arca de la alianza que ha colocado en su ciudad, ahí en el monte Sion, en la llamada ciudad Jerusalén. David también será un hombre pecador, cometerá el pecado, se separará de la ley de Dios, y así también Dios tendrá que hacerle experimentar su misericordia y su perdón. La historia de David es una historia humana que narra la voluntad fuerte de un rey y sus propias debilidades. David es el gran rey de Israel que ha instaurado el reino, que ha instaurado la unidad del pueblo y que ha hecho de la capital, Jerusalén, la ciudad donde mora la presencia de Yahvé.
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2: Con todo nuestro equipo, estamos listos para esta aventura. Revistámonos con la coraza de la fe y del amor y cubrámonos con el casco de la esperanza y de la salvación. Estamos de nuevo con usted para hablar los personajes de la Biblia en esta semana de estudio sobre ellos. En la Biblia encontramos otro personaje de relevante importancia en el Antiguo Testamento, Jacob, conocido por aquel que lucha contra Dios. La etimología de su nombre significa precisamente ¿quién podrá prevalecer contra Dios? Jacob quiere decir eso, el que puede o podrá, a mi manera de interrogante, prevalecer contra Dios. Jacob tendrá un nuevo nombre después de haber peleado toda la noche contra el ángel. Se llamará Israel, el que quiso luchar contra Dios para vencer, pero que Dios ha vencido. La historia de Jacob que encontramos en el libro del Génesis parte también del capítulo 28. la visión que tiene Jacob de una escalera que sube al cielo y de la cual bajan ángeles hasta su presencia. Jacob llamará a aquel lugar Puerta del Cielo, porque ahí encontró el camino que le podía conducir hasta la presencia de Dios. También sabemos que Jacob va a ser protagonista de una historia de elección. En la historia de Jacob encontramos cómo Dios también va a realizar su proyecto. Vamos a ver que en los capítulos 29 al 32 vemos a un Jacob que se pone en camino para seguir respondiendo a la llamada de Dios. Lea usted estos capítulos en esta semana y conocerá más la historia de Jacob, que al querer vencer a Dios, se vio vencido por su fuerza, y de ahí comprenderá que tendrá que estar siempre del lado de un Dios que estando con él lo hará fuerte a él mismo. Es la semana bíblica la que nos está invitando a seguir estudiando a los personajes de la Biblia.
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0: Curiosidades de la Biblia. La Lectio Divina es una celebración de la palabra que se remonta a tiempos antiquísimos y su método se atribuye al monje Orígenes. Se puede celebrar en comunidad, en familia o de modo individual.
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0: Curiosidades de la Biblia. El versículo que está en la mitad de la Biblia, Salmo 118, 8, el capítulo 29 de Job, es el que está en medio del Antiguo Testamento.
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0: Curiosidades de la Biblia. ¿Sabías que la mayoría de los libros del Nuevo Testamento terminan con la palabra Amén? Hay tres excepciones: Hechos, Santiago y Tercera de Juan.
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1: Hablar de la Biblia es también afirmar lo que ella es y lo que la Biblia no es. ¿Queda claro eso? La Biblia no es un libro de ciencia. La Biblia no es un libro de ciencia como para investigar problemas científicos. No es así. La Biblia no es una biografía. No es un libro de biografías como podemos pensarlo actualmente. La Biblia no es un libro de historia como lo podemos entender actualmente. La Biblia no es un libro de profecías. Cuatro elementos que hemos dicho de lo que no es la Biblia. No es un libro de ciencias, no es un libro de biografías, no es un libro de historia como la entendemos hoy en día y no es un libro de profecías. Hay amigos nuestros que dicen, ayúdate que Dios te ayudará. Ahí está escrito en la Biblia, dicen. Semejante farsante porque no lo dice la Biblia. ¿Se han fijado en eso? La gente usa la Biblia a veces como para señalar mandamientos, actitudes, comportamientos. Sucede una catástrofe, por ejemplo, y la gente de inmediato dice, ya lo dijo la Biblia. Está escrito. Quisiéramos que la Biblia resolviera fenómenos de la naturaleza, los explicara. Quisiéramos que la Biblia nos dijera por qué suceden ciertos problemas. Pero la Biblia no es un libro de ciencia. La Biblia no cuenta biografía, y lo repito, la Biblia no es un libro de profecías, ni mucho menos es un libro de historia como lo entiende el hombre moderno.
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0: Curiosidades de la Biblia. La Biblia fue escrita mucho tiempo antes de la invención del papel y los lápices. Fue escrita sobre extensas tiras de papiro y pergamino.
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0: Con todo nuestro equipo, estamos listos para esta aventura. Revistámonos con la coraza de la fe y del amor y cubrámonos con el casco de la esperanza y de la salvación. Bienvenidos en este mes de la Biblia a su programa de esta semana titulado Los personajes de la Sagrada Escritura. Queremos iniciar este programa con el personaje enigmático, por así decirlo, del Antiguo Testamento, Noé. Noé aparece en el libro del Génesis y aparece como el hombre a quien Dios confía la salvación de la humanidad recién creada, porque Dios, arrepentido por el pecado del hombre de haberlo creado, promete una salvación y a través del diluvio purificará de la tierra el mal e invita a Noé a construir el arca. El nombre de Noé tiene una doble etimología. Por una parte, se explica partiendo de una raíz que significa consolar, animar. Y por eso el texto sería que nos consolará de nuestras fatigas, del esfuerzo que impone a nuestras manos este suelo maldito. Esta es la única alusión a la caída, al pecado, a la maldición que encontramos en el libro del Génesis. Pero según la tradición, será también Noé quien traiga a los hombres el consuelo del vino en el duro trabajo de cada día. De esta posibilidad se deriva también que el nombre Noé, Noaj, signifique eso, descanso. Estaríamos ante una imagen que nos evoca el fin del diluvio. El nombre de Noé significaría aquel que hizo descansar después de la desgracia del diluvio. Mañana seguiremos transitando, escalando y bajando las profundidades de la palabra de Dios a través de los libros de la Biblia. No se queden como meros espectadores. Tome su Biblia, escriba sus ideas y aprendamos juntos para que con la Biblia seamos todos protagonistas.
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1: Cuando el pueblo de Israel, en el Antiguo Testamento, iba a iniciar una nueva etapa de su historia, cuando iban a dejar atrás 400 años de esclavitud y a comenzar un camino hacia la libertad, hacia la vida en abundancia, hacia la tierra que mana leche y miel, el Señor le pide al pueblo de Israel que hagan lo siguiente, que es lo que el Señor nos pide que hagamos a nosotros hoy también. Por eso debemos poner mucha atención en esta palabra que vamos a leer, tomada del Éxodo capítulo 12, versículos del 1 al 4. Éxodo 12, del 1 al 4. Yahvé dijo a Moisés y Aarón en el país de Egipto: este mes será para vosotros el primero de los meses, será para vosotros el primer mes del año. Decida toda la comunidad de Israel: el día 10 de este mes, cada uno tomará una res por familia, una res por casa. Si la familia es demasiado pequeña para comer la res, que la comparta con el vecino más cercano a su casa, teniendo en cuenta el número de personas y conforme a la ración que cada cual pueda comer. Palabra de Dios. El Señor le pide a todos que se unan por familias. Y si la familia fuera pequeña, con los vecinos más cercanos, para que coman del cordero antes de empezar el camino. Con esto el Señor les indica que el camino deben hacerlo así, unidos y alimentados. Primero los une y los pone a comer del mismo pan, alrededor de la misma mesa, para iniciar el camino. También nosotros estamos iniciando el camino de un nuevo milenio. El camino es largo y tiene aspectos maravillosos, pero también tendrá desafíos y dificultades. Y si hay algo que debemos hacer hoy, empezando por la familia y siguiendo por las comunidades, o lo que dice la escritura que leímos, los vecinos más cercanos, además de la familia, aquellos que están cerca de nosotros, lo que tenemos que hacer también es unirnos y alimentarnos, ya no con el Cordero Pascual del Antiguo Testamento, sino con Jesús, el Cordero de Dios, que quita el pecado del mundo. Cuando el Papa Juan Pablo II le habla a las familias que van a entrar al tercer milenio, en la exhortación apostólica posinodal La Iglesia en América, en el número 46 de este documento, dice cuál es la única manera que la familia pueda seguir caminando unida. Voy a leer un párrafo del número 46 de la Iglesia en América. Dice su santidad el Papa Juan Pablo II lo siguiente: para que la familia cristiana sea verdaderamente iglesia doméstica, está llamada a ser el ámbito en que los padres transmiten la fe, pues ellos deben ser para sus hijos los primeros predicadores de la fe, mediante la palabra y el ejemplo. En la familia tampoco puede faltar la práctica de la oración, en la que se encuentran unidos tanto los cónyuges entre sí como con sus hijos. A este respecto, se ha de fomentar momentos de vida espiritual en común. La participación en la Eucaristía los días festivos, la práctica del sacramento de la reconciliación, la oración cotidiana en familia y obras concretas de caridad. Así se consolidará la fidelidad en el matrimonio y la unidad familiar. Hasta aquí llega la cita del documento del Papa, que nos dice: para seguir siendo familias que caminan unidas en el tercer milenio, es necesario, sí, el conocimiento de la palabra de Dios. Los padres son los primeros predicadores de sus hijos. También es necesaria la oración en familia. Es indispensable la participación en la Eucaristía, porque es ahí donde vamos a recibir el alimento y la fuerza. Y para eso, frecuentar el sacramento de la reconciliación. Con el conocimiento de la palabra, con la oración, la Eucaristía, la reconciliación, vamos a tener la fuerza para ser fieles, para estar unidos y para hacer obras de misericordia o de caridad concretas. Esto es lo que el Señor nos está pidiendo al comienzo de este camino, como al pueblo de Israel en el Antiguo Testamento, cuando iban a caminar, el Señor le dice: únanse y coman del Cordero. También ahora nosotros tenemos que unirnos y alimentarnos. En el Antiguo Testamento, Dios alimentó a su pueblo a lo largo de los 40 años. Y es muy interesante que cuando terminó el camino de ese pueblo, cuando el pueblo llegó al final de su camino, se dieron cuenta que no hubieran tenido la fuerza para caminar si no fuera por el alimento que Dios les había dado. Cuando ya el pueblo llegó a la tierra prometida, hicieron esta reflexión. Deuteronomio capítulo 8, versículos del 2 al 4. Deuteronomio 8, 2.

40 años en el desierto para humillarte, para probarte y para conocer lo que había en tu corazón, si ibas a guardar sus mandamientos o no. Te humilló, te hizo pasar hambre y te alimentó con un pan que ni tú ni tus padres habían conocido, para hacerte saber que no sólo de pan vive el hombre, sino que el hombre vive de todo lo que sale de la boca de Yahvé. No se gastó el vestido que llevabas, ni se hincharon tus pies a lo largo de esos 40 años. Palabra de Dios. Siempre me ha impresionado esa última frase. No se te hincharon los pies a lo largo de esos 40 años. Eran 40 años caminando por el desierto, arena caliente. A veces con la arena hasta la rodilla, con una dificultad enorme. Pero al final del camino ellos dijeron, no se nos hincharon los pies. ¿Sabe qué quiere decir eso? No nos cansamos. Logramos tener fuerza para andar ese camino largo. Logramos atravesar este desierto y ellos dicen gracias a que Dios nos alimentó con un pan que nosotros no habíamos preparado, con un pan que no conocíamos ni nosotros ni nuestros padres. Dios nos fue alimentando a lo largo de esos 40 años para darnos la fuerza de seguir adelante. ¿Cuál era ese alimento que Dios le daba al pueblo? El maná. Que cuando ellos llegaron al final del camino, reconocían lo hermoso que había sido el maná para ellos. El libro de la sabiduría en el capítulo 16, versículo del 20 al 21. Sabiduría 16, 20. A tu pueblo, por el contrario, lo alimentaste con manjar de ángeles. Le mandaste desde el cielo un pan preparado que producía gran placer y satisfacía los gustos. Este sustento que le dabas mostraba tu dulzura para con tus hijos, pues se adaptaba al gusto de los que lo tomaban y se transformaban en lo que cada uno quería. Palabra de Dios. Les mandaste del cielo un pan preparado, les diste a comer manjar de ángeles. El pueblo de Israel estaba consciente que Dios los había alimentado con dulzura, con amor. ¿Cómo le llamaron al maná los israelitas? ¿Cómo dice que era? Manjar de ángeles, trigo del cielo. El Salmo 78 en los versos 23 y 25, Salmo 78, recoge la manera como el pueblo de Israel alaba a Dios por el maná que le dio en el desierto. Escuchen esta alabanza que hace el pueblo al Señor, la gratitud por ese pan que recibieron. Salmo 78, verso 23.
mandó desde lo alto las nubes, abrió las compuertas del cielo, les hizo llover maná para comer, les hizo llover un trigo del cielo. El hombre comió pan de los fuertes, les mandó provisión hasta saciarlos. Palabra de Dios. Les dio de comer pan de los fuertes. Ellos reconocían que lo que los hizo fuertes fue comer de ese pan. Y mientras estoy leyendo esta palabra, estoy al mismo tiempo recordando que todo eso ellos lo reconocieron al final del camino. Cuando ya habían llegado, se sientan y dicen: 40 años caminamos. Acuérdate de ese camino difícil. Pero Dios nos dio trigo del cielo, pan de ángeles, manjar de los fuertes. Sin embargo, cuando iban en el camino, en el fragor de la batalla, en el calor del desierto y en el frío intenso de la noche del desierto, mientras iban en el camino, no pensaban así. Parece increíble lo que voy a leer ahora. Todo lo que he leído de los diferentes textos son expresiones de gratitud y de reconocimiento por el maná. Son expresiones que valoran profundamente ese alimento de Dios. Sin embargo, el libro de los Números en el capítulo 21, versículos del 4 al 5, Números 21, 4 y 5, nos dice: ¿qué pensaban los israelitas del maná cuando iban en el camino? Todo lo que hemos dicho es cuando ya llegaron al final. Ahora escuchen lo que decían ellos mientras iban en el camino. Números 21, 4 al 5. Partieron del monte de Hor camino al mar de Suf. Rodearon el territorio de Edom. El pueblo se impacientó por el camino y habló el pueblo contra Dios y contra Moisés, diciendo: ¿por qué nos habéis hecho subir de Egipto para morir en el desierto? No tenemos ni pan ni agua y estamos cansados de ese manjar miserable. Palabra de Dios. ¿Cómo le decían al maná? Manjar miserable. Ya estamos hartos. Si usted tiene una Biblia y está leyendo las palabras que usan las traducciones de la Biblia, son diferentes. Ya estamos cansados. Estamos hartos. Ya no queremos ese, ¿cómo le dijeron? Manjar miserable. Al final del camino cambiaron de parecer. Pan de ángeles, trigo del cielo, pan de los fuertes. Pero en el camino, manjar miserable. Hermanas y hermanos,
Nosotros estamos

la esclavitud del pecado y vamos rumbo a la casa del Padre. En este momento estamos atravesando nuestro desierto. Ahora somos peregrinos. Ahora es que vamos en el camino. El Señor no nos ha abandonado. Al igual que al pueblo de Israel en el Antiguo Testamento, también a nosotros Dios nos provee del alimento para seguir avanzando. Jesús es el verdadero maná que ha bajado del cielo, para que todo aquel que lo coma no solamente tenga la fuerza, sino que tenga vida eterna. Vida eterna quiere decir que no te la quita nadie. Fuerza para continuar. Cuando otros se quedan, cuando otros retroceden, el cristiano tiene la fuerza para seguir avanzando. Eso fue precisamente la lección que Jesús le dio a dos discípulos cansados que ya iban de regreso. San Lucas en el capítulo 24 recoge esa historia bajo el título Los discípulos de Emaús. Ellos perdieron de vista a Jesús y no esperaron el acontecimiento glorioso de la resurrección, sino que ya iban de regreso hacia su aldea, Emaús. Y dice San Lucas en el capítulo 24, versículos del 13 en adelante. Yo voy a leer solo unos versículos. Si ustedes tienen una Biblia, pueden leerlo hasta el versículo 35. Del 13 al 35, una historia maravillosa que se parece en mucho a la del Antiguo Testamento y se parece en mucho a lo que estamos viviendo nosotros hoy. Dice, aquel mismo día iban dos de ellos a un pueblo llamado Emaús, que dista 70 estadios de Jerusalén, y conversaban entre sí sobre todo lo que había pasado. Mientras conversaban y discutían, el mismo Jesús se acercó a ellos y caminando a su lado, pero sus ojos estaban como incapacitados para reconocerle. Él les dijo, ¿de qué discuten en el camino? Ellos se detuvieron con aire entristecido. Uno de ellos, llamado Cleofás, le respondió, ¿eres tú el único residente en Jerusalén que no sabe las cosas que han pasado allí en estos días? Él les dijo, ¿y qué cosas han pasado ahí? Ellos le dijeron, lo de Jesús, que fue un profeta. Poderoso en obras y palabras delante de Dios y de todo el pueblo. Y como nuestros sumos sacerdotes y magistrados le condenaron a muerte y le crucificaron. Nosotros esperábamos que sería Él quien iba a librar a Israel. Pero con todas estas cosas, llevamos 3 días desde que esto pasó. Palabra de Dios. Quise recalcar el pasado con el que ellos hablaban. Jesús fue un profeta. Nosotros esperábamos. Ahora ya no esperamos nada. Dos discípulos cansados de regreso. ¿Cuántas veces también nosotros somos discípulos cansados y de regreso? Ya no esperamos, ya no creemos, creíamos. Y con estos discípulos cansados,

0: que cuando llegan al pueblo de Emaús, a donde iban, continúa la historia en el versículo 28. Al acercarse al pueblo donde iban, hizo ademán de seguir adelante, pero ellos le rogaron insistentemente: quédate con nosotros porque atardece y el día ya ha declinado. Entró pues y se quedó con ellos. Sentado a la mesa con ellos, tomó el pan, pronunció la bendición, lo partió y se los iba dando. Entonces se les abrieron los ojos y le reconocieron, pero él desapareció de su vista. Se dijeron unos a otros: ¿no estaba ardiendo nuestro corazón dentro cuando nos hablaba en el camino y nos explicaba la Escritura? Y levantándose al momento, se volvieron a Jerusalén y encontraron reunidos a los 11 y a los que estaban con ellos, que decían: es verdad, el Señor ha resucitado y se le ha aparecido a Simón. Ellos por su parte contaron lo que había pasado en el camino y cómo le habían reconocido al partir el pan. Palabra de Dios. Cuando ya llegaron al pueblo de Emaús, Jesús le dijo que él iba a seguir el camino. Ellos le dijeron: no, ya es de noche, quédate, es mejor caminar con la luz del día. Ya es muy tarde, ya hemos caminado mucho. Eran discípulos cansados y querían transmitirle a Jesús ese mismo cansancio: ya no sigas caminando, quédate. Quizá en el fondo no querían perder la compañía de ese peregrino tan agradable que conversaba con ellos. Pero Jesús en ese momento les parte el pan, les da el pan de los fuertes. A ese pueblo que camina cansado, el Señor le parte el pan para alimentarlos. Y de tal manera recobran la fuerza que, levantándose al momento, se volvieron a Jerusalén. Se les olvidó que era de noche. Se les olvidó que estaban cansados. Acababan de llegar de Jerusalén y ahora inmediatamente van de regreso. Tienen fuerza para correr de regreso, desandar el camino de desilusión que estaban andando. ¡Qué hermoso acontecimiento! Y qué maravilloso es que ocurra con nosotros también hoy. Si tú ya vienes en el camino de la desilusión y Jesús parte el pan para ti y te alimentas, tendrás la fuerza de desandar ese camino de tristeza y vas a volver otra vez al lugar donde el Señor te había revelado su gloria. Volvieron a Jerusalén de donde venían ya huyendo. Regresaron a reunirse con los 11 a los que ya habían dejado. ¿Cuántos católicos se han separado ya de la comunidad cristiana? Si vuelven otra vez a partir el pan, el Señor le va a dar la fuerza y el deseo de volver a la comunión con sus hermanos. Comieron del pan de los fuertes y superaron el cansancio y el temor. A Jesús le dijeron que no siguiera caminando porque ya era tarde, pero ellos, mucho más tarde todavía, salieron de camino. A veces, por no comer del pan del cielo, del pan de los fuertes, por no alimentarnos con la Eucaristía que el Señor nos ha dado, nos llenamos de temores, nos llenamos de cansancio. Y como el apóstol San Pablo le dice a los cristianos de Corinto, es increíble, le dice, que teniendo el pan que les da vida, ustedes estén débiles y achacosos. Esa es la palabra que traduce la Nueva Versión de Jerusalén, achacosos. En la primera carta a los Corintios, en el capítulo 11, versículos del 23 al 30. Primera Corintios 11, 23. Porque yo recibí del Señor lo que les he transmitido, que el Señor Jesús, la noche en que era entregado, tomó pan, dando gracias, lo partió y dijo: este es mi cuerpo que se entrega por vosotros. Haced esto en memoria mía. Asimismo tomó el cáliz después de cenar, diciendo: esta copa es la nueva alianza en mi sangre. Cuantas veces la bebáis, hacedlo en recuerdo mío. Pues cada vez que coméis de este pan y bebéis de este cáliz, anunciáis la muerte del Señor hasta que venga. Por tanto, quien coma el pan o beba el cáliz del Señor indignamente, será reo del cuerpo y de la sangre del Señor. Examínese pues cada cual, y coma así del pan y beba del cáliz. Pues quien come y bebe sin discernir el cuerpo, come y bebe su propia condena. Por eso hay entre vosotros muchos enfermos y muchos achacosos y muchos mueren. Palabra de Dios. Dice San Pablo: el Señor nos ha dado el pan de vida. Él ha venido a darnos vida y vida en abundancia. ¿Y cómo es posible que muchos de ustedes estén enfermos? ¿Cómo es posible que estén achacosos? ¿Cómo es posible que muchos mueran si tienen el pan que da vida eterna? Porque no lo comen, o porque lo comen indignamente sin discernir. Tienen el alimento, dice San Pablo, pero no lo están aprovechando. Y eso que ocurrió en la primera comunidad cristiana también ocurre hoy. ¿Cuántos católicos nos sentimos solos, tristes, desanimados, teniendo con nosotros el pan de los fuertes? Es increíble que una señora me decía: yo me voy a ir a una iglesia cristiana, no católica, porque allá hay hermanos que oran por mí. Le dije: hermana, yo me voy a quedar en la iglesia católica porque aquí está Jesús en la Eucaristía y Él está orando por mí. A veces valoramos más la amistad de una persona que la presencia real de Jesús. Volvemos otra vez a cometer el mismo error de los israelitas, que mientras iban en el camino despreciaron el maná y le dijeron: manjar miserable. Añoraban las ollas de carne que comían en Egipto, deseaban comer las cebollas que comían en Egipto. y más de una vez decían, otra vez el mismo maná. Pero solo al final del camino dijeron, si era un pan de ángeles. ¿Cuántos católicos, en el calor de la vida, en la lucha diaria, en medio de tantas preocupaciones, en este desierto por el que vamos, andamos buscando otros consuelos? ¿Y cuántas mujeres católicas que se sienten débiles buscan la fortaleza en centros de espiritismo, de brujería, de hechicería, leyendo el horóscopo? ¿Cuántos hombres católicos que en la arena caliente del desierto se sienten cansados, se ponen a buscar un poquito de fortaleza en el licor, en las drogas o en la prostitución, en las cebollas de Egipto, volviendo a comer del alimento de la esclavitud? Y no se han dado cuenta que el Señor nos da a diario el maná, pero no lo valoramos, solo al final. Cuando ustedes y yo pasemos de este mundo al Padre, cuando salgamos de este mundo que nos entretiene tanto en cosas que queremos comprar, en cosas que queremos poseer, que nos entretiene tanto en televisión, en computadoras, en internet, que nos distraemos tanto en negocios, en paseos, en placeres, cuando todo este camino termine y cuando estemos desnudos de este cuerpo mortal y seamos revestidos de inmortalidad y veamos a Dios cara a cara, de lo único que nos vamos a sentir orgullosos fue de cada vez que oramos, de cada vez que comulgamos. Y en ese momento vamos a decir, Señor, cada vez que fui a la misa, estuve por un ratito en el cielo. Cada vez que nos uníamos en torno al altar, bajaban los ángeles. Y por un momentito estuvimos en la presencia tuya, presencia que ahora tenemos por toda la eternidad. Y aquello que ahora nos parece manjar miserable, aquello que ahora nos parece aburrido, cansado, aquello que ahora no nos ilusiona, le daremos el verdadero valor, como el pueblo de Israel dirá, pan de ángeles nos dio a comer. Es preciso despertar a una hora que vamos en el camino. ¿Para qué esperar hasta el final? ¿Por qué esperar que nos diagnostiquen una enfermedad incurable para empezar a ir a misa? ¿Por qué esperar estar en el lecho de muerte para suplicarle a nuestra familia que le pida al sacerdote que nos lleve la comunión? ¿Y por qué esperar hasta ese momento en el que uno quizá ya no puede ni confesarse? ¿Cuántos sacerdotes tienen que dar la absolución bajo condición? Por si te arrepientes de tus pecados, yo te absuelvo. porque el que está recibiendo esa absolución ya está inconsciente con tubos por todos lados en un hospital o en la cama. Y se le pregunta a los familiares y él entiende, sí, a veces. Y el sacerdote lo agarra de la mano y le dice, si todavía me oyes, apriétame la mano. Y movió la mano, sí me está oyendo. Oye, ahora estás oyendo perfectamente bien. Y tienen que fraccionar la hostia, un pedacito en la boca. Un pedacito para que no se vaya sin comulgar su viático. Lo que le va a servir para el camino, así dice la iglesia, el viático. Ahora puedes comulgar bien, pero no ahora es manjar miserable. Aquel día, cuando todos los relojes se paralicen, cuando todos los teléfonos celulares callen, cuando ya no importe si vas a llegar tarde a tu trabajo, porque ya no hay a dónde ir, cuando ya todo tu dinero no pueda prolongar tu vida ni un instante más, en ese momento, lo que más vas a valorar fue haber comido del pan del cielo. Fue haber recibido el pan de los fuertes. Espero que no despertemos demasiado tarde. Que hoy, que todavía estamos en la arena caliente del desierto, que estamos caminando en este valle de lágrimas, podamos encontrar el tiempo para venir y unirnos al coro de los ángeles en el cielo, para decir, santo, santo, santo, es el Señor Dios del universo. Llenos están el cielo y la tierra de tu gloria. Hosanna en el cielo. Bendito el que viene en el nombre del Señor. Hosanna en el cielo. Que encuentres tiempo para venir al templo y decir, verdaderamente es justo y necesario darte gracias, Señor Dios, en todo tiempo y en todo lugar. Pon atención a todas las oraciones de la misa y te darás cuenta que es estar alabando al Padre en el nombre de su Hijo, en comunión con toda la iglesia, con los ángeles, los santos, la Virgen María, los mártires. Aquí estamos todos porque Jesús está presente. Y Jesús dijo, donde yo estoy, estarán los que me sirven. Donde está Jesús, ahí está el cielo. Y cada vez que Jesús desciende al altar, descienden los ángeles. Está la Virgen María. Todo eso que vas a ver cuando ya salgas de este desierto, todo eso que verán tus ojos cara a cara, es lo que está aquí cada vez que Cristo desciende al altar. Y cuando tú lo veas cara a cara, vas a decir, yo me unía con ustedes en cada misa. Yo oraba con todos ustedes en cada Eucaristía. Entonces vas a valorar el haber estado aquí en misa. La misa es una fiesta que nos anticipa el cielo. Es un banquete en donde el agasajado es el Padre Celestial. Estamos alabando al Padre. El anfitrión, el que nos ha invitado, es Jesús. El alma de la fiesta, la alegría de la fiesta la da el Espíritu Santo. Y la Virgen María es nuestra compañera que nos anima, nos pasa adelante, nos da la bienvenida. Los ángeles y los santos se sientan al lado nuestro y alaban al Padre, y todos alabamos al Padre en el nombre de su Hijo, movidos por el Espíritu Santo. ¿Sabes qué? Ese es un instante de lo que va a pasar en toda nuestra eternidad, donde no habrá llanto, donde no habrá dolor, ni tristeza, ni angustia, en donde ya la arena del desierto no nos quemará, donde ya ninguna cosa nos va a distraer, donde estaremos eternamente celebrando en su presencia. Aunque eso es tan glorioso y maravilloso, aún hay católicos que están indiferentes, dormidos. Se repite hoy también aquel texto del libro de Hechos de los Apóstoles, en el capítulo 20, versículos del 7 al 12, Hechos 27. El primer día de la semana, estando nosotros reunidos para la fracción del pan, Pablo, que debía marcharse al día siguiente, conversaba con ellos y alargó su discurso hasta la medianoche. Habían abundantes lámparas en la estancia superior donde estábamos reunidos. Un joven llamado Eutico estaba sentado en el borde de la ventana. Un profundo sueño le iba dominando a medida que Pablo alargaba su discurso. Vencido por el sueño, se cayó del tercer piso hacia abajo. Lo levantaron ya muerto. Bajó Pablo y se echó sobre él y, tomándolo en sus brazos, dijo: «No os inquietéis, pues su alma está en él». Subió luego, partió el pan y comió. Después conversó largo tiempo hasta el amanecer. Entonces se marchó. Trajeron al muchacho vivo y se consolaron mucho. Palabra de Dios. Están todos los hermanos en la comunidad atentos, escuchando la palabra y partiendo el pan, recibiendo el alimento. Sin embargo, hay un joven que está durmiendo. Mientras otros están celebrando, él está. Mientras otros están escuchando la palabra, él está. Mientras otros están comulgando, él está. También hoy tenemos demasiados católicos durmiendo. Durmiendo en indiferencia, durmiendo en ignorancia, durmiendo en el pecado, perdiéndose de comer del cuerpo y la sangre de Cristo. Gracias a Dios que todavía el alma estaba en él. Gracias a Dios que todavía tenemos tiempo de despertar. ¿Y cuántos se quedan sin comulgar fácilmente como Eutico, muerto afuera, mientras todos adentro dice que comieron el pan? Luego dice, partió el pan y comió. Mientras todos adentro estaban comiendo, ¿dónde estaba Eutico? Fuera, muerto. Y había pan para él, pero él no se lo vino a comer. Estaba fuera. ¿Y cuánto bajo el pretexto? Es que no me he confesado. ¿Y por qué no te confiesas? Ay, es que más tardo yo en confesarme que en pecar. ¿Para qué me voy a confesar si voy a volver a pecar? ¿Sabes para qué? Para recibir la fuerza. Porque entre más comulgues, más fuerza tienes para vencer el pecado. Pero si tú decides, no comulgo, decides, quiero vivir en pecado. Otros tal vez porque viven en unión libre y no han celebrado un sacramento del matrimonio. Es que no podemos comulgar. ¿Y por qué no te casas por la iglesia, hermano? Ah, es que es muy caro, mucho dinero. Pregúntale al padre a ver si es cierto que es caro. Ay, no, es que para hacer una gran fiesta. ¿Y quién dijo que tenías que hacer una gran fiesta? Otros, es que yo fui casado por la iglesia y estoy separado y estoy con otra mujer. ¿Y por qué no buscas la manera de informarte si hay alguna posibilidad de un trámite de nulidad de tu anterior matrimonio? Muchos matrimonios no fueron válidos. Sobre todo mujeres que fueron abandonadas muy jóvenes y se unieron con otro hombre y viven ahora, ellas dicen, en pecado. ¿Por qué no preguntas? ¿Por qué te resignas a quedarte diciendo, no puedo comer, no puedo participar? Qué fácil renunciamos al deseo. No pierdas la esperanza. Aun cuando no puedas recibir sacramentalmente el cuerpo de Cristo, participa en la Eucaristía. Porque si no puedes recibir a Cristo, te puedes ofrecer con Cristo al Padre. Cuando el sacerdote levanta el pan y el vino y mirando al cielo dice, por Cristo con Él y en Él a ti Dios Padre omnipotente, en la unidad del Espíritu Santo, recibe todo honor y toda gloria por los siglos de los siglos. Y ese es el amén más fuerte que tiene la liturgia. Cuando levantan el cáliz, cuando levantan el pan, ahí, en esa patena y en ese cáliz, podemos ofrecernos con Cristo al Padre, incluso aquellos que no vamos a comulgar. Hermanas y hermanos, este es el momento para valorar el verdadero maná, el verdadero pan. Ahora es el tiempo para no cometer, como ya hemos dicho, el mismo error del Antiguo Testamento. Esperaron hasta el final para decirle trigo del cielo, manjar de ángeles, pan de los fuertes. Al maná que mientras iban caminando lo llamaron manjar miserable. Que no haya entre nosotros ninguno que desprecie ese gesto de amor y de dulzura de Jesús que quiso quedarse con nosotros. Que quiso voluntariamente estar aquí esperándonos hasta que tengamos tiempo, esperándonos hasta que se vayan las visitas, porque es posible que usted el domingo diga, ay, yo iba para la iglesia, pero vino la comadre, comadre, pase adelante, mire, usted me salvó de ir a misa, para ir a misa iba ahorita, pero ya que usted me vino a ver, usted me vino a alegrar mi domingo. En lugar de decirle, comadre, alegrémonos el domingo, vamos juntas a misa. ¿Qué digo la comadre? Un amigote solo se para en la puerta y con el claxon, ta, ta, ta. Ay, sí, hombre, si yo iba a ir a la iglesia, pero ¿qué quedé de salir con aquel? Vámonos a beber, comiendo cebollas de Egipto. Por un balón de fútbol. Simplemente por vergüenza, pues. Porque todos los amigos están por allá en la casa el domingo y le da vergüenza a usted que sepan que viene a misa. Prefiere quedarse con sus amigos y deja a Jesús, a los ángeles, a la Virgen María y al cielo aquí esperándolo. Eutico, muerto afuera, mientras adentro hay pan de vida. Aproveche de que el día de hoy usted sintió el deseo de venir. reciba ese mensaje de salvación y transmítalo con esa misma fuerza a sus hijos, a los amigos de sus hijos, a aquellos que con más facilidad que usted no asisten a la iglesia. Es increíble. De cada 100 católicos, solo 5 van a misa el domingo. 95 católicos no asisten a misa. Por eso no es raro que después lo veamos en iglesias cristianas no católicas. Por eso no es raro que después lo veamos en cursos de meditación trascendental. Por eso no es raro que después lo veamos en centros de espiritismo y de hechicería. Por eso no es raro que después lo veamos con su pulsera balance, buscando algún balance en su vida. Hermano, nosotros ya tenemos un gran balance. Es Jesucristo, nuestro Señor y Salvador. ¿Para qué nos vamos a entretener en cebolla de Egipto si con nosotros está el pan del cielo, el pan vivo? Valoremos esta presencia de Jesús, recibamos la fuerza que nos da y continuemos lo que nos hace falta de camino. Pongámonos de pie y preparémonos para en este momento presenciar de nuevo ese milagro. Démosle gracias a Dios por los presbíteros que ejercen el sacerdocio ministerial. Todos somos un pueblo de sacerdotes. Unos representantes de este pueblo sacerdotal tienen el sacerdocio ministerial y por eso presiden la celebración eucarística. Pero la misa es una fiesta que la celebramos todos. Oremos también por las vocaciones, para que siempre haya hombres que consagren su vida al servicio del pueblo de Dios en el sacerdocio ministerial, para que nuestros hijos y los hijos de nuestros hijos tengan siempre a un sacerdote ministerial que haga descender al cielo sobre el altar de nuestras iglesias. Porque si nos falta el sacerdote, nos falta Cristo en el sacramento de la reconciliación y en el sacramento de la Eucaristía. Y si nos falta la reconciliación y la Eucaristía, ¿qué dice San Pablo? Muchos están enfermos y achacosos, dicen los médicos. Que la mitad de las enfermedades son psicosomáticas. ¿Qué quiere decir eso? Lo que el alma calla lo grita el cuerpo. Penas, angustias, que podrían dejarse en el confesionario y podrían superarse con la comunión, pero como preferimos tranquilizantes, pastillas, en lugar de recibir el pan de los fuertes, seguimos enfermos. Pidámosle al Señor así de pie, que descienda el cielo sobre el altar de nuestra iglesia y que nos despierte a los que vamos a compartir en este momento el banquete de la Eucaristía y que nos reserve un lugar en el banquete celestial de la vida eterna. En el nombre del Padre, del Hijo y del Espíritu Santo. Amén.
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2: 3 de la mañana.
3: 3 de la mañana.
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1: Creo en un solo Dios, Padre Todopoderoso, Creador del cielo y de la tierra, de todo lo visible y lo invisible. Creo en un solo Señor Jesucristo, Hijo único de Dios, nacido del Padre antes de todos los siglos, Dios de Dios, luz de luz, Dios verdadero de Dios verdadero, engendrado, no creado, de la misma naturaleza del Padre por quien todo fue hecho, que por nosotros los hombres y por nuestra salvación bajó del cielo, y por obra del Espíritu Santo se encarnó de María la Virgen y se hizo hombre, y por nuestra causa fue crucificado en tiempos de Poncio Pilato, padeció y fue sepultado y resucitó al tercer día según las Escrituras y subió al cielo y está sentado a la derecha del Padre. Y de nuevo vendrá con gloria para juzgar a vivos y muertos y su reino no tendrá fin. Creo en el Espíritu Santo, Señor y dador de vida que procede del Padre y del Hijo, que con el Padre y el Hijo recibe una misma adoración y gloria y que habló por los profetas. Creo en la Iglesia, que es una santa, católica y apostólica. Confieso que hay un solo bautismo para el perdón de los pecados. Espero la resurrección de los muertos y la vida del mundo futuro. Amén.

El que rece este rosario estará cubierto por un gran manto de misericordia en la vida, pero especialmente en la hora de la muerte. Por el rezo de este rosario, me place dar lo que me pidan, si es compatible con mi voluntad.

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2: 3:30 de la mañana.
3: 3:30 de la mañana.
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0: Yo soy la resurrección y la vida. El que cree en mí, aunque muera, vivirá. ¿Crees esto?
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2: Don Dionisio de Herrera nació en la ciudad de Choluteca el 19 de octubre de 1781. Fue enviado a estudiar a la Universidad de San Carlos en Guatemala. Era un gran simpatizante de la Revolución Francesa y partidario de la independencia centroamericana. En 1820, desempeñó el cargo de secretario del ayuntamiento. El 28 de septiembre de 1821, fueron recibidos los pliegos de la independencia. El acta fue redactada por don Dionisio de Herrera. A consecuencia de ello, la villa de Tegucigalpa recibió el título de ciudad el 11 de diciembre de 1821. El 16 de septiembre de 1824, tomó posesión del gobierno hondureño, convirtiéndose así en el primer jefe de Estado y siendo vicejefe José Justo Milla. En su carácter de gobernante, decretó la primera división territorial de Honduras en 7 departamentos: Comayagua, Tegucigalpa, Santa Bárbara, Lloro, Olancho y Choluteca. También decretó el primer escudo de armas y la primera constitución. Su gobierno fue derrocado el 19 de mayo de 1827, bajo el mando del coronel Justo Milla. Fue prisionero en Guatemala, entonces capital de Centroamérica, y fue nombrado jefe de Estado de Nicaragua por el general Francisco Morazán en 1830. Don Dionisio de Herrera falleció el 13 de junio de 1850 en San Vicente, El Salvador, donde vivió sus últimos años dedicado al magisterio.
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El Señor es Padre bondadoso. El Señor cuida mi vida y me hace caminar seguro.

¿De dónde me vendrá el auxilio? El auxilio me viene del Señor, que hizo el cielo y la tierra. No deja que tu pie dé un paso en falso.

el Señor te protege de todo mal. Y guarda tu vida. Y guarda tu vida. Él cuida al salir.

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Bendecida mañana. En esta mañana oramos por el alma de Felicia García, Tony Funes, Roque Jacinto Funes, Manuel Vázquez, Roger Vallejo, Susana Velázquez, Pastor Funes, Miguel Ángel Funes García, Pedro Roberto Funes García, Santos Máxima Funes, Francisca Flores, Sebastiana Funes, José Patrocinio García, Bernardo Funes Canales, Trinidad Hernández Gómez, Feliciano Canales Funes, Florentino Canales Funes, José María Posada Vaca, Audelia Flores, Francisco Martínez, Jeremía López, Eva Elia García. También oramos por Pedro Antonio Flores Colíndez, Mario Aquiles Uclés Herrera, Eliseo Hernández, Moisés García, Lucía Rocibel Granados Meléndez. Pedimos por la salud de Juan José Reyes Mejía y por los matrimonios Funes Vázquez y Funes Oyuela. En esta mañana seguimos orando y lo hacemos por el alma de Oscar Daniel Sosa, Alicia de Sali, Armando Rosa Funes, Amada Reyes, Concho Reyes, Isabel Midense de Pineda, María Josefina Enamorado de Flores y por la familia Sosa Aguilar, Ábalos Humansor, Humansor Argüello y por las ánimas del purgatorio. En esta madrugada también oramos por el alma de María Elena Granados Rodríguez, Mirna Rosario Granados Rodríguez, Raúl Granados Acosta, Julio César Marín López. Oramos también por el alma de Sirian Alicia Wester Orellana, Pastor Orellana Tábora, Alicia Mercedes Villa Hernández, Juana María Orellana Villa y los difuntos de la familia Villa Hernández, familia Orellana Tábora. También oramos por el alma de Bienvenida Savillón Fernández, Maynor Hugo Savillón y por la familia Savillón Fernández.

0: Seguimos orando en esta mañana y lo hacemos por el alma de Miguel Ángel Zúñiga Durón, Manuel de Jesús Serrato, Nelson Danilo Aceituno. Rogamos también por el alma de Hilda Marina Salvador Flores, Gavina Magdalena García, Juan Pablo Flores, María Eliodora Flores García, Seferina Cálix, Marco Antonio Flores García, Enrique Salvador Funes, Cristina Hernández, Domingo Salvador Cálix. También oramos en esta mañana por Alba Paz, Tito Moreno, Elías Eduardo Moreno. Oramos por el alma de Carmen Aguilar Martel, por el alma de Juana María Figueroa, Ricarda Figueroa, Blanca Lilian Núñez, Juan José Núñez, Víctor Rivera, Débora de Rivera. Seguimos orando en esta mañana, en este Santo Rosario, y oramos por el alma de Horacio Torres, Francisca González, Hortensia Aguilar Fonseca, Marcelo López Osorio. Rogamos también por el alma de Clemencia Flores Cálix, María Estefana López Méndez, Bonifacio Reyes Ramos, Miguel Reyes López. En esta madrugada oramos por el alma de Nicolás Juanes, Benito Ramos, Catalino Reyes, Eulalio Reyes, Gregorio Reyes. Rogamos también por el alma de María Valeria Zenaida Ponce Salgado, Ana María Ponce Salgado, María Guadalupe Ponce Salgado, Eulogio Reinaldo Ponce Salgado, María Martina Salgado Flores, José Guillermo Ponce. Oramos también por el alma de Emma Victoria Mendoza, Petrona Mendoza Larcón, José Adelmo Pacheco, Neri Antonio Mendoza, María Elena Pacheco, Rosa Amada Ramírez, Marco Antonio Segura. Oramos también por el alma de Maikelin Sánchez, Marcial Enamorado Pérez. Pedimos por la salud de Ernesto Herler y Leonarda Emilia Aguilera. En esta madrugada también oramos por el alma de Gladys Ponce, Licha Aguilar, Mena Ponce, Juan Ponce, Miguel Ponce. Oramos también por el alma de Lucas Sierra, Leslie Sierra, Emilia Sierra, Vidaldino Vázquez, María Félix Ávila, Naúm Vázquez, Lesbin Daniel Ávila Caballero. Oramos también por el alma de María Aurelia Ávila.
1: Vamos a contemplar en este día los misterios gloriosos, todos por la señal de la Santa Cruz. Creo en Dios Padre Todopoderoso, Creador del cielo y de la tierra. Creo en Jesucristo, su único Hijo, nuestro Señor, que fue concebido por obra y gracia del Espíritu Santo. Nació de Santa María Virgen, padeció bajo el poder de Poncio Pilato. Fue crucificado, muerto y sepultado. Descendió a los infiernos, al tercer día resucitó de entre los muertos. Subió a los cielos y está sentado a la derecha de Dios Padre Todopoderoso. Desde ahí ha de venir a juzgar a los vivos y a los muertos. Creo en el Espíritu Santo, la Santa Iglesia Católica, la comunión de los santos, el perdón de los pecados, la resurrección de la carne y la vida eterna. Amén. Primer misterio, la resurrección de nuestro Señor Jesucristo. Del Evangelio según San Marcos, capítulo 16, versículo 6. Resucitó, no está aquí. Miren el lugar donde lo pusieron. Pedimos en este misterio el don de la fe. Padre nuestro que estás en el cielo, santificado sea tu nombre. Venga a nosotros tu reino, hágase tu voluntad en la tierra como en el cielo.
2: Danos hoy nuestro pan de cada día, perdona nuestras ofensas, como también nosotros perdonamos a los que nos ofenden. No nos dejes caer en tentación y líbranos del mal. Amén.
1: Dios te salve María, llena eres de gracia, el Señor es contigo, bendita eres entre todas las mujeres y bendito es el fruto de tu vientre, Jesús.
2: Santa María, Madre de Dios, ruega por nosotros pecadores, ahora y en la hora de nuestra muerte. Amén.
1: Dios te salve María, llena eres de gracia, el Señor es contigo, bendita eres entre todas las mujeres y bendito es el fruto de tu vientre, Jesús.
2: Santa María, Madre de Dios, ruega por nosotros pecadores, ahora y en la hora de nuestra muerte. Amén.
1: Dios te salve María, llena eres de gracia, el Señor es contigo. Bendita eres entre todas las mujeres y bendito el fruto de tu vientre, Jesús.
2: Santa María, Madre de Dios, ruega por nosotros pecadores, ahora y en la hora de nuestra muerte. Amén.
1: Dios te salve María, llena eres de gracia, el Señor es contigo. Bendita eres entre todas las mujeres y bendito el fruto de tu vientre, Jesús.
2: Santa María, Madre de Dios, ruega por nosotros pecadores, ahora y en la hora de nuestra muerte. Amén.
1: Dios te salve María, llena eres de gracia, el Señor es contigo. Bendita eres entre todas las mujeres y bendito el fruto de tu vientre, Jesús.
2: Santa María, Madre de Dios, ruega por nosotros pecadores, ahora y en la hora de nuestra muerte. Amén.
1: Dios te salve María, llena eres de gracia, el Señor es contigo. Bendita eres entre todas las mujeres y bendito el fruto de tu vientre, Jesús.
2: Santa María, Madre de Dios, ruega por nosotros pecadores, ahora y en la hora de nuestra muerte. Amén.
1: Dios te salve María, llena eres de gracia, el Señor es contigo. Bendita eres entre todas las mujeres y bendito el fruto de tu vientre, Jesús.
2: Santa María, Madre de Dios, ruega por nosotros pecadores, ahora y en la hora de nuestra muerte. Amén.
1: Dios te salve María, llena eres de gracia, el Señor es contigo. Bendita eres entre todas las mujeres y bendito es el fruto de tu vientre, Jesús.
2: Santa María, Madre de Dios, ruega por nosotros pecadores, ahora y en la hora de nuestra muerte. Amén.
1: Dios te salve María, llena eres de gracia, el Señor es contigo. Bendita eres entre todas las mujeres y bendito el fruto de tu vientre, Jesús.
2: Santa María, Madre de Dios, ruega por nosotros pecadores, ahora y en la hora de nuestra muerte. Amén.
1: Dios te salve María, llena eres de gracia, el Señor es contigo. Bendita eres entre todas las mujeres y bendito el fruto de tu vientre, Jesús.
2: Santa María, Madre de Dios, ruega por nosotros pecadores, ahora y en la hora de nuestra muerte. Amén.
1: Gloria al Padre, y al Hijo, y al Espíritu Santo.
2: Como era en el principio, ahora y siempre, por los siglos de los siglos. Amén.
1: Oh Jesús mío, perdona nuestros pecados, líbranos del fuego del infierno, lleva al cielo a todas las almas, especialmente a las más necesitadas de tu misericordia.

0: Segundo misterio glorioso, la ascensión de nuestro Señor Jesucristo a los cielos. Del Evangelio de San Marcos, capítulo 16, versículo 19. Entonces el Señor, después de haberles hablado, fue elevado al cielo y está sentado a la diestra de Dios. Pedimos en este misterio el fruto de la esperanza. Padre nuestro que estás en el cielo, santificado sea tu nombre, venga a nosotros tu reino, hágase tu voluntad en la tierra como en el cielo.
1: Danos hoy nuestro pan de cada día, perdona nuestras ofensas, como también nosotros perdonamos a los que nos ofenden. No nos dejes caer en tentación y líbranos del mal.
0: Dios te salve María, llena eres de gracia, el Señor es contigo, bendita eres entre todas las mujeres, y bendito es el fruto de tu vientre, Jesús.
1: Santa María, Madre de Dios, ruega por nosotros pecadores, ahora y en la hora de nuestra muerte. Amén.
0: Dios te salve María, llena eres de gracia, el Señor es contigo, bendita eres entre todas las mujeres, y bendito es el fruto de tu vientre, Jesús.
1: Santa María, Madre de Dios, ruega por nosotros pecadores, ahora y en la hora de nuestra muerte. Amén.
0: Dios te salve María, llena eres de gracia, el Señor es contigo, bendita eres entre todas las mujeres y bendito el fruto de tu vientre, Jesús.
1: Santa María, Madre de Dios, ruega por nosotros pecadores, ahora y en la hora de nuestra muerte. Amén.
0: Dios te salve María, llena eres de gracia, el Señor es contigo. Bendita eres entre todas las mujeres, y bendito el fruto de tu vientre, Jesús.
1: Santa María, Madre de Dios, ruega por nosotros pecadores, ahora y en la hora de nuestra muerte. Amén.
0: Dios te salve María, llena eres de gracia, el Señor es contigo. Bendita eres entre todas las mujeres, y bendito el fruto de tu vientre, Jesús.
1: Santa María, Madre de Dios, ruega por nosotros pecadores, ahora y en la hora de nuestra muerte. Amén.
0: Dios te salve María, llena eres de gracia, el Señor es contigo. Bendita eres entre todas las mujeres y bendito el fruto de tu vientre, Jesús.
1: Santa María, Madre de Dios, ruega por nosotros pecadores, ahora y en la hora de nuestra muerte. Amén.
0: Dios te salve María, llena eres de gracia, el Señor es contigo. Bendita eres entre todas las mujeres y bendito el fruto de tu vientre, Jesús.
1: Santa María, Madre de Dios, ruega por nosotros pecadores, ahora y en la hora de nuestra muerte. Amén.
0: Dios te salve María, llena eres de gracia, el Señor es contigo. Bendita eres entre todas las mujeres y bendito es el fruto de tu vientre, Jesús.
1: Santa María, Madre de Dios, ruega por nosotros pecadores, ahora y en la hora de nuestra muerte. Amén.
0: Dios te salve María, llena eres de gracia, el Señor es contigo. Bendita eres entre todas las mujeres, y bendito el fruto de tu vientre, Jesús.
1: Santa María, Madre de Dios, ruega por nosotros pecadores, ahora y en la hora de nuestra muerte. Amén.
0: Dios te salve María, llena eres de gracia, el Señor es contigo. Bendita eres entre todas las mujeres, y bendito el fruto de tu vientre, Jesús.
1: Santa María, Madre de Dios, ruega por nosotros.
0: Gloria al Padre, y al Hijo, y al Espíritu Santo.
1: Como era en el principio, ahora y siempre, por los siglos de los siglos. Amén.
0: Oh Jesús mío, perdona nuestros pecados, líbranos del fuego del infierno, lleva al cielo a todas las almas, especialmente a las más necesitadas de tu misericordia.

0: Tercer misterio glorioso, la venida del Espíritu Santo sobre la Santísima Virgen María y los apóstoles. Del libro de los Hechos de los Apóstoles, capítulo 2, versículo 2. Se produjo de repente un ruido proveniente del cielo, como el de un viento que sopla impetuosamente, que invadió toda la casa en que residían. Pedimos en este misterio el fruto del amor a Dios. Padre nuestro que estás en el cielo, santificado sea tu nombre, venga a nosotros tu reino, hágase tu voluntad en la tierra como en el cielo.
1: Danos hoy nuestro pan de cada día, perdona nuestras ofensas, como también nosotros perdonamos a los que nos ofenden. No nos dejes caer en tentación y líbranos del mal. Amén.
0: Dios te salve María, llena eres de gracia, el Señor es contigo, bendita eres entre todas las mujeres y bendito es el fruto de tu vientre, Jesús.
1: Santa María, Madre de Dios, ruega por nosotros pecadores, ahora y en la hora de nuestra muerte. Amén.
0: Dios te salve María, llena eres de gracia, el Señor es contigo, bendita eres entre todas las mujeres y bendito es el fruto de tu vientre, Jesús.
1: Santa María, Madre de Dios, ruega por nosotros pecadores, ahora y en la hora de nuestra muerte. Amén.
0: Dios te salve María, llena eres de gracia, el Señor es contigo, bendita eres entre todas las mujeres y bendito el fruto de tu vientre, Jesús.
1: Santa María, Madre de Dios, ruega por nosotros pecadores, ahora y en la hora de nuestra muerte. Amén.
0: Dios te salve María, llena eres de gracia, el Señor es contigo. Bendita eres entre todas las mujeres y bendito el fruto de tu vientre, Jesús.
1: Santa María, Madre de Dios, ruega por nosotros pecadores, ahora y en la hora de nuestra muerte. Amén.
0: Dios te salve María, llena eres de gracia, el Señor es contigo. Bendita eres entre todas las mujeres y bendito el fruto de tu vientre, Jesús.
1: Santa María, Madre de Dios, ruega por nosotros pecadores, ahora y en la hora de nuestra muerte. Amén.
0: Dios te salve María, llena eres de gracia, el Señor es contigo. Bendita eres entre todas las mujeres y bendito el fruto de tu vientre, Jesús.
1: Santa María, Madre de Dios, ruega por nosotros pecadores, ahora y en la hora de nuestra muerte. Amén.
0: Dios te salve María, llena eres de gracia, el Señor es contigo. Bendita eres entre todas las mujeres y bendito el fruto de tu vientre, Jesús.
1: Santa María, Madre de Dios, ruega por nosotros pecadores, ahora y en la hora de nuestra muerte. Amén.
0: Dios te salve María, llena eres de gracia, el Señor es contigo. Bendita eres entre todas las mujeres y bendito es el fruto de tu vientre, Jesús.
1: Santa María, Madre de Dios, ruega por nosotros pecadores, ahora y en la hora de nuestra muerte. Amén.
0: Dios te salve María, llena eres de gracia, el Señor es contigo. Bendita eres entre todas las mujeres y bendito el fruto de tu vientre, Jesús.
1: Santa María, Madre de Dios, ruega por nosotros pecadores, ahora y en la hora de nuestra muerte. Amén.
0: Dios te salve María, llena eres de gracia, el Señor es contigo. Bendita eres entre todas las mujeres y bendito el fruto de tu vientre, Jesús.
1: Santa María, Madre de Dios, ruega por nosotros pecadores, ahora y en la hora de nuestra muerte. Amén.
0: Gloria al Padre, y al Hijo, y al Espíritu Santo.
1: Como era en el principio, ahora y siempre, por los siglos de los siglos. Amén.
0: Oh Jesús mío, perdona nuestros pecados, líbranos del fuego del infierno, lleva al cielo a todas las almas, especialmente a las más necesitadas de tu misericordia.

0: Cuarto misterio glorioso, la asunción de la Santísima Virgen María a los cielos. Apareció en el cielo una figura portentosa, una mujer revestida del sol, con la luna por pedestal. Del libro del Apocalipsis, capítulo 12, versículo 1. Pedimos en este misterio el fruto de la gracia de una muerte feliz. Padre nuestro que estás en el cielo, santificado sea tu nombre, venga a nosotros tu reino, hágase tu voluntad en la tierra como en el cielo.
1: Danos hoy nuestro pan de cada día, perdona nuestras ofensas, como también nosotros perdonamos a los que nos ofenden. No nos dejes caer en tentación y líbranos del mal. Amén.
0: Dios te salve María, llena eres de gracia, el Señor es contigo, bendita eres entre todas las mujeres y bendito es el fruto de tu vientre, Jesús.
1: Santa María, Madre de Dios, ruega por nosotros pecadores, ahora y en la hora de nuestra muerte. Amén.
0: Dios te salve María, llena eres de gracia, el Señor es contigo, bendita eres entre todas las mujeres y bendito es el fruto de tu vientre, Jesús.
1: Santa María, Madre de Dios, ruega por nosotros pecadores, ahora y en la hora de nuestra muerte. Amén.
0: Dios te salve María, llena eres de gracia, el Señor es contigo, bendita eres entre todas las mujeres y bendito el fruto de tu vientre, Jesús.
1: Santa María, Madre de Dios, ruega por nosotros pecadores, ahora y en la hora de nuestra muerte. Amén.
0: Dios te salve María, llena eres de gracia, el Señor es contigo, bendita eres entre todas las mujeres y bendito el fruto de tu vientre, Jesús.
1: Santa María, Madre de Dios, ruega por nosotros pecadores, ahora y en la hora de nuestra muerte. Amén.
0: Dios te salve María, llena eres de gracia, el Señor es contigo, bendita eres entre todas las mujeres y bendito el fruto de tu vientre, Jesús.
1: Santa María, Madre de Dios, ruega por nosotros pecadores, ahora y en la hora de nuestra muerte. Amén.
0: Dios te salve María, llena eres de gracia, el Señor es contigo, bendita eres entre todas las mujeres y bendito el fruto de tu vientre, Jesús.
1: Santa María, Madre de Dios, ruega por nosotros pecadores, ahora y en la hora de nuestra muerte. Amén.
0: Dios te salve María, llena eres de gracia, el Señor es contigo, bendita eres entre todas las mujeres y bendito el fruto de tu vientre, Jesús.
1: Santa María, Madre de Dios, ruega por nosotros pecadores, ahora y en la hora de nuestra muerte. Amén.
0: Dios te salve María, llena eres de gracia, el Señor es contigo, bendita eres entre todas las mujeres y bendito es el fruto de tu vientre, Jesús.
1: Santa María, Madre de Dios, ruega por nosotros pecadores, ahora y en la hora de nuestra muerte. Amén.
0: Dios te salve María, llena eres de gracia, el Señor es contigo, bendita eres entre todas las mujeres y bendito el fruto de tu vientre, Jesús.
1: Santa María, Madre de Dios, ruega por nosotros pecadores, ahora y en la hora de nuestra muerte. Amén.
0: Dios te salve María, llena eres de gracia, el Señor es contigo, bendita eres entre todas las mujeres y bendito el fruto de tu vientre, Jesús.
1: Santa María, Madre de Dios, ruega por nosotros pecadores, ahora y en la hora de nuestra muerte. Amén.
0: Gloria al Padre, y al Hijo, y al Espíritu Santo.
1: Como era en el principio, ahora y siempre, por los siglos de los siglos. Amén.
0: Oh Jesús mío, perdona nuestros pecados, líbranos del fuego del infierno, lleva al cielo a todas las almas, especialmente a las más necesitadas de tu misericordia.

0: Quinto misterio glorioso, la coronación de la Santísima Virgen María como Reina del Cielo y de todo lo creado. Del libro del Apocalipsis, capítulo 12, versículo 1. Sobre su cabeza una corona de 12 estrellas. Pedimos en este misterio el fruto de la confianza en María. Padre nuestro que estás en el cielo, santificado sea tu nombre, venga a nosotros tu reino, hágase tu voluntad en la tierra como en el cielo.
1: Danos hoy nuestro pan de cada día, perdona nuestras ofensas, como también nosotros perdonamos a los que nos ofenden. No nos dejes caer en tentación y líbranos del mal. Amén.
0: Dios te salve María, llena eres de gracia, el Señor es contigo, bendita eres entre todas las mujeres y bendito es el fruto de tu vientre, Jesús.
1: Santa María, Madre de Dios, ruega por nosotros pecadores, ahora y en la hora de nuestra muerte. Amén.
0: Dios te salve María, llena eres de gracia, el Señor es contigo. Bendita eres entre todas las mujeres, y bendito es el fruto de tu vientre, Jesús.
1: Santa María, Madre de Dios, ruega por nosotros pecadores, ahora y en la hora de nuestra muerte. Amén.
0: Dios te salve María, llena eres de gracia, el Señor es contigo. Bendita eres entre todas las mujeres y bendito el fruto de tu vientre, Jesús.
1: Santa María, Madre de Dios, ruega por nosotros pecadores, ahora y en la hora de nuestra muerte. Amén.
0: Dios te salve María, llena eres de gracia, el Señor es contigo. Bendita eres entre todas las mujeres y bendito el fruto de tu vientre, Jesús.
1: Santa María, Madre de Dios, ruega por nosotros pecadores, ahora y en la hora de nuestra muerte. Amén.
0: Dios te salve María, llena eres de gracia, el Señor es contigo. Bendita eres entre todas las mujeres y bendito el fruto de tu vientre, Jesús.
1: Santa María, Madre de Dios, ruega por nosotros pecadores, ahora y en la hora de nuestra muerte. Amén.
0: Dios te salve María, llena eres de gracia, el Señor es contigo. Bendita eres entre todas las mujeres y bendito el fruto de tu vientre, Jesús.
1: Santa María, Madre de Dios, ruega por nosotros pecadores, ahora y en la hora de nuestra muerte. Amén.
0: Dios te salve María, llena eres de gracia, el Señor es contigo. Bendita eres entre todas las mujeres y bendito el fruto de tu vientre, Jesús.
1: Santa María, Madre de Dios, ruega por nosotros pecadores, ahora y en la hora de nuestra muerte. Amén.
0: Dios te salve María, llena eres de gracia, el Señor es contigo. Bendita eres entre todas las mujeres y bendito es el fruto de tu vientre, Jesús.
1: Santa María, Madre de Dios, ruega por nosotros pecadores, ahora y en la hora de nuestra muerte. Amén.
0: Dios te salve María, llena eres de gracia, el Señor es contigo. Bendita eres entre todas las mujeres y bendito el fruto de tu vientre, Jesús.
1: Santa María, Madre de Dios, ruega por nosotros pecadores, ahora y en la hora de nuestra muerte. Amén.
0: Dios te salve María, llena eres de gracia, el Señor es contigo. Bendita eres entre todas las mujeres y bendito el fruto de tu vientre, Jesús.
1: Santa María, Madre de Dios, ruega por nosotros pecadores, ahora y en la hora de nuestra muerte. Amén.
0: Gloria al Padre, y al Hijo, y al Espíritu Santo.
1: Como era en el principio, ahora y siempre, por los siglos de los siglos. Amén.
0: Oh Jesús mío, perdona nuestros pecados, líbranos del fuego del infierno, lleva al cielo a todas las almas, especialmente a las más necesitadas de tu misericordia. Por las intenciones de nuestro Santo Padre, el Papa, pidamos también por las intenciones de nuestro obispo y también de nuestros párrocos. Dios te salve María, llena eres de gracia, el Señor es contigo, bendita eres entre todas las mujeres y bendito el fruto de tu vientre, Jesús.
1: Santa María, Madre de Dios, ruega por nosotros pecadores, ahora y en la hora de nuestra muerte. Amén.
0: Pidamos al Señor que nos conceda el don de la fe. Dios te salve María, llena eres de gracia, el Señor es contigo. Bendita eres entre todas las mujeres y bendito el fruto de tu vientre, Jesús.
1: Santa María, Madre de Dios, ruega por nosotros pecadores, ahora y en la hora de nuestra muerte. Amén.
0: Pidámosle al Señor que nos conceda el don de la esperanza. Dios te salve María, llena eres de gracia, el Señor es contigo. Bendita eres entre todas las mujeres y bendito el fruto de tu vientre Jesús.
1: Santa María, Madre de Dios, ruega por nosotros pecadores, ahora y en la hora de nuestra muerte. Amén.
0: Pidamos también el don de la caridad. Dios te salve María, llena eres de gracia, el Señor es contigo. Bendita eres entre todas las mujeres y bendito el fruto de tu vientre Jesús.
1: Santa María, Madre de Dios, ruega por nosotros pecadores, ahora y en la hora de nuestra muerte. Amén.
0: Gloria al Padre y al Hijo y al Espíritu Santo.
1: Como era un principio, ahora y siempre, por los siglos de los siglos. Amén.
0: Recitamos todos la salve. Dios te salve, Reina y Madre de misericordia, vida, dulzura y esperanza nuestra. Dios te salve, a ti llamamos los desterrados hijos de Eva. A ti suspiramos, gimiendo y llorando en este valle de lágrimas. Ea pues, Señora, abogada nuestra, vuelve a nosotros esos tus ojos misericordiosos. Y después de este destierro, muéstranos a Jesús, fruto bendito de tu vientre. Oh clementísima, oh piadosa, oh dulce Virgen María, ruega por nosotros, Santa Madre de Dios, para que seamos dignos de alcanzar las promesas de nuestro Señor Jesucristo. Amén. Señor, ten piedad de nosotros.
1: Señor, ten piedad de nosotros.
0: Cristo, ten piedad de nosotros.
1: Cristo, ten piedad de nosotros.
0: Señor, ten piedad de nosotros.
1: Señor, ten piedad de nosotros.
0: Cristo, óyenos.
1: Cristo, óyenos.
0: Cristo, escúchanos.
1: Cristo, escúchanos.
0: Dios Padre Celestial,
1: ten piedad de nosotros.
0: Dios Hijo Redentor del mundo,
1: ten piedad de nosotros.
0: Dios Espíritu Santo,
1: ten piedad de nosotros.
0: Santísima Trinidad, un solo Dios,
1: ten piedad de nosotros.
0: Santa María,
1: ruega por nosotros.
0: Santa Madre de Dios,
1: ruega por nosotros.
0: Santa Virgen de las Vírgenes,
1: ruega por nosotros.
0: Madre de Cristo,
1: ruega por nosotros.
0: Madre de la Iglesia,
1: ruega por nosotros.
0: Madre de la Divina Gracia,
1: ruega por nosotros.
0: Madre Purísima,
1: ruega por nosotros.
0: Madre Castísima,
1: ruega por nosotros.
0: Madre Virgen,
1: ruega por nosotros.
0: Madre Sin Mancha,
1: ruega por nosotros.
0: Madre Inmaculada,
1: ruega por nosotros.
0: Madre Amable,
1: ruega por nosotros.
0: Madre Admirable,
1: ruega por nosotros.
0: Madre del Buen Consejo,
1: ruega por nosotros.
0: Madre del Creador,
1: ruega por nosotros.
0: Madre del Salvador,
1: ruega por nosotros.
0: Virgen Prudentísima,
1: ruega por nosotros.
0: Virgen digna de veneración,
1: ruega por nosotros.
0: Virgen digna de alabanza,
1: ruega por nosotros.
0: Virgen poderosa,
1: ruega por nosotros.
0: Virgen clemente,
1: ruega por nosotros.
0: Virgen fiel,
1: ruega por nosotros.
0: Modelo de santidad,
1: ruega por nosotros.
0: Espejo de justicia,
1: ruega por nosotros.
0: Trono de sabiduría,
1: ruega por nosotros.
0: Causa de nuestra alegría,
1: ruega por nosotros.
0: Vaso espiritual,
1: ruega por nosotros.
0: Vaso digno de honor,
1: ruega por nosotros.
0: Vaso insigne de devoción,
1: ruega por nosotros.
0: Rosa mística,
1: ruega por nosotros.
0: Torre de marfil,
1: ruega por nosotros.
0: Casa de oro,
1: ruega por nosotros.
0: Arca de la Alianza,
1: ruega por nosotros.
0: Puerta del cielo,
1: ruega por nosotros.
0: Estrella de la mañana,
1: ruega por nosotros.
0: Salud de los enfermos,
1: ruega por nosotros.
0: Refugio de los pecadores,
1: ruega por nosotros.
0: Consuelo de los afligidos,
1: ruega por nosotros.
0: Auxilio de los cristianos,
1: ruega por nosotros.
0: Reina de los ángeles,
1: ruega por nosotros.
0: Reina de los patriarcas,
1: ruega por nosotros.
0: Reina de los profetas,
1: ruega por nosotros.
0: Reina de los apóstoles,
1: ruega por nosotros.
0: Reina de los mártires,
1: ruega por nosotros.
0: Reina de los confesores,
1: ruega por nosotros.
0: Reina de las vírgenes,
1: ruega por nosotros.
0: Reina de todos los santos,
1: ruega por nosotros.
0: Reina concebida sin pecado original,
1: ruega por nosotros.
0: Reina llevada al cielo,
1: ruega por nosotros.
0: Reina del Santísimo Rosario,
1: ruega por nosotros.
0: Reina de la familia,
1: ruega por nosotros.
0: Reina de la paz,
1: ruega por nosotros.
0: Cordero de Dios, que quitas el pecado del mundo, ten piedad de nosotros. Cordero de Dios, que quitas el pecado del mundo,
1: ten piedad de nosotros.
0: Cordero de Dios, que quitas el pecado del mundo,
1: danos la paz.
0: Ruega por nosotros, Santa Madre de Dios,
1: seamos dignos de alcanzar las promesas de nuestro Señor Jesucristo.
0: Oremos. Te rogamos, Señor, concedas a nosotros, tus siervos, gozar de perpetua salud de alma y cuerpo, y por la gloriosa intercesión de la bienaventurada siempre Virgen María, seamos libres de las tristezas de este mundo y gocemos de las eternas alegrías del cielo, por Jesucristo nuestro Señor.
1: Amén.
0: En el nombre del Padre, y del Hijo, y del Espíritu Santo. Amén.

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3: 5 de la mañana.
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0: 5:30 de la mañana.
1: 5:30 de la mañana.
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1: Santo eres en verdad, Señor, y con razón te alaban todas tus criaturas, ya que por Jesucristo, tu Hijo y Señor nuestro, con la fuerza del Espíritu Santo das vida y santificas todo, y congregas a tu pueblo sin cesar, para que ofrezcan tu honor un sacrificio sin mancha, desde donde sale el sol hasta el ocaso. Por esto, Padre, te suplicamos, que santifiques por el mismo Espíritu Santo estos dones que hemos separado para ti, de manera que sean cuerpo y sangre de Jesucristo, Hijo tuyo y Señor nuestro, que nos mandó celebrar estos misterios. Porque él mismo, la noche en que iba a ser entregado como pan, y dando gracias le bendijo, partió y lo dio a sus discípulos diciendo: tomad y comed todos de él, porque esto es mi cuerpo que será entregado por vosotros.

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1: Tu palabra, Señor, es lámpara para mis pasos. ¿Se acuerdan de ese texto, verdad? Que hemos escuchado tantas veces. Tu palabra, Señor, es lámpara para mis pasos. ¡Qué belleza de imagen! Si en este momento se fuera la luz, buscaríamos de inmediato una lámpara. En el siglo primero y en los siglos anteriores a Jesús, no había electricidad. La llegada de la noche provocaba preocupación a la gente. Tenían que prepararse con lámparas, con aceite y poder producir fuego. Ellos comprendieron que la palabra era luz para sus pasos. Porque cuando uno tiene una lámpara, camina y no tropieza. La palabra de Dios es lámpara para nuestros pasos, porque no nos deja tropezar.
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1: 6 de la mañana.
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4: Dejado ya el descanso de la noche, despierto en la alegría de tu amor. Concédeme tu luz que me ilumine como ilumina el sol. Alabemos a Nuestra Señora con el rezo del Ángelus. El ángel del Señor anunció a María y concibió por obra y gracia del Espíritu Santo. Dios te salve, María, llena eres de gracia, el Señor está contigo. Bendita tú eres entre todas las mujeres, y bendito es el fruto de tu vientre, Jesús. Santa María, Madre de Dios, ruega por nosotros, pecadores, ahora y en la hora de nuestra muerte. Amén. He aquí la esclava del Señor. Hágase en mí según tu palabra. Dios te salve, María, llena eres de gracia, el Señor está contigo. Bendita tú eres entre todas las mujeres, y bendito es el fruto de tu vientre, Jesús. Santa María, Madre de Dios, ruega por nosotros, pecadores, ahora y en la hora de nuestra muerte. Amén. Y el Verbo se hizo carne y habitó entre nosotros. Dios te salve, María, llena eres de gracia, el Señor está contigo. Bendita tú eres entre todas las mujeres, y bendito es el fruto de tu vientre, Jesús. Santa María, Madre de Dios, ruega por nosotros, pecadores, ahora y en la hora de nuestra muerte. Amén. Ruega por nosotros, Santa Madre de Dios, para que seamos dignos de alcanzar las promesas de nuestro Señor Jesucristo. Oremos. Infunde, Señor, tu gracia en nuestras almas, para que, habiendo conocido por el anuncio del ángel la encarnación de tu Hijo, Jesucristo, lleguemos por su pasión y su cruz a la gloria de la resurrección. Por el mismo Jesucristo, nuestro Señor. Amén. Gloria al Padre, y al Hijo, y al Espíritu Santo, como era en el principio, ahora y siempre, por los siglos de los siglos. Amén.
3: El Ángelus nos inspire a llevar la luz y la paz a nuestro entorno, a enfrentar cada día con esperanza y gratitud. Gracias a la Virgen María por su disponibilidad para que se encarnara en ella la salvación de todos. 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

0: Muy buen día, hermanos y hermanas, que la paz de Cristo esté con todos y cada uno de ustedes en esta 24ª semana del tiempo ordinario y cuarta del salterio. Nos unimos a ustedes que están sintonizando a esta hora de la mañana la radio, ya sea en las ciudades, tierra adentro, en los caseríos, en las aldeas y también fuera de nuestra patria por las diferentes plataformas digitales. Vamos a hacer nuestra invocación inicial diciendo: Señor, abre mis labios
1: y mi boca proclamará tu alabanza.
0: Pueblo del Señor, rebaño que Él guía, bendice a tu Dios. Aleluya.
1: Pueblo del Señor, rebaño que Él guía, bendice a tu Dios. Aleluya.
0: El Señor tenga piedad y nos bendiga. Ilumine su rostro sobre nosotros. Conozca la tierra tus caminos, todos los pueblos tu salvación.
1: Oh Dios, que te alaben los pueblos, que todos los pueblos te alaben.
0: Que canten de alegría las naciones, porque riges el mundo con justicia, rige los pueblos con rectitud y gobierna las naciones de la tierra.
1: Oh Dios, que te alaben los pueblos, que todos los pueblos te alaben.
0: La tierra ha dado su fruto, nos bendice el Señor nuestro Dios. Que Dios nos bendiga, que le teman hasta los confines del orbe.
1: Gloria al Padre, y al Hijo, y al Espíritu Santo.
0: Como era en el principio, ahora y siempre, por los siglos de los siglos. Amén. Pueblo del Señor, rebaño que Él guía, bendice a tu Dios. Aleluya.
1: Pueblo del Señor, rebaño que Él guía, bendice a tu Dios. Aleluya.
0: Ahora hacemos el himno propio de este domingo 15 de septiembre. Es la Pascua real, no ya la sombra, la verdadera Pascua del Señor. La sangre del pasado es solo un signo, la mera imagen de la gran unción.
1: En verdad, tú, Jesús, nos protegiste con tus sangrientas manos paternales, envolviendo en tus alas nuestras almas, la verdadera alianza tú sellaste.
0: Y en tu triunfo llevaste a nuestra carne reconciliada con tu Padre eterno, y desde arriba vienes a llevarnos a la danza festiva de tu cielo.
1: Oh gozo universal, Dios se hizo hombre para unir a los hombres con su Dios. Se rompe las cadenas del infierno y en los labios renace la canción.
0: Cristo Rey eterno, te pedimos que guarde con tus manos a tu iglesia, que protejas y ayudes a tu pueblo y que venzas con él a las tinieblas. Amén.
1: Amén.
0: Ahora pasamos a la salmodia. El Salmo 117 es un himno de acción de gracias después de la victoria. Nuestro camino es pascual, piedras desechadas, demasiado pequeñas, incapaces de todo según el mundo. Hemos sido escogidos, llamados y colocados como piedras vivas para la construcción de un edificio espiritual con el fin de dar gracias a Dios. Dad gracias al Señor porque es eterna su misericordia. Aleluya.
1: Dad gracias al Señor porque es eterna su misericordia. Aleluya.
0: Dad gracias al Señor porque es bueno, porque es eterna su misericordia.
1: Diga la casa de Israel, eterna es su misericordia.
0: Diga la casa de Aarón, eterna es su misericordia.
1: Digan los fieles del Señor, eterna es su misericordia.
0: En el peligro grité al Señor y me escuchó, poniéndome a salvo.
1: El Señor está conmigo, no temo. ¿Qué podrá hacerme el hombre? El Señor está conmigo y me auxilia. Veré la derrota de mis adversarios.
0: Mejor es refugiarse en el Señor que fiarse de los hombres. Mejor es refugiarse en el Señor que confiar en los magnates.
1: Todos los pueblos me rodeaban. En el nombre del Señor los rechacé. Me rodeaban cerrando el cerco. En el nombre del Señor los rechacé. Me rodeaban como avispas, ardiendo como fuego en las zarzas. En el nombre del Señor los rechacé.
0: Empujaban y empujaban para derribarme, pero el Señor me ayudó. El Señor es mi fuerza y mi energía. Él es mi salvación.
1: Escuchad, hay cantos de victoria en las tiendas de los justos. La diestra del Señor es poderosa. La diestra del Señor es excelsa. La diestra del Señor es poderosa.
0: No he de morir, viviré, para contar las hazañas del Señor. Me castigó el Señor, pero no me entregó a la muerte.
1: Abridme las puertas del triunfo y entraré para dar gracias al Señor.
0: Esta es la puerta del Señor. Los vencedores entrarán por ella.
1: Te doy gracias porque me escuchaste y fuiste mi salvación.
0: La piedra que desecharon los arquitectos es ahora la piedra angular. Es el Señor quien lo ha hecho. Ha sido un milagro patente.
1: Este es el día en que actúa el Señor. Sea nuestra alegría y nuestro gozo. Señor, danos la salvación. Señor, danos prosperidad.
0: Bendito el que viene en nombre del Señor. Os bendecimos desde la casa del Señor. El Señor es Dios, Él nos ilumina.
1: Ordenad una procesión con ramos hasta los ángulos del altar.
0: Tú eres mi Dios, te doy gracias, Dios mío, yo te exalzo.
1: Dad gracias al Señor porque es bueno, porque es eterna su misericordia.
0: Gloria al Padre, al Hijo y al Espíritu Santo.
1: Como era en el principio, ahora y siempre, por los siglos de los siglos. Amén.
0: Dad gracias al Señor, porque es eterna su misericordia. Aleluya.
1: Dad gracias al Señor, porque es eterna su misericordia. Aleluya.
0: El cántico está tomado del libro de Daniel. Que la creación entera alabe al Señor. Nosotros los creyentes tenemos el don de alabar y bendecir al Señor, aunque seamos probados por el fuego. La fiesta es tal, no porque todo nos salga bien, sino porque tenemos a Dios de nuestra parte. Por eso, alabamos a nuestro Dios, todos nosotros, sus amigos. Aleluya, criaturas todas del Señor, bendecid al Señor. Aleluya.
1: Aleluya. Criaturas todas del Señor, bendecida al Señor. Aleluya.
0: Bendito eres, Señor, Dios de nuestros padres. A ti gloria y alabanza por los siglos.
1: Bendito tu nombre, santo y glorioso. A él gloria y alabanza por los siglos.
0: Bendito eres en el templo de tu santa gloria. A ti gloria y alabanza por los siglos.
1: Bendito eres sobre el trono de tu reino. A ti, gloria y alabanza por los siglos.
0: Bendito eres tú, que sentado sobre querubines, sondea los abismos. A ti, gloria y alabanza por los siglos.
1: Bendito eres en la bóveda del cielo. A ti, honor y alabanza por los siglos. Criaturas todas del Señor, bendecid al Señor. Ensalzarlo con himnos por los siglos.
0: Gloria al Padre, al Hijo y al Espíritu Santo.
1: Como era en el principio, ahora y siempre, por los siglos de los siglos. Amén.
0: Aleluya, criaturas todas del Señor, bendecida al Señor. Aleluya.
1: Aleluya, criaturas todas del Señor, bendecida al Señor. Aleluya.
0: El Salmo 150, que todo viviente dé gloria al Señor. He aquí que tú dices, yo canto, tú cantas. Ciertamente, yo escucho que tú cantas, pero cuide de que tu vida no vaya a testimoniar contra tu voz. Cantad con el corazón, cantad vuestra conducta santa. ¿Queréis decir a Dios las alabanzas? Sed vosotros mismos esa alabanza, nos dice San Agustín. Todo ser que alienta, alabe al Señor. Aleluya.
1: Todo ser que alienta, alabe al Señor. Aleluya.
0: Alabad al Señor en su templo. Alabadlo en su augusto firmamento.
1: Alabadlo por sus obras magníficas. Alabadlo por su inmensa grandeza.
0: Alabadlo tocando trompetas. Alabadlo con arpas y cítaras.
1: Alabadlo con tambores y danzas, alabadlo con trompas y flautas.
0: Alabadlo con plantillos sonoros, alabadlo con platillos vibrantes.
1: Todo ser que alienta, alabe al Señor.
0: Gloria al Padre, al Hijo y al Espíritu Santo.
1: Como era en el principio, ahora y siempre, por los siglos de los siglos. Amén.
0: Todo ser que alienta, alabe al Señor. Aleluya.
1: Todo ser que alienta, alabe al Señor. Aleluya.
0: La lectura breve es tomada de la segunda carta a Timoteo. Escuchemos.
1: Acuérdate de Cristo Jesús, del linaje de David, que vive resucitado de entre los muertos. Verdadera es la sentencia que dice: si hemos muerto con él, viviremos también con él. Si tenemos constancia en el sufrir, reinaremos también con él. Si rehusamos reconocerle, también él nos rechazará. Si le somos infieles, él permanece fiel. No puede él desmentirse a sí mismo.
0: Respondemos diciendo: te damos gracias, oh Dios, invocando tu nombre.
1: Te damos gracias, oh Dios, invocando tu nombre.
0: Pregonando tus maravillas.
1: Invocando tu nombre.

0: porque ha visitado y redimido a su pueblo, suscitándonos una fuerza de salvación en la casa de David su siervo, según lo había predicho desde antiguo por boca de sus santos profetas.
1: Es la salvación que nos libra de nuestros enemigos y de la mano de todos los que nos odian. Ha realizado así la misericordia que tuvo con nuestros padres, recordando su santa alianza y el juramento que juró a nuestro padre Abraham.
0: Para concedernos que, libres de temor, arrancados de la mano de los enemigos, le sirvamos con santidad y justicia en su presencia todos nuestros días.
1: Y a ti, niño, te llamarán profeta del Altísimo, porque irás delante del Señor a preparar sus caminos, anunciando a su pueblo la salvación, el perdón de sus pecados.
0: Por la entrañable misericordia de nuestro Dios, nos visitará el sol que nace de lo alto, para iluminar a los que viven en tinieblas y en sombra de muerte, para guiar nuestros pasos por el camino de la paz. Gloria al Padre, al Hijo y al Espíritu Santo.
1: Como era en el principio, ahora y siempre, por los siglos de los siglos. Amén.
0: El que quiera venir en pos de mí, renúnciese a sí mismo. Tome su cruz y sígame.
1: El que quiera venir en pos de mí, renúnciese a sí mismo. Tome su cruz y sígame.
0: Pasamos ahora a hacer nuestras oraciones personales. Dios nos ama y sabe lo que nos hace falta. Invoquémosle pues diciendo: Te bendecimos y en ti confiamos, Señor.
1: Te bendecimos y en ti confiamos, Señor.
0: Te alabamos, Dios Todopoderoso, Rey del Universo, porque a nosotros, injustos y pecadores, nos has llamado al conocimiento de la verdad. Haz que te sirvamos con santidad y justicia.
1: Te bendecimos y en ti confiamos, Señor.
0: Vuélvete hacia nosotros, Señor, tú que has querido abrirnos la puerta de tu misericordia, y haz que nunca nos apartemos del camino que lleva a la vida.
1: Te bendecimos y en ti confiamos, Señor.
0: Ya que hoy celebramos la resurrección del Hijo de tu amor, haz que este día transcurra lleno de gozo espiritual.
1: Te bendecimos y en ti confiamos, Señor.
0: Da, Señor, a tus fieles el espíritu de oración y de alabanza, para que en toda ocasión te demos gracias.
1: Te bendecimos y en ti confiamos, Señor.
0: Movidos ahora todos por el mismo Espíritu que nos da Cristo resucitado, acudamos a Dios, de quien somos verdaderos hijos, diciendo: Padre nuestro que estás en el cielo, santificado sea tu nombre. Venga a nosotros tu reino. Hágase, Señor, tu voluntad, aquí en la tierra como en el cielo.
1: Danos hoy nuestro pan de cada día. Perdona nuestras ofensas, como también nosotros perdonamos a los que nos ofenden. No nos dejes caer en tentación, mas líbranos del mal.
0: Dios te salve, María, llena eres de gracia, el Señor es contigo. Bendita eres entre todas las mujeres, y bendito es el fruto de tu vientre, Jesús.
1: Santa María, Madre de Dios, ruega por nosotros pecadores, ahora y en la hora de nuestra muerte. Amén.
0: Oración. Señor Dios, Creador y Soberano de todas las cosas, vuelve a nosotros tus ojos de bondad y haz que te sirvamos con todo el corazón, para que experimentemos los efectos de tu misericordia. Por nuestro Señor Jesucristo, tu Hijo.
1: Amén.
0: Que el Señor nos bendiga, nos guarde de todo mal y nos lleve a la vida eterna.
1: Amén.
0: Feliz y bendecido día para todos.
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Pero yo, Señor, confío en ti. Recuerdo que eres mi Dios. Mi destino está en tu mano. Tú eres mi protección. Me guardas de la angustia y me infundes anhelos de esperanzas.

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12: Hola hermanos, bienvenidos sean a su programa La Liturgia Hoy. Soy el Padre Juan Ángel López, es un gusto en este, Madre de Dios, 24º, oigan, 24º domingo del tiempo ordinario. Nos quedan 10, nos quedan 10 domingos para llegar a la solemnidad de Cristo Rey del Universo. Y recuerden que este año, en el caso nuestro, esa solemnidad la vamos a celebrar todos juntos en el Estadio Nacional. Vamos a tener una vigilia misionera con la que esta etapa que hemos estado realizando de la Santa Misión Nacional va a concluir. No termina la misión. misión, ¿verdad? No es el final de la misión, ¿no? Pues la misión continúa hasta el día que nos muramos, oigan, porque como decía San Pablo esta semana, ¿se recuerdan cuándo fue? El viernes. ¡Ay de mí si no evangelizo! Bueno, aquello que el señor cardenal tiene tan clarito en el corazón, ¿se recuerdan cuánto nos ha insistido a lo largo de toda su vida? Pues que nos insistía en esto de ¡ay de mí si no evangelizo! Bueno, en fin, entonces, ya les digo, 24 domingo del tiempo ordinario. Esta semana pues celebraremos las fiestas patrias porque 15 de septiembre es este próximo martes, así que bueno, también hay cosas que hay que pedir. Ay, Señor Jesucristo, seamos honestos, no estamos mal, ¿eh? Estamos mal, la situación desde el punto de vista climático es preocupantísima, no es preocupante, es preocupantísima. No es un asunto de alarmarse, o sea, no se trata de andar alarmando gente, pero tenemos que ser realistas. Estamos viviendo una crisis hídrica horrenda a la que ya empieza a sumarse y tenemos que prevenirlo de alguna manera, el tema de la salud, no el tema sanitario, porque piénsenlo, es evidente, cuando llueve muy poco, está lloviendo demasiado poco. Este mes de septiembre, piensen cuánto llovió en agosto. Ayer estaban haciéndonos las cifras en una reunión que fui enviado a participar de parte de la diócesis, con la alcaldía y bueno, con todos los órganos que tienen que ver con este asunto de la salud, de la, ¿cómo se llama?, de Copeco y toda esta gente que está detrás de el manejo, de la conservación y el cuidado de la, de cómo se llama, incluso de la ecología y de todo, ¿no? Y había ahí varias organizaciones internacionales también presentes, oigan, la situación es bastante calamitosa, de verdad. Insisto, no es un asunto de alarmarse, pero tenemos que actuar, pues. Es decir, tanto con el cuidado del agua, es una situación, vamos, preocupantísima, evidente, ya se los digo. Y perdón que esté utilizando tanto el preocupantísimo, pero me parece que debo decírselos, ¿no? Tenemos que aprender a conservar el agua y tenemos que aprender a cuidar, a no desperdiciarla. Pues toca aprender a bañarse con una cubeta, ¿no? Aprender a cepillarse los dientes con un vasito, para poner un poquito, un vasito pequeñito de agua, reutilizar el agua. Es decir, hay tantas cosas que oigan, es increíble, ¿no? Ya les digo, tuve que ir a visitar allá una familia. Y en lo que venía saliendo, miro a un fulano bien feliz de la vida lavando con manguera su carro. Yo dije, este desgraciado, perdón que se lo diga, ya, este no le importa nada de nada. O sea, ¿cómo es posible que se atreva a ponerse a lavar el carro con una manguera? Y ahí, y, no hombre, y ya le digo, y a mí me dio, verdad se lo digo así, lo sentí como pecado de omisión. ¿Por qué? Vine, bajé el vidrio y le dije, amigo, por favor, cuidemos el agua. Ah, no tienen idea la insultada que me dio. Y yo dije, quise contestarle, pero dije yo, ¿qué voy a hacer? O sea, ¿qué voy a lograr con una persona así? No hay, ¿me entienden? No hay manera, no hay forma. La gente es un asunto de formación, no es igual que, ya les digo, es un tema de urbanidad, no sé cómo llamarle. O sea, ya seguimos viendo gente tirando basura a la calle. Yo voy manejando y de repente de uno de los buses tiran algo, de un carro tiran algo a la calle. Digo, pero ¿qué clase de cultura estamos formando? ¿Qué clase de personas estamos formando? O sea, la cantidad de desechos sólidos, de basura, pues en las calles nuestras es preocupantísima. No, si para eso están los trabajadores de la alcaldía, ¿no? Hombre, una ciudad limpia no es aquella que más ocupa limpiar, sino la que menos ensucia, ¿no? Y esto aplica para todo, ¿no? Para todo. Yo no estoy defendiendo, evidentemente, en particular a nada ni a nadie. Estoy queriendo decir, oigan, tenemos que ser nosotros los que pongamos de nuestra cuenta, ¿no? Sí, es una cosa alarmantísima, ya les digo. Basta pensar, me estaba acordando, porque digo, esto pasa en todo el país, ¿no? Es una situación. Hace meses que tuve la posibilidad de moverme a San Pedro Sula por un asunto de una charla, y entonces me fui a ver una familia amiga en Puerto Cortés y me fui a la playa, a caminar a la playa, a rezar a la playa. Oíganme, que yo era un basurero. Entonces digo yo, no, es un asunto cultural, ¿no? Es un asunto que tiene que cambiar. Entonces no es únicamente de nuestra ciudad, es un asunto de nuestro país, que no tenemos la cultura del cuidado y de la conservación, pues, de los bienes. O sea, anteayer se entregó el premio Juan López. Ya ven ustedes a mi tocayo, sigue dando que hablar mi tocayo, eso está muy bien. Y es una cosa, es decir, se nos olvida que este es el único país que tenemos, pues, no hay otro. O sea, y de verdad que sí, por ahí escuchaba a Monseñor Henry Ruiz decir una cosa que es cierta, pues sí que nos están echando de otros países, el único que tenemos es este, cuidémoslo pues, y cuidémoslo bien, pues, o sea, ese es el tema. ¿Ya? Y entonces de nosotros depende, ya les digo, y el asunto de la conservación del agua, el cuidado de las pailas, las tinas, de todos los lugares donde estamos conservando agua, pues oigan, va a haber una crisis aquí si no nos ponemos rápido, si no prevenimos, pues porque ahorita siempre hay dengue, o sea, siempre lo hay. Ayer llevaban un recuento ahí, mire, yo de veras que se me olvidó pedirles que me dieran eso, fíjense. O sea, es una cosa buena tenerla, ¿no? Más o menos, aunque supongo que debe estar en las redes sociales y yo no sé dónde buscarlo o no me he puesto a buscarlo. Pero sí, todas las semanas hay dengue y toda la semana hay gente que lamentablemente padece de un dengue grave o lo que sea, ¿no? Pero eso se puede evitar, pues, se puede evitar, y eso es un asunto que va con nosotros. Cierto que hay vacuna para el dengue ahora, ¿eh? Sí, ahora hay vacuna para el dengue. No sé qué tan efectiva será, o sea, es decir, hasta ahí tampoco es que me voy a vacunar y entonces que me coman todos los zancudos, ¿va? Tampoco, o sea, es decir, solo eso faltaría. Porque acuérdense que una cosa es el dengue y otra cosa son el montón de otras enfermedades que van vinculadas, ¿no? Digo, por el vector, por el zancudo, el zika, el chikungunya y todas estas cosas. Entonces, por eso les digo, pero eso va de nuestro lado. Es una cosa que todos podemos hacer, que todos podemos conservar. Y eso es parte de nuestra fe. Padre, el programa es de liturgia. Va, pues, ¿qué quieren que les diga? Entonces, dejemos de preocuparnos por eso y que cada uno viva ahí en un chiquero. No, o sea, es decir, tenemos que ser conscientes que nuestra fe, lo que celebramos se debe volver moral, ¿no? O sea, es decir, es un doble movimiento ahí que no podemos perder. Y eso, perdonen que se los insista, pero me parece que es fundamental. Si vamos a hacer patria, hagámosla no solo desfilando y gastando un dineral, un pistal de pisto, diría mi abuelita, en uniformes y en cosas y en pomponeras y no sé qué más cosas, cuando, vamos, tenemos que ser conscientes de que hay una emergencia que está ahí. O sea, lo que pasa es que algunos dicen, no, que todavía no es emergencia. Pórganme, si somos una de las ciudades, pues imagínense, somos una capital de un país y que no tengamos agua corriente. O sea, están llegando el agua la están echando, como dice la gente, cada 9 días. Ay, si la cosa sigue así, anunciaron que la terminarán echando cada 12 días. Óigame, ¿se imagina usted lo que es eso? O sea, usted en una ciudad como la nuestra, usted va a recibir agua cada 12 días. O sea, esto no es normal, ¿no? O sea, no es normal. Sí, no es culpa de las autoridades. En parte sí lo es, fíjense. No de las actuales, digo, pero es que como en este país, ¿verdad? No pensamos en de manera futurista. Honduras, con el agua que recibe, claro, ahorita por lo del fenómeno del niño, que es un niño grave, es un niño bastante prolongado. Hay algunos meteorólogos a los que no les gusta que se les diga super niño, pero igual, pero eso es el nombre que está utilizándose a nivel mundial. Pues sí, tenemos sequía cada cierto tiempo, ¿no? Hace 10 años tuvimos una sequía bastante parecida a la del 2015, no sé si se recordarán. Pero bueno, a donde quiero llegar yo es a esto, ¿no? Y me parece que es una cosa delicada. En Honduras llueve lo suficiente como para que esa agua la pudiésemos retener, conservar y no tendríamos problemas. Pero no tenemos represas. ¿Y por qué no tenemos represas? Porque como no es políticamente correcto, ¿verdad? O sea, es decir, cualquier represa, la de San José que están trabajando, ¿no? Que se comenzó en el gobierno anterior, aunque la planeación era del gobierno todavía creo que fue el de Tito Asfura, ¿no? El que empezó ese proyecto, se paró, volvió, ahora lo volvieron a reactivar, bueno, solo relajo. Y así, ¿no? Tantas otros proyectos que podrían hacerse, trabajarse, ajá, ¿y por qué no lo hacen? Porque como esos proyectos ocupan años, ¿verdad? Ocupan tiempo, o sea, no se puede, entonces no lo voy a inaugurar yo. Yo, mi periodo de alcalde, de diputado, de presidente, lo que sea, en este país de todo puede pasar, pero es de 4 años. Entonces, como no tengo la certeza de que yo voy a ganar una reelección, estoy hablando de diputados y de alcaldes, lo otro es legal, entonces, ¿qué ocurre? Que, pues entonces termino yo deteniendo un proyecto porque va a durar mucho tiempo y yo no lo voy a inaugurar. Y entonces yo no estoy pensando en función del bien común, estoy pensando en mi bien. Y entonces por eso es que los proyectos no funcionan, por eso es que los proyectos no se dan, porque no, necesitan tiempo, necesitan todo, una estrategia, un plan de país, un plan de ciudad, no sé cómo llamarlo, y no lo quieren asumir, no lo quieren hacer. Ahí es donde está el problema. Entonces es un asunto político, es un asunto de voluntad política. Entre otras cosas, ¿verdad? Claro, que evidentemente lo de la sequía nos está afectando y todo. Pero ya les digo, pero está lloviendo en otras partes. Sí, padre, está lloviendo en otras partes, pero dado la situación nuestra del corredor seco, pues aquí estamos pasándola bastante mal. Y hay que pensar en la gente que está muriendo de hambre, ¿eh? Hay gente que está muriendo de hambre porque no hay fuentes de agua, no hay producción. Oigan, ¿cómo les diría? La siembra de primera prácticamente se perdió, ¿no? Hay lugares donde no hubo nada, ¿no? Y pues si no llovió, pues, ¿cómo van a hacer? Imagínense ya la postrera, ¿cuál postrera? Si la postrera la sacan del grano que quedó de la primera, ¿no? Y ahí entonces, sí, es que no, si estamos en una situación verdaderamente dolorosa. Y en eso sí les digo, eso también, esto es parte de nuestra fe, pues tenemos que ponernos las pilas y ver cómo le hacemos. Bueno, 24º domingo del tiempo durante el año. Y luego, pues, esta semana, miren, cada vez que llega esta semana, yo de verdad se los digo, que yo me río, porque digo, ay, Señor Jesucristo, llegamos a la semana del problema, porque es una semana que toda la vida nos va a significar un relajo, por el tema de la cruz, como aquel tema de la cruz, pues sí, porque resulta ser que el 14, pues el día de la exaltación de la cruz. Y entonces tenemos el rollo de que como eso en nuestros países normalmente se celebra en mayo, entonces hace problema, ¿ya? Porque ya lo hemos celebrado y entonces ¿cómo hacemos para vincular eso con la fiesta del martes, la del 15 de septiembre, que es Nuestra Señora de los Dolores? O sea, insisto, o sea, ahí es donde entra una de las cosas que se vuelve un poquito compleja porque la gente no entiende esto. O sea, miren, a ver, litúrgicamente, a nivel mundial, la fiesta de la exaltación de la cruz se hace el 14 de septiembre. Pero en nuestros países, en América Latina, siguiendo una tradición antiquísima, que es una celebración bella, la fiesta de la cruz se celebra en mayo. Okay, se celebra el 5 de mayo y entonces ahí ha quedado esta fiesta y todo porque es una cosa, es la exaltación de la cruz, cuando fue la cruz, y otra la Inventio Crucis, cuando fue encontrada la cruz. Okay, son dos cosas, fíjense. Ustedes dirán, padre, pero no es lo mismo. No, porque es que una celebra cuando se habían llevado la cruz y se recuperó y otra celebra el momento en el que fue encontrada la cruz por Santa Elena en Jerusalén, ahí en donde de hecho se construyó luego, está construido la Basílica del Santo Sepulcro, que es la reliquia más importante del cristianismo, ¿no? No hay otra reliquia más grande que esa, ¿no? Bueno, entonces y allí, como fue en un lugar cercano al Santo Sepulcro, ahí fue el Calvario, ahí fue crucificado el Señor, entonces el Santo Sepulcro es el lugar donde Jesús resucitó. Así que por lo tanto, oíganme, no podemos hacer más que pensar la importancia del lugar. Bueno, entonces Santa Elena buscó ahí en ese lugar y encontró la cruz del Señor. La tradición sostiene eso, ¿no? Bueno, entonces a esto usted súmele ahora, que es una parte importantísima, ¿no? Insisto que la cruz es el signo del amor del Señor, es lo que nos caracteriza como cristianos. Es decir, vaya, póngale todo el montón de cosas que están detrás. Ok, pero a esto entonces el problema es este. Como les digo, que por tradición se ha celebrado en mayo en nuestros países en Latinoamérica, algunos países solicitaron a la Santa Sede que esta fiesta se trasladase pues de manera oficial a mayo y no en septiembre. Aquí en Honduras dicen, el señor Cardenal dice que Monseñor Carranza le había asegurado que esa solicitud se había hecho a Roma, pero no hay ningún documento. ¿Ya? No hay ningún documento. A mí me gustaría irlo a buscar, ¿eh? Yo se los digo, a mí me encantaría irme al archivo secreto y ver si efectivamente hay algo, parece, no sé. Pero bueno, hoy se llama archivo apostólico, ¿qué me cuesta? ¿Ya? No tienen idea ustedes de lo difícil que es para mí decir archivo apostólico. El Papa Francisco quiso cambiarle el nombre porque como lo de secreto suena así algo, una cosa que escondida, que nadie, porque secreto en latín significa privado. Entonces el archivo privado del Papa es ese, pues por eso se llama archivo secreto. Todos tenemos un archivo secreto, ¿no? Ahí donde guardamos el, qué sé yo, el pasaporte, las cuentas de banco, qué sé yo. Oigan, cuentas de banco, como que si tuviéramos un montón. Pero bueno, no sé si me explico. Ahí donde están ahí la escritura de la casa, qué sé yo. Ahí eso es su archivo secreto, no es su archivo privado. Ahí guarda las cartas de su novia, que le escribió cuando estaba usted cipote. Bueno, ahí la guarda, pues, en un lugar, ahí en un lugar privado, ¿no? Entonces, de ahí viene el asunto. Pero bueno, entonces digo, sería interesante ir a averiguar. Y si no, se hace la solicitud de nuevo, pues, ahorita que los obispos van en visita ad limina, que van en 3 semanas, ¿no? Están ya 2 semanas, estarán ya en Roma para la visita ad limina. Esta semana estuvo la Conferencia Episcopal del Salvador. Pues entonces ir y venir y decirle al Santo Padre o a la al dicasterio para el culto divino y demás, ahí nomás les dicen, miren, disculpen, tenemos esta solicitud de parte, yo creo que los obispos bien podrían llevar esta solicitud y se acaba. Y no sabemos si se había hecho antes, pero como no tenemos noticia de nada, pues aquí se la hacemos. Y ya de una sola vez queda fijado, porque hay una solicitud directa de la Conferencia Episcopal para que la Santa Sede permita que se celebre la fiesta de la cruz en mayo y no en septiembre. Pues ya les digo, porque todos los años tenemos el mismo problema. Entonces no podemos seguir en eso, hombre. Ya. Ahora, que si vamos a celebrar Nuestra Señora de los Dolores el martes, sí, sí se debe celebrar. Aquí yo sugeriría, bueno, es un padre, pero ¿y cómo hacemos con lo de la misa de, cómo se llama, de la patria? Tiene que haber alguna celebración por el día de el día de la independencia y todo esto, del inicio de la independencia. No somos independientes de todas maneras, pero bueno, entonces ustedes me dirán, padre, ¿cómo hacemos? Bueno, mi sugerencia, que yo creo que es legítima también, es que hagamos en la mañana, en las primeras misas de la mañana, se haga una celebración por la patria y ya por la tarde se puede celebrar a Nuestra Señora de los Dolores. No quita una cosa a la otra, ¿ok? No quita una cosa, no, sencillamente se hace una oración pidiendo, hey, oigan, hablando de eso, porque eso es un asunto litúrgico. El arzobispo, en el caso nuestro de la arquidiócesis, pidió directamente que en todas las santas misas del domingo, en todas las misas, no dijo el domingo, se hiciese una misa pidiendo porque el Señor nos envíe agua, ¿no? Porque llueva. Y yo no sé si las estarán haciendo. Y de verdad se los digo, yo espero que sí, espero que mis hermanos sacerdotes no nos hagamos los de a peso, sino que cumplamos con ese deber, ¿no? Porque está mandado. El obispo nos ha pedido que hagamos esa oración y hay que hacerlo, oigan. No es un asunto de además lo necesitamos. Si alguno piensa que broma lo del asunto este de la sequía, pues anda bastante perdido. Pero bueno, ok. Entonces, vuelvo al tema. Entonces, el lunes, pues nosotros podemos considerar misa de feria, porque no es, ya la hemos celebrado la exaltación de la cruz. Yo voy a seguir lo que está mandado, y entonces, pues en nuestros calendarios aparece que ya se celebró en mayo. Así que no vamos a meternos a rollos. El martes, ya les digo, es la Nuestra Señora de los Dolores, es memoria obligatoria. O sea, entonces, por lo tanto, se debe celebrar de blanco, ¿no? Porque es una memoria obligatoria. El miércoles, el día de los santos Cipriano y Cornelio. Cornelio era papa y Cipriano era obispo, perdón. Importante. Es una memoria que creo que está mandada que sea obligatoria. El jueves no hay nada. El día de San Roberto Bellarmino. Importante para nosotros, los que somos exalumnos de la Universidad Gregoriana, porque es el patrón de la Universidad Gregoriana. Pero bueno, pero es una memoria libre, no hay obligatoriedad. El viernes es día de ferias, no hay nada. Ah, bueno, ese día, el 17, también es día de los maestros, así que hay, bueno, recordarlo, ¿no? El 19, el sábado, es día de San Genaro. ¿Se conocen la historia de San Genaro, no? La sangre de Genaro que durante se licuefactúa, es decir, es sólida, está en ¿cómo le diría? Está en ¿cómo se llama eso? Es que se solidifica, ¿no? Se condensa, esa es la palabra, fíjense la palabra, condensar. Se condensa, pero pues para su fiesta la mueven y se vuelve otra vez líquida. Sí, sí, eso ocurre allá en Roma, está en Nápoles. Solo que, oigan, en el momento ahí que está el obispo moviéndole, el Papa lo hizo hace poco, ¿cómo se llama? En el momento en el que está el obispo moviéndole y todo, y si exactamente de sangre no aparece líquida, olvídense, la gente empieza a gritar y vieran, si es una cosa, yo no he estado en Nápoles, he estado ahí en San Genaro, pero no he estado para el momento del signo de la licuefacción, pero he visto los videos, oigan, la gente, La expresión que voy a decirles, no estoy siendo malcriado, la gente le miente a la madre a San Genaro, en serio, es una cosa súper, súper simpática, pero bueno, igual, entonces, nada, ahí hay que...

0: un monaguillo, o el mismo, solamente el sacerdote. Siempre hay un movimiento, pero siempre que hay un desplazamiento y hay, ¿cómo le diría?, monaguillos, yo les recomiendo que siempre usen la cruz. O sea, es decir, es que si toda procesión debería llevar la cruz, ¿no? Entonces, esto es importante porque lo veo en algunos lugares, pues vamos ahí entrando, si fuera posible, y si hay, pues sí, hay algunos lugares donde no tenemos una cruz procesional, me explico. Pero de ser posible, siempre debe utilizarse la cruz. Siempre debe ir delante la cruz y luego, pues, los monaguillos, lo que sea. Hemos vuelto una cosa un poco simpática el asunto. Ahora entran lectores, ministros y toda la cosa en las procesiones, sobre todo el domingo. Miren, no está prohibido. Alguien me lo dijo. Sí, pero ¿por qué tanta gente ahí en eso si solamente son los que están, los que sirven en el altar, los que deberían de? Bueno, vamos, no hay que ser más papistas que el Papa. ¿Ok? No hay que hacerlo, no hay que ser más papistas que el Papa. De hecho, fíjense que en las bodas, la fórmula original de las bodas es que el sacerdote entra con los novios al templo. ¿Ok? Fíjense, olvídense, si hacemos eso en Honduras, van a decir que eso, uy, eso es mala suerte. A mí me ha tocado hacerlo, ¿ya? No esperarlos en el altar, sino entrar con ellos, recibirlos en la puerta. Sí, pero ¿cómo se pone a creer usted que el novio va a ver a la novia? Antes, pues sí, la va a seguir viendo toda la vida. Si no es mala, la mala suerte le va a venir después, si acaso. Entonces, pero ya les digo, es que la gente se vuelve, es una cosa de, las tradiciones se vuelven, ¿cómo les diría?, actos imposibles. Ya no, no, no, pues sí, tiene su valor, tiene su importancia, pero hombre, pero hay que ser un poquito comedidos en eso, ¿verdad? Pero bueno, entonces ya les digo, es importante usar la cruz, o sea, no. No, no, no la dejen de lado. O sea, si se puede y siempre hay un acólito, que se use la cruz, ¿ya? Que se use la cruz. Si hay, repito, un desplazamiento dentro del templo, dentro del área, pues en los pasillos, como dice la gente, entonces ahí se debería de manejar eso, en la nave central. Eso es el asunto realmente de cómo debería ser. Lo digo porque es que hay tanta gente, hombre, que dice cosas y uno dice, hombre, se meten en unos rollos y se enredan en cosas que no valen la pena, oigan. O sea, mejor no hablo. Es que realmente me da un pesar a mí grandísimo con ese tema. Luego, el otro tema, porque a mí me lo hicieron ver, a ver, en el momento de la purificación, eso va más por nuestros hermanos sacerdotes y los ministros que ayudan a purificar. Bueno, yo lo hago siempre a un ladito del altar. En otros lugares se mueve hacia la credencia y allá purifican. Sí se puede y sí está permitido en lugares grandes como Suyapa, por ejemplo. Eso es sumamente práctico y está bien, ¿no? Lo único es que yo siento que a veces se nos olvida el valor del altar, ¿no? Porque mientras en el cáliz todavía haya sangre de Cristo, debe estar sobre el altar. Debe estar sobre el altar, porque ¿para qué entonces ponemos un corporal? ¿Para qué ponemos allá un trapito ahí sobre el cual se consagra si luego lo consagrado lo podemos tratar como que si fuera una botellita de agua más, ¿no? Entonces ahí es donde yo digo, tenemos que encontrar un equilibrio, tenemos que tener mucho cuidado para que no parezca, ya terminó este asunto, entonces allá arreglar trapitos a otro lado. No creo que sea la mejor manera. Bueno, ya se fijaron. Ya, llegué a la hora. Oigan, es que es este tema. Yo insisto en el tema, oremos por nuestro país. Hay muchas situaciones dolorosísimas que nos están pasando y que no deberían de seguir ocurriendo. Y el tema del agua, cuidémonos, cuidémosla y cuidemos la salud de todos. Bueno, que el Señor me los bendiga a todos, si Él así lo permite. Nos escuchamos en una edición más de su programa La Liturgia Hoy, el próximo domingo. Pórtense bien. Soy el Padre Juan Ángel López. Hasta pronto.
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0: En el nombre del Padre, y del Hijo, y del Espíritu Santo.
1: Amén.
0: La paz del Señor esté con todos ustedes.
1: Y con tu espíritu.
0: Estamos en estos días donde el fervor patrio se expresa de manera hermosa y sincera. Oramos y encomendamos a nuestra patria y a todos y cada uno de nuestros hermanos hondureños, tanto los que están más cerca, vamos más cerca, como quienes han migrado. A todos los tenemos en nuestras oraciones. Todo el mes de septiembre, como saben, celebramos el mes de la Biblia, que culminará con la fiesta de San Jerónimo. La palabra de Dios nos ilumina y da luz a nuestros pasos. Hoy lo hará Jesús mismo, enseñándonos a perdonar. Antes de continuar con estos sagrados misterios, agradecemos a Jesús su perdón y su misericordia. Yo confieso ante Dios Todopoderoso y ante ustedes, hermanos, he pecado mucho de pensamiento, palabra, obra y omisión. Por mi culpa, por eso ruego a Santa María, siempre Virgen, a los ángeles y a los santos, y a ustedes, hermanos, que intercedan por mí ante Dios nuestro Señor. Dios Todopoderoso tenga misericordia de nosotros, perdone nuestros pecados y nos lleve a la vida eterna.

0: Oh Dios, creador y dueño de todas las cosas, míranos, y para que sintamos el efecto de tu amor, concédenos servirte de todo corazón. Por nuestro Señor Jesucristo, que contigo vive y reina en la unidad del Espíritu Santo y es Dios, por los siglos de los siglos.
1: La liturgia, palabra de Dios, nos invita hoy a reflexionar sobre la importancia del perdón y la compasión. Nos recuerda que, así como Dios tiene misericordia de nosotros, también estamos llamados a perdonar a los demás. Jesús nos enseña que debemos perdonar de corazón y no poner límites al perdón. Dispongamos nuestro corazón para escuchar la palabra de Dios y vivir este momento con fe.
2: Lectura del libro del Eclesiástico. Cosas abominables son el rencor y la cólera. Sin embargo, el pecador se aferra a ellas. El Señor se vengará del vengativo y llevará rigurosa cuenta de sus pecados. Perdonas las ofensas a tu prójimo, y así, cuando pidas perdón, se te perdonarán tus pecados. Si un hombre le guarda rencor a otro, ¿le puede acaso pedir la salud al Señor? El que no tiene compasión de un semejante, ¿cómo pide perdón de sus pecados? Cuando el hombre guarda rencor, pide a Dios el perdón de sus pecados. ¿Hallará quien interceda por él? Piensa en tu fin y deja de odiar. Piensa en la corrupción del sepulcro y guarda los mandamientos. Ten presentes los mandamientos y no guardes rencor a tu prójimo. Recuerda la alianza del Altísimo y pasa por alto las ofensas. Palabra de Dios.

Lectura de la carta del apóstol San Pablo a los Romanos. Hermanos, ninguno de nosotros vive para sí mismo, ni muere para sí mismo. Si vivimos, para el Señor vivimos, y si morimos, para el Señor morimos. Por lo tanto, ya sea que estemos vivos o que hayamos muerto, somos del Señor, porque Cristo murió y resucitó para ser Señor de vivos y muertos. Palabra de Dios.

El Señor esté con ustedes. Lectura del Santo Evangelio según San Mateo. En aquel tiempo, Pedro se acercó a Jesús y le preguntó: si mi hermano me ofende, ¿cuántas veces tengo que perdonarlo? ¿Hasta siete veces? Jesús le contestó: no solo hasta siete, sino hasta 70 veces 7. Entonces Jesús les dijo: el reino de los cielos es semejante a un rey que quiso ajustar cuentas con sus servidores. El primero que le presentaron le debía muchos millones. Como no tenía con qué pagar, el Señor mandó que lo vendieran a él, a su mujer, a sus hijos y todas sus posesiones, para saldar la deuda. El servidor, arrojándose a sus pies, le suplicaba diciendo: ten paciencia conmigo y te lo pagaré todo. El rey tuvo lástima de aquel servidor, lo soltó y hasta le perdonó la deuda. Pero apenas había salido aquel servidor, se encontró con uno de sus compañeros que le debía poco dinero. Entonces lo agarró por el cuello y casi lo estrangulaba, mientras le decía: págame lo que me debes. El compañero se le arrodilló y le rogaba: ten paciencia conmigo y te lo pagaré todo. Pero el otro no quiso escucharlo, sino que fue y lo metió en la cárcel hasta que le pagara la deuda. Al ver lo ocurrido, sus compañeros se llenaron de indignación y fueron a contar al rey lo sucedido. Entonces el Señor lo llamó y le dijo: siervo malvado, te perdoné toda aquella deuda porque me lo suplicaste. ¿No debías tú también haber tenido compasión de tu compañero como yo tuve compasión de ti? Y el Señor, encolerizado, lo entregó a los verdugos para que no lo soltaran hasta que pagara lo que debía. Pues lo mismo hará mi Padre Celestial con ustedes si cada cual no perdona de corazón a su hermano. Palabra del Señor. Tenga la bondad de sentarse.

la Santa Cruz, que tan hermosamente ha sido preparada aquí, junto al altar, recordándonos que mañana es la fiesta de la Santa Cruz. Expresa de forma máxima el perdón de Dios, de un Dios que envía a su Hijo al mundo para perdonar, redimir al mundo. De hecho, el perdón que tiene su culminación en la cruz atraviesa todas las escrituras, mes de la Biblia. Podríamos decir que la Biblia es como una recopilación de las expresiones de perdón de Dios, porque tantas veces hemos pecado, tantas veces, y no se cansa de perdonarnos el Señor. No como dejación o consentimiento de nuestro error, sino para mostrar que el amor de Dios es más grande, más fuerte, más extenso y más duradero que el pecado. El amor de Dios es más grande. Por eso el significado tan importante que tiene el perdón, no solo como elemento necesario para la convivencia humana. Vivimos, convivimos porque nos perdonamos. Vivir en el pasado, en el rencor, es estéril e imposible. Necesitamos ser perdonados y ofrecer perdón. La conclusión de la parábola que hemos escuchado tiene una consecuencia muy concreta. Lo mismo será si cada cual no perdona de corazón a su hermano. Tiene mucha fuerza esa expresión de Jesús, ya que no está dando como un principio

compartirlo. Y así el prójimo seguirá siendo próximo. El perdón permite que no nos alejemos, porque siendo que nuestra condición, la de todos, es de pecadores, sin el perdón viviríamos en un profundo aislamiento y soledad. El perdón de Dios no busca estar solo, busca que se expanda y comparta en nuestros hermanos. En este sentido, la oración que Cristo nos enseñó, decimos: perdona nuestras ofensas, como también nosotros perdonamos a los que nos ofenden. Una petición que prevé una condición, porque el perdón es una gracia más grande que nosotros mismos. El perdón es una gracia más grande que nosotros mismos. Recibimos una indulgencia inmerecida y a su vez, al compartir lo que hemos recibido, mantenemos viva y eficaz la gracia de Dios. El perdón recibido nos libera. El perdón ofrecido nos enriquece. Nadie vence al que perdona de corazón. Es decir, de corazón es ese nivel de conciencia donde todo se ata o se desata. No podemos evitar sentir dolor por la ofensa recibida, somos humanos, pero con la fuerza del Espíritu Santo curamos la herida con el aceite de la compasión. Reconstruimos la relación transformando la ofensa en intercesión. Oren por quienes les persiguen. Es decir, transformamos la ofensa en intercesión, guardando en la memoria no el mal que quisieron hacernos, sino el bien que nosotros procuramos. Esa es la más desconcertante derrota del malvado: ser perdonado sin límite, 70 veces 7. Si somos del Señor, el poder del pecado tal vez podrá matarnos, pero no derrotarnos, ya que Cristo murió y volvió a la vida para ser Señor de muertos y vivos. Segunda lectura. La victoria de Cristo consistió en que el odio no apagó nunca su amor. Igualmente entre nosotros, cuando el rencor de quien ofende es superado por la bondad de quien perdona. El rencor del que ofende es superado por la bondad del que perdona. Es posible con la gracia de Dios. Que nadie ponga límite al amor de un Dios que perdona sin límite. En resumen, perdonar no es fácil, pero es posible con la gracia de Dios. Él nos enseña que perdonar no es una debilidad, sino la fuerza de la santidad. Perdonar no es una debilidad, es la fuerza de los santos. El Señor nos conceda el don del perdón, especialmente cuando veamos al sacerdote sostener el cáliz y pronunciar las palabras

mismo Jesús. Esta es mi sangre, derramada por ustedes y por muchos para el perdón de los pecados.

0: Creo en un solo Dios, Padre Todopoderoso, Creador del cielo y de la tierra, de todo lo visible y lo invisible. Creo en un solo Señor Jesucristo, Hijo único de Dios, nacido del Padre antes de todos los siglos, Dios de Dios, luz de luz, Dios verdadero de Dios verdadero, engendrado no creado, de la misma naturaleza del Padre, por quien todo fue hecho, que por nosotros los hombres y por nuestra salvación bajó del cielo y por obra del Espíritu Santo se encarnó de María la Virgen y se hizo hombre, y por nuestra causa fue crucificado en tiempos de Poncio Pilato, padeció y fue sepultado y resucitó al tercer día según las Escrituras y subió al cielo y está sentado a la derecha del Padre, y de nuevo vendrá con gloria para juzgar a vivos y muertos, y su reino no tendrá fin. Creo en el Espíritu Santo, Señor y Dador de vida, que procede del Padre y del Hijo, que con el Padre y el Hijo recibe una misma adoración y gloria, y que habló por los profetas. Creo en la Iglesia, que es una, santa, católica y apostólica. Confieso que hay un solo bautismo para el perdón de los pecados. Espero la resurrección de los muertos y la vida del mundo futuro. Dios es compasivo y misericordioso y siempre perdona y bendice a sus hijos. Por eso, con fe, oremos nosotros, por nosotros y por el mundo entero. Respondamos, escúchanos, Señor.
1: Para que, viviendo para el Señor, la Iglesia sea signo de su fidelidad, oremos.
0: Escúchanos, Señor.
1: Para que la Iglesia sea el lugar de la misericordia, la acogida y el perdón incondicional para los hombres y mujeres del tercer milenio, oremos.
0: Escúchanos, Señor.
1: Para que los países ricos perdonen las deudas de los países pobres, oremos.
0: Escúchanos, Señor.
1: Para que la gracia de Dios destierre de los corazones el odio, la venganza, la corrupción y el resentimiento, oremos.
0: Escúchanos, Señor.
1: Para que los que hoy morirán dejen este mundo en paz y entren en la gloria del cielo, oremos.
0: Escúchanos, Señor.
1: Para que el Señor nos dé un corazón como el suyo, siempre dispuesto a perdonar, oremos.
0: Escúchanos, Señor.
1: Te pedimos que nos llames a colaborar contigo en el cuidado de la casa común. Mira con bondad nuestra tierra y a tantos hermanos y hermanas, a los que no llega el agua a sus hogares y a los que esperan la lluvia para sus cultivos y el sustento de sus familias. Haz descender sobre todos tu bondad y tu justicia como signo de tu bendición abundante. Roguemos al Señor.
0: Escúchanos, Señor. Escucha las súplicas de tus hijos. Infúndenos tu misericordia y haz que unidos a ti demos testimonio del amor verdadero. Por Jesucristo nuestro Señor.

0: ponen, hermanos y hermanas, para que este sacrificio nuestro y de ustedes sea agradable a Dios Padre Todopoderoso. Sé propicio, Señor, a nuestras plegarias y acepta benignamente estas ofrendas de tus siervos, para que aquello que cada uno ofrece en honor de tu nombre aproveche a todos para su salvación. Por Jesucristo nuestro Señor.
1: Amén.
0: El Señor esté con ustedes.
1: Y con tu espíritu.
0: Levantemos el corazón. Demos gracias al Señor nuestro Dios. En verdad es justo y necesario darte gracias, Dios Padre Todopoderoso, por todo lo que haces en este mundo, por Jesucristo Señor nuestro. Pues, en una humanidad dividida por las enemistades y las discordias, sabemos que tú diriges los ánimos para que se dispongan a la reconciliación. Por tu Espíritu, mueves los corazones de los hombres para que los enemigos vuelvan a la amistad, los adversarios se den la mano, los pueblos busquen la concordia. Con tu acción eficaz, consigue, Señor, que el amor venza al odio, la venganza deje paso a la indulgencia y la misericordia se convierta en amor mutuo. Por eso, con los coros celestiales te damos gracias continuamente y en la tierra cantamos sin cesar tu majestad.

A ti, Padre Omnipotente, te bendecimos por Jesucristo, tu Hijo, que ha venido en tu nombre. Él es la palabra de salvación para los hombres y mujeres, la mano que tiendes a los pecadores, el camino que nos conduce a tu paz. Cuando nos habíamos apartado de ti por nuestros pecados, Señor, nos reconciliaste contigo para que, convertidos a ti, nos amáramos unos a otros por tu Hijo, a quien entregaste a la muerte por nosotros. Y ahora, celebrando la reconciliación que Cristo nos trajo, te suplicamos, por la efusión de tu Espíritu, santifica estos dones para que se conviertan en el cuerpo y la sangre de tu Hijo, que nos mandó celebrar estos misterios. Porque Él mismo, cuando iba a entregar su vida por nuestra liberación, sentado a la mesa, tomó en sus manos y dando gracias te bendijo, lo partió y se lo dio a sus discípulos, diciendo: tomen y coman todos de él, porque esto es mi cuerpo que será entregado por ustedes.

Igualmente, acabada la cena, tomó el cáliz, dando gracias de nuevo, lo pasó a sus discípulos, diciendo: Tomen y beban todos de él, porque este es el cáliz de mi sangre. Sangre de la alianza nueva y eterna, que será derramada por ustedes y por muchos para el perdón de los pecados. Hagan esto en conmemoración mía.

Así pues, Padre, al celebrar ahora el memorial de la muerte y resurrección de tu Hijo, que nos dejó esta prenda de su amor, te ofrecemos lo que tú nos entregaste, el sacrificio de la reconciliación perfecta. Te pedimos humildemente, Padre Santo, que nos aceptes también a nosotros juntamente con tu Hijo y en este banquete salvífico, concédenos el mismo Espíritu que haga desaparecer toda enemistad entre nosotros. Que este Espíritu haga de tu Iglesia signo de unidad e instrumento de tu paz entre los hombres, y nos guarde en comunión con el Papa León, conmigo indigno siervo tuyo, con los demás obispos y con todo tu pueblo. Así como nos has congregado ahora en torno a la mesa de tu Hijo, reúnenos con la gloriosa Virgen María, Madre de Dios, con su esposo San José, con tus apóstoles y con todos los santos, con nuestros hermanos y con los hombres de toda raza y lengua que murieron en tu amistad, en el banquete de la unidad eterna, en los cielos y en la tierra nueva, donde brilla la plenitud de tu paz, en Jesucristo, Señor nuestro.

0: fieles a la recomendación del Salvador y siguiendo su divina enseñanza nos atrevemos a decir: Padre nuestro que estás en el cielo, santificado sea tu nombre, venga a nosotros tu reino, hágase tu voluntad en la tierra como en el cielo. Danos hoy nuestro pan de cada día, perdona nuestras ofensas, como también nosotros perdonamos a los que nos ofenden. No nos dejes caer en la tentación y líbranos del mal. Líbranos de todos los males, Señor, y concédenos la paz en nuestros días, para que, ayudados por tu misericordia, vivamos siempre libres de pecado, protegidos de toda perturbación, mientras esperamos la gloriosa venida de nuestro Salvador Jesucristo. Señor Jesucristo, que dijiste a tus apóstoles: la paz les dejo, mi paz les doy. No tengas en cuenta nuestros pecados, sino la fe de tu Iglesia. Conforme a tu palabra, concédele la paz y la unidad. Tú que vives y reinas por los siglos de los siglos.
1: Amén.
0: La paz del Señor esté siempre con ustedes.
1: Y con tu espíritu. Démonos fraternalmente la paz.
2: Padre.

0: Oremos. Que el efecto de este don celestial, Señor, transforme nuestro cuerpo y nuestro espíritu, para que sea su fuerza y no nuestro sentir lo que siempre inspire nuestras acciones. Por Jesucristo nuestro Señor. Amén. Mañana se cumplen 2 años del asesinato de nuestro hermano, delegado de la palabra, esposo y un hombre auténtico, Juan López. Lo recordamos, nunca nos olvidamos de su testimonio y los valores que él defendió hasta entregar su vida. Mañana, 14, como sabemos, es la fiesta litúrgica de la Santa Cruz. Cristo murió para reconciliar el mundo consigo. La reconciliación es un signo cristiano irrenunciable, y es justamente esa la semilla de paz y prosperidad que ofrecemos los cristianos. Cada día oramos por Honduras, pero de manera especial lo hemos hecho este domingo y durante estos días, en los que, como decíamos, el fervor patrio se expresa de manera más clara. Que cada día elevemos oraciones al Señor por nuestra patria y por cada uno de nuestros hermanos y hermanas hondureños. El Señor esté con ustedes. Bendito sea el nombre del Señor.
1: Ahora y por siempre.
0: Nuestro auxilio es el nombre del Señor.
1: Que hizo el cielo y la tierra.
0: Y la bendición de Dios, Padre, Hijo y Espíritu Santo, descienda sobre ustedes y permanezca para siempre.
2: Pueden ir en paz.
3: Democracia.

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0: Muy buenos días a todos. Sean muy bienvenidos a este su programa Domingo Bíblicos, el programa de los delegados y delegadas de la Palabra de Dios. Damos gracias a Dios por el don de la vida que nos regala hoy, por este hermoso, precioso y maravilloso día que nos permite estar una vez transmitiendo este programa a través de La Voz de Suyapa, Radio Católica, y a través de nuestra página de Facebook de PD Arquidiocesana, Domingo Bíblicos. El día de hoy nos acompaña nuestra hermanita.
1: Mi nombre es Fátima Herrera, delegada de la Palabra de Dios de la Iglesia San Pío, Parroquia Reina de la Paz.
2: Mi nombre es Valentina Estrada, de la Jerusalén, Parroquia Reina de la Paz.
0: Y su servidor, Daniel Rodríguez, del sector Ramón Amaya Amador, Parroquia Reina de la Paz. Es de mucha alegría estar compartiendo este programa, pero antes vamos a ponernos en las manos del Señor. Sabemos que tenemos que comenzar cada actividad siempre encomendándonos a la voluntad del Señor, y pasamos a nuestra sección de Un Momento para Dios.
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0: Señor Jesús, palabra eterna del Padre, que delegaste a tu Iglesia la misión de ser palabra y testimonio ante el mundo, y nos concedes también a nosotros participar en esta delegación, en esta misión. Te damos gracias con todo nuestro corazón por habernos llamado a este sublime ministerio, a esta hermosa tarea de prolongar tu presencia entre nuestros hermanos, de dar cuerpo a tu presencia, voz a tu palabra, ternura concreta a tu amor eterno. Vuelve a pasar hoy, Señor, por los caminos polvorientos de nuestros campos, por las calles de nuestros pueblos, poniendo tus pasos sobre las huellas de los pies de tus delegados, para que en nuestro servicio a la comunidad pueda resonar verdaderamente tu misma palabra, tu voz, tu presencia, tus gestos salvadores, tu amor a todos los hombres y mujeres. Ayúdanos a estar unidos entre nosotros y con nuestros pastores, contigo y con el Padre, con nuestra comunidad y con todas las comunidades cristianas, con todos los hombres y mujeres, especialmente los más pobres. Haznos dignos de la misión que nos encomiendas, que no manchemos tu rostro con nuestro comportamiento indigno, que con nuestros pecados no hagamos increíble la palabra que predicamos, que con nuestra fidelidad diaria te agradezcamos esta misión sublime que nos encomiendas, que por nuestra vida intachable y nuestro amor cumplido seamos también nosotros palabra viva que habla y predica aún en silencio, desde el grito de la vida diaria. Señor Jesús, pon tu palabra en nuestra boca, tu amor en nuestro corazón, tu fuerza sanadora en nuestros gestos, para que por donde pasemos nosotros se realicen de alguna manera los mismos milagros que tú realizabas. Te lo pedimos a ti, que vives y reinas por los siglos de los siglos. Amén.
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2: Así que continuamos con este su programa Domingos Bíblicos y el tema para el día de hoy, un tema muy bonito, lleno de mucha enseñanza, la necesidad de ser como niños. Hemos celebrado ya a los pequeños de la casa ese día tan especial para ellos y vamos a recordar un poquito qué es ser un niño, cómo éramos nosotros de niños. Bueno, le digo yo porque ya los años ya me van subiendo, entonces pues ya no me considero un niño ya en particular, ¿verdad? Así que vamos a ver. Nosotros de pequeños soñamos con muchas cosas. Hermana Fátima, usted en algún momento de su infancia se recuerda y se hizo la pregunta, ¿qué quiero ser yo cuando ya crezca, cuando ya no sea un niño?
3: Bueno, muchas veces en la niñez nosotros sabemos que ilusionamos muchas cosas que a veces nuestros padres no los pueden dar, ¿verdad? Es una ilusión que un niño tiene cuando sea grande. Yo voy a ser maestro, yo voy a ser bombero, yo voy a ser policía, ¿verdad? Pero ya cuando vamos creciendo a la vez de la vida, nosotros sabemos que no lo pudimos lograr, pero a veces nosotros queremos que lo que nosotros no lo pudimos lograr, que queremos exigir a nuestros hijos, ¿verdad? Entonces es una forma de que si yo no pude hacerlo, no tengo por qué exigirle a mi hijo, porque mi hijo también tiene su niñez, ¿verdad?
2: Muy bien.
3: Una ilusión.
2: Sí, y entramos en ese dilema de que mis papás no me dieron esto. Ajá, y yo sí. Si yo puedo, se lo doy a mis niños, porque, pero también ahí influye una parte muy importante, hermana, que muchas veces nosotros decimos, no, yo no tuve esto de pequeño porque mis papás no tenían quizás los recursos o porque no se pudo, pero ya que yo puedo dárselo a mis pequeños, lo voy a hacer. Ajá. Y muchas veces entramos en eso que no es malo para qué, pero también no es algo muy recomendable.
3: Así es.
2: Y yo le pregunto, hermanita Valentina, ¿usted recuerda algo de su infancia, algo bonito de su infancia que la marcó, que usted diga, este recuerdo de mi infancia es especial? Si nos quisiera compartir un poco.
4: Sí, mi infancia fue muy, ¿cómo quiero decirle? Yo era única, me crié sola casi prácticamente, entonces era raro que jugara con niños porque la aldea donde yo vivía era muy separada de las casas, ¿verdad? Entonces uno a veces quiere jugar, pero a veces los papás no lo dejan. Entonces yo ahí me crié un poco en esa parte tímida porque mi papá no me dejaba ir a jugar, porque solo en el retorno ahí solo varones habían. Entonces él me decía cuando yo quería jugar, usted no es varonil, esa palabra. Entonces yo me crié con eso.
2: Aquí se me queda en la casa de haciendo oficio. Sí,
4: yo no podía, yo quería aprender a tirar, aprender un
3: jugar trompo.
4: Trompo, pero él eso me decía, no, usted no, porque usted
3: es niña,
4: usted no, eso no. Entonces, pues uno se va criando con eso, ¿verdad?, en ese entorno de nuestra vida, pero como usted la pregunta dice, a veces a uno lo marca, quiere salirse de ahí a experimentar con otros niños, va a jugar. Entonces, eso me limitó a mí y muchas veces no hacerlo.
2: Sí, y es muy cierto lo que dice, hermanita, porque vaya, yo de mi infancia, yo tengo un recuerdo muy bonito, gracioso a la vez, porque a mí me gustaba andar jugando con mis primos, ahí en la calle, no en la casa. Y pues mis papás han sido un poquito también delicados en cuanto al tema de que no hay permiso. Y si hay permiso, 30 minutos, una hora, no más ni menos. Así que te quiero a la hora en casa. Entonces sucedió un día de que yo me salí a jugar, como todo niño, desobediente, ¿verdad? Porque vemos que los niños no siempre son obedientes, pero es comprensible. Entonces yo salí de mi casa, salí a jugar y de repente yo escucho que me llamaban, mi mamá, Daniel, allá al fondo. Y yo haciendo, no tomando la importancia a que me estaban llamando. Al ratito llegó mi mami con una faja. Y a la casa ajena, no crea que... Entonces, ¿qué cree que fue lo que hice yo? Salir corriendo y mi mamá detrás de mí. Y yo me reía porque toda la gente se reía, porque los vecinos ahí miraban de que el Daniel allá corriendo y la mamá detrás de él con la faja. Pero son recuerdos que ahora, cuando uno crece, lo marcan. Y podemos ver que en un niño hay un montón de cualidades. Por ejemplo, hermana Valentina, mencióneme usted algunas cualidades, vamos a decir, un poco negativas, un poquito malas que tienen los niños de pequeños. ¿Por qué se caracterizan así como, por decirlo que son, que no hacen caso?
4: Son berrinchudos, se enojan cuando no les dan algo que ellos necesitan. Hacen berrinche por todo. Ahora en día las mamás, pues, para, como dicen, deshacerse un poco de los niños, lo que hacen es que le dan un celular para que ellos...
2: Tenido, deja de molestarle.
4: Así, algo así. Entonces, ¿verdad? Esa es la actitud ahora de las madres, ¿verdad? Para que ellas hacer otras cosas, pues el niño ahí está queditito con su celular. Entonces, pero eso a veces nos hace malas actitudes como madres, porque cuando ya queremos reaccionar, a veces ya reaccionamos demasiado tarde, porque nosotros mismas pues les damos las cosas para que ellos estén actualizados más en este tiempo.
2: Sí, muy cierto. Y vemos en ese ejemplo de que dice la hermana, son berrinchudos, y es cierto. Más usted, un niño le da un teléfono y se lo quita, ¿qué hace?
3: Llora.
2: Se tira al suelo, patea y empieza a gritar. Y tal vez, claro, es una manera ahora como de aliviar un poco, de que le dé un espacio a un niño de hacer un montón de cosas que tiene en la casa, en el trabajo, etcétera. Pero también hay que tener cuidado. Claro, la tecnología no es mala, siempre y cuando la usemos de buena manera.
3: De buena manera.
2: Porque, como decía la hermana Valentina, vaya, antes, ¿en qué uno gastaba su tiempo libre? Jugando trompito, maules.
3: Las niñas jugando suiza, escondido.
2: Sí, y se pasaba bien, es decir, uno no tenía la necesidad de estar ahí con viendo videos o viendo TikTok o nada,
3: sí.
2: Y se disfrutaba ese tiempo.
3: Yo disfruto.
2: y vemos que ahora lo primero que los niños piden es teléfono.
3: Es teléfono.
4: Se enojan.
3: Desde bebés.
2: Sí, vaya, los papás desde que están niñitos, recién nacidos, ya le empiezan a poner en la pantalla ahí los muñequitos para que estén quietos, que no es malo para sí. qué, pero tampoco, porque también se pierde.
4: El exceso, demasiado.
2: Se pierde esa cercanía de padre a hijo. Tiene más cercanía el niño con un teléfono a que con sus padres o su familia en general. Sí. ¿Qué otra cualidad, hermana, tiene un niño, podríamos decir siempre, negativa?
4: Son necios para llamar a la atención cuando, por ejemplo, su madre está con otra persona, ¿verdad?, que la visita. Ellos, pues, llaman ahí la atención. Empiezan a ponerse a llorar o a pedirle algo a la mamá, como que en ese momento ellos aprovechan que llegue la visita para ser más necios. Entonces la mamá, para evitar un poco, ¿verdad?, entonces le da lo que él quiere. Entonces eso no se puede, ¿verdad?, porque eso es como un capricho, ¿verdad?, para un capricho de lo que ellos hacen. Entonces eso no nos lleve a eso como madres, actuar, ¿verdad?, de esa manera con ellos. Si alguno de primero les puede, mientras tanto, al actuar ellos así, ¿verdad?, uno tiene que tener pauta en ese momento para que la visita, pues, no se lleve una mala expresión de la casa, ¿verdad?, donde visita. Eso.
2: Y me recuerdo que, bueno, yo no estuve en ese tiempo, no tanto, ¿verdad?, pero sí me recuerdo de que nuestros papás nos contaban historias, nuestros abuelos, que cuando el niño se ponía inquieto, es que no ocupaba usted ni siquiera hablar para decirle al niño, te me estás quedito, te me vas para allá.
4: Con un gesto.
2: Tantito medio cambiaba la mirada del papá y el niño ya sabía, ya sabía de que no tenía que estar ahí, y lo que lo esperaba después, ¿verdad? Una buena macaneada. No era que lo dejaban ahí, a diferencia de hoy, como dice la hermanita. El niño es más caprichoso. Sí. Y el papá, por salir rápido del apuro, no moleste, ten esto. Sí. Y él es así. Entonces podemos ver cómo muchas cosas nos conectan a los niños, ¿verdad? Donde vemos aquel ejemplo en Mateo 18:1-4, donde Jesús dice, si ustedes no se hacen como un niño, no van a poder entrar al reino de los cielos. Y es una bonita enseñanza. ¿Por qué? Porque también el niño tiene cualidades buenas. También el niño tiene cualidades buenas. Entonces, ¿qué cualidades buenas podemos encontrar en un niño, hermana Fátima?
3: Bueno, la humildad es muy bonita en un niño, la humildad, que ellos no miran lo malo de una persona, saben compartir, ¿verdad? No son mezquinos, ¿verdad? Es la humildad de los niños, que ahorita los estamos regañando. Y a ratito ya están como que nada, aunque los castigue a veces. A ratito están diciendo mami, tal cosa, como que nada haya pasado. ¿Verdad? También que son serviciales. ¿Verdad? Cuando están pequeñitos, miran a la mamá que está haciendo algo. Mami, le ayudo. Esto, ¿verdad? Les mira que ellos quieren descubrir lo que la madre hace, lo que el padre hace. A través de lo que van creciendo, ¿verdad? Entonces, ese es el servicio que dan ellos, ¿verdad? Que son inquietos, lo que miran quieren descubrirlo, ¿verdad? Y también, como dice, tomar leche para crecer. El tomar leche para crecer, desde pequeñitos, también lo muestra también a nosotros, que tenemos que crecer también

0: escrituras y sin malicia, ¿verdad? Qué bonito ver y estudiar a veces las escrituras, ¿verdad? Que nos hablan claramente de lo que vamos a hacer, lo que vamos a vivir en ese momento, ¿verdad? Crecer como niño espiritualmente es un gran avance para nosotros, dejar ese vestido viejo atrás y revestirlo de ese vestido nuevo, ¿verdad? Es ser como un niño, que esa humildad de ese ejemplo de los niños, que no seamos rencorosos, ¿verdad? Esa es una parte esencial de un niño, de que no guarda rencor, no es como nosotros los adultos, ¿verdad?
1: Sí, es muy, muy importante lo que menciona ahí, porque podríamos hacernos una pregunta, ¿qué significa ser como un niño? ¿Qué podemos hacer para asemejarnos a un niño? Y podemos retroceder, podemos volver al comienzo, por decirlo así, cuando nosotros éramos niños. ¿Qué hacíamos cuando éramos niños? ¿Cómo era nuestro pensamiento cuando éramos niños? ¿Cómo actuábamos cuando éramos niños? Uh-huh. Y podemos descubrir un mundo de cosas que nos marcan, que nos traen como momentos de reflexión en donde uno dice, puchica, he cambiado bastante.
0: Sí. ¿Ah?
1: Pero ¿hemos cambiado para bien o para mal? porque está eso de que, claro, cuando uno es niño, uno se supone que es humilde. Como dicen, qué humildito, dije ese humildito. Niño.
2: Con uñas.
1: Ajá. Pero la sencillez de un niño es eso, ser humilde. ¿Por qué humilde? Porque un niño no piensa como una persona adulta. Un niño uh-huh. piensa en qué, en divertirse, en que tiene que comer, en que tiene que ir a jugar,
0: hacer su tarea.
2: No piensa en nada él.
1: Ajá, que tiene que ir a la escuela a jugar también, ¿verdad? Ajá, pero sí. Pero que tiene que ir. Mientras que un adulto ya piensa en que cómo voy a enseñarle al niño.
0: No dar mal ejemplo a sus hijos.
1: Sí, como lo mencionaba usted, saber ser como un niño también es ser un buen padre. Si usted al niño le dice, no, usted tiene que respetar a sus mayores, usted tiene que hacerle caso a sus mayores. Pero viene usted y le grita a una persona mayor de edad, le falta el respeto, ¿qué va a aprender el niño? ¿Será que es lo mismo? ¿O lo que usted le está diciendo que exigiéndole?
0: Así.
1: ¿Verdad que no? O otro caso podría ser de que usted le diga al niño, usted no tiene que ser egoísta, usted no tiene que guardar rencor, usted tiene que querer a su vecino, a su vecina. Pero y en la mañana usted, el niño está ahí bañándose para irse para la escuela y usted está peleando ahí en el cerco con la vecina. Sí. Porque le echó el agua sucia, porque se le bajaron los animales y un montón de cosas. Entonces, ¿el niño qué aprende? Lo que los papás
0: le enseñan
1: y lo que ve de sus papás. Uh-huh. Ah, porque el niño también no se queda solo con lo que el papá le exige, sino que también con lo que ve.
0: Con lo que ve.
1: Y es muy, muy interesante. ¿Por qué? Porque un niño es un alma pura. Un niño, claro, tiene sus cosas, como decía la hermana ahí, sus berrinches, pero a pesar de todo, en su corazón existe tanta paz, tanta serenidad, cero preocupaciones. Y es donde me llama la atención, porque viene este capítulo donde Jesús nos decía, dejen que los niños vengan a mí, dejen que los niños vengan a mí. Claro, el Señor se abre al corazón de los niños, porque dentro del corazón de los niños no existen tantas cosas que a un adulto le impiden poder llegar al reino de los cielos o a cumplir con la voluntad del Señor. Y es ahí donde nosotros tenemos que hacer el énfasis y decir, de verdad que necesito cambiar. De verdad que necesito volver a ser un niño. ¿Por qué? Porque si quiero llegar al reino de los cielos, tengo que ser humilde, tengo que escuchar la voz del Señor, tengo que actuar de una manera a que el niño pueda obtener la cercanía con Dios. Sí. ¿Verdad? Entonces, con esto vamos a irnos a una breve pausa y después continuamos con un poco más del tema. para seguirnos

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Así que continuamos y ya para ir finalizando con este tema muy bonito, porque si usted todavía no se ha recordado qué significa o qué es ser un niño, lo invito a que lo haga. Estamos a tiempo, recordemos esos momentos quizás para algunos trágicos o para otros felices, ¿verdad? Pero hagamos un espacio y recordemos nosotros qué es ser un niño, cómo nos ayuda el ser niños para poder alcanzar el reino de los cielos. Recordemos que ser niños no significa dejar de ser adultos, ¿verdad? Significa no dejar de morir dentro de la humildad. Recordemos que la principal característica dentro de un niño es ser humilde, atentos a la escucha y tener la confianza, esa alegría, esa capacidad de poder perdonar y también la capacidad de poder acercarnos a Dios, que en cada que podamos. Por ahí están siguiendo nuestra transmisión, nuestros hermanitos, ahí en la página en Facebook. Le mandamos un saludo a Fernando Espino y a Martita Maradiaga, Santos Ramírez, que nos comentan. Ronnie Carranza, felicidades a nuestros hermanos por representar este gran ministerio de los delegados y de la palabra de Dios. Desde Domingo Bíblico, saludos y bendiciones. Un saludo a Ronnie Carranza. Recordarle que puede hacer sus llamadas también al 2257-2444 o al 9865-6591, o también puede escribirnos a través de WhatsApp al 9500-0175. Marta Maradiaga nos dice: muchas bendiciones a nuestros hermanos del sector de la Nueva Jerusalén y al hermano Daniel de la Ramón Amaya. Saluditos, hermanita Martita, bendiciones. El hermano Santos Ramírez, saludos a todos los que están conectados escuchando el programa, bendiciones. Y Fernando Espino nos dice: lindo programa, hermanos, Dios me los bendiga, bendiciones, hermanito. Lucía Méndez: buenos días, hermanos, llevemos a ese niño en el corazón. Muy bien, muy bonito, hermana Lucía, saludos ahí. Y a todos los demás que siguen la transmisión a través de la radio, les mandamos muchos saludos y recordarles también que pueden contactarse con nosotros para poder ya sea leer sus mensajes o alguna llamada. Pasamos, hermanos, a nuestro siguiente segmento, que es Letra a Letra.

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0: El lunes se celebra el 14 de septiembre la exaltación de la Santa Cruz, profundizada en el amor de Dios. La primera lectura del Números 21, 4 al 9. El pueblo murmuraba contra Dios por su desobediencia. El Señor hoy se manifiesta en cada uno de nosotros y tenemos que ser obedientes a la palabra. A esta lectura nos acompaña el Salmo 77. No olvides las hazañas del Señor. En el Santo Evangelio, capítulo 3, versículo del 13 al 17. Porque Dios no nos mandó a su Hijo para condenar al mundo, sino para que el mundo se salve por él. En el martes, la bienaventuranza Virgen de los Dolores. Hoy, como madre, tenemos que ser solidarios al dolor de los demás. La primera lectura de la Carta de los Hebreos, capítulo 5, versículo del 7 al 9. A pesar de que el Hijo de Dios aprendió a la obediencia, padeció llevando y perfeccionando en causa de la salvación para todos los que le obedecemos. A esta lectura le acompaña el Salmo 30. Señor, por tu amor tan grande, póneme a prueba. En el Santo Evangelio según San Juan, capítulo 19, versículo 25 al 27. Se centra en el momento culminante de la vida de Jesús, su hora. Jesús recomienda a su madre al discípulo amado y lo recibe acogiendo la voluntad de su maestro, nos lleva a la solidaridad con nuestros hermanos. El miércoles, la primera lectura está tomada de San Pablo a los Corintios, versículo 12-31, versículo 13 al 3. Nos habla de las tres virtudes teologales: fe, esperanza y amor. Pero el amor es el mayor de todo. Si no tenemos amor hacia el prójimo, nada soy, Señor. A estas lecturas les acompaña el Salmo 32. Dichoso el pueblo escogido por Dios. En el Santo Evangelio, según San Lucas, capítulo 7, versículo del 35 al, del 31 al 35. La justificación de la sabiduría, que a pesar del rechazo humano, el plan redentor de Dios se cumple en la Escritura. La verdadera sabiduría no consiste en comunicar, sino el conocimiento a una actitud aspirada en el modelo de Cristo.
1: El día jueves escucharemos en la primera lectura del apóstol San Pablo a los Corintios, en el capítulo 15, versículo del 1 al 11. San Pablo nos recuerda que nuestra fe está fundada en Jesucristo muerto y resucitado para darnos vida y esperanza, y como Pablo podamos decir, por la gracia de Dios soy lo que soy. También le acompaña el Salmo 117. Te damos gracias, Señor, porque eres bueno. En el Evangelio de San Lucas, versículo 7, capítulo 7, versículo del 36 al 50, San Lucas nos presenta a Jesús en la casa de un fariseo, donde conoce a una mujer pecadora. Se acerca a Jesús, llora a sus pies y lo unge con perfume. Eso es un ejemplo sobre el perdón, el amor y la misericordia de Dios. En el día viernes escucharemos la primera carta del apóstol San Pablo a los Corintios, en el capítulo 15, versículo del 12 al 20. San Pablo nos hace comprender que la resurrección de Jesús no es un detalle secundario de nuestra fe, sino que es el centro de nuestra esperanza. A esta lectura le acompaña el Salmo 16, atiende Dios mío y escucha mi oración. En el Santo Evangelio, San Lucas, capítulo 8, versículo del 1 al 3, que este Evangelio Jesús va recorriendo pueblos y ciudades, anunciando el reino de Dios. No va solo, va con los 12 y algunas mujeres que fueron sanadas por él. Enseña que todos podemos colaborar en la misión de Jesús. En el día sábado, en la primera lectura del libro del apóstol San Pablo a los Corintios, capítulo 15, versículo 35 al 37, y 42 al 49. Este texto, San Pablo, nos ayuda a comprender algo importante sobre la resurrección de los muertos y para explicarlo utiliza el ejemplo de la semilla. A esta lectura le acompaña el Salmo 55, Caminaré en la presencia del Señor. En el Santo Evangelio, San Lucas, capítulo 8, versículo del 4 al 15. Este evangelio nos presenta la parábola del sembrador. Es un texto muy bonito para reflexionar sobre cómo estamos recibiendo la palabra de Dios en nuestros corazones.
2: Y para el día domingo tenemos la primera lectura en el libro de Isaías, el capítulo 55, versículos del 6 al 9, donde Dios nos invita a buscarlo mientras podamos y a abandonar todos aquellos caminos que nos apartan de él. Lo acompaña el Salmo 144, un recordatorio de que Dios no es un Dios lejano. Él está siempre muy cerca, escuchándonos y atentos a todo lo que nosotros necesitemos de Él, recordándonos que no estamos solos. La segunda lectura, que está en Filipenses 1, 20, 24 y 27, donde San Pablo muestra una entrega profunda a Dios. Para él, vivir significa servir a Cristo. Nuestra fe no se debe quedar solamente en palabras, sino que también en obras. Y el Evangelio, que está en el Evangelio de San Mateo, capítulo 20, del 1 al 16, donde Jesús presenta la parábola de los trabajadores de la viña. Ay, muchas veces nosotros miramos lo que otros reciben y pensamos, ¿por qué él sí y por qué yo no? ¿Ah? Y Dios no nos invita a competir por su amor, sino que simplemente Él lo da. Él, su gracia es un regalo. Y lo importante no es cuánto tiempo llevamos caminando con Él, sino responder con un corazón sincero cada vez que Él nos llame. Para ir enfatizando también, hermanos, en el tema que teníamos anteriormente, también teníamos otro tema. La fe que nos fortalece, confianza en Dios en momentos difíciles. Ah, qué interesante. La fe no es la ausencia de problemas. Ah, porque muchas veces nosotros recurrimos a Dios cuando, Dios mío, aquí llevo el agua. Sino que es la certeza absoluta de que Dios camina de nuestro lado, de que Él está presente con nosotros, está en medio de nosotros. Y es esa cercanía, es decir, la fe es esa cercanía que nosotros tenemos a Dios aún en nuestros momentos más felices, no solo en los momentos difíciles. Desde la teología católica, la fe es una virtud teologal infundida por el Espíritu Santo. No es una simple emoción humana de decir, ah, yo tengo fe, yo me siento con fe, yo sé que yo, mi fe está al 100. No, claro, no es un sentimiento, no es como cuando uno de repente le dan un abrazo o cuando de repente a uno, no, la fe va más allá de los sentimientos. Es un sentimiento inexplicable. ¿Por qué? Porque es una cercanía que nosotros sentimos hacia quién.
0: Hacia Dios.
2: Entonces, esta fe fue infundida por quién, decíamos.
1: Por Dios,
2: por el Espíritu Santo. No es una simple emoción humana que fluctúa con las circunstancias, sino que es una decisión firme a nuestra mente y también a la voluntad de Dios. Cuando las adversidades nos golpean, la apologética cristiana nos recuerda que el dolor no es un castigo divino, ni una señal de abandono, sino que al observar la historia de la iglesia y el testimonio de los primeros mártires, podemos descubrir cuánto sufrimiento, cuánto dolor. Cuando se une libremente a la cruz de Cristo. Es decir, dolor. Si nosotros recordamos por qué Jesús pasó por tanto, ¿acaso fue porque que tenía ganas de sentir dolor? ¿Era algo que él tenía que hacer para demostrar que él podía? ¿Verdad que no? Era por amor.
0: Era por amor.
2: El Señor nunca nos prometió un mar sin tormentas. Sí. ¿No? Pero así prometió ser el ancla inquebrantable en nuestra barca, en nuestra vida. ¿Ah? Dándonos la misma paz que otorgó a los apóstoles en aquel momento de que, si usted está en medio del mar y usted siente que el barco se está llenando de agua, ¿usted qué hace?
1: Saltar.
2: Ah, saltar, pero con miedo.
0: Pedir ayuda a Dios.
2: ¿Con miedo a qué? A que se lo van a comer los tiburones, a que se va a ahogar. Y vienen estos apóstoles y despiertan al Señor Maestro. Ayúdanos. Entonces,
0: hombres de poca fe.
2: Vemos que esa paz que sintieron esos apóstoles al momento de que el Señor calmó aquella tormenta, es esa misma paz que nosotros podemos tener cada que nosotros recurrimos
0: a Jesús,
2: a Dios. Lo que Dios quiere para nuestra vida es, a través de nuestras pruebas, es purificar nuestra confianza, desapegarnos a nuestras propias inseguridades y poder llevarnos a una madurez espiritual donde nosotros podamos enteramente depender de su providencia. Esto es la práctica de la vida diaria, es decir, esta confianza heroica se sostiene mediante acciones concretas. El recurso frecuente a los sacramentos, especialmente la Eucaristía, que es el alimento y medicina de la debilidad del alma, y el mantener una vida de oración constante. La fe va acompañada de eso, como les decía al principio. No lo vamos a decir nosotros, no, yo tengo fe. Hermana Fátima, yo le pregunto, sí, ¿usted tiene fe, hermana Fátima?
1: Sí.
2: Ay, pero estaba durmiéndose en la misa. ¿Ah? Sí. Hermana Valentina, ¿usted tiene fe?
0: Sí.
2: Ah, pero yo no le creo, porque yo el otro día yo no la miré involucrarse ahí cuando pidieron ahí colaboración con una lectura. La fe va acompañada no solamente
1: del
2: decir yo tengo fe, yo creo en Dios, sino que también hay que acompañarla de ese montón de cosas que nos ayudan a nosotros tener esa confianza en Dios en nuestros momentos de dificultad. Me llamaba la atención, ay, disculpe que lo diga, hermanita, al principio del programa la hermana decía, no sé, estoy algo nerviosa. Pero yo, ¿qué le decíamos a nosotros, hermana Fátima?
1: Aquí no se van los nervios, aquí no hay, aquí todo es paz.
2: Pero miren, ahora bien sonriente, alegre, feliz, sí. Déjenme el otro programa, yo vengo sola. Y es ahí donde nosotros vamos, de que la fe no va más, nosotros estamos aquí no porque, tengo que venir, tengo que ir a domingo bíblico, sino que porque nosotros sentimos dentro de nosotros ese sentimiento.
0: Sí.
2: Sí, porque tenemos fe. En lo que hacemos, en lo que proclamamos y en lo que profesamos. Entonces, en medio de las enfermedades, en medio de las crisis económicas o en medio de cualquier dificultad que se nos presente, siempre estamos llamados a ser faros de esperanza, demostrando con nuestra serenidad que, sostenidos por la gracia y la sana doctrina, podemos atravesar cualquier oscuridad, sabiendo que la victoria definitiva le pertenece
0: a Dios,
2: le pertenece a Cristo. Entonces, la fe nos fortalece, la fe nos fortalece y la fe nos da la confianza en Dios en los momentos más difíciles, como lo decíamos al principio, ¿verdad? Entonces, pasamos a nuestra sección, ¿sabías qué?
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0: Yo, Valentina, llegué en el 2003 a la Jerusalén. Fue fundada ahí como por el 2000. Nos acompañaba el padre José Luis, con dificultades, con los terrenos, pero poco a poco se fue realizando. En Australia habían 6 delegados y 3 en la Nueva Jerusalén. Y después fuimos incorporándolos más y más. Las Eucaristías se hacían en casita de madera, sin luz, con candela los alumbrábamos. Y así fue creciendo el ministerio de delegados, que ahora habemos muchos más en varios sectores.
1: Ah, podemos ver entonces en el Sabías Qué de hoy los inicios de la celebración de la palabra en su sector, hermana Valentina.
0: Sí.
1: Vemos qué bonito. Muchas veces nosotros llegamos a las parroquias o a las comunidades y ni siquiera nos preguntamos, pero ¿desde cuándo está el ministerio aquí? ¿Desde cuándo se proclama la palabra, sí, del Señor aquí? Ah, son datos muy importantes. ¿Ah? Como nosotros como delegados, al momento de llegar a un lugar donde vemos que está el ministerio, no es malo preguntar a los hermanitos que están ahí: hermano, ¿y desde cuándo se celebra la palabra del Señor aquí? ¿Desde cuándo está el ministerio de los delegados? Ah, que vemos de la hermana Valentina dice que ya llegó en el 2003, pero ya existía ahí inicios de la celebración de la palabra, y vemos que a pesar de tantas dificultades se mantiene, y cada día el ministerio viene aún más creciendo. Está la hermanita Fátima ya en el ministerio, que también es parte de este sector. Nos comentaban por ahí en nuestra transmisión de Facebook: saludos, hermanos, desde Houston, Texas. Bonito programa. Saludos a mi madre Fátima y todo el sector de la parroquia Reina de la Paz. Saludos para Santos Astin. Juan Acosta nos dice: saludos, hermanos, en cabina, paz y bien. Saludos a todos. Saluditos, saluditos.
2: Saluditos. Bueno, para mi hijo que me está escuchando, espero que Dios me lo bendiga, me lo guarde, y ya sabe que siempre adelante. Mi más deseo es servirle al Señor. Y tuve el proceso del año pasado de un accidente, y gracias a Dios estoy aquí. Y a través de la oración, de la fe, es que uno puede decir: Señor, estás aquí conmigo.
1: Sí, veamos qué bonito lo que decía. Tenemos una llamada, parece, hermano.
3: Un mensajito que nos llega desde, ya le digo, el lugar. Bueno, aquí nos dicen: buenos días, hermano, los veo desde la parroquia Reina de la Paz. Muy lindo programa. ¿Me puede pasar, por favor, este aviso? El siguiente domingo tenemos nuestra asamblea parroquial en la iglesia Madre de la Misericordia, Colonia Arturo Quesada.
1: Sí, bueno, vamos a pasar a las pildoritas de información.
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0: Así que hacemos un espacio para agradecer a todas aquellas personas que de una u otra manera estuvieron y fueron partícipes de la gran kermés del mes de la familia en nuestro sector, en nuestra parroquia Ramón, del sector de la Ramón Amaya, la parroquia Reina de la Paz. Gracias, espero que hayan disfrutado. Todos lo disfrutamos, yo sé que sí, había de todo y para todos. Así que nuevamente un agradecimiento enorme a todas esas personas que hicieron posible también este evento, y esperamos de que podamos seguir compartiendo y apoyando las actividades que tengamos como parroquia. Hermana, ¿tiene alguna...?
1: Solo para invitarles a todos los hermanos que el martes 15 de septiembre comenzamos el Santo Rosario a nuestro patrón San Pío de Petersina a las 5 de la tarde en nuestro templo, ¿verdad? Este año no vamos a andar en los hogares en misión, sino que va a ser en nuestro templito ahí. Y para la solemnidad va a haber Santa Eucaristía a las 5 de la tarde, ¿verdad? Para todos los hermanos que somos del sector y los que están aledaños a la Jerusalén.
0: Muy bien, está la invitación entonces, y esperemos de que podamos compartir de esta novena juntos como parroquia y como hermanos que somos. También recordarles que tenemos la asamblea en el sector de la Quesada, así que todos invitados a las 7 de la mañana a la Eucaristía, y continuamos con la asamblea mensual. También pues teníamos otro mensajito.
2: Nosotros, San Miguel, nosotros.
0: Okay. Hermana, ¿tenía algún aviso?
2: Sí, nosotros también como comunidad de la Australia vamos a iniciar la novena de San Miguel Arcángel, porque él es nuestro patrón. Lo vamos a hacer pues en hogares, porque todavía no tenemos templo, ¿verdad? Entonces, pues nos acogen con mucha alegría los hogares, más bien pues quieren que lo hagamos ahí siempre. Entonces, pero algún día vamos a tener nuestra parroquia, y como dice la palabra de Dios, la van a querer, pero nosotros ya no vamos a ir a los hogares porque vamos a tener nuestro templo.
0: Bueno, ahí está el aviso, ahorita. Ahí está el aviso también. Y recordarles que estamos en el mes de la Biblia. Si usted todavía no tiene su Biblia, todavía no se ha empapado de la palabra del Señor, está a tiempo. Recordarles que también este mes es un mes para poder conectar con la palabra del Señor y poder nosotros a través de ella cambiar nuestra manera de pensar, nuestra manera de vivir, y poder acercarnos un poco más a Dios. Así que con esto concluimos el programa, y estuvimos con ustedes
1: Fátima Herrera,
2: Valentín Estrada
0: y su servidor Daniel Rodríguez. Un gusto, hasta la siguiente edición de su programa Domingo Bíblicos. Feliz fin de semana.
2: Adiós.
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14: Con alegría nos encontramos de nuevo en la fiesta del banquete. A través de Suyapa Medios queremos hacer compañía espiritual para cuantos, con su amable audiencia, quieran reflexionar en el contenido de la palabra de Dios en este mes dedicado a la mejor escucha que un discípulo pueda darle a la palabra santa de Dios. Hoy, un domingo más para aprender a ser discípulos. Un domingo para honrar la voz de Dios, que a través de las lecturas y de nuestros lectores nos van a comunicar el mensaje de la vida, el mensaje de la salvación. Por eso, qué hermoso es que podamos en este nuevo domingo llenarnos de la alegría por estar celebrando el Día del Señor en una fiesta que se hace banquete, banquete que baja del cielo, banquete donde es el propio Dios que se hace alimento y que se sienta con nosotros en la mesa del altar. Este banquete tiene esta primera etapa que es la liturgia de la palabra. Escuchamos un texto del Antiguo Testamento, un salmo responsorial, una segunda lectura de las epístolas, usualmente de Pablo o de alguno de los otros apóstoles, o precisamente un texto de la carta a los Hebreos. También esta cumbre de lectura se vea iluminada y honrada por la proclamación del Santo Evangelio, que como sabemos en este tiempo se trata del Evangelio según San Mateo. Y nos encontramos en el capítulo 18. Hemos navegado a través de este evangelio acompañando a Jesús en muchos acontecimientos, desde los milagros hasta las curaciones y expulsiones de demonios. Un Jesús que ahora vuelve a sentarse para ser maestro. Un Jesús que vuelve, como dice Mateo, a hablar a los como discurso, a una comunidad que quiere ser su discípula. Y si el domingo pasado nos habló de la necesidad que hay en la comunidad de corregir al hermano que se ha equivocado, que ha fallado, que ha pecado y que es responsabilidad de todos salvarlo, acompañarlo, rescatarlo, hoy tenemos el gran valor evangélico del perdón en el cual en la propia vida de la comunidad, en la propia vida de la familia, estamos llamados a construir. En otros términos, hoy la gran liturgia de la palabra apunta a la catequesis dada por el Maestro sobre el perdón al prójimo. Pedro se acercó a Jesús y le dijo: Señor, ¿cuántas veces tengo que perdonar a mi hermano si peca contra mí? La pregunta de Pedro es la pregunta que todo discípulo podría hacerle al Señor, porque todos tenemos hermanos, porque todos vivimos en una gran familia, la familia biológica, la familia que está hecha también de vecinos, amigos, amigas, conocidos. Esta gran familia está hecha de hermanos. Y por eso la pregunta de Pedro es pregunta de todos y cada uno de nosotros. Señor, ¿cómo debo de yo perdonar o cuántas veces tengo que perdonar a mi hermano si peca contra mí? Seguramente Pedro cataloga la enseñanza del perdón según la tradición hebrea. ¿Siete veces? ¿Será el límite único para decir que el perdón se puede ofrecer? ¿O hay otra regla que pueda llevarnos a comprender que el perdón es todavía mucho más amplio y muchas más veces? Y por eso vemos que la respuesta amplía el cometido, es decir, cómo y por qué debo de perdonar y cuántas veces debo de hacerlo. Jesús le contestó: no te digo hasta 7, sino hasta 70 veces 7. Jesús alarga la regla del perdón para decir: Pedro, debes de perdonar siempre. Y es entonces cuando esta palabra de Dios vuelve a ser un elevado sentido de espiritualidad. ¿Por qué? Porque si lo vemos de cerca, no somos nosotros los que tenemos la capacidad de perdonar. Es Dios en nosotros. Es Dios que nos ayuda a perdonar a los hermanos. Por eso esta consideración que tenemos del perdón, que nace de la espiritualidad, del conocimiento de Dios, nos hace recordar que solo desde Dios y con Dios el perdón es posible. Y sobre todo un perdón cuando la ofensa es muy grave. Miren que el propio Señor va a contar la parábola de aquel que debe de perdonar siempre. Perdonar y hacer que el perdón no conozca límites. El propio Maestro nos dejará una lección maravillosa del perdón cuando en la cruz del Calvario supo perdonar y pedir perdón a Dios por aquellos que lo han crucificado. Padre, perdónalos porque no saben lo que hacen. Pero la enseñanza de Jesús sobre el perdón es también tan importante, tan vital, que al enseñarnos el Padre Nuestro, agregó al final la súplica de ayudarnos a perdonar. Perdona nuestras ofensas, como también nosotros perdonamos a los que nos ofenden. Encontramos verdaderamente en el discurso de Jesús, en esta parábola que nos enseña también, que hay deudas siempre en la vida. El domingo pasado, San Pablo, que escribe a los romanos, nos decía que con nadie tengamos sino deudas de amor. Hoy, sin duda alguna, el perdón es una forma de amar. Porque ama, una madre perdona siempre a sus hijos. Por amor, un padre de familia perdona también la ofensa o el olvido, la ingratitud de un hijo. El amor de Cristo es el que hizo perdonar a los que lo condujeron al suplicio de la cruz. En otros términos, con la palabra de Dios de este domingo, encontramos el carácter saludable que da el perdón a quien lo practica. Vivir encapsulados en el rencor vivir encapsulados en la negación a la reconciliación y al perdón no es camino saludable para el alma y para el cuerpo. Muchas personas enferman precisamente por vivir negando la salud que da el perdón. No es una tarea puramente psicológica, no es una actitud para mantener la salud mental o la salud del cuerpo. Es una necesidad imperiosa del alma. Nuestro corazón, lo mejor de nosotros, no puede estar acorralado o torturado por el recuerdo de la ofensa cometida. Creo que todos hemos vivido situaciones donde hay personas que no nos quisieron perdonar un error, una falta, un olvido, una manera de no haber estado presente. Yo considero que hubo una señora que un día me invitó a celebrar el funeral de su madre. Yo no pude hacerme presente, me disculpé por no poder llegar porque estábamos lejos, por la distancia, pero comprendí que la familia y la persona, la hija de la señora, no pudo perdonar esa falta que no fue voluntaria, sino que por las circunstancias. Y esta persona ha guardado seguramente ese mal recuerdo que le causó el no haberme visto celebrar la misa de su querida madre. Con todo, oramos por la mamá de esta señora en nuestras otras Eucaristías. Pero es importante constatar que no debemos de guardar rencor y que si hay personas que no saben perdonar y no saben olvidar, el cristiano debe de saber perdonar y pedir perdón. Eso es una tarea de la que el Evangelio quiere cultivar en nosotros una actitud valiosa. El perdón es parte integral del mensaje de Jesús que nos invita a todos a construir relaciones humanas, suponiendo siempre que dentro de ellas habrán momentos duros, difíciles, pero que el perdón será siempre un desafío y una práctica que realizar a lo largo de nuestra vida. Jesús pues nos llama en esta parábola demostrativa que no hemos podido, sin duda alguna, comprender exactamente y mantenerla viva en el centro de las comunidades. Una parábola donde hay un siervo que debe y un patrón al que se le debe pagar. Pero el siervo, que es deudor, ha pedido misericordia y perdón por la deuda. Porque si no, si el patrón no le hubiera perdonado, hubiera sido él vendido como esclavo, junto con toda su familia. La narración se basa en contrastes, como sabemos en la parábola. La deuda del siervo es grandísima, 55 millones. Sin embargo, al patrón le basta un gesto de buena voluntad y el perdón viene inmediato. El siervo tiene que encontrarse favorecido. Pero este siervo, a quien se le ha perdonado muchísimo, ha encontrado a otro que a él sí le debía solo 100 denarios. A él se le perdonaron como 55 millones, pero él no pudo perdonar la pequeñísima deuda de 100 denarios. Pero este rigor que lo hace perder el control y la historia personal, los favores recibidos, se comporta como un déspota. Condena a la cárcel al pequeño que le debía poco, y se olvida que a él se le había perdonado muchísimo. La parábola es una gran enseñanza sobre la infinita misericordia de Dios que supera todo delito del hombre, perdonando siempre y perdonando todo. El hombre, en cambio, revela su mezquindad en la parábola, comportándose a menudo como un tirano ofendido, que trata despiadadamente al hermano, incluso por una tontería o una ofensa mínima y ridícula. La enseñanza de Jesús dirige a nosotros, que somos su comunidad creyente, que celebramos la mesa del banquete, que hay que tener una actitud como la del patrón misericordioso. El discípulo debe estar siempre dispuesto y alegre para conceder el perdón sin recurrir a excusas o a distinciones vanas, según el modelo del perdonar, pero no olvidar. Este perdón que del que habla el Evangelio de hoy es un perdón que se da al hermano, pero que tiene una raíz profunda, porque nace del sabernos perdonados por Dios. Solo el amor de Dios nos enseña al perdón. Por eso escribe San Agustín: perdónanos, perdonemos, porque perdonados somos bienaventurados, pues los misericordiosos encontrarán misericordia. Dios nos regale en este bonito domingo, fiesta del banquete, la salud que nos permite ya la actitud profunda de querer perdonar. Ya desde el hecho de decir te perdono, celebramos la fiesta del amor que perdona, del amor que resucita, del amor que olvida. Tengan todos un feliz domingo para seguir celebrando la fiesta del banquete.
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10: Difícil es dar el paso, ¿no? Y decir, bueno, Señor, me entrego a ti. Yo sé que yo, entregándome a ti, no me va a faltar nada, ¿no? A veces el problema es que nosotros no nos basta con que no nos falte nada, sino queremos que nos sobre un poquito para estar más seguros, ¿no? Pero es difícil, ¿no? Y cuando yo escuché esta canción, me enchufé de inmediato a ella, ¿no? Y le hice mi propia versión.

Yo creo en la misericordia. A veces nosotros los pecadores sentimos que no podemos volver a acercarnos a Dios, ¿no? Hemos metido tantas veces la pata que el tipo estará aburrido de nosotros. ¿Ya qué vamos a estar molestándolo? Tanta gente tiene seguidores suficientes. Pero no, Él es muy, muy bueno, muy misericordioso. Y Él siempre nos recibe con una sonrisa. Eso es lo más bonito de todo, descubrir de que Él siempre nos va a recibir con una sonrisa, con los brazos abiertos, como el Padre que es, ¿no?

0: Bueno, esta es una canción que compuse hace un tiempo, en base a una experiencia de mi primer encuentro con Jesús. Yo recuerdo que cuando tenía 15 años, hacíamos con mi grupo juvenil unas campañas de Navidad en el Cerro Santa Rosa, en mi barrio, en el Rímac, en Lima. Y en aquella oportunidad teníamos que hacer censos para contar a los niños. Habían más o menos 200 niños en ese entonces que contamos. Y llevamos por si acaso 250 regalos. Ah, 50 de más, estamos sobrados, ¿no? Entonces, el día que fuimos a repartir los regalos, habían 500 niños ahí. Era una barbaridad. No nos alcanzaban los regalos. Todo el mundo comenzó en... Yo me acuerdo que comencé a envolver mi armónica. Después, por poco regalo mi guitarra. Era frustrante. Sería frustrante ver a un niño que no reciba su regalo el día de Navidad, ¿no? Entonces, al final, como a las 8 de la noche, el último niño recibe su último regalo. No sé cómo. Era imposible. Matemáticamente imposible, pero se cumplió con la meta. Esa noche hicimos una oración ahí mismo. Éramos 15, 16 chicos. Y esa noche yo sentí que el Señor me llamaba. Una voz así como diciendo:
1: ven, sígueme.
0: ¿Ah? ¿No han escuchado ustedes esa voz?
1: Ven, sígueme.
0: Así como cuando Jesús se le plantó de frente a Pedro y lo comenzó a llamar, ¿no? Estaba trabajando Pedro y él se acerca y como bueno, ¿no? Así:
1: ven, sígueme.
0: Y Pedro le dijo: Señor, disculpa, estoy trabajando, estoy pescando.
1: Shh, cállate la boca. Ven, sígueme.
0: Es bravo, cuando él te llama, olvídate. Y se vale de cualquier cosa para llamarte. Yo no creo que esto sea casualidad. Yo no creo en las casualidades. Yo creo que las cosas suceden por algo. Por ejemplo, ahora hemos tenido problemas para llegar, ¿sí o no? Cuéntales.
2: Todo lo que se pueden imaginar, pinchar una goma, rutas cortadas, cualquier cosa que se pueda imaginar, creo que nos pasó.
0: Pero estuvimos aquí, un poquito tarde, pero estuvimos aquí, ¿no? Y a lo mejor somos una especie de pretexto para que el Señor les esté llamando a ustedes, diciéndoles así:
1: ven, sígueme.
0: Nos conoce muy bien. Vamos a hacer esta canción.

0: Imagínense, el primer Viernes Santo de la historia, el día que Jesús moría por todos nosotros. ¿Cuántos de nosotros hubieran resistido estar ahí al pie de la cruz? Quizás nos hubiéramos escapado como los apóstoles, que tenían miedo de que los relacionaran con aquel que estaba condenado a muerte, cumpliendo su condena, muriendo, abandonado.
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10: Oye,

0: Salvatore Barahona, Rigoberto Alvarenga, Omar Medina, Rita María, Jacqueline Sierra, Ana Rosa Rodríguez, Josué García, Saúl Martínez y Fidelia Emérita Cruz, Yari Moisés Platero, María Eusebia López, José Fuxiano Martínez, Víctor Bendec Samra, Félix de Jesús Santillana, Yulisa Marí Corella, Alfonso Corella Salazar, Cheil Corella Barquero, Daniel de Jesús Carrasco, Teresa de Jesús Cruz, Rosailda Fuentes, Manuela Carías, Cornelio Santos, Gisela Mejía, Santa Castro, Gustavo Paguaga, Pedro Antonio Espinosa, Gonzalo Nicolás Juárez, Lisette Molina Perdomo, Sami Lesaje Siguadi, Miguel Ángel Eguigure, Terencio Sierra Alvarenga, Giovanna Vela Valle, Jorge Alberto Hernández, Francisco Bautista, Salomón Espinal, Victoria Herrera, Carlos Humberto Hueso, Luz Marina Pino, Demetria Matute Brevé, Rita María Espinosa, Antonia García, Aurelia Amanda Amador, Guillermo Coindet, Enrique Coindet, Marco Tulio Crosder, Consuelo Crosder, Iván Eduardo Simón, Marta de Hueso, Mario Fernando Contreras, María Mercedes Sierra, José Vicente Hernández, Bernardo Saúl, Marco Antonio Funes, María Anet Funes, Lía Victoria Alvarado, Basilia Mendoza, Pólita García, Luis Renieri Burgos, Elinor Isabel Funes, Rigoberto Pozas, Humberto Martínez, Adelina Martínez, Edgardo Martínez, Francis Guevara, Filomena Salvador, Guillermo Mateo, María de los Ángeles Guerrero, Roberto Argeñal, Mercedes Quintanilla, Isabel Rizo López, 39 años, Santos Mauro Rodríguez, José Hernán Rodríguez, Milton Sánchez, Horacio López, Marlenia Acosta, Sergio Castellanos, Julio Arturo Díaz, Carlos Emilio Chinchilla. Estas intenciones y todas las demás que traemos en nuestro corazón.
1: Buen día. Gracias, hermanos, por apagar o silenciar sus celulares y acompañar de cerca a sus niños. Si ellos se inquietan, pueden salir tranquilamente un momento a refrescarse y luego regresar. Ayudemos a vivir plenamente esta Eucaristía. Reunidos en torno al altar de Cristo, Señor de vivos y muertos, quien nos invita este 24º domingo a descubrir la grandeza del perdón y la misericordia de Dios, que no tiene límites. Con amor y respeto, iniciemos cantando nuestra celebración.

0: En el nombre del Padre, del Hijo y del Espíritu Santo.
1: Amén.
0: La paz, la caridad y la fe de parte de Dios Padre y de Jesucristo el Señor esté con todos ustedes. Humildes y penitentes como el publicano en el templo, acerquémonos al Dios justo para pedirle que tenga misericordia de nosotros, que también nos reconocemos pecadores.

0: Yo confieso ante Dios Todopoderoso y ante ustedes, hermanos, que he pecado mucho de pensamiento, palabra, obra y omisión. Por mi culpa, por mi gran culpa. Por eso ruego a Santa María, siempre Virgen, a los ángeles y a los santos, y a ustedes, hermanos, que intercedan por mí ante Dios nuestro Señor. Dios Todopoderoso y Eterno, tenga misericordia de nosotros, perdone nuestros pecados y nos lleve a la vida eterna.
1: Amén.

0: Oremos. Míranos, oh Dios, creador y guía de todas las cosas, y concédenos servirte de todo corazón, para que percibamos el fruto de tu misericordia. Por nuestro Señor Jesucristo, tu Hijo, que vive y reina contigo en la unidad del Espíritu Santo y es Dios, por los siglos de los siglos.
1: Amén.
2: Del libro del Sirácide. Cosas abominables son el rencor y la cólera. Sin embargo, el pecador se aferra a ellas. El Señor se vengará del vengativo y llevará rigurosa cuenta de sus pecados. Perdona la ofensa a tu prójimo, y así, cuando pidas perdón, se te perdonarán tus pecados. Si un hombre le guarda rencor a otro, ¿le puede acaso pedir la salud al Señor? El que no tiene compasión de un semejante, ¿cómo pide perdón de sus pecados? Cuando el hombre que guarda rencor pide a Dios el perdón de sus pecados, ¿hallará quien interceda por él? Piensa en tu fin y deja de odiar. Piensa en la corrupción del sepulcro y guarda los mandamientos. Ten presente los mandamientos y no guardes rencor a tu prójimo. Recuerda la alianza del Altísimo y pasa por alto las ofensas. Palabra de Dios.
1: Te alabamos, Señor.

Bendice al Señor, alma mía, que todo mi ser bendiga su santo nombre. Bendice al Señor, alma mía, y no te olvides de sus beneficios.

0: El Señor perdona tus pecados y cura tus enfermedades. Él rescata tu vida del sepulcro y te colma de amor y de ternura.
1: El Señor es compasivo y misericordioso.
0: El Señor no nos condena para siempre, sino nos guarda rencor perpetuo. No nos trata como merecen nuestras culpas, ni nos paga según nuestros pecados.
1: El Señor es compasivo y misericordioso.
0: Como desde la tierra hasta el cielo, así es de grande su misericordia. Como un padre es compasivo con sus hijos, así es compasivo el Señor con quien lo ama.

0: De la carta del apóstol San Pablo a los Romanos. Hermanos, ninguno de nosotros vive para sí mismo, ni muere para sí mismo. Si vivimos para el Señor, vivimos, y si morimos para el Señor, morimos. Por lo tanto, ya sea que estemos vivos o que hayamos muerto, somos del Señor, porque Cristo murió y resucitó para ser Señor de vivos y muertos. Palabra de Dios.
1: Te alabamos,

0: El Señor esté con ustedes.
1: Y con tu espíritu.
0: Proclamación del Santo Evangelio según San Mateo.
2: Gloria a ti, Señor.
0: En aquel tiempo, Pedro se acercó a Jesús y le preguntó: si mi hermano me ofende, ¿cuántas veces tengo que perdonarlo? ¿Hasta 7 veces? Jesús le contestó: no solo hasta 7, sino hasta 70 veces 7. Entonces Jesús les dijo: el reino de los cielos es semejante a un rey que quiso ajustar cuentas con sus servidores. El primero que le presentaron le debía muchos millones. Como no tenía con qué pagar, el Señor mandó que lo vendieran a él, a su mujer, a sus hijos y todas sus posesiones para saldar la deuda. El servidor, arrojándose a sus pies, le suplicaba diciendo: ten paciencia conmigo y te lo pagaré todo. El rey tuvo lástima de aquel servidor, lo soltó y hasta le perdonó la deuda. Pero apenas había salido aquel servidor, se encontró con uno de sus compañeros que le debía poco dinero. Entonces lo agarró por el cuello y casi lo estrangulaba mientras le decía: págame lo que me debes. El compañero se le arrodilló y le rogaba: ten paciencia conmigo y te lo pagaré todo. Pero el otro no quiso escucharlo, sino que fue y lo metió en la cárcel hasta que le pagara la deuda. Al ver lo ocurrido, sus compañeros se llenaron de indignación y fueron a contar al rey lo sucedido. Entonces el Señor lo llamó y le dijo: siervo malvado, te perdoné toda aquella deuda porque me lo suplicaste. ¿No debías tú también haber tenido compasión de tu compañero, como yo tuve compasión de ti? Y el Señor, encolerizado, lo entregó a los verdugos para que no lo soltaran hasta que pagara lo que debía. Pues lo mismo hará mi Padre Celestial con ustedes si cada cual no perdona de corazón a su hermano. Palabra del Señor.
1: Gloria a ti, Señor Jesús.

Si mi hermano me ofende, ¿cuántas veces tengo que perdonarlo? Hasta 7 veces, le pregunta Pedro a Jesús, porque este hombre, Pedro, conocía bien la ley del Antiguo Testamento. El Deuteronomio así lo decía: la obligación de perdonar 7 veces. Y es que perdonar no es fácil. Es una tarea bien difícil, pero no es imposible. El pensar de cómo perdonar a alguien que nos ha hecho mucho daño, cómo perdonar a alguien que ha sido infiel, cómo perdonar a mi hermano que me pone pelea por una herencia, cómo olvidar palabras groseras e hirientes. Y muchos que vamos cargando situaciones difíciles como una capa que la arrastramos en toda la vida. Es común que nos encontremos gente por allí que viene cargando situaciones dolorosas que no las ha podido reconciliar de años hacia atrás. No entiendo cómo han podido vivir, porque lo decía la primera lectura, con rencor, qué difícil es vivir. Cuando ya somos maduros, cuando alcanzamos la madurez de vida, comprendemos que hay situaciones que ya no las podemos cambiar, y lo único que podemos hacer es trabajarlas para poderlas aceptar y tenerla en cuenta como parte de nuestra historia. El perdón cuesta, pero puede llegar. Y eso es lo que precisamente el Señor Jesús le quiere enseñar a Pedro: cómo perdonar. Y no le dice: Pedro, tienes que perdonar 20. Le dice: tienes que perdonar 70 veces 7. Es decir, Pedro, estás llamado a perdonar siempre. Pero imagínense cómo pensar en una esposa que el esposo es alcohólico y le dice que ya no va a seguir tomando y que espera que el siguiente día no lo haga y lo hace. Y han pasado los años y los vecinos hasta le pueden decir: pero ¿y esta de en qué mundo vive? Y no saben que el amor lo perdona todo. Es que así como Dios perdona todas nuestras faltas, así también nosotros somos llamados a perdonar al otro. El perdón debe de ser una práctica enseñada desde la casa. Porque luego miremos nuestra sociedad cómo está, donde todo el tiempo es una pelea, es una discordia, hasta eso genera mucho morbo. Pero si revisamos, no solamente estamos hablando de nuestra sociedad, también en nuestras familias vivimos en peleas y discordias, y muchas veces difíciles de perdonar, viviendo situaciones. Pero Jesús quiere dar una catequesis en torno a esto, de cómo se debe de vivir el perdón, y lo hace a través de esta parábola en 2 actos. Miremos el primer acto. Un hombre que le debía millones al rey se presenta ante él y con una actitud de humillado, con una actitud de una persona humilde, sencilla, se postra ante él y le dice: Señor, ten paciencia conmigo y te lo pagaré todo. Y el rey tuvo lástima de aquel servidor, lo soltó y hasta le perdonó la deuda. El rey es muy parecido a Dios. Solo basta con que nosotros le pidamos perdón a Dios y Él ya también nos ha perdonado. El Papa Francisco decía: es que Dios no se cansa de perdonarnos. Nosotros somos los que muchas veces nos cansamos de pedirle perdón a Dios. Pero Dios nunca se cansa de ejercer la misericordia con cada uno de nosotros. Cada vez que expresamos palabras de perdón a Dios, inmediatamente Dios nos perdona y no hay límite. Quien le pone límites al perdón es el ser humano. Esta te la perdono, otra no más. Y fíjense cómo esto se vuelve común en nuestras familias, en las relaciones, cómo muchas veces entre nosotros mismos le vamos colocando un límite al perdón. Dios, para el perdón, no tiene límites.
este hombre sale del palacio perdonado de su deuda, y el rey hasta a la familia ha perdonado. Es que debe millones, es insaldable la deuda. Este hombre podría trabajar toda la vida y no podría pagar su deuda, pero el rey tiene misericordia. Este es Dios el que tiene misericordia. Siempre Dios tiene misericordia para con nosotros. Primer acto. Ahora miremos el segundo acto. Este hombre sale del palacio y se encuentra con alguien que no le debe millones, le debe un poco de dinero, que sí es una deuda que se puede pagar. Sin embargo, entra en cólera y agarra por el cuello a quien le debía y casi lo estrangulaba mientras le decía: págame lo que debes. Y el mismo gesto que él hizo con el rey, este que es su compañero está realizando con él, y le dice: ten paciencia conmigo, te lo voy a pagar todo. Y se arrodilla también, pero este no quiso escucharlo, sino que fue, lo metió en la cárcel hasta que pagara la deuda. ¿Qué pasó con este hombre? Rápidamente, al instante, olvidó lo que el rey había hecho con él. Así pasa con nosotros muchas veces. Olvidamos lo que Dios hace con nosotros, que siempre nos perdona y nos cuesta

importante es que el perdón no tiene límites, pero este olvidó. Su historia la ha olvidado de inmediato. Lo agarró por el cuello y casi lo estrangulaba. Revisen cómo también muchas veces en nuestras familias tenemos a alguien que hace algo y lo tenemos del cuello, le estamos revisando todo. Revisemos también cómo muchas veces alguien en familia, en nuestro vecindario, en nuestro grupo dice algo y también lo tenemos del cuello, le revisamos todo. Nos parecemos a este hombre que no tiene compasión del otro, pero sí solicitamos compasión, y cuando nos toca la práctica del perdón, no la tenemos. Pero faltaba algo más. A este hombre se le olvidó que sus compañeros lo estaban viendo, y se le olvidó que también sus compañeros habían sido testigos de la misericordia que el rey había tenido con él, y le fueron a contar al rey. Y así como le sucedió a él con su compañero, el rey practicará lo mismo con él. El reclamo del rey es: ¿no debías tú también haber tenido compasión de tu compañero como yo tuve compasión de ti? Y el señor, encolerizado, lo entregó a los verdugos para que no lo soltaran hasta que no pagara la deuda. Lo mismo que hacemos con el otro, Dios también lo hará con nosotros. Haz a tu hermano lo que te gustaría que te hagan a ti. Y si lo queremos decir en negativo, no hagas a tu hermano lo que no te gustaría que te hagan a ti. El perdón es una realidad que hoy en día nos hace falta. Familias peleadas por herencia, irreconciliadas, hermanos peleados entre sí. Y miren en sus casas que hasta los jovencitos por el control del televisor se pelean. Hasta por eso. Si en la casa no estamos viviendo el perdón y la reconciliación, qué difícil que pidamos vivir en una sociedad en donde todo es una pelea. Todo, ustedes ven, no hay noticia que no genere. Y miren, hoy se bajan de los carros, se pelean, los graban y eso es viral. Todo pelea es un morbo. Dos chicas que se pelean, dos jovencitas de una institución educativa, dos personas que trabajan en buses, que se pelean, todo pelea se vuelve viral. Parece que viviéramos en una sociedad de la pelea. Qué difícil, ¿no? Vivir de esa manera. ¿Por qué? ¿Por qué vivimos en riña? Porque todavía se nos ha olvidado que lo más importante de vivir en una casa, en una familia, es el amor. Nadie es imperfecto. No podemos pedir la perfección en el otro si yo soy imperfecto. Con el otro lo único que podemos vivir es el amor. Y el reconocimiento de mis debilidades también lleva el reconocimiento de la debilidad del otro. Es saber que en cierta medida también el otro va a cometer sus errores, va a errar. Y si en algún momento me llega a pedir perdón, lo recibo también con el mismo amor que yo soy capaz de pedirle perdón al otro. Hoy debemos de vivir en una sociedad del perdón. Hoy debemos de vivir en una familia del perdón. Los unos con los otros somos llamados a vivir de esa manera. Como lo decía San Pablo en su hermoso cántico al amor en los Corintios: el amor es compasivo, el amor es servicial, el amor lo perdona todo, el amor lo soporta todo. Pero ¿cuánto cuesta vivir así? Entendiendo que el otro lleva su propio ritmo y que el proceso que Dios está siguiendo con el otro es diferente al mío, y que no por eso nos vuelve diferentes. Solo somos personas en las cuales vamos caminando donde Dios a cada uno va a ir obrando de su manera, a su manera lo irá haciendo. El perdón debe ser la identidad también de un cristiano. Debemos de aprender a pedir perdón y a perdonarnos mutuamente. Qué sentimiento tan más hermoso y maravilloso vivimos cuando alguien se acerca, nos abraza y nos pide perdón. Qué sentimiento tan más hermoso de solo escuchar por nuestros oídos de otra persona que nos está pidiendo disculpas, perdón. Ese es el verdadero cristianismo.

eso es lo cual somos llamados, a vivir en el perdón. Y si Dios nos perdona, también nosotros somos llamados a perdonarnos mutuamente. Queridos hermanos, después de esta celebración salgamos de aquí. Y si hay alguien que no, de nuestros hermanos de sangre, en el cual estamos peleados con ellos y reconciliados, llamémoslo, llamémosle para saludarlo, para saber cómo está, para saludarla, para saber cómo está. Si es nuestra hermana, independientemente con sus defectos, compartimos la misma sangre. Si hay un vecino con el cual no nos llevamos bien, saliendo de aquí, tóquele la puerta, vecino, vecina, perdónenme por no haber actuado bien. Hoy es el día en que debemos de vivir en la práctica de la reconciliación, del perdón. Porque si Dios nos ha perdonado a todos subiendo a su Hijo en la cruz, y Jesús sabía que al subir a la cruz iba a reconciliar todas las cosas consigo y con el Padre, pues de la misma manera somos llamados nosotros a reconciliarnos los unos con los otros. Y empecemos por allí, por el seno familiar. Empecemos por este pequeño círculo que también tiene mucho que ver en nuestra sociedad. Lo que vivimos muchas veces en familia, lo practicamos en la sociedad. Y es importante que podamos también comprender de que Dios dará a cada cual lo que corresponde si no perdona a su hermano de corazón. Perdonémonos, hermanos, y dejemos que el perdón de Dios también nos pueda invadir. Que cuando hemos sentido que le hemos fallado a Dios, buscamos el sacramento de la reconciliación y pedimos perdón. Pero de la misma manera como también le pedimos perdón a Dios, si hemos dañado al otro, busquémoslo para pedirle perdón. Porque el perdón es presencia de Dios. El perdón es la misericordia de Dios actuando en nosotros y en los demás.

0: Creo en un solo Dios, Padre Todopoderoso, Creador del cielo y de la tierra, de todo lo visible y lo invisible. Creo en un solo Señor Jesucristo, Hijo único de Dios, nacido del Padre antes de todos los siglos. Dios de Dios, luz de luz, Dios verdadero de Dios verdadero, engendrado, no creado, de la misma naturaleza del Padre, por quien todo fue hecho, que por nosotros los hombres y por nuestra salvación bajó del cielo, y por obra del Espíritu Santo se encarnó de María la Virgen y se hizo hombre, y por nuestra causa fue crucificado en tiempos de Poncio Pilato, padeció y fue sepultado, y resucitó al tercer día según las Escrituras, y subió al cielo, y está sentado a la derecha del Padre, y de nuevo vendrá con gloria para juzgar a vivos y muertos, y su reino no tendrá fin. Creo en el Espíritu Santo, Señor y Dador de vida, que procede del Padre y del Hijo, que con el Padre y el Hijo recibe una misma adoración y gloria, y que habló por los profetas. Creo en la Iglesia, que es una, santa, católica y apostólica. Confieso que hay un solo bautismo para el perdón de los pecados. Espero la resurrección de los muertos y la vida del mundo futuro. Oremos a Dios Padre, que no nos trata como merecen nuestros pecados, ni nos paga según nuestras culpas.
1: Para que, siguiendo el ejemplo de Cristo, nuestra Iglesia sea instrumento de perdón, reconciliación y misericordia, especialmente hacia quienes más necesitan sentir el amor de Dios, oremos al Señor.
2: Te rogamos, Señor, óyenos.
1: Para que Dios conceda a nuestros gobernantes y autoridades sabiduría y espíritu de servicio, y con honestidad trabajemos juntos por una Honduras donde haya paz, respeto y fraternidad. Oremos al Señor.
2: Te rogamos, Señor, óyenos.
1: Para que los que están enfermos, sin trabajo, sin libertad, y los que atraviesan momentos difíciles, encuentren consuelo en la Virgen de Suyapa y su Hijo, y apoyo fraterno en quienes lo rodean, oremos al Señor.
2: Te rogamos, Señor, óyenos.
1: Para que nosotros, al vivir cada día el perdón y la misericordia de Dios, sepamos perdonar, llevar su amor a los demás y así comprender y acoger a nuestros hermanos. Oremos al Señor.
2: Te rogamos, Señor, óyenos.
1: Para que Dios, rico en misericordia, nos conceda la lluvia que necesitamos, renueve nuestros campos y la esperanza a las familias que esperamos este don de fe, roguemos al Señor.
2: Te rogamos, Señor, óyenos.
0: Señor Dios nuestro, compasivo y misericordioso, escúchanos, que podamos decir con verdad, como el criado de la parábola, ten paciencia con nosotros. Perdónanos, como también nosotros perdonamos. Por Jesucristo nuestro Señor.
3: Amén.

0: Orad, hermanos, para que este sacrificio mío de ustedes sea agradable a Dios Padre Todopoderoso.
1: Que el Señor reciba de tus manos este sacrificio para alabanza y gloria de su nombre, para nuestro bien y el de toda su santa Iglesia.
0: Sé propicio, Señor, a nuestras plegarias y acepta benignamente estas ofrendas de tus siervos, para que aquello que cada uno ofrece en honor de tu nombre aproveche a todos para su salvación. Por Jesucristo nuestro Señor.
1: Amén.
0: El Señor esté con ustedes.
1: Y con tu espíritu.
0: Levantemos el corazón.
1: Lo tenemos levantado hacia el Señor.
0: Demos gracias al Señor nuestro Dios.
1: Es justo y necesario.
0: En verdad es justo y necesario darte gracias siempre, Señor Padre Santo, Dios Todopoderoso y Eterno, porque no dejas de alentarnos a tener una vida más plena y como eres rico en misericordia, ofreces siempre tu perdón e invitas a los pecadores a confiar solo en tu indulgencia. Nunca te has apartado de nosotros, que muchas veces hemos quebrantado tu alianza, y por Jesucristo, tu Hijo, Señor, nuestro Redentor, tan estrechamente te has unido a la familia humana con un nuevo vínculo de amor que ya nada lo podrá romper. Y ahora, mientras le ofreces a tu pueblo un tiempo de gracia y reconciliación, alientas a esperar en Cristo Jesús, a quien se convierte a ti, y le concedes ponerse al servicio de todos los hombres, confiando más plenamente en el Espíritu Santo. Por eso, llenos de admiración, ensalzamos la fuerza de tu amor y proclamando la alegría de nuestra salvación, con todos los coros celestiales, cantamos sin cesar el himno de tu gloria.

Santo eres en verdad, Señor, que desde el principio del mundo obras siempre para que el hombre sea santo, como tú mismo eres santo. Te pedimos que mires los dones de tu pueblo y derrames sobre ellos la fuerza de tu espíritu, para que se conviertan en el cuerpo y la sangre de tu amado Hijo Jesucristo, en quien también nosotros somos hijos tuyos. Aunque en otro tiempo estábamos perdidos y éramos incapaces de acercarnos a ti, nos amaste hasta el extremo. Tu Hijo, que es el único justo, se entregó a sí mismo a la muerte, aceptando ser clavado en la cruz por nosotros. Pero antes de que sus brazos, extendidos entre el cielo y la tierra, trazasen el signo indeleble de tu alianza, él mismo quiso celebrar la Pascua con sus discípulos. Mientras comía con ellos, tomó pan, y dando gracias te bendijo, lo partió y se lo dio diciendo: tomen y coman todos de él, porque esto es mi cuerpo que será entregado por ustedes.

Del mismo modo, acabada la cena, sabiendo que iba a reconciliar todas las cosas en sí mismo por su sangre derramada en la cruz, tomó el cáliz lleno del fruto de la vid y, dándote gracias de nuevo, lo pasó a sus discípulos diciendo: tomen y beban todos de él, porque este es el cáliz de mi sangre, sangre de la alianza nueva y eterna, que será derramada por ustedes y por muchos para el perdón de los pecados. Hagan esto en conmemoración mía.

Así pues, al hacer el memorial de tu Hijo Jesucristo, nuestra Pascua y nuestra paz verdadera, celebramos su muerte y resurrección de entre los muertos. Y mientras esperamos su venida gloriosa, te ofrecemos, Dios fiel y misericordioso, la víctima que reconcilia a los hombres contigo. Mira bondadosamente, Padre misericordioso, a quienes unes a ti por el sacrificio de tu Hijo, y concédeles, por la fuerza del Espíritu Santo, que, participando de un mismo pan y de un mismo cáliz, formen en Cristo un solo cuerpo, en el que no haya ninguna división. Guárdanos siempre en comunión de fe y amor con nuestro Papa León y nuestro Obispo José Vicente. Ayúdanos a esperar la venida de tu reino hasta la hora en que nos presentemos a ti, santos entre los santos del cielo. Con Santa María de Suyapa, la Virgen Madre de Dios, con su esposo San José, con los apóstoles y con todos los santos, y con nuestros hermanos difuntos, que confiamos humildemente a tu misericordia. Entonces, liberados por fin de toda corrupción y constituidos plenamente en nuevas criaturas, te cantaremos gozosos la acción de gracias de tu ungido que vive eternamente. Por Cristo, con Él y en Él, a ti Dios Padre omnipotente,

0: El amor de Dios ha sido derramado en nuestros corazones con el Espíritu Santo que se nos ha dado. Digamos con fe y esperanza. Padre nuestro, que estás en el cielo, santificado sea tu nombre. Venga a nosotros tu reino. Hágase tu voluntad en la tierra como en el cielo. Danos hoy nuestro pan de cada día. Perdona nuestras ofensas, como también nosotros perdonamos a los que nos ofenden. No dejes caer en la tentación
1: y líbranos del mal.
0: Líbranos de todos los males, Señor, y concédenos la paz en nuestros días, para que, ayudados por tu misericordia, vivamos siempre libres de pecado y protegidos de toda perturbación, mientras esperamos la gloriosa venida de nuestro Salvador Jesucristo.
1: Tuyo es el reino, tuyo el poder y la gloria por siempre, Señor.
0: Señor Jesucristo, que dijiste a tus apóstoles, la paz les dejo, mi paz les doy. No tengas en cuenta nuestros pecados, sino la fe de tu iglesia. Y conforme a tu palabra, concédele la paz y la unidad. Tú que vives y reinas por los siglos de los siglos, la paz del Señor esté siempre con ustedes.
2: Como hijos de Dios, intercambien un signo de comunión fraterna.

Este es el Cordero de Dios que quita el pecado del mundo. Dichosos los invitados a la cena del Señor. No soy digno de que entres en mi casa, pero una palabra tuya bastará para sanarme.

Oremos. Te pedimos, Señor, que el fruto del don del cielo penetre en nuestros cuerpos y almas para que sea su efecto y no nuestro sentimiento el que prevalezca siempre en nosotros. Por Jesucristo nuestro Señor.

El Señor les permita seguir creciendo en sabiduría y en santidad. Y después de las aguas bautismales, escuchen la palabra de Dios y transcurridos los años la pueda proclamar en el nombre del Padre, del Hijo y del Espíritu Santo. Amén.

0: Luis.
1: Aviso parroquial. Para los niños que andan acompañándonos en esta Eucaristía de 11, el equipo de servidores les tiene un detallito aquí en este costado, a mi derecha, a su izquierda, para que pasen los niños por ahí.
2: El Señor esté con ustedes.
3: Y con tu espíritu.
2: Y la bendición de Dios Todopoderoso, Padre, Hijo y Espíritu Santo, descienda sobre ustedes y permanezca para siempre. La alegría del Señor es nuestra fiesta.
1: Podemos ir en paz.
3: Demos gracias a Dios.
2: Feliz resto del domingo, una buena semana. Que Dios y Santa María de Suyapa les acompañen.

0: 12 del mediodía.
1: 12 del mediodía.
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3: En el Ángelus reflexionamos sobre la gracia divina y la importancia de la fe en nuestras vidas. Nos preparamos para los sagrados alimentos. Les invitamos a hacer un alto y honrar a nuestra Madre María, recordándole aquellos momentos de gozo en la que viene la salvación a nosotros por medio de su Hijo Jesucristo. Oremos junto a nuestro sexto arzobispo, Su Excelencia, Monseñor José Vicente Nacher Tatay.
4: El trabajo, Señor, de cada día, no sea por tu amor santificado. Convierte su dolor en alegría, de amor que para dar tú nos has dado. Oremos a Nuestra Señora con la oración del Ángelus. El ángel del Señor anunció a María y concibió por obra y gracia del Espíritu Santo. Dios te salve María, llena eres de gracia, el Señor está contigo. Bendita tú eres entre todas las mujeres y bendito es el fruto de tu vientre, Jesús. Santa María, Madre de Dios, ruega por nosotros pecadores, ahora y en la hora de nuestra muerte. Amén. He aquí la esclava del Señor. Hágase en mí según tu palabra. Dios te salve María, llena eres de gracia, el Señor está contigo. Bendita tú eres entre todas las mujeres y bendito es el fruto de tu vientre, Jesús. Santa María, Madre de Dios, ruega por nosotros pecadores, ahora y en la hora de nuestra muerte. Amén. Y el Verbo se hizo carne y habitó entre nosotros. Dios te salve María, llena eres de gracia, el Señor está contigo. Bendita tú eres entre todas las mujeres y bendito es el fruto de tu vientre, Jesús. Santa María, Madre de Dios, ruega por nosotros pecadores, ahora y en la hora de nuestra muerte. Amén. Ruega por nosotros, Santa Madre de Dios, para que seamos dignos de alcanzar las promesas de nuestro Señor Jesucristo. Oremos. Infunde, Señor, tu gracia en nuestras almas, para que, habiendo conocido por el anuncio del ángel la encarnación de tu Hijo, Jesucristo, lleguemos por su pasión y su cruz a la gloria de la resurrección. Por el mismo Jesucristo, nuestro Señor. Amén. Gloria al Padre y al Hijo y al Espíritu Santo, como era en el principio, ahora y siempre, por los siglos de los siglos. Amén.
3: Procuremos durante lo que nos resta de este día hacer de nuestro trabajo oración y de nuestra oración trabajo fecundo, confiando en la misericordia de Dios que nos invita a ser valientes y humildes como la Virgen María. Hemos orado el Ángelus en la voz de nuestro sexto arzobispo, Su Excelencia, Monseñor José Vicente Nacher Tatay.
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0: Muy buenas tardes, hermanos. Hemos llegado a la mitad de este día, donde hacemos un alto para tomar el alimento espiritual que nos ayuda a continuar con nuestras fuerzas en las faenas de este día. Nos vamos a unir a ustedes que están sintonizando la radio, la voz de Suyapa, a través de las diferentes plataformas digitales. Vamos a hacer nuestra invocación inicial diciendo: Dios mío, ven en mi auxilio.
1: Señor, date prisa en socorrerme.
0: Gloria al Padre, al Hijo y al Espíritu Santo.
1: Como era en el principio, ahora y siempre, por los siglos de los siglos. Amén. Aleluya.
0: Que doblen las campanas jubilosas y proclamen el triunfo del amor y llenen nuestras almas de aleluya, de gozo y esperanza en el Señor.
1: Los sellos de la muerte han sido rotos. La vida para siempre es libertad. Ni la muerte ni el mal son para el hombre su destino, su última verdad.
0: Derrotados la muerte y el pecado, es de Dios toda historia y su final. Esperad con confianza su venida, no temáis, con vosotros Él está.
1: Volverán encrespadas tempestades para hundir vuestra fe y vuestra verdad. Es más fuerte que el mal y que su embate el poder del Señor que os salvará.
0: Aleluyas, cantemos a Dios Padre. Aleluyas, al Hijo Salvador. Su espíritu coroné la alegría que su amor derramó en el corazón. Amén.
1: Amén.
0: Pasamos a la Salmodia, el Salmo 23, que es una entrada solemne de Dios en el templo de la antigua Jerusalén, donde se consumó la peregrinación de Jesús crucificado y resucitado. Surgió la nueva ciudad de los creyentes, más allá del flujo de los acontecimientos, sin edad en el tiempo, pero ya es eterna. ¿Quién puede subir al monte del Señor? ¿Quién puede estar en el recinto sacro?
1: ¿Quién puede subir al monte del Señor? ¿Quién puede estar en el recinto sacro?
0: Del Señor es la tierra y cuanto la llena, el orbe y todos sus habitantes. Él afundó sobre los mares, Él afianzó sobre los ríos.
1: ¿Quién puede subir al monte del Señor? ¿Quién puede estar en el recinto sacro?
0: El hombre de manos inocentes y puro corazón, que no confía en los ídolos, ni jura contra el prójimo en falso, ese recibirá la bendición del Señor, le hará justicia el Dios de salvación.
1: Este es el grupo que busca al Señor, que viene a tu presencia, Dios de Jacob.
0: Portones, alzad los dinteles, levantaos, puertas antiguas, va a entrar el Rey de la Gloria.
1: ¿Quién es ese Rey de la Gloria? El Señor, héroe valeroso, el Señor, héroe de la guerra.
0: Portones, alzad los dinteles, levantaos, puertas antiguas, va a entrar el Rey de la Gloria.
1: ¿Quién es ese Rey de la Gloria? El Señor, Dios de los ejércitos, Él es el Rey de la Gloria.
0: Gloria al Padre, al Hijo y al Espíritu Santo.
1: Como era en el principio, ahora y siempre, por los siglos de los siglos. Amén.
0: ¿Quién puede subir al monte del Señor? ¿Quién puede entrar en el recinto sacro?
1: ¿Quién puede subir al monte del Señor? ¿Quién puede estar en el recinto sacro?
0: Ahora pasamos al Salmo 65, que es un himno para un sacrificio de acción de gracias. Bendecid, pueblos, a nuestro Dios, porque Él nos ha devuelto la vida. Aleluya.
1: Bendecid, pueblos, a nuestro Dios, porque Él nos ha devuelto la vida. Aleluya.
0: Aclama al Señor tierra entera, tocad en honor de su nombre, cantad himnos a su gloria.
1: Decid a Dios, qué terribles son tus obras, por tu inmenso poder tus enemigos se rinden.
0: Que se postre ante ti la tierra entera, que toquen en tu honor, que toquen para tu nombre.
1: Venid a ver las obras de Dios, sus terribles proezas en favor de los hombres. Transformó el mar en tierra firme, a pie atravesaron el río.
0: Alegrémonos con Dios, que con su poder gobierna eternamente. Sus ojos vigilan a las naciones, para que no se subleven los rebeldes.
1: Bendecid, pueblos, a nuestro Dios, haced resonar sus alabanzas, porque Él nos ha devuelto la vida y no dejó que tropezaran nuestros pies.
0: Oh Dios, nos pusiste a prueba, nos refinaste como refinan la plata, nos empujaste a la trampa, nos echaste a cuestas un fardo.
1: Sobre nuestro cuello cabalgaban, pasamos por fuego y por agua, pero nos has dado respiro.
0: Gloria al Padre, al Hijo y al Espíritu Santo.
1: Como era en el principio, ahora y siempre, por los siglos de los siglos. Amén.
0: Bendecid, pueblos, a nuestro Dios, porque Él nos ha devuelto la vida. Aleluya.
1: Bendecid, pueblos, a nuestro Dios, porque Él nos ha devuelto la vida. Aleluya.
0: Continuamos con la segunda parte de este Salmo 65. El Señor hace caer la lluvia, tanto sobre el justo como sobre los pecadores. Dios no dejó de dar testimonio de sí mismo, derramando bienes, enviándoos desde el cielo lluvias y estaciones fructíferas, llenando vuestros corazones de sustento y alegría. Fieles de Dios, venid a escuchar lo que el Señor ha hecho conmigo. Aleluya.
1: Fieles de Dios, venid a escuchar lo que el Señor ha hecho conmigo. Aleluya.
0: Entraré en tu casa con víctimas para cumplir mis votos, los que pronunciaron mis labios y prometió mi boca en el peligro.
1: Te ofreceré víctimas cebadas, te quemaré carneros, inmolaré bueyes y cabras.
0: Fieles de Dios, venid a escuchar, os contaré lo que ha hecho conmigo. A él gritó mi boca y lo ensalzó mi lengua.
1: Si hubiera tenido yo mala intención, el Señor no me habría escuchado, pero Dios me escuchó y atendió a mi voz suplicante. Bendito sea Dios, que no rechazó mi súplica, ni me retiró su favor.
0: Gloria al Padre, al Hijo y al Espíritu Santo.
1: Como era en el principio, ahora y siempre, por los siglos de los siglos. Amén.
0: Fieles de Dios, venid a escuchar lo que el Señor ha hecho conmigo. Aleluya.
1: Fieles de Dios, venid a escuchar lo que el Señor ha hecho conmigo. Aleluya.
0: Pasamos ahora al oficio de lectura. Y la primera lectura está tomada del libro de Esther. Repudio de la reina Vastí y elección de Esther. En tiempo del rey Asuero, el que reinó desde la India hasta Etiopía, sobre 127 provincias, estando el rey sentado en el trono real en la ciudadela de Susa, en el año tercero de su reinado, ofreció un banquete presidido por él mismo a todos sus servidores, a los jefes del ejército de los persas y de los medos, a los nobles y a los gobernadores de las provincias. También la reina Vastí ofreció un banquete a las mujeres en el palacio del rey Asuero. El día séptimo, estando alegre por el vino, el corazón del rey mandó a Meumán, a Bisetá, a Harboná, a Bictá, a Abactá, a Setar y a Carcas, los siete eunucos que estaban al servicio del rey Asuero, que hicieran venir a la reina Vastí a presencia del rey, con diadema real, para que vieran las naciones y los jefes su belleza, porque en efecto era muy bella. Pero la reina Vastí se negó a cumplir la orden del rey transmitida por los eunucos. Se irritó el rey muchísimo y, ardiendo en ira, llamó a los sabios entendidos en la ciencia de las leyes, pues los asuntos reales se discuten en presencia de los conocedores de la ley y el derecho, y les dijo: ¿qué debe hacerse según la ley a la reina Vastí por no haber obedecido la orden del rey transmitida por los eunucos? Respondió Memucán en presencia del rey y de los jefes: la reina Vastí no ha ofendido solamente al rey, sino a todos los jefes y a todos los pueblos de todas las provincias del rey Asuero. Si al rey le parece bien, publíquese de su parte este decreto e inscríbase en las leyes de los persas y de los medos para que no sea traspasado, que no vuelva Vastí a presencia del rey Asuero y dé el rey el título de reina a otra mejor que ella. Había en la ciudadela de Susa un judío llamado Mardoqueo, hijo de Yair, hijo de Semei, hijo de Quis, de la tribu de Benjamín. Había sido deportado de Jerusalén con Jeconías, rey de Judá, en la deportación que hizo Nabucodonosor, rey de Babilonia. Tenía en su casa a Abdasá, es decir, Esther, hija de un tío suyo, pues era huérfana de padre y madre. La joven era hermosa y de buen parecer, y al morir su padre y su madre, Mardoqueo la adoptó como hija. Cuando se proclamó la orden y el edicto del rey, fueron reunidas muchísimas jóvenes en la ciudadela de Susa, bajo la vigilancia de Egüé. También Esther fue llevada al palacio real y puesta bajo la vigilancia de Egüé, encargado de las mujeres. La joven le agradó y ganó su favor, por lo que se apresuró a proporcionar

0: lo dijera. Este fue presentada al rey Asuero en el palacio real el mes décimo, que es el mes de Tebet, en el año séptimo en su reinado, y el rey amó a Esther más que a todas las otras mujeres. Halló ella, en presencia del rey, más gracia y favor que ninguna otra virgen, y el rey colocó la diadema real sobre la cabeza de Esther y la declaró reina en lugar de Vastí. Palabra de Dios.
1: Te alabamos, Señor.
0: ¿Quién como el Señor Dios nuestro, que se eleva en su trono y se abaja para mirar al cielo y a la tierra?
1: Levanta del polvo al desválido, alza de la basura al pobre para sentarlo con los príncipes.
0: Dispersa a los soberbios de corazón, derriba del trono a los poderosos y enaltece a los humildes.
1: Levanta del polvo al desválido, alza de la basura al pobre para sentarlo con los príncipes.
0: Ahora pasamos a la segunda lectura, la patrística, que comienza el sermón de San Agustín, obispo, sobre los pastores.
1: No es la primera vez que me oís hablar de aquella esperanza fundada en Cristo, en la que tenemos nuestra única gloria verdadera y saludable, pues vosotros formáis parte del rebaño que tiene por pastor a aquel que cuida y apacienta a Israel. Sin embargo, como no faltan pastores a quienes les gusta el nombre de pastor, pero no cumplen en cambio con las obligaciones del pastor, no estará mal que recordemos lo que dice el Señor por boca del profeta sobre esos tales. Escucharlo con atención, atendamos todos con temor. El Señor me dirigió la palabra en estos términos: Hijo de hombre, profetiza contra los pastores de Israel, diciéndoles: Acabamos de escuchar la lectura que se nos ha proclamado, y por ello debo decir algo para comentarla. Dios me ayudará para que diga cosas verdaderas, si yo, por mi parte, no pretendo exponer mis propias ideas. Porque si os propusiera mis ideas, también yo sería de aquellos pastores que, en lugar de apacentar las ovejas, se apacientan a sí mismos. Si, en cambio, hablo no de mis pensamientos, sino exponiendo la palabra del Señor, es el Señor quien os apacienta por mediación mía. Esto dice el Señor. Ay de los pastores de Israel que se apacientan a sí mismos. No con las abejas lo que tienen que apacentar los pastores. Es porque si dijera, los pastores no deben apacentarse a sí mismos, sino a las ovejas. Esta es la primera causa por la que el profeta reprende a tales pastores, porque se apacientan a sí mismos y no a las ovejas. ¿Y quiénes son, pues, aquellos pastores que se apacientan a sí mismos? Sin duda alguna son aquellos de los que el apóstol afirma: todos buscan sus intereses personales, no los de Cristo Jesús. El Señor, no según mis merecimientos, sino según su infinita misericordia, ha querido que yo ocupara este lugar y me dedicara al ministerio pastoral. Por ello debo tener presente dos cosas, distinguiéndolas bien, a saber, que por una parte soy cristiano y por otra soy obispo. El ser cristiano se me ha dado como don propio. El ser obispo, en cambio, lo he recibido para vuestro bien. Consiguientemente, por mi condición de cristiano debo pensar en mi salvación. En cambio, por mi condición de obispo, debo ocuparme de la vuestra. En la iglesia hay muchos.
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2: 12:30 del mediodía.
3: 12:30 del mediodía.
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1: Gracias, Jesús mío, por la bondad con que me has recibido y permitido gozar de tu presencia y compañía amorosa. Mi corazón queda contigo. En mi trabajo y en mis descansos, me acordaré de ti y procuraré vivir con la dignidad que merece tu amistad divina. Dame tu bendición y concédeme todas las gracias que necesito para amarte y servirte con la mayor fidelidad. Danos a todos tu divino amor, para que la fe que nos impide ahora ver tu santísimo rostro se convierta un día en luz esplendorosa en la gloria, donde en unidad con el Padre y el Espíritu Santo te alabemos y bendigamos por los siglos de los siglos.

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2: Una de la tarde.
3: Una de la tarde.
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queridos y queridas oyentes, aquí la hermana María Ruth Reyes Leal, expresándoles mi alegría de estar como todos los domingos en el púlpito de esta su emisora favorita. Primero, para presentarles el saludo de nuestro director y los ingenieros técnicos, y muy especialmente el saludo de mis hermanas, las hijas de San Pablo, y como siempre invitándoles a participar de nuestro programa católico internacional, Jesús en mi vida diaria, con el único objetivo de que estas sencillas reflexiones en torno a la divina liturgia católica nos ayuden a practicar la difícil virtud del perdón de las ofensas de nuestro prójimo, condición indispensable para poder obtener el perdón divino cuando lo solicitamos a Dios Padre Misericordioso, como nos lo recuerdan las lecturas de este domingo 24 del tiempo ordinario del ciclo A. Celebramos hoy el domingo 24 del tiempo ordinario del ciclo A, cuyo tema predominante hoy en todas las lecturas es el perdón de las ofensas. Y aunque sabemos que la ley antigua o ley del talión era diente por diente y ojo por ojo, sin embargo, ya en ese tiempo se prohibía tener rencor al hermano y vengarse. Por ejemplo, habían leyes que eran como una luz de lo que sería la doctrina del Evangelio. El Evangelio en el capítulo 23 nos dice: si ves caído con la carga el asno del que te hace mal, no pases de largo, sino ayúdalo a levantarlo. Y el Levítico en el capítulo 19 nos dice: no te vengarás ni guardarás rencor contra tus paisanos, sino más bien amarás a tu prójimo como a ti mismo. Y el proverbio nos dice: si tu enemigo tiene hambre, dale de comer. Si tiene sed, dale de beber. Y el sabio vencerá, meditando en estos preceptos en su libro del Eclesiástico, distingue perfectamente la relación entre el perdón que damos al hermano y el perdón de Dios hacia nosotros. Perdona las ofensas a tu prójimo, y se te perdonarán los pecados cuando tú lo pidas. Y continúa: ¿cómo puede un hombre guardar rencor a otro hermano y pedir la salvación y el perdón de los pecados al Señor? Esta doctrina refleja aquella maravillosa oración enseñada por el mismo Jesús, el Padre Nuestro, donde nos enseña a pedir: perdona nuestras ofensas, como también nosotros perdonamos a los que nos ofenden. Es decir, según la calidad del perdón que ofrecemos a los hermanos, será la medida del perdón divino que estamos solicitando. Y San Pablo, en la segunda lectura, nos dice: hermanos, sea vuestro vestido la misericordia entrañable, la bondad, la humildad, la dulzura, la comprensión, y sobrellevaos mutuamente, y perdonaos cuando alguno tenga queja contra otro. El Señor os ha perdonado, haced vosotros lo mismo. Queridos y queridas radioyentes, dispongámonos con nuestro acostumbrado silencio a seguir con el corazón la oración de apertura de nuestro programa.

Querido Dios, abre mi corazón para que con ojos nuevos pueda contemplar la belleza de las cosas que creaste y pueda reconocer en mí y en las personas la imagen que imprimiste tal como tú la pensaste. Abre, Señor, mi corazón a la escucha de tu palabra, para que permanezca fiel a ella, guardándola en el corazón y poniéndola en práctica. Haz crecer en mí una fe sincera, que se traduzca en obras concretas de amor y entrega a los hermanos. Enséñame a responder con una vida coherente a la pregunta que tú haces a tus discípulos: ¿quién dicen ustedes que soy yo? Y la que me hace a mí personalmente hoy: ¿quién soy yo para ti? ¿Qué significo en tu vida? ¿Cuentas conmigo en tus decisiones? Ayúdame, Señor, a responderte, no tanto con la palabra, sino como tú quieres, con mi fidelidad a las pequeñas cosas que tejen la historia de mi vida diaria. Amén. Queridos radioyentes, todos somos deudores de algo y de alguien, de una u otra forma, empezando por nuestros padres, quienes desde el momento en que nacemos completamente desvalidos y necesitados de todo, ellos nos colman de todo el amor y cuanto necesitamos para vivir y luego para ayudarnos a ser las personas que somos gracias a sus desvelos y atenciones. Somos deudores de amor hacia los hermanos que nos rodean. Ya San Pablo nos lo recordaba muy bien el domingo pasado en la carta a los Romanos, donde nos decía que no tengáis deudas con nadie a no ser la del amor mutuo. Y la primera deuda de amor la tenemos para con Dios, nuestro querido Hacedor, quien nos exige solo una forma de agradecerle y pagar en una mínima parte esa deuda de amor y misericordia, amando al hermano, concretamente al hermano necesitado, porque en ellos amamos a Dios mismo. Todo lo que hacéis a uno de mis pequeños, conmigo lo habéis hecho, nos lo dice Jesús en otra parte del Evangelio. Necesitamos tener un corazón grande, generoso, compasivo y magnánimo, que sepa también traducir el amor en actitudes de perdón y reconciliación con nosotros mismos y luego con nuestros hermanos. Recordemos también que la vida es corta y llegará un día en que será tarde presentar al hermano nuestro perdón o nuestro arrepentimiento y todo lo que hubiera contribuido para hacerle la vida feliz. Porque hacer feliz al hermano es labrar la propia felicidad.

0: Escuchábamos El Padre Nuestro, una producción de Felipe Gómez, interpretado en las voces de sus hijos. Esta interpretación musical se encuentra en su disco compacto A Tus Pies, Felipe Gómez y Familia. Recibe nuestro cariñoso saludo, Felipe, junto con tu familia, en Miami, Florida. Y la página del Evangelio de hoy se coloca en el centro del mensaje cristiano. Por eso, el estilo de vida del creyente en Cristo se caracteriza por el amor, y este se traduce en la calidad del perdón. De ahí que el cristiano, para poder llamar Padre a Dios, debe amar a los demás como hermanos. Y Jesús, de muchas maneras, nos ha enseñado el perdón de las ofensas. Y hoy, con la parábola del deudor perdonado, nos dice que el no perdonar es un pecado imperdonable. Además, es una gran falta de delicadeza pedirle a Dios que nos perdone nuestras 10,000 ingratitudes mientras nosotros ahorcamos a quien nos debe una insignificancia. San Mateo, en el capítulo 18, que es el Evangelio de hoy, versículos del 23 al 35, nos trae precisamente la parábola del deudor perdonado. Escuchemos esta parábola con atención, por si algo nos toca, para comenzar a cambiar de actitud, porque nunca es tarde para volver a empezar. Y recuerden, el momento más importante de nuestra vida es ahora mismo.
1: Entonces Pedro se acercó y le dijo: Señor, ¿cuántas veces debo perdonar las ofensas de mi hermano? ¿Hasta 7 veces? Jesús le contestó: No digas 7 veces, sino hasta 70 veces 7. Por eso sucede en el reino de los cielos lo mismo que pasó con un rey que resolvió arreglar cuentas con sus empleados. Cuando estaba empezando a hacerlo, le trajeron a uno que debía 10 millones de monedas de oro. Como el hombre no tenía para pagar, el rey dispuso que fuera vendido como esclavo, junto con su mujer, sus hijos y todas sus cosas, para pagarse de la deuda. El empleado se arrojó a los pies del rey suplicándole: Ten paciencia conmigo y yo te pagaré todo. El rey se compadeció y no solo lo dejó libre, sino que además le perdonó la deuda. Pero apenas salió el empleado de la presencia del rey, se encontró con uno de sus compañeros que le debía 100 monedas. Lo agarró del cuello y casi lo ahogaba gritándole: Paga lo que me debes. El compañero se echó a sus pies y le rogaba: Ten un poco de paciencia conmigo y yo te pagaré todo. Pero el otro no aceptó. Al contrario, lo mandó a la cárcel hasta que le pagara toda la deuda. Los compañeros, testigos de esta escena, quedaron muy molestos y fueron a contarlo todo a su patrón. Entonces, el patrón lo hizo llamar y le dijo: Siervo malo, todo lo que me debías te lo perdoné en cuanto me lo suplicaste. ¿No debías haberte compadecido de tu compañero como yo me compadecí de ti? Y estaba tan enojado el patrón que lo entregó a la justicia hasta que pagara toda su deuda. Y Jesús terminó con estas palabras: Así hará mi Padre Celestial con ustedes, si no perdonan de corazón a sus hermanos.
0: Queridos y queridas radioyentes, recordemos que las 70 veces 7 quiere decir siempre. Entonces, si queremos ser perdonados siempre, y no de palabras, sino de corazón, grabemos en el alma las bellas palabras de Jesús en el Evangelio de San Lucas, capítulo 6, versículo 36. Sean compasivos, como es compasivo el Padre de ustedes. No juzguen y no serán juzgados. No condenen y no serán condenados. Perdonen y serán perdonados. Den y se les dará con abundancia. Porque, escuchen bien, con la medida que ustedes midan, serán medidos. En la medida que ustedes perdonen, serán perdonados. Y Jeremías nos recuerda en el capítulo 31 de su libro, versículo 34, Yo perdonaré su culpa y no me acordaré más de su pecado. siempre y cuando mostremos arrepentimiento de nuestras malas acciones. Es así exactamente como Dios nos perdona, olvidando nuestros pecados, para que también nosotros aprendamos a perdonar al estilo de Jesús, al estilo de Dios, olvidando las ofensas, porque el perdón sin olvido de la ofensa no es auténtico perdón. Pero no nos desanimemos, porque estamos a buen tiempo de comenzar a cambiar lo que cada uno sabemos que debemos cambiar. Porque recuerden, ya lo decíamos hace unos momentos, nunca es tarde para volver a empezar. Así nos lo canta en este momento la coral Copel, el lindo mensaje Vuelve a empezar, preparado por la hermana Cecilia Precioso, hija de San Pablo.

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0: Escuchábamos el lindo mensaje musical Vuelve a empezar, letra de la hermana Cecilia Precioso, hija de San Pablo, interpretado por la Coral Copel, bajo la dirección general de la hermana Sandra María Restrepo, hija de San Pablo. Saludamos a la hermana Cecilia Precioso de Argentina y a la hermana Sandra María Restrepo y la Coral Copel de Bogotá, Colombia. Y terminemos diciendo que Pedro sabía que en las escuelas rabínicas de aquel tiempo se enseñaba este orden de perdones. A las esposas se les perdonaba hasta 3 veces. A los hijos se les perdonaba hasta 5 veces. Pedro quiere mostrarse generoso diciendo hasta 7 veces, Señor. Y Jesús le dice, no, Señor. Hasta 70 veces 7, igual a siempre. El perdón, como el amor, es infinito. Mientras haya amor, hay perdón. Entonces, cuando no perdonamos, es precisamente porque no amamos. Porque si decimos que amamos al hermano y no lo perdonamos, somos mentirosos, y los mentirosos son descalificados para el reino de los cielos. Queridos y queridas oyentes, las hermanas Paulinas estamos presentando nuestro programa católico internacional Jesús en mi vida diaria, para que cada domingo la palabra de Dios cale en nuestro corazón y finalmente aprendamos a olvidar y a borrar las ofensas y los agravios y gozaremos una de las alegrías más puras y más dulces que existen sobre la tierra, la alegría de haber perdonado de todo corazón al hermano. Porque recuerden, pedir perdón es grandioso, perdonar es divino. Y ahora les recuerdo a los profesionales de la nobleza y el perdón, que son los santos de ayer que edifican hoy y que la Iglesia celebra en esta semana. Mañana, 14 de septiembre, la Iglesia celebra la fiesta de la Exaltación de la Santa Cruz, que al día siguiente de la dedicación de la Basílica de la Resurrección, erigida sobre el sepulcro de Cristo, es ensalzada y venerada como trofeo pascual de su victoria y signo que aparecerá en el cielo, anunciando a todos la segunda venida de Cristo. Y el 15 de septiembre, la Iglesia celebra a María Dolorosa, recordándonos que María recibe entre sus brazos a su Hijo descendido de la cruz, admirando en sus llagas el amor infinito de Jesús por nosotros y el poco amor que nosotros le tenemos a Jesús. Hoy renovemos ese amor a Jesús y a María Dolorosa. El 16 de septiembre, la Iglesia celebra a los santos Cornelio y Cipriano. El 17, celebra a San Roberto Bellarmino. El 18, celebra a San José Cupertino. El 19 de septiembre, la Iglesia celebra a San Genaro. Y el 20 de septiembre, la Iglesia celebra a San Pedro Arbues. Felicitamos a quienes celebran en esta semana su santo onomástico o su cumpleaños. Y con mucho cariño y como siempre, les ofrecemos el lindo regalo de nuestras oraciones. Y a continuación les presento con mucho gusto las noticias de la Iglesia y del mundo.
1: La esperanza no es un deseo pasivo, es una decisión que se renueva cada día, con cada gesto, con cada sí, que damos al Evangelio. Quisiera hablarles hoy como padre, como pastor, como hermano. No para imponer, sino para invitar. No para controlar, sino para encender el fuego de una vida verdaderamente cristiana. Porque el mundo necesita santos, y los santos se forman en lo cotidiano. Comienza en casa. La familia es la primera iglesia, el primer altar, el primer seminario. Padres y madres, recen con sus hijos. Recen el rosario aunque estén cansados. Recen aunque no comprendan cada palabra. Porque cada Ave María es como una rosa depositada en el corazón de la Virgen, y ella no deja caer ni una sola flor, tengan una cruz en el hogar, una imagen del Sagrado Corazón, una Biblia abierta, que sus paredes hablen de Dios, que su mesa bendiga el pan, que sus discusiones terminen con perdón, porque el hogar donde se reza es un bastión contra las tinieblas. Volvamos a la confesión frecuente. El alma sin confesión se va cubriendo de polvo y luego de costra hasta volverse insensible. No permitamos que el pecado se convierta en costumbre. No dejemos que el demonio nos susurre que no es tan grave. Reconciliémonos con Dios, al menos una vez al mes, con humildad, sin máscaras, con el corazón roto pero dispuesto a ser sanado. Y después de la confesión, volvamos a la Eucaristía, con reverencia, con asombro, con ayuno previo y gratitud posterior. Que no se diga nunca que la comunión se volvió rutina. Es Cristo. Fe es Cristo vivo, real, entero. ¿Cómo podríamos recibirlo sin estremecernos? ¿Cómo no arrodillarnos ante Él, hijos? Si quieren cambiar el mundo, comiencen por arrodillarse. La revolución más poderosa no se hace con gritos, sino con rodillas en el suelo, en adoración eucarística silenciosa, en la madrugada, en una capilla humilde, en una parroquia olvidada. Donde dos o tres lo adoran, ahí comienza la sanación del mundo. Ayunen, sí, ayunen. El ayuno rompe cadenas, el ayuno despierta el alma. No solo de comida, también de redes sociales, de juicios, de impureza, de palabras vacías. Ayunen por los sacerdotes, por los enfermos, por los que no creen, por los que odian a la Iglesia. El ayuno, unido a la oración, mueve el cielo, y sirvan. No esperen que la parroquia les llame, busquen ustedes. Al pobre, al anciano solo, a la madre soltera, al migrante humillado, sirvan en lo oculto, sin redes, sin aplausos, porque cada acto de amor hecho en silencio se convierte en tesoro eterno ante Dios. A ustedes, jóvenes, no teman ser diferentes, no teman ser puros, no teman amar sin mancharse, no teman entregarse por completo a Cristo. Él no quita nada, lo da todo. Y si les llama al sacerdocio, a la vida consagrada, no huyan. Digan como María: hágase en mí según tu palabra.
0: Muchas gracias a su santidad por su linda reflexión sobre el poderoso mensaje de esperanza para la comunidad latina.

0: Y la cortina musical nos anuncia que el Padre Carlos ya está en nuestros estudios y le decimos una vez más bienvenido Padre Carlos a nuestro programa de hoy.
1: Muchas gracias, hermana Ruth. Qué alegría estar con usted y con sus oyentes. Esta semana, siguiendo el Evangelio, seguimos con el tema del perdón. Pedro pregunta a Jesús cuántas veces debe perdonar a quien peca contra él. Al proponer 7 veces, probablemente piensa que está siendo muy generoso. Sin embargo, Jesús responde, no, te digo hasta 7 veces, sino hasta 70 veces 7. No se trata de llevar una cuenta, sino de comprender que el perdón debe convertirse en una disposición permanente del corazón. La parábola del siervo que no quiso perdonar muestra una dolorosa contradicción. Después de recibir el perdón de una deuda inmensa, se niega a perdonar una deuda mucho menor. Nosotros podemos caer en la misma actitud cuando pedimos constantemente la misericordia de Dios, pero guardamos resentimiento contra quienes nos han herido. El libro de Eclesiástico nos

Acudimos al sacramento de la confesión. Recibimos una misericordia que nunca podríamos merecer. Allí Cristo cancela nuestra deuda y nos ofrece un nuevo comienzo. Quien reconoce cuánto ha sido perdonado, encuentra la fuerza para perdonar también a los demás. Pidamos hoy la gracia de recibir con humildad la misericordia de Dios y de compartirla generosamente con quienes nos han ofendido. Hasta la próxima semana, que Dios los bendiga en el nombre del Padre, y del Hijo, y del Espíritu Santo. Amén.

Muchas gracias, Padre Carlos, y con su bendición, llegamos al final de nuestro espacio católico internacional, Jesús en mi vida diaria. Este programa ha sido preparado con mucho cariño por las hermanas Paulinas. Somos una congregación religiosa internacional que evangelizamos en la iglesia con los medios de comunicación social. 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Y si usted visita una de nuestras librerías paulinas, allí no solamente encuentra los libros de formación para toda la familia o Biblias en todos los tamaños o dinámicas para las distintas actividades de su colegio. También en nuestras librerías encuentran una hermana que puede orientar a las jóvenes que todavía no han decidido cuál es su vocación. Hay alguien que dice: ay, hermana, si yo hubiera escuchado o alguien me hubiera dicho a mí cuando era joven, a lo mejor yo habría sido religiosa. Bueno, ¿qué podemos hacer? Esa es ahora la vocación que sigue esta persona. Pero para las jóvenes que me escuchan, bienvenidas a nuestra librería y allí encontrarán la hermana que las orientará. Bien, y en nuestra librería también encuentra algo muy especial y es una linda capilla donde puede dedicar unos momentos lindos y privilegiados a la oración. Y recuerden siempre que la oración es el regalo más lindo que podemos ofrecer siempre a las personas que amamos. Y por hoy, nuestro director, nuestros ingenieros técnicos y las hermanas Paulinas les deseamos que pasen una semana muy feliz, en paz y atención a las inspiraciones de Dios, y que Él y la Santísima Virgen María, Reina de la Paz, nos bendiga.

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Cuando decidimos hacer este asunto, queríamos obviamente cantar una canción del otro, y es lo que estamos haciendo ahorita. Dani tiene varias canciones que a mí me fascinan, esta es una de las que me fascina más. Pues me está regalando el privilegio de poder cantarla ahorita. Mi esposa y yo, Dios nos ha regalado tres hijos, Gerardo, Daniela y Pablo. Los tres son un regalo, pero tenemos el regalo de tener a Jorge Pablo. Pablo es el menor de los nuestros, tiene ahora 5 años y tiene un don especial, tiene parálisis cerebral. Yo recuerdo cuando nos dijeron en el hospital, ya había nacido muy prematuro de 5 meses, que pues no había mucho que hacer, que le quedaba una media horita. Fuimos, le pedimos al sacerdote amigo de la familia que le pusiera el sacramento del bautismo, y bueno, hasta la fecha Dios nos lo ha prestado ya 5 añotes que nos hacen maravillosos. La gente está loca, a los que no nacen los mata y a los que ya saben mucho por viejo los desecha. En una clase muy interesante, dice el profesor, le preguntó a los alumnos: jóvenes estudiantes, vamos a hacerles una pregunta importante de ética y moral. Tengo un caso de una familia aquí, requiero que ustedes me digan qué tenemos que hacer. Es una pareja, él, el esposo, está muy enfermo y tiene sífilis. La señora tiene tuberculosis y está muy enferma, y es la que está cargando con la familia, de hecho. Su hijo mayor nació ciego, es un caso real. El segundo murió. El tercer hijo nació sordo. Y el cuarto, de hecho, tiene tuberculosis. Y por si fuera poco, está esperando el quinto. La pregunta que le soltó a toda la clase fue: ¿qué hacemos? ¿Que aborte o que no aborte? ¿Que aborte o que no aborte? Es el grito que suena en el siglo, que va a empezar y este que termina. Algunos estudiantes dijeron, pues no sabían qué. Y la gran mayoría del aula, muy consciente del problema social de esta señora, respondieron: sí, no, que aborte. Era un caso real. El profesor, en cuanto oyó el veredicto de la clase, les dijo: señores, acaban ustedes de matar al quinto hijo de esta señora, que en la vida real se llamó Ludwig van Beethoven. ¿A cuántos no hemos asesinado ya? ¿A cuántos buenos autores, compositores? ¿A cuántos que tienen soluciones para los problemas de este siglo y del que viene? Gente que trae la solución en la cabeza, los hemos matado por la libertad de hacerlo. Basta, basta de crímenes. Jóvenes, díganle sí a la vida, y la vida les dirá sí a ustedes. Una canción para los niños, para decirles bienvenidos. Empezamos dándole un aplauso a la vida, ¿les parece?

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1: No sé si les ha pasado, pero a todos nosotros nos ha pasado que la gente dice: pero Daniel, ¿es cierto que te metiste en la iglesia? Sí, es cierto. ¿Y para qué te metiste en la iglesia si vos siempre fuiste un tipo normal? Para alguna gente es estar loco, enfermo o ser un marciano, andar metido en estas cosas de Jesucristo, ¿no? Y pobres, no saben lo que se pierden, ¿no?

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0: Adicto. Buenas tardes, muy buenas tardes. Bienvenidos al programa Jesús está vivo. Hoy es domingo 13 de septiembre del año 2026. Les saluda su hermano y servidor Javier Sauceda, esperando que la esté pasando muy, pero muy bien ahí donde nos está escuchando. Hoy es un día muy especial, mis queridos hermanos, porque durante el mes tenemos dos programas en vivo, ¿verdad? Es el segundo domingo, que es precisamente hoy, y tenemos unos invitados muy, pero muy especiales. Los alumnos de la Escuela de Formación de Servidores de la Arquidiócesis de Tegucigalpa. Bueno, digo los alumnos, son los invitados especiales porque son varios. Pero en esta ocasión, bueno, vamos a tener la oportunidad de compartir con cuatro alumnos, más la directora, la hermana Emma, que nos va a acompañar durante el desarrollo del programa. Recordarles que también hoy, por estar en vivo desde la cabina de Radio Católica La Voz de Suyapa, va a estar la transmisión también a través de las redes, ¿verdad? De las redes de nuestra querida Renovación Carismática Católica. Y ustedes nos pueden ver y escuchar, ¿verdad? a través de estos medios. Entonces, hoy van a tener la oportunidad no solamente de escuchar, porque estamos a través del 910 AM de Radio Católica, La Voz de Suyapa, y también a través de las redes sociales, ¿verdad? A Facebook, que ya le vamos a estar compartiendo. Si nos quieren ver, conocernos, porque muchos solamente nos escuchan. Pero bien, para iniciar el programa nos vamos a poner en las manos del Señor, y especialmente esa invocación al Espíritu Santo a través de la oración secuencia.
1: Ven Espíritu Divino, manda tu luz desde el cielo, Padre amoroso del pobre, don en tus dones espléndidos, luz que penetras las almas, fuente de mayor consuelo. Ven, dulce huésped del alma, descanso de nuestro esfuerzo, tregua en el duro trabajo, brisa en las horas del fuego, gozo que enjuga las lágrimas y reconforta en los duelos. Entra hasta el fondo del alma, divina luz, y enriquécenos. Mira el vacío del hombre, si tú nos miras por dentro. Mira el poder del pecado cuando no envías tu aliento. Riega la tierra en sequía, sana el corazón enfermo, lava las manchas e infunde calor de vida en el hielo. Doma al espíritu indómito, guía al que tuerce el sendero. Reparte tus siete dones según la fe de tu siervo. Por tu bondad y tu gracia, dale el esfuerzo a su mérito. Salva al que busca salvarse y danos tu gozo eterno. Amén.
0: Amén. Gracias, hermana. Bueno, ya con la fuerza y el poder del Espíritu Santo, entonces vamos a arrancar con este programa tan especial. Como le digo a usted que nos está escuchando, tenemos invitados alumnos de la Escuela de Formación de Servidores de nuestra Arquidiócesis de Tegucigalpa de este año 2026. Y también nos acompañan, ¿verdad?, a través del vidrio, está nuestro hermano Josué Espino, que está transmitiendo a través del Facebook. Tiene unas acompañantes ahí, unas jóvenes que andan aprendiendo, me imagino yo, ¿verdad?, para ya ir entrando en este ambiente de las comunicaciones. Entonces tenemos a Josué Espino y compañía. También está nuestro hermano Kevin, ¿verdad?, en los controles, y juntos como equipo vamos a empezar a desarrollar este programa. Voy a pedirles que se presenten los invitados especiales de este domingo 13 de septiembre. Vamos a empezar por mi derecha. Buenas tardes, hermanos.
2: Buenas tardes, hermanos. Mi nombre es Diana Lizeth Fonseca y pertenezco a la comunidad de Espíritu Santo.
0: Bienvenida, hermana.
3: Gracias. Muy buenas tardes, hermanos. Mi nombre es Oscar Josué Varela y pertenezco a la comunidad de Espíritu Santo.
0: Bienvenido, hermano.
4: Buenas tardes, hermanos. Mi nombre es Marcia Dinora López Martínez y pertenezco a la comunidad San Juan Bautista de la populosa colonia Kennedy.
0: Bienvenida, hermana.
5: Muy buenas tardes, hermanos. Mi nombre es Denise Alexandra Marinero y pertenezco a la comunidad Osana.
6: Muy buenas tardes, queridos hermanos, oyentes. Mi nombre es Masuyapa López y pertenezco a la comunidad Nueva Alianza de la parroquia La Guadalupe.
0: Bienvenidos.
2: Gracias.
0: Bienvenidas, hermanas y hermano, ¿verdad? El programa Jesús está vivo. Hoy van a compartir su experiencia en esta maravillosa escuela de formación. Quiero decirles a todos los hermanos que nos están viendo, que nos están escuchando, que la Renovación Carismática Católica tiene la bendición de tener escuelas de formación. Y en esta ocasión nos acompañan los alumnos de la Escuela de Formación de Servidores. Esta escuela pues funciona durante todo el año, todos los fines de semana, y es una bendición porque se están formando algunos que ya sirven en sus comunidades, pero otros reciben la formación para con algún tiempo después llegar a ser parte del equipo de servidores de sus comunidades en las parroquias. Tenemos también la Escuela de la Palabra, que funciona una vez al mes. Otra bendición que dentro de alguno de los programas van a estar acá invitados también. Y tenemos la Escuela de la Espiritualidad, que ya nos han visitado acá. También funciona una vez al mes. Y estas escuelas funcionan precisamente aquí en la Arquidiócesis de Tegucigalpa, en la Casa de la Virgen de la Merced, que es nuestra sede de la Renovación Carismática acá en nuestra Arquidiócesis de Tegucigalpa. Pero también funcionan otras escuelas a distancia, dentro de acá del departamento de Francisco Morazán. Pues bien, ya con esta introducción, ya sabemos que nos referimos a la escuela de formación presencial, ¿verdad? Aquí en nuestra Arquidiócesis de Tegucigalpa, y han invitado a un matrimonio. O sea, son alumnos de la escuela. Y me gustaría saber, en primer lugar, ¿cómo fue esta decisión que tomaron para participar de la escuela? Porque somos testigos de que estar en la escuela todos los fines de semana es difícil, ¿verdad? Es muy difícil. Pero cuando es en matrimonio, digo yo, bueno, aquí hubo una buena comunicación, porque para estar juntos, sábado de 1 de la tarde a 5 de la tarde, y domingo de 8 de la mañana a 12 del mediodía, o a veces se corre un poquito el horario. Entonces, es una decisión fuerte como matrimonio. Vamos a empezar por la hermana Diana.
2: Sí, hermano. Sí, yo creo que fui de las que más me preocupé por el tenemos un niño. Ajá. Y lo que a mí más me preocupaba era, pues, él nunca lo hemos dejado solo. Y la parte del estudio, que es que el fin de semana es cuando uno aprovecha. Pero yo confié.
0: ¿Un
2: yo
0: niño confié de cuántos
2: de
0: años?
2: De 10 añitos.
0: De 10,
2: 10 añitos. Y nunca lo habíamos dejado al cuidado de nadie. Y fue un reto. Fue un reto, pero yo confié en mi esposo, que fue quien realmente pues dijo ese sí. Ajá. Entonces yo me apegué a ese sí.
0: Ah, o sea, él era el convocado, invitado.
2: El más convocado, el más interesado era él.
0: Ah, ¿de veras?
2: Sí.
0: Pero usted dijo,
2: yo tenía no, bueno, miedo.
0: Ajá, tenía miedo.
2: Sí.
0: El dejar a su hijo.
2: Sí. Así. Sí, porque nunca se ha quedado sin nosotros. E incluso lo hemos llevado a la escuela a veces.
0: Ajá.
2: Gracias a Dios, pues, se queda al cuidado de mi mamá o al cuidado de mi hermana. Entonces, me da confianza. También es algo que, un regalo que Dios nos dio este año, que justo mi hermana estuviera con mi mamá para poder también cuidarlo. Entonces, no se siente solito ni abandonado.
0: Tuvo miedo, ¿verdad? Sí. Pero ya estamos en septiembre. Hermana, ya casi salen, ¿verdad?
4: Ya casi.
0: Aquí solo está la hermana Emma, directora, sí, de la escuela.
4: Muy buenas tardes. Sí, estamos ya entrando, estamos en el módulo 12, ¿verdad? Ya a punto de finalizar. Finalizamos en la primera semana de noviembre.
0: Entonces, hermana, ya respira más tranquila.
2: No, ya ahora no me quiero ir.
0: Bueno, la hermana Diana Lizeth Fonseca. Ahora cuénteme usted, hermano. O sea, el convocado, el invitado, el más interesado era usted.
3: Sí, la escuela es... Siempre, la escuela siempre me ha llamado la atención, siempre tenía ese deseo, no se había podido hacer, pero fue un regalo de Dios, porque nosotros este año tuvimos la bendición de Dios de podernos, de hacer el sacramento de la iglesia, ¿verdad? Por la iglesia, en enero, y en ese mismo
0: antes
3: día...
0: Antes de entrar a la escuela, sí, se casaron.
3: En ese mismo día de la boda, pues nuestra hermana coordinadora de la comunidad me preguntó si quería venir a la escuela de formación este año, y la verdad, sin dudarlo y sin pensarlo, dije que sí, y ha sido una bendición muy enorme. Sí, hay sacrificio, pero para todo lo que uno obtiene de la escuela, es mínimo el sacrificio que uno hace, es mínimo. Y gracias a Dios tenemos la bendición de Dios de poder estar como matrimonio. Estar como matrimonio, estar como familia. Nuestro hijo, pues sí, tal vez lo hemos dejado estos fines de semana, pero él entiende y Dios ha dado siempre la fortaleza en todo y él ha ido abriendo caminos en todo.
0: Fíjese que ahorita que usted decía de que cuando la coordinadora de su comunidad lo convoca, lo invita, usted no dudó, dijo que sí.
3: Sí, sin
0: pensar. Se le olvidó, Diana.
3: Sí.
0: Sin pensar. ¿Sabe? Me hace pensar esa decisión suya, igual que la Virgen María. Cuando el ángel le dice, ¿verdad?, que ha sido escogida por el Señor, y ella se olvidó de José. Ella dijo, sí, he aquí la esclava del Señor. Y ya después, bueno, José tuvo que acomodarse.
3: Sí.
2: Sí.
0: Así lo miro yo, fíjese, ahorita que cuando dice usted, me dijo que estaba, y yo sin dudarlo, dije sí. Y yo dije, y bueno, ¿y Diana? Pero bueno, ya la hermana cuenta que...
3: Sí, en el momento, la verdad, hasta la celebración de la boda se me olvidó, porque estábamos en la recepción, en la celebración, y ella se me acercó y yo lo tomé como un regalo de Dios.
0: Ajá.
3: Una respuesta de Dios.
0: O sea que estaba en las cuestiones, sí, de la boda, fue, cuando la invitación.
3: Fue el día de la boda, o sea, ya pasó el sacramento dentro de la iglesia, nos fuimos a la recepción y estando en la recepción de allá, la hermana se me acercó y me preguntó.
2: Qué bonito.
3: Entonces lo tomé como un regalo de Dios al decir, bueno, ya entraste en gracia conmigo, ya estás dentro de mí, de cómo tenés que estar, ahora vas a hacer lo que querías hacer. Entonces fue para mí un regalo de Dios, hermano. Entonces, y este año para mí ha sido, bueno, para nosotros, ha sido una bendición enorme. Como le digo, más que un sacrificio, es mínimo el sacrificio que uno hace para todo lo que aprende, se lleva, va sanando y va perseverando en las cosas de Dios en la escuela.
0: ¿Y hace cuánto tiempo quería entrar a la escuela? ¿Usted no había podido?
3: El año pasado fue, hermano. Desde el año pasado fue que comenzó y teníamos los planes el año pasado, pero no se pudo. No se pudo, ¿verdad? No era el tiempo de Dios en realidad, el tiempo de Dios creo que era este. Dios creo que quería que estuviera yo como en gracia con Él, como usted tiene que estar. Y para que estamos felices, disfrutamos cada sábado, disfrutamos cada domingo, esperamos los sábados, esperamos los domingos. Y ahorita que vamos a terminar nos ponemos a pensar, ¿y qué vamos a hacer los sábados y los domingos ahora? Si ya estamos acostumbrados al sábado y el domingo. Y sí, para nosotros la convivencia con los hermanos, de la escuela, nuestros compañeros, es una convivencia muy bonita, muy, muy agradable. Ahí se respira paz y se respira alegría.
0: Hermana Diana, y cuénteme, y cuando le dice hermano Oscar, ¿usted qué pensó? ¿Usted nunca se le había cruzado por la mente ir a la escuela?
2: Sí, sí. De hecho, pues yo vengo siguiendo la pista más años atrás.
0: Ajá.
2: Mi mamá ha pertenecido a este movimiento, entonces siempre he andado detrás de ella, pero para mí era muy difícil porque yo todavía no pertenecía a una comunidad, entonces no lo miraba preciso.
0: Ajá.
2: Pero ahora que pertenecemos a la comunidad, pues ya uno se va haciendo a la idea de que tiene que irse preparando. Sí lo miraba difícil, como le digo, por las cuestiones del hogar. Justo el año pasado nos fuimos a vivir más largo. Vivimos en Zambrano. Entonces también mirábamos esa parte, va, de que, ajá, ay, largo, y el fin de semana no vamos a descansar, va a ser muy difícil el niño. Humanamente uno dice, no lo vamos a lograr, pero en el camino, aunque hay fines de semana que sí, el cansancio pesa, pero sale uno como ya recargado. Entonces Dios me va dando la respuesta diciendo, era lo que yo quería.
0: Así es.
2: Y él es el que nos conforta cada fin de semana.
0: Claro, bonito testimonio,
2: sí,
0: de pareja, ¿verdad? Y casi siempre es de la parte de materna, que hay la preocupación, el hogar, qué va a comer el niño. O sea, los fines de semana se dedica para el hogar, para el aseo, para el arreglo.
2: Sí.
0: Y todo eso, ya me imagino, ¿verdad?
2: Sí.
0: Bueno, estamos a través de las redes sociales, hermano Josué. Ahí conectados. ¿Hay saludos por ahí? No sé si le habilitan el micrófono ahí para que nos diga a ver quiénes están saludando, quiénes están. Vamos a ver. Vamos, hermano Josué, queremos escucharle su voz también. el coordinador de del Ministerio de Comunicaciones.
7: Dice aquí, saludos a mis hermanos de la Escuela de Formación de Servidores y en especial a mi hermana Marcia López de mi comunidad San Juan Bautista Kennedy. El saludo se lo envía a la hermana Nadia Girón.
0: Ah, la está escuchando la hermana Nadia. Y ahí hay más conectados, ¿verdad? Bueno, gracias, Josué. Pues bien, ya vamos a continuar con ustedes porque bonito testimonio. Y qué bueno, usted que nos está escuchando, hermano o hermana, es de la Renovación Carismática y quizás a usted ya le hicieron alguna invitación y usted, al igual que los hermanos, no tuvieron bien a principio, pero como decía el hermano Oscar, es al tiempo de Dios, ¿verdad? Entonces, pero que se animen para el próximo año, si usted no ha participado en la Escuela de Formación y ya tiene más de 2 o 3 años de participar en alguna comunidad de la Renovación Carismática Católica, pues que se vaya animando que para Dios todo es posible, ¿verdad? Y aquí ellos como matrimonio nos están contando su testimonio. Bueno, la hermana Marcia, cuéntenos, hermana Marcia, y usted me decía que ahora estaba con nostalgia extra micrófonos porque ya se va a terminar la escuela y ahora qué voy a hacer también los sábados. Pero, ¿cuáles fueron sus expectativas antes? ¿Usted fue invitada antes a ir a la escuela y no pudo? Cuéntenos un poquito.
4: Hermanos, mi testimonio. Fui invitada a la escuela, tengo 17 años de pertenecer a esta corriente de gracia maravillosa, pero siempre yo tenía carreras y compromisos y le decía, Señor, no puedo. Y no veía a una Marcia sentada un año en formación. Y se me metió eso a la cabeza que era imposible. Pues en el mes de febrero, no sé con qué idea, me senté con mi familia, con mis hijos, y les dije que yo quería un acompañamiento de ellos porque era una decisión que tenía entre el padre y yo. Asistir a la escuela. Quería ser parte de la escuela de formación porque yo miraba a mis hermanos en la San Juan Bautista crecer y yo no podía participar. Incluso, no, Marcia no puede porque no es servidora. Y independientemente ya había servido como coordinadora del Ministerio de Prédica, pero faltaba ese paso. Ajá. Gracias al Padre me dio sosiego, me senté y me dijeron mi familia, sí, te vamos a apoyar. Y esa fue la decisión. Creo que ha sido una de las mejores decisiones que he tenido en mi vida. Aceptar formarme en la Escuela de Servidores. Momentos gratos. Cuando llego a visitar al Santísimo, hermano, que estás en las comunidades, anímate. Ese regalo es entre Dios y uno. Y no lo podemos desperdiciar. Yo dije, ¿cuántos años me negué y decía que era imposible? Y ahora me digo, ¿y qué voy a hacer los sábados y los domingos? Y le decía al hermano Javier Extracámara, yo voy a hacer otra escuela de servidores para seguirme formando, porque es algo tan maravilloso conocer el cariño de mis hermanos, saber que Jesús me escucha. Yo le digo, tú me miras, yo te miro. Tú me abrazas, yo te abrazo. Y así con las formaciones me han enseñado a sosegar, a ver la perspectiva del servicio desde otro punto de vista, de apoyar de forma decidida a mis hermanos, de saber que existe un Cristo que me ama. Y yo viví por muchos años, hermanos, y cómo llego a la Renovación Carismática Católica. Yo llego a la Renovación Carismática Católica después de haber enterrado a mi hijo primogénito, con un golpe duro en el corazón. Y uno dice, es que lo va sanando, es que lo va sanando. Es un dolor, y cuando miro a María, cuando miro a nuestra madre, yo me apego a ella, porque ella sintió ese dolor. Y yo siento que solo en la iglesia

0: Marcia funcionaria no es la Marcia servidora. Aquí hay corazón, aquí hay vida, hay amor, hay esperanza, hay caridad. Y yo creo que a eso nos debemos de apegar. ¿Qué me da la escuela? La escuela, hermanos, nos da sensibilidad humana, nos fortalece la fe. Y yo le digo a todo el que esté en una parroquia y pertenece, vamos a la escuela de servidores. Esperamos que este año 2027, en el nombre de Jesús, esa matrícula esté a reventar. Esté a reventar, porque es necesario formarnos.
1: Es necesario, exacto. ¿Verdad? Y creo que con el testimonio que ustedes están compartiendo, de las comunidades que nos están escuchando, se puedan motivar. Se puedan motivar porque crean lo que de la pandemia para acá ha sido bien difícil. Ha sido bien difícil por el acomodamiento que quedó los hermanos, ¿verdad? A todo virtual. Entonces, porque antes de la pandemia no bajaba de 100. O sea, la matrícula no bajaba de 100, ¿verdad? Pero después de durante la pandemia y después de la pandemia, un bajón. Pero con el testimonio de ustedes, yo sé que para este 2027, pues, la hermana va a tener que buscar ahí Macías, no sé. Así esperamos, ¿verdad?
2: Dios en el nombre del Señor.
1: Dios quiera que así sea. Y algo muy importante, tener la capilla del Santísimo precisamente ahí en la Casa de la Virgen. Es un privilegio.
0: Es un privilegio. Como usted, sí.
1: Poder llegar antes de la hora, poder estar con él ahí, a solas con él. Solas, y después también de clases, si tiene su tiempo. Sí. Esa es una de sus mayores experiencias, hermano.
0: Esa es una de mis mayores experiencias. Yo sueño el sábado llegar, colocar mi mochila y salir corriendo al Santísimo. Y siento aquella paz. Podré llevar una mochila llena de piedras, pero ahí el Señor me ayuda a sacar piedra por piedra de mi mochila y me deja livianita para ir a bailar con los cantos y a danzar al salón. Y esa es la alegría con mis hermanos, poderle alabar, poderle bendecir con alegría y con entusiasmo, hermano.
1: Hermana, entonces, en su pensar, usted no se miraba sentada no. ahí en la escuela.
0: No, de ninguna manera. No me cabía en mi cabeza que yo podría estar sábado y domingo en una escuela de formación. Lo miraba imposible, pero para el Señor nada es imposible. Y ese testimonio soy yo. No es imposible porque Él me ha permitido. Y como le digo, yo el sábado a las 11 de la mañana ya tengo mi mochila lista que la preparo desde el día viernes.
1: ¿De veras?
0: Sí, yo preparo mi mochila. Donde tiene que ir mi Biblia, donde tiene que estar mi libreta de apuntes, donde tengo que llevar algo de compartir con mis hermanos, porque eso nosotros compartimos como hermanos.
1: Antes de irnos a la pausa, ¿qué le diría a las Marcias anteriores, o sea, como era usted, que pensaban así, que nunca se miran en la escuela, que pensaban así como pensaba antes de usted? ¿Qué les puede decir?
0: Yo les puedo decir, hermanos, docilidad. Apertura. Abran el corazón y el Señor se encarga de todo lo demás. Él no se queda con nada. Todo, hermanos, todo el Señor lo va poniendo en orden. Incluso cuando tenemos familia quisquillosa, es que no, que la necesitamos para esto. No hay cumpleaños, no hay festines, no hay viajes. Que esa era una de mis debilidades y todo se quedó atrás.
1: De ver.
0: Todo se quedó atrás y me han entendido, me han acompañado en este caminar. Y para mí eso es grande.
1: Fines de semana de viaje. Eso es lo que pega muchas veces. El apego familiar también, porque son fines de semana. Y que pega. Pero bueno, ya usted, su testimonio, el testimonio acá de esta pareja. Y nos vamos a ir a la pausa, al regresar con nuestra hermana Denise, ¿verdad? Su testimonio como joven en esta escuela de formación. Entonces, estamos listos. Nos vamos a la pausa. Al regresar, seguimos compartiendo estos lindos testimonios de los alumnos de la Escuela de Formación de Servidores de la Arquidiócesis de Tegucigalpa.
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5: 2:30 de la tarde.
6: 2:30 minutos de la tarde.
5: A esta hora, confíe más en Dios.

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0: Continuamos con el programa Jesús está vivo. Este es un programa de la Renovación Carismática Católica para toda la Iglesia. Se transmite todos los domingos a partir de las 2 de la tarde por su estación católica La Voz de Suyapa desde Tegucigalpa, Honduras. Saludos a todos aquellos que nos están escuchando fuera de nuestras fronteras, de nuestra querida Honduras. Hermana Marcia, me dijo de que alguien nos está viendo y escuchando fuera
1: sí,
0: de Honduras.
1: Sí, nuestra hermana Sara Mejía está en este momento en Houston, Texas, y nos está escuchando a través de la red.
0: Ah, bueno, saludos entonces, ¿verdad? Antes de continuar con la participación de los hermanos invitados, quiero recordarles que para este mes de septiembre, la Misa Diocesana, precisamente el 24 de septiembre, no va a ser acá en la Basílica Nuestra Señora de Suyapa. Va a ser en el Parque Central, en la Concha Acústica. Repito, la Misa Diocesana de septiembre no se va a realizar acá en la Basílica Nuestra Señora de Suyapa, sino que se va a realizar en la Concha Acústica que está en el Parque Central, ahí, a un costado de la Catedral. 24 de septiembre, el Día de la Virgen de la Merced. Entonces vamos a estar ahí en el Parque Central. A partir de las 4 de la tarde se va a iniciar la novena, precisamente en la Casa de la Virgen, que es donde los hermanos reciben clase todos los fines de semana, y podríamos decir que es nuestra sede, la Casa de la Virgen de la Merced. Entonces, a las 4 de la tarde se inicia la novena, luego de la novena nos vamos en procesión hacia el Parque Central, a la Concha Acústica, y aproximadamente ahí en 5:15, 5:30 de la tarde, sería la Eucaristía precedida por nuestro arzobispo, ¿verdad? Monseñor José Vicente Nacher Tatay, ahí en la Concha Acústica. Entonces están todos invitados, mis hermanos, a participar de esta misa diocesana. La novena inicia el 16 de septiembre. Repito, inicia el 16 de septiembre y culmina el 24 de septiembre, como les digo, con la misa diocesana en la Concha Acústica en el Parque Central de acá de Tegucigalpa. Así es de que están todos invitados. Y le vamos a pedir a nuestro hermano Josué que dé lectura ahí a las personas que están escribiendo a través del Facebook. Vamos.
2: Sí, dice aquí, saludos hermano Oscar y Diana de la Comunidad Espíritu Santo. Le mandan saludos el hermano Jeffrey Galo.
3: Saludos.
2: Dice aquí, saludos a Dianita y al profesor Oscar, que el Señor les dé la perseverancia para alcanzar su meta y servirle a Dios en todas las áreas de su vida, ya formados en la fe, especialmente en su lugar de trabajo que tanto lo necesita, la hermana Blanca Reyes.
3: Amén. Amén. Gracias, saludos, hermana.
2: Y también dice aquí, saludos a nuestra hermana Emma López. Dios primero, todo hermano formado como servidor salga con ese fuego del Espíritu Santo a servir con amor donde Dios le mande, la hermana Blanquita Reyes.
3: Gracias, Blanquita.
2: Y la hermana Sonia Medina dice, Dios siga bendiciendo el programa Jesús está vivo, y también a los invitados especiales de la Escuela de Formación de Servidores. Ánimo, hermanos, es necesario seguir adelante aprendiendo cada día de la misión encomendada por nuestro Señor Jesucristo, la hermana Sonia Medina.
0: Bueno, gracias, hermano Josué. Esas son las personas que se están comunicando a través del Facebook, pero tenemos llamada telefónica. Vamos a sacarla. Aló, buenas tardes.
4: Buenas tardes, hermano Javier.
0: Buenas tardes, ¿quién nos llama?
4: Sandra Esperanza Gómez.
0: Ah, hermana Sandra.
4: Sí, quería felicitarlos, ¿verdad?, por el programa tan bonito, hermano, los testimonios tan bellos.
0: Así es, hermana.
4: Sí,
0: qué siempre lindo. Pendiente el programa usted, ¿verdad?
4: Siempre, fíjese, y mira que tenía el teléfono malo, pero bendito sea Dios, ya me puedo comunicar.
0: Ah, qué bueno.
4: Sí.
0: Bueno, le agradecemos, hermana, su fiel sintonía a Radio Católica, La Voz de Suyapa,
4: sí,
0: y al programa.
4: Sí, todos los domingos lo escucho, bueno, de siempre, usted sabe, hermanito.
0: Sí, sí, claro que sí, hermana.
4: Y los bendigo a todos, y que mi Virgencita Suyapa me los cuide a todos.
0: Amén. Amén. Amén, gracias, hermana.
4: Y que Diosito me los lleve con bien, y sus entradas y sus salidas, y todos los que escuchan este programa, muchas bendiciones.
0: Amén. Gracias, hermana Sandra, que el
4: Muy
0: Señor le bendiga
4: tardes,
0: también.
4: Hermanito.
0: Buenas tardes, gracias, gracias. Bueno, ahora vamos a conversar con Denise Alexandra Marinero.
5: Marinero.
0: Así es su apellido,
5: así
0: Marinero.
5: Así es mi apellido, sí.
0: Ah, qué bonito. Me suena a playa, me suena a puerto. Bienvenida al programa, hermana. Una joven, cuéntenos ahora su experiencia como joven en la escuela. Si ya la habían invitado antes y usted ha dicho que no, o de la primera llegó a la escuela.
5: Muy buenas tardes a todos, hermanos, ¿verdad? Pues la verdad, mi testimonio dentro de la renovación carismática comienza desde que yo soy una niña. Porque yo inicié en un grupo de niños.
0: ¿Corazoncitos?
5: No tenía ese nombre. Era un grupo de niños dentro de mi comunidad, ajá, la comunidad Osana. Ese grupo lo lideraba mi madre. Ella, no sé qué tanta confianza, ¿verdad? Los padres tenían hacia ella, pero ella se encargaba de una cantidad de niños que usted no tiene idea. Ajá. Entonces, gracias a ella, pues yo pude conocer lo que es la renovación carismática. Y pues, la verdad que quizás mi experiencia para poder llegar hasta la escuela, yo he tenido una experiencia con Dios desde que soy niña, le comentaba, ¿verdad? Pero ha sido una experiencia más como de obediencia, de que mi madre me lleva a misa, mi madre me lleva al grupo, mi madre me lleva. Entonces yo andaba ahí siempre con ella, pero no desde el yo conocer o tener una conexión con lo que es verdaderamente sentir ese Espíritu Santo, que es capaz de poder llegar y sanar varias partes de nuestra vida. Entonces, ha sido una experiencia muy bonita la escuela. Uno siempre, más en esta etapa de jóvenes, uno pone condiciones, trata de ponerle condiciones a Dios y se pone a pensar en todo lo que el mundo les ofrece, los placeres de la vida, las salidas con los amigos y el estar
0: los fines de semana,
5: sí,
0: precisamente.
5: Exactamente. Entonces, y el estar y el poder permanecer constantemente fin de semana a fin de semana en estos horarios, que son jornadas un poco extensas, hermano, le diré, pero que son enriquecedoras y que le permiten a uno verdaderamente, porque aunque uno se sienta cansado, porque uno también tiene sus responsabilidades y obligaciones como joven también, entonces aunque uno se siente cansado, uno siempre sale recargado de ese espíritu que nos da la fortaleza para poder seguir perseverantes en este caminar, porque no es sencillo. Y recordarles pues a los jóvenes también de que Jesús verdaderamente está vivo y que vale la pena el poder darle ese espacio a Él para que Él pueda tocar nuestro corazón, tocar nuestros pensamientos y liberarnos de todo eso que muchas veces nos ata o nos hace no poder darle ese sí a Él que verdaderamente se merece, y vale la pena ofrecer nuestro servicio hacia Él.
0: O sea, de obediencia. Eso me suena así a mis hijas, ¿verdad? Pero cuando llega la invitación a participar de la escuela, ¿qué pensó Denise?
5: Pues directamente una invitación no llegó, hermano.
0: Ajá.
5: Sino que fue más como una hermanita con la que yo entré a la escuela, también joven, ella estaba muy motivada. Y me dijo, Denise, vamos a la escuela, acompáñame. Entonces digo yo, bueno, lo voy a hacer, voy a ver qué puedo aprender de ello, porque a mí me gusta aprender,
0: ajá,
5: me gusta experimentar cosas y ver qué puedo sacar de ello o aprender. Entonces yo dije, bueno, voy a ir para ver qué puedo aprender, pero jamás me imaginé el poder tener una experiencia muy enriquecedora dentro de la escuela.
0: Pero a Denise se le cruzó por la mente el sábado y el domingo levantarme temprano. O sea, me estoy poniendo en pensamiento juvenil.
5: Sí, pues como le digo, uno a veces lo hace por la gavía.
0: Ajá.
5: Por la gavía, por andar con la gavía, uno ahí se somete a ciertas cosas.
0: Pero ese tipo de gavía es un buen.
6: Sí,
0: ¿verdad que sí?
6: Entonces, la dejó la gavía. Pero la que le invitó se fue y ella quedó.
0: Ah, de veras.
5: Sí, entonces nunca imaginé yo que me llegara a impactar tanto ese proceso en la escuela. Entonces ahí estoy y estoy constante y no me he perdido ningún fin de semana y no pienso hacerlo porque para mí...
0: ¿No ha faltado ninguno?
5: No, ningún día.
0: O sea que en los dos módulos que yo comparto, sacó
5: sí,
0: la nota completa de asistencia.
5: Sí, los puntos
0: de... Me imagino que está entre los 100 de ahí de los alumnos, ¿verdad?
5: Sí, y entonces he tenido dificultades, no le voy a negar, pero... Sí, he tratado de ser perseverante en ese sentido.
0: Ah, qué alegría, ¿verdad? Sí. Tener... ¿Cuántos años, imprudente? ¿Cuántos años tiene, Denise?
5: Eso no se le pregunta.
0: No, lo digo. Aquí sí porque estoy pensando en los que tienen su edad que y sus papás están escuchando la radio, pues, el programa. Ajá. Y poder decir, mira, estás escuchando, que sí se puede, ¿verdad? Porque para los jóvenes también es bien... lo piensan mucho. El estar en la escuela, porque sí, quizás en sus estudios profesionales y todo, bueno, tienen que echarle ganas, pero cuestiones de la iglesia, fin de semana, quizás lo llevan a pensar. Tal vez es su testimonio de vida porque con su madre pues creció y la llevaba, pero no son todos los jóvenes que piensan así.
5: Sí, no, y también hermano, a veces no es, bueno, mi madre sí me llevaba desde pequeña, pero yo el haber adquirido un conocimiento de verdaderamente saber quién es Jesús sacramentado, quién es el Espíritu Santo, de poder sanar y de poder liberar muchas cosas, yo lo he aprendido dentro de la escuela. No se aprende muchas veces porque a veces uno lo hace como rutina, lo ve como rutina. Ajá. Cuando uno recién viene comenzando. Pero uno dentro de la escuela aprende de que no es rutina, sino que verdaderamente hay un Dios, hay un Jesús vivo y hay un Espíritu Santo capaz de que siempre nos está ahí acompañando.
0: Ajá. Yo hago algunas preguntas, no sé. ¿Y si tenía o tiene novio? ¿Estaba de acuerdo o no?
7: Solo preguntas difíciles, no, dice la hermana.
5: Sí, bueno, yo tengo 24 años.
0: Aquí cambia de colores, mírenle.
5: Aclarando la primera pregunta, yo tengo 24 sí. años. No tengo novio.
0: Ajá.
5: No tengo novio. Y pues no ha sido una dificultad, por así decirlo, ese tema.
0: ¿Y de estudios?
5: Estudios, recién este año yo finalicé mi servicio social. Yo... me voy a graduar este fin de semana como licenciada en enfermería.
0: Ah, qué bueno, qué bueno.
5: Sí.
0: ¿Dos títulos va a tener?
5: Este, en el mismo año.
0: Sí. ¿En el mismo año? O sea, uno terrenal y otro para...
5: Para el
0: servicio del Señor. Uh-huh. ¿Verdad? La felicito porque hay que tener un equilibrio en nuestra vida. Uh-huh. Muchos jóvenes solo piensan en lo de acá. Pero eso es efímero.
5: No dura mucho.
0: No dura mucho. En cambio, el servicio, la entrega, como dice la palabra, pensemos en los bienes celestiales, espirituales, que esos son eternos. Uh-huh. La felicito
5: Gloria adelante.
0: Y en cuanto al novio y toda cuestión, el Señor crea lo que le va a tener un buen novio.
7: Un buen esposo.
0: Y que sea un buen esposo, así como esta pareja, ¿verdad? Porque sí. Muchos, esa es la dificultad de ahora, muchas madres solteras. O que tienen su pareja, pero no les acompañan, entonces... ¿Se acuerda del chiste que les conté en uno de los módulos?
5: ¿Cuál era?
0: De la pregunta que le hacen los novios a las novias. Y que no hay que caer en eso. Ya se le olvidó, creo.
5: No,
0: olvidó. Usted está riendo, creo que usted sí se acuerda, ¿verdad? Bueno, hermana Emma, yo creo que para usted es una alegría, ¿verdad? Tener a sus alumnos acá. Usted los escogió, ¿verdad? Y me imagino recibió una inspiración del Espíritu Santo. Dijo, estas personas son las que pueden ir a dar testimonio de lo que es la escuela.
8: Sí, es una riqueza. Yo les he dicho a cada uno de ellos que son un regalo. Son un regalo para sí mismos, son un regalo para su familia, para su comunidad y un regalo para nuestra renovación.
0: Así es.
8: Y a nuestra escuela de formación, el tenerlos allí y ver sus luchas, sus desafíos de cada fin de semana, ver su entrega, su esmero. Yo me acuerdo que al inicio de año yo les decía a ellos que les compartía la lectura de Josué 1:9. Esfuérzate y sé valiente porque yo el Señor estaré contigo todos los días de tu vida. hasta el final. Entonces, yo siempre les paso recordando. Es una lectura que a mí siempre me ha motivado a poder ser esforzada y alcanzar cada meta que uno se propone, pues. Y yo siempre se las repito. Digo, esfuércense y sean valientes. Porque los resultados van a venir en nuestra vida según nuestro esfuerzo, pues. Entonces, ellos han hecho toda su lucha. Créame que a mí me alegra. Yo cada vez que terminamos un módulo, es una alegría, pues. Y el verlos cada fin de semana y voy y yo veo que no ha llegado alguno, que estoy pendiente de ellos, estoy pastoreándolo, dándole el acompañamiento, viendo por qué no llegó, cuál es su situación. Estar ahí dentro de ese caminar con ellos. Entonces, es un servicio maravilloso. Es una gracia para mí, pues, poderle servir al Señor de esa manera.
0: Y usted también, hermana, ¿verdad? Entró a una situación en el programa anterior, nos decía, cuando es llamada a coordinar la escuela, también sus proyectos fueron tocados.
8: Sí, igual.
0: Pero ahora yo la miro con una sonrisa de oreja a oreja, hermana.
8: Mire, como que se acostumbra uno, ¿va? Y nos ponemos a platicar con la hermana Glenda, ¿verdad? Que es mi ayuda, con el hermano Roque, con mi apoyo. Entonces yo les digo, pero es que 4 años van a ir rápido. Sí, ya estamos en el segundo, finalizando el segundo, le digo. Y es un gran reto, sí, porque, vaya, cuando hay cumpleaños, cuando a veces hay invitaciones de parte de mis hijos o que tengo que ir a visitar a mi mamá, mi familia. Entonces, así como que voy buscando el espacio donde no afectar, pues, el servicio. Así es. Es un reto, ¿verdad? Pero ese reto es un reto de mucha satisfacción.
0: Así es, hermana, ¿verdad? Y lo comparto. Yo lo he vivido, sí, ¿verdad? En mi vida. Y se los he dicho a los alumnos de la escuela. Ellos entran en aquel pensamiento un año, o sea, sábado y domingo, pero el director piensa en 4 años, ¿verdad? Es más difícil, 4 años.
8: 4 años.
0: Pero cada quien, ¿verdad? Y en su ambiente y se disfruta, se vive, sí, ¿verdad? Gracias al Señor. Nos queda poco tiempo. Hermano José, ¿cómo estamos? ¿Hay más comunicaciones por ahí para que nos la comparta?
2: Sí, hay muchas más. Dice aquí, bendecida tarde, mis hermanos. Saludos a mis hermanos de la Escuela de Formación de Servidores. Animarles a seguir perseverando. Les abrazo en mis oraciones. El hermano Romualdo Hernández.
0: Hermano Santos.
2: Sí, el hermano Santos. También hay una hermana de la Renovación Carismática de Argentina que les escribe, les dice saludos, hermanas y hermanos.
7: Saludos.
2: También... dice aquí el hermano Denis Marinero, Dios bendiga tu vida, hija, y la Virgen te acompañe siempre. Creo que es el papá de la hermana que está Denis. Aquí. Y también saludos, les envía la comunidad, la Renovación Carismática Católica, Parroquia San Juan Bautista de la Kennedy.
9: Gracias, mis hermanos.
0: Bueno, ahí están. Bueno, desde Argentina también. También escuchando, no sé cómo llegó hasta Argentina para que estén. Bueno, es que el programa se vuelve internacional. Y José, ahí está Pedrito. El próximo mes va a ser desde Perú el programa. El ECLA. Ahí, Pedrito, que está. Le agradecemos siempre. El próximo mes, el segundo domingo de octubre, vamos a estar en Perú. Y el domingo, entonces, para que lo hagamos la transmisión desde allá, ¿verdad? Así como Costa Rica. ¿Cómo dice? Sí, sí. Con una... Ah, bueno. No sé, ¿qué dice José? Bueno, no sé, ahí están los técnicos que sabrán cómo sale mejor. No, sí, desde Costa Rica sacamos allá el programa, desde el aeropuerto. No, bueno, si el Señor así lo permite, pues desde Perú va a ser el programa Jesús Está Vivo en el tiempo que toca a los ministerios. Pero bien, ya nos queda poco tiempo. ¿Alguna anécdota que les marcó su vida, así de una manera breve, lo que va de la escuela de formación o algún testimonio así breve de lo que ha sido la experiencia de estar en la escuela.
9: Sí, uno creo que entra con una idea, hermano, y realmente en el camino lo va viendo diferente. Porque mi idea fue de que tenía que apoyar a mi esposo, porque él es recién pues converso a esta fe. Entonces decía yo, le va a servir a más a él porque él es el que está llegando. Pero en realidad ha sido un camino de sanación para mi vida. Hace un año perdimos una bebé. Y este año yo me pregunto, ¿qué hubiese sido de mí en mi casa estos fines de semana? Y realmente Dios me ha permitido ir ahí a sanar mucho.
0: Sí,
9: verdad. Me ha hecho más fuerte. Entonces, es una lección para mí también. Dios me dijo, era vos la que tenías que pensar antes de tu esposo. Entonces nos ha ayudado a sanar, a conocer y amarle más en medio del dolor.
0: O sea, para que escuchen, mis hermanos, la escuela no solamente es la formación, lo intelectual, sino que es la vivencia espiritual y sanadora.
9: Amén.
0: Gloria a Dios. Gloria. ¿Alguien más?
1: Un momento importantísimo que yo he vivido en la escuela es aprender a ver a Jesús, pero con esos brazos abiertos. Con esos brazos abiertos que, a pesar de ser pecadora, Él me ama. Y muchas veces nosotros, es cierto, vamos a la Eucaristía, nosotros vamos a reuniones, pero no sé, la escuela de la Virgen, de la Casa de la Virgen, tiene ese regalo, hermano, de tener a Jesús sacramentado. Y en lo particular, a mí me ha ayudado a sanar muchos dolores que tenía en mi corazón. Y mucha gente que me conoce, que soy hiperactiva, no me entiende ahora. ¿Y qué te pasa? ¿Y quieren ver a qué? No, es porque existe un Dios que me ama. Y yo debo de dar amor. Esa es la experiencia más grande que llevo. Y con un reto, apoyar a mi comunidad. La San Juan Bautista necesita, porque somos muchos, pero tenemos que dar esa calidad, esa entrega. Y salimos con ese espíritu de la escuela, poder servir a nuestros hermanos.
0: Gloria a Dios, gloria a Dios. Manojar, también.
10: Sí, bueno, todos los módulos uno aprende muchas cosas, ¿verdad? Pero hubo una actividad en el módulo 2, que es el y fue un fin de semana que yo andaba muy cargado, pero andaba extremadamente cargado por situaciones de la vida, ¿verdad? Y me acuerdo que el hermano David Rodríguez hizo ya la actividad final del módulo, que uno en un papelito ponía lo que uno estaba pasando y uno lo tenía que ir a ponerlo a la cruz que está en la Casa de la Virgen. Bueno, lo colocamos y luego nos llevaron y el hermano dijo, abrácenla, hinquen, hagan lo que quieran en esa cruz. Entonces yo en ese momento abracé tan fuerte esa cruz que yo en ese momento sentí como que todo lo que yo andaba encima se me desapareció. Y desde ese día yo comencé a entender que la felicidad de uno no tiene que estar en lo que uno quiere o lo que uno tiene, sino que tiene que estar en Dios. Y que en realidad si uno tiene a Dios, tiene que estar feliz. A pesar de los problemas, a pesar de las situaciones, de lo que uno sucede, de lo que uno pasa, perdón, entonces tiene que estar feliz. Si Dios está con nosotros, tenemos que estar feliz. Entonces, ese momento para mí andaba tan cargado ese fin de semana, yo andaba tan cargado que cuando yo me estreso, la columna me comienza a fallar, ¿verdad? Pero ese día andaba con los músculos de la columna, pero pegados, que no podía ni caminar muy bien. Y después de esa actividad, ese domingo, yo salí sano de ahí. O sea, y recuerdo, hemos tenido tantos testimonios, pero uno sí, recuerdo ese domingo muy bien. Y yo le agradezco a Dios por eso.
0: Gloria a Dios, ¿verdad? Y yo sé que si tuviéramos más tiempo, compartirían más y más, sí. ¿Verdad?
1: Hay señor. Mucho que compartir.
5: Quería decir algo.
0: Rapidito, sí.
5: Mi experiencia pues dentro de la escuela y como testimonio, siento que es que he podido renacer nuevamente en ese espíritu, que mi fe, a partir de ese año que yo he estado en la escuela, es una fe más pulida.
0: Gloria a Dios. Gloria. ¿Verdad? Gloria a Dios. Y bueno, que el Señor, pues, les digo, siga derramando muchas bendiciones sobre ustedes. Se han dado cuenta de que la decisión que tomaron fue correcta, ¿verdad? Fue correcta, quizás tuvieron dudas, tuvieron sus pensamientos, pero que el Señor ya les confirmó que fue la mejor decisión, ¿verdad? Y así esperamos que los que están escuchando y que no han ido a la escuela queden motivados. Y a la hermana Emma, pues, motivarle y animarle, cuente con nuestras oraciones, ¿verdad? Porque yo me imagino cómo se siente ella, pues ya a punto de terminar este año y bueno, prepararse para el siguiente. Y un saludo también a todos los maestros de la escuela que también ponen su esfuerzo, ¿verdad? Por servir. Y bueno, gracias por haber asistido acá al programa. Gracias. Las puertas están abiertas, ¿verdad? Vendrán las demás escuelas, pero ustedes fueron los privilegiados de este año 2026.
9: Gloria a Dios.
0: Gloria a Dios. Y bueno, agradecerle a nuestro hermano Josué Espino, que ha estado allá con las redes sociales, ahí conectado. Qué bueno, ¿verdad? Ministerio de Comunicaciones. Y a Kevin, que ha estado también en los controles allá, y las acompañantes de nuestro hermano Josué, unas jóvenes que por allá están, y ojalá que se motiven para seguir adelante con las comunicaciones. Bueno, creo que el tiempo se nos ha terminado. Solamente invitarles para que el próximo domingo, ¿verdad?, siempre estén pendientes de Radio Católica, La Voz de Suyapa, y a partir de las 2 de la tarde de este su programa Jesús Está Vivo. Pasen una feliz tarde. Y si el Señor lo permite, nos estaremos escuchando el próximo domingo. Buenas tardes, que el Señor les bendiga.

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16: A las 3:00 p.m. de aquel Viernes Santo, se consumó la prueba máxima del amor del Padre en Cristo, Cordero Humilde. Invocamos la bondad de Dios con el Rosario de la Divina Misericordia para unir nuestra vida al dolor salvífico de Jesús en la cruz.

dejaste, Jesús, pero la fuente de vida brotó para las almas. El mar de la misericordia se abrió para el mundo entero. Oh fuente de vida, insondable misericordia divina, abarca el mundo entero y derrámate sobre nosotros. Oh sangre y agua, que brotaste del corazón de Jesús como una fuente de misericordia para nosotros, en ti confío. Padre nuestro, que estás en el cielo, santificado sea tu nombre. Venga a nosotros tu reino. Hágase tu voluntad en la tierra como en el cielo. Danos hoy nuestro pan de cada día. Perdona nuestras ofensas, como también nosotros perdonamos a los que nos ofenden. No nos dejes caer en la tentación y líbranos del mal. Amén. Dios te salve María, llena eres de gracia, el Señor es contigo, bendita tú eres entre todas las mujeres, y bendito es el fruto de tu vientre, Jesús. Santa María, Madre de Dios, ruega por nosotros pecadores, ahora y en la hora de nuestra muerte. Amén. Creo en Dios, Padre Todopoderoso, Creador del cielo y de la tierra. Creo en Jesucristo, su único Hijo nuestro Señor, que fue concebido por obra y gracia del Espíritu Santo. Nació de Santa María Virgen, padeció bajo el poder de Poncio Pilato, fue crucificado, muerto y sepultado, descendió a los infiernos, al tercer día resucitó de entre los muertos, subió a los cielos y está sentado a la derecha de Dios Padre Todopoderoso. Desde allí ha de venir a juzgar a vivos y muertos. Creo en el Espíritu Santo, la Santa Iglesia Católica, la comunión de los santos, el perdón de los pecados, la resurrección de la carne y la vida eterna. Amén.

0: Oh Dios eterno, en quien la misericordia es infinita y el tesoro de compasión inagotable, vuelve a nosotros tu mirada bondadosa y aumenta tu misericordia en nosotros, para que en momentos difíciles no nos desesperemos ni nos desalentemos, sino que con gran confianza nos sometamos a tu santa voluntad, que es el amor y la misericordia misma. Amén.
1: A las 3 de la tarde de aquel Viernes Santo, se consumó la prueba máxima del amor del Padre en Cristo, Cordero Humilde. Invocamos la bondad.
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0: En su vientre solamente se engendró Cristo el Salvador, ningún otro hijo. Pero primero lo concibió en su corazón, donde estamos todos. Gracias, Madre María, por tu disponibilidad y tu valentía.
1: Bienaventurada eres, María.
0: Ayúdanos a ser humildes y a confiar en la gracia de Dios. En la voz de su yapa, seguimos el ejemplo de la Virgen María. Proclamamos la grandeza de Dios.

de tu paz. Donde haya odio, lleve yo tu amor. Donde haya injuria, tu perdón, Señor. Donde haya duda, fe en ti. Hazme un instrumento de tu paz, que lleve tu esperanza por doquier. Donde haya oscuridad, lleve tu luz. Donde haya pena, tu gozo, Señor. Hazme un instrumento de tu paz, porque es perdonando como das perdón. Es dando a todos como tú nos das, y muriendo es que volvemos a nacer.

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0: tardes tengan todos. Gracias por estar con nosotros en esta transmisión especial en la que nos hemos trasladado hasta Nuestra Señora de los Dolores, aquí en el centro de la ciudad, en el casco histórico, donde pues se celebrará hoy a Nuestra Señora de los Dolores. Sabemos que esta celebración es el día 15 de septiembre, pero obviamente por nuestras fiestas se ha dado o se ha trasladado para este día. Y pues ya ha llegado Monseñor José Vicente Nacher Tatay para presidir esta Santa Eucaristía, la cual también estará acompañada por el párroco de esta comunidad, el Padre Domínguez, y el Padre Brian Arriola, quien también acompañará a esta comunidad especial. Así que ya nos encontramos justamente a las 4 de la tarde, arranca esta Santa Eucaristía en la celebración de esta pues misa en honor a Nuestra Señora de los Dolores. La imagen de Nuestra Señora de los Dolores se encuentra pues ya dispuesta en un lugar especial, en un lugar específico en el que se puede pues ver ella revestida de azul con un traje color rosa y con una corona de sesión de entrada. Me acompaña también mi compañera Georgina Montoya. Georgina, buenas tardes, una transmisión más desde el centro de la capital.
1: Buenas tardes, Marco. Qué felicidad de verdad poder acompañar primeramente a esta comunidad cercana aquí en esta zona, esta iglesia histórica que no solamente alberga esa historia, ese reconocimiento por años, sino también estamos seguros de muchas historias que se pasan por esta iglesia, muchas peticiones, muchos corazones abiertos que han venido aquí, pues para nosotros especialmente acompañar a esta comunidad en esta misa presidida por el arzobispo Monseñor José Vicente Nacher Tatay. Y pues la casa se está llenando, gracias a Dios, viene toda la comunidad cercana a celebrar pues juntos como comunidad de esta linda celebración. Ya próximos en unos pocos minutos esperamos que ya dé inicio esta Santa Eucaristía, y agradecemos a cada uno de ustedes por permitirnos llegar a sus hogares por medio de esta radio, esta potencia del amor, que con mucho gusto y con mucho amor nos dirigimos hacia ustedes. Ya estamos por comenzar, Marco.
0: Así es, escuchamos ahora la procesión o la munición de entrada que dará la procesión inicial.
2: Amor, y que hoy nos lleva a dar un salto muy grande en nuestra vida comunitaria. La liturgia nos lleva a dar paso más en la dirección del domingo pasado. No solo hay que saber corregir al hermano que falla, también debemos saber perdonar, así como nosotros pedimos perdón también a Dios. En este día recordamos también el sexto dolor de nuestra madre, los Dolores. Recordamos a la madre que está al pie de la cruz, este aspecto del misterio de la Virgen, donde recibe el cuerpo sin vida de su hijo amado, quien ofrendó su vida por la humanidad. Lleno de ese amor misericordioso de un Dios clemente y compasivo, que siempre está dispuesto a perdonar nuestras ofensas, comencemos esta Santa Misa de pie y cantando juntos.

0: En el nombre del Padre, del Hijo y del Espíritu Santo.
1: Amén.
0: La paz del Señor esté con todos ustedes.
1: Y con tu espíritu.
0: Con alegría nos unimos a estos días en novena en honor a Nuestra Señora de los Dolores, en esta su parroquia, en esta su casa, en Tegucigalpa. Una vocación tan entrañable, un templo y una comunidad cristiana tan profundamente asentada en lo más antiguo de nuestra capital. Nos unimos entrañablemente. Personalmente, oro por todas y cada una de las intenciones que se han encomendado, de manera particular por doña Genoveva Conde de la Hoya, a quien encomendamos en esta Eucaristía. Antes de continuar con estos sagrados misterios, reconozcamos humildemente nuestros pecados.
2: Presentamos al Señor nuestros pecados.
0: Yo confieso
1: ante Dios Todopoderoso y ante ustedes, hermanos, que he pecado mucho de pensamiento, palabra, obra y omisión. Por mi culpa, por mi gran culpa. Por eso ruego a Santa María Siempre Virgen, a los ángeles y a los santos,
0: y a ustedes, hermanos, que intercedan por mí ante Dios nuestro Señor. Dios Todopoderoso tenga misericordia de nosotros, perdone nuestros pecados y nos lleve a la vida eterna.
1: Amén.

0: Oremos. Míranos, oh Dios, creador y guía de todas las cosas. Concédenos servirte de todo corazón, para que percibamos el fruto de tu misericordia. Por nuestro Señor Jesucristo, tu Hijo, que vive y reina contigo en la unidad del Espíritu Santo, y es Dios por los siglos de los siglos.
1: Nos disponemos ahora a escuchar las lecturas dispuestas para este día, domingo 24 del tiempo ordinario, y que pues se convierte en la fiesta patronal de esta comunidad.
2: Escucharemos una sabia reflexión opuesta a la ley del talión. No se puede pedir a Dios lo que no se ofrece al prójimo. Atentos a esta interesante lección sobre el perdón.
1: Tenemos ahora la primera lectura, que será proclamada por nuestros hermanos caballeros del Santo Entierro.
3: Lectura del libro del Eclesiástico. El furor y la cólera son odiosos. El pecador los posee. Del vengativo se vengará el Señor y llevará estrecha cuenta de sus culpas. Perdona la ofensa a tu prójimo y se te perdonarán los pecados cuando lo pidas. ¿Cómo puede un hombre guardar rencor a otro y pedir la salud al Señor? ¿No tiene compasión de su semejante y pide perdón de sus pecados? Si él, que es carne, conserva la ira, ¿quién expiará por sus pecados? Piensa en tu fin y cesa en tu enojo, en la muerte y corrupción, y guarda los mandamientos. Recuerda los mandamientos y no te enojes con tu prójimo. La alianza del Señor, y perdona el error. Palabra de Dios.
1: Seguimos. Escucharemos el sal respuesta a esta lectura.

Él perdona todas tus culpas y cura todas tus enfermedades. Él rescata tu vida de la fosa y te colma de gracia y de ternura.

No está siempre acusando, ni guarda rencor perpetuo. No nos trata como merecen nuestros pecados, ni nos paga según nuestras culpas.

Como se levanta el cielo sobre la tierra, se levanta su bondad sobre sus fieles. Como diste el oriente del ocaso, así aleja de nosotros nuestros delitos.

0: Bendice, alma mía, al Señor, porque es misericordioso y compasivo. Es la respuesta que hemos dado en este salmo. Escuchamos ahora la munición de la segunda lectura.
1: De la carta a los romanos, aborda Pablo un problema específico de la comunidad de Roma, el de las divisiones y tensiones internas. Es un campo concreto donde tiene lugar la aplicación práctica de la nueva doctrina evangélica del perdón. Atentos, escuchemos.
0: En este ambiente del perdón a los demás, ¿cuántas veces hay que perdonar? Hasta 70 veces 7. Escuchamos.
2: Del apóstol San Pablo a los romanos. Hermanos, ninguno de nosotros vive para sí mismo y ninguno muere para sí mismo. Si vivimos, vivimos para el Señor. Si morimos, morimos para el Señor. En la vida y en la muerte somos del Señor. Para esto murió y resucitó Cristo, para ser Señor de vivos y muertos. Palabra de Dios.
3: Te alabamos, Señor.
0: Bueno, ahora hemos escuchado esta segunda lectura. Vamos ahora a pasar a la munición previa al Evangelio, que nos hablará también del perdón. Escuchamos.
1: De igual forma que el domingo pasado leíamos la propuesta en torno a la corrección fraterna, el Evangelio de hoy contiene una magnífica enseñanza sobre el verdadero sentido del perdón. Nos ponemos de pie para escuchar el Santo Evangelio.
0: Mismo el que nos va a hablar en esta tarde, y escucharemos ahora el Santo Evangelio para este día, el que será pues proclamado por el Padre Carlos Domínguez, quien está en estos momentos ya. Monseñor Nacher prepara el incienso, lo coloca en el turíbulo, bendice este incienso, y ahora vamos a escuchar la proclamación del Santo Evangelio, que será hecha por el Padre Brian Arriola, el vicario de esta comunidad, quien recibe la bendición de Monseñor para poder proclamar esta palabra viva, esta palabra que hoy se hace viva en cada uno de nosotros. Así que vamos a escuchar el Santo Evangelio. Estamos transmitiendo exactamente desde la parroquia Nuestra Señora de los Dolores, aquí en el casco histórico de Tegucigalpa.

0: En estos momentos incienza la palabra, porque es esa palabra que sube al cielo y es el mismo Señor Jesús el que nos
1: habla. En aquel tiempo, acercándose Pedro a Jesús, le preguntó: si mi hermano me ofende, ¿cuántas veces le tengo que perdonar? ¿Hasta 7 veces? Jesús le contesta: no te digo hasta 7 veces, sino hasta 70 veces 7. Y les propuso esta parábola: se parece el reino de los cielos a un rey que quiso ajustar las cuentas con sus empleados. Al empezar a ajustarlas, le presentaron uno que debía 10,000 talentos. Como no tenía con qué pagar, el Señor lo mandó para que lo vendieran a él con su mujer y sus hijos y todas sus posesiones, y que pagara así. El empleado, arrojándose a sus pies, le suplicaba diciendo: ten paciencia conmigo y te lo pagaré todo. El Señor tuvo compasión de aquel empleado y lo dejó marchar, perdonándole la deuda. Pero al salir, el empleado aquel encontró a uno de sus compañeros que le debía 100 denarios, y agarrándolo lo estrangulaba diciendo: págame lo que me debes. El compañero, arrojándose a sus pies, le rogaba diciendo: ten paciencia conmigo y te lo pagaré. Pero él se negó y fue y lo metió en la cárcel hasta que pagara lo que debía. Sus compañeros, al ver lo ocurrido, quedaron consternados y fueron a contarle a su señor todo lo sucedido. Entonces el señor lo llamó y le dijo: siervo malvado, toda aquella deuda te la perdoné porque me lo pediste. ¿No debías tú también tener compasión de tu compañero como yo tuve compasión de ti? Y el señor, indignado, lo entregó a los verdugos hasta que pagara toda la deuda. Lo mismo hará con ustedes mi Padre del cielo si cada cual no perdona de corazón a su hermano.

0: Padre Brian Arriola lleva la palabra. Monseñor le da un beso en señal de respeto, amor y cariño a esto que el Señor nos ha dicho. Escucharemos el mensaje que tiene que dar Monseñor José Vicente Nacher en esta tarde de domingo que celebramos a Nuestra Señora de los Dolores. Escucharemos ya la homilía para este día.
1: Sin duda que el perdón es un tema que atraviesa las Sagradas Escrituras y la historia misma de la humanidad. Estamos en el mes de la Biblia. Podríamos decir que las Sagradas Escrituras son una recopilación de las expresiones de perdón de un Dios cuyo amor no se cansa de perdonar. Somos pecadores, es cierto. Es nuestra realidad, nuestra condición limitada, frágil. Y experimentamos justamente en el fracaso del pecado,

no solamente es necesario para la coexistencia humana. ¿Se imaginan vivir sin perdonarnos? ¿Vivir en un permanente pasado de rencor y distanciamiento? Sencillamente sería imposible. Desgraciadamente, fuerzas o personas separadas del Evangelio quisieran que como sociedad, como familia, como iglesia, vivamos distantes, vivamos en el pasado del rencor, sin el perdón. Como digo, mientras el camino que Jesucristo nos presenta es perdonar 70 veces 7, sin medida, en cambio, los otros caminos que se nutren a sí mismos por el anclamiento en el pasado vienen del demonio. De una u otra forma, vienen del demonio. Todo lo que son polarizaciones, todo lo que son divisiones, porque somos distintos, pero hermanos. Y ahí está el misterio y la gracia de lo que permite el perdón en el mundo y en la Iglesia misma, que siendo diferentes podemos convivir, querernos, ayudarnos unos a otros. Jesús, como conclusión de la parábola, dice lo mismo, así como aquel había sido condenado, lo mismo será si cada cual no perdona de corazón a su hermano. No dice Jesús, hay que perdonar. No lo dice de forma genérica, como en el aire. Dice, cada cual, de todo corazón, sinceramente, y a su hermano. Porque está claro que a quien no conocemos es fácil perdonar, pero con quien convivimos, esposo, esposa, un hijo, un vecino, un compañero, un hermano de comunidad, un miembro de nuestra misma asociación, de nuestra parroquia, etc., ahí es un poquito más difícil. ¿Para qué voy a decir un poco más difícil? Perdonar prácticamente no es posible. No es posible sin la gracia de Dios. Y justamente ahí experimentamos todos la liberación que supone ser perdonados inmerecidamente. Y empezamos por el bautismo. Y la alegría que supone el enriquecimiento espiritual y humano cuando somos capaces de perdonar. Hay que pedir a Dios este don, porque el perdón es una gracia más grande que nosotros mismos, una realidad más grande que nosotros mismos, en un sentido y en otro. Jesús llega a decir, llega a hablar de ese nivel en el que se ata o desata. Porque ciertamente no podemos dejar, humanos somos, de sentir dolor o por la ofensa recibida. Pero con la fuerza del Espíritu Santo curamos las heridas

0: con el aceite de la compasión y la comprensión. No nos quedamos atrasados, ay, que me han hecho esto, que me han hecho aquello, sino que sabiéndonos amados por Cristo y que el amor de Cristo es más grande que cualquier fuerza adversa, nosotros somos reconstruidos, regenerados, sanados, aún a pesar de las ofensas que hemos podido recibir. La más grande derrota del malvado es ser perdonado sin límite. 70 veces 7, como dice Jesús, que vino a nosotros. Mañana celebramos litúrgicamente la fiesta de la Santa Cruz, el árbol de la redención, el misterio del perdón, y al día siguiente, al pie de la cruz, a nuestra Madre Dolorosa, de la cual no se dice particularmente nada sobre el tema del perdón, pero abrazada a la cruz redentora, qué duda cabe que une su corazón al de su Hijo para implorar la misericordia hacia toda la humanidad. Podemos decir, conviene que repitamos, que perdonar no es una debilidad, es la fortaleza de los santos. Perdonar no es una debilidad, es la fortaleza que Dios concede a los que ama particularmente. Hoy y en cada Eucaristía, llegado el momento central de la misa, contemplamos con reverente admiración al sacerdote que, sosteniendo en sus manos el cáliz, pronuncia las mismas palabras de Jesucristo: esta es mi sangre, derramada por ustedes y por muchos para el perdón de los pecados.
1: Mensaje que ha dejado Monseñor José Vicente Nacher esta tarde para la feligresía de la parroquia Nuestra Señora de los Dolores. 70 veces 7 nos manda perdonar el Señor Jesús, y de esa forma tenemos que ser misericordiosos como el Padre. Una reflexión que se ha venido dando desde las misas temprano en esta mañana de domingo. Seguimos ahora con la Santa Eucaristía celebrada. Estamos desde la parroquia Nuestra Señora de los Dolores en el barrio abajo, y pues estamos dando seguimiento a esta fiesta que realmente es el 15, pero que por nuestras celebraciones patrias se trasladó para hoy.
0: Creo en un solo Dios, Padre Todopoderoso, Creador del cielo y de la tierra, de todo lo visible y lo invisible. Creo en un solo Señor Jesucristo, Hijo único de Dios, nacido del Padre antes de todos los siglos, Dios de Dios, luz de luz, Dios verdadero de Dios verdadero, engendrado, no creado, de la misma naturaleza que el Padre, por quien todo fue hecho, que por nosotros los hombres y por nuestra salvación bajó del cielo y por obra del Espíritu Santo se encarnó de María la Virgen y se hizo hombre. Y por nuestra causa fue crucificado en tiempos de Poncio Pilato, padeció y fue sepultado, y resucitó al tercer día, según las Escrituras, subió al cielo, y está sentado a la derecha de Dios Padre. Luego vendrá con gloria para juzgar a vivos y muertos, y su reino no tendrá fin. Creo en el Espíritu Santo, Señor y dador de vida, que procede del Padre y del Hijo, que con el Padre y el Hijo recibe una misma adoración y gloria, y que habló por los profetas. Creo en la Iglesia, que es una, santa, católica y apostólica. Confieso que hay un solo bautismo para el perdón de los pecados. Espero la resurrección y la vida del mundo futuro. Amén. Oración de los fieles. Dirigimos al Señor nuestras súplicas por intercesión de Nuestra Señora de los Dolores.
1: Nuestras ofrendas y nuestras peticiones al Señor en este momento.
2: Hermanos, unidos a María, la Madre Dolorosa, que recibió en sus brazos el cuerpo de su Hijo después de la cruz, elevemos nuestra oración confiada al Padre de Misericordia, y a cada petición responderemos: Señor, escucha nuestra oración.
1: A nuestra oración.
2: Por la Santa Iglesia de Dios, para que contemplando a Cristo muerto por nuestra salvación y a María junto a su Hijo, permanezca siempre fiel al Evangelio y sea en el mundo testimonio de esperanza, consuelo y misericordia. Oremos.
1: Señor, escucha nuestra oración.
2: Por el Papa León, por nuestro obispo, por todos nuestros pastores de la Iglesia, para que sostenidos por la gracia de Dios, conduzcan al pueblo santo con sabiduría, fortaleza y caridad, especialmente en los momentos de prueba y sufrimiento. Oremos.
1: Señor, escucha nuestra oración.
2: Por quienes sufren la pérdida de un ser querido, para que, al contemplar a María recibiendo en sus brazos a Jesús, encuentren consuelo en la fe y descubran en Cristo resucitado la esperanza de la vida eterna. Oremos.
1: Señor, escucha nuestra oración.
2: Por las madres y familias que viven momentos de dolor, para que la Virgen Dolorosa, que conoció el sufrimiento de contemplar a su Hijo entregado por amor, las acompañe, fortalezca sus corazones y las sostenga en la esperanza. Oremos.
1: Señor, escucha nuestra oración.
2: Por quienes viven situaciones de pobreza, enfermedad, soledad o abandono, para que encuentren en nosotros manos dispuestas a servir, corazones capaces de acompañar y comunidades que sepan acogerlo con verdadera caridad cristiana, oremos.
1: Señor, escucha nuestra oración.
2: Por nuestra comunidad aquí reunida, para que, siguiendo el ejemplo de María, sepamos permanecer junto a Cristo en los momentos de dolor y reconocer en su cruz el camino que conduce a la esperanza y a la vida nueva, oremos.
1: Señor, escucha nuestra oración.
0: Atiende, Padre Santo, nuestras súplicas, tú que vives y reinas por los siglos de los siglos.
1: Amén. Bien, pasamos a la segunda parte de esta Eucaristía. Nos dejemos a la liturgia eucarística. Acompaña también el coro en esta tarde la agrupación de la Vía de los Niños. Escuchamos.

0: Vamos a ver la
1: oración a la Virgen de los Dolores por la Iglesia perseguida. Oh Santísima Virgen de los Dolores, Madre que permaneciste fiel junto a la cruz de tu Hijo, mira con misericordia a la Iglesia que sufre y es perseguida. Cubre con tu manto maternal a nuestros hermanos que padecen por causa de su fe. Dale fortaleza en la prueba, consuelo en el dolor y esperanza en medio de la tribulación. Madre dolorosa, intercede ante tu Hijo por quienes sufren, por sus familias, por todos los perseguidos. Virgen de los Dolores, Madre de la Iglesia perseguida, ruega por nosotros. Amén. Presentamos las ofrendas al Señor. Los instrumentos de la pasión. Con profundo respeto presentamos ante el altar los instrumentos de la pasión de nuestro Señor Jesucristo, sus clavos, corona de espinas y martillo, signo de su entrega amorosa y de su sacrificio redentor. Al contemplarlos, recordemos el precio de nuestra salvación y el inmenso amor de Cristo que se entregó por nosotros. Que María Santísima, asociada íntimamente a los dolores de su Hijo, nos enseña a contemplar la cruz con fe y esperanza. La Santa Cruz. Presentamos la Santa Cruz de nuestro Señor Jesucristo, árbol glorioso en el que Cristo venció al pecado y abrió para la humanidad las puertas de la salvación. Ante ella contemplamos también a María, la mujer fiel que permaneció de pie junto a la cruz, compartiendo en silencio el sufrimiento de su Hijo. Que la cruz de Cristo sea siempre para nosotros signo de fe, esperanza y amor. La sábana santa. Presentamos la sábana santa, signo que nos invita a contemplar con reverencia y recogimiento el misterio de la pasión y muerte de nuestro Redentor. En ella evocamos el cuerpo entregado de Cristo y recordamos el dolor de María que recibió en sus brazos el cuerpo de su Hijo. Que esta contemplación nos lleve a valorar el sacrificio de Jesús y a vivir con mayor fidelidad el misterio de nuestra fe. Presentamos el corazón doloroso de María. Traspasado por las siete espadas que representan los dolores que atravesaron el corazón de la Madre, al contemplar el sufrimiento y la muerte de su Hijo, María, unida a Cristo de manera singular, permaneció firme en la fe y en el amor. Recibamos de ella la fortaleza para ofrecer a Dios nuestros propios sufrimientos y permanecer siempre fieles a Cristo. Presentamos el pan y el vino. Presentamos el pan y el vino, dones que recibimos de la generosidad de Dios y del trabajo de nuestras manos. En el altar serán transformados por el poder del Espíritu Santo en el cuerpo y la sangre de nuestro Señor Jesucristo. Con estos dones presentamos también nuestra propia vida, nuestras familias, nuestras necesidades, nuestros trabajos, nuestras alegrías y nuestros sufrimientos. Que unidos al sacrificio de Cristo y a la entrega fiel de María al pie de la cruz, podamos ofrecernos también nosotros al Padre como verdaderos discípulos de su Hijo.

Ya han sido presentadas las ofrendas. Ahora continuaremos con esta Santa Eucaristía, ahora acompañados por el coro de la Vía de los Niños, quienes acompañarán esta Santa Eucaristía.

0: Oren, hermanos y hermanas, para que este sacrificio, nuestro y de ustedes, sea agradable a Dios Padre Todopoderoso. Sé propicio a nuestras súplicas, Señor, y recibe complacido estas ofrendas de tus siervos, para que la oblación que ofrece cada uno en honor de tu nombre sirva para la salvación de todos. Por Jesucristo nuestro Señor.
1: Amén.
0: El Señor esté con ustedes. Levantemos el corazón. Demos gracias al Señor nuestro Dios. En verdad es justo y necesario darte gracias y alabarte, Dios Todopoderoso, por todo lo que haces en este mundo, por Jesucristo, Señor nuestro. Pues, en una humanidad dividida por las enemistades y las discordias, sabemos que tú diriges los ánimos para que se dispongan a la reconciliación. Por tu Espíritu mueves los corazones de los hombres para que los enemigos vuelvan a la amistad, los adversarios se den la mano, los pueblos busquen la concordia. Con tu acción eficaz consigues, Señor, que el amor venza al odio, la venganza deje paso a la indulgencia y la discordia se convierta en amor mutuo. Por eso, con los coros celestiales te damos gracias continuamente y en la tierra proclamamos tu gloria, diciendo sin cesar.

0: A ti, pues, Padre omnipotente, te bendecimos por Jesucristo, tu Hijo, que ha venido en tu nombre. Él es la palabra de salvación para los hombres, la mano que tienden a los pecadores, el camino que nos conduce a tu paz. Cuando nos habíamos apartado de ti por nuestros pecados, Señor, tú nos reconciliaste contigo para que, convertidos a ti, nos amáramos unos a otros por tu Hijo, a quien entregaste a la muerte por nosotros. Ahora, celebrando la reconciliación que Cristo nos trajo, te suplicamos, por la efusión de tu Espíritu, santifica estos dones para que se conviertan en el cuerpo y la sangre de tu Hijo, que nos mandó celebrar estos misterios, porque Él mismo, la noche en que iba a ser entregado por nuestra liberación, sentado a la mesa, tomó en sus manos pan y, dando gracias, te bendijo, lo partió y se lo dio a sus discípulos, diciendo: tomen y coman todos de él, porque esto es mi cuerpo que será entregado por ustedes. Igualmente, acabada la cena, tomó el cáliz, dando gracias de nuevo, lo pasó a sus discípulos, diciendo: tomen y beban todos de él, porque este es el cáliz de mi sangre, sangre de la alianza nueva y eterna, que será derramada por ustedes y por muchos para el perdón de los pecados. Hagan esto en conmemoración mía.
1: Así es, te, Señor, te haces presente en
0: este altar. Este es el sacramento.

0: Así pues, Padre, al celebrar el memorial de la muerte y resurrección de tu Hijo que nos dejó esta prenda de su amor, te ofrecemos lo que tú nos entregaste, el sacrificio de la reconciliación perfecta. Te pedimos humildemente, Padre Santo, que nos aceptes también a nosotros juntamente con tu Hijo y en este banquete salvífico concédenos el mismo Espíritu que haga desaparecer toda enemistad entre nosotros. Que este Espíritu haga de tu Iglesia signo de unidad e instrumento de tu paz entre los hombres y nos guarde en comunión con nuestro Papa León y conmigo, indigno siervo tuyo, con los demás obispos y con todo tu pueblo santo.
1: Así como nos has congregado ahora en torno a la mesa de tu Hijo, reúnenos con la gloriosa Virgen María, Madre de Dios, con los tus apóstoles y con todos los santos, con nuestros hermanos y con los hombres de toda raza y lengua que murieron en tu amistad en el banquete de la unidad eterna en los cielos y en la tierra nueva, donde brilla la plenitud de tu paz. En Jesucristo, Señor nuestro.
2: Por Cristo, con Él y en Él, a ti, Dios Padre omnipotente, en la unidad del Espíritu Santo, todo honor y toda gloria,

0: fieles a la recomendación del Salvador y siguiendo su divina enseñanza, nos atrevemos a decir: Padre nuestro que estás en el cielo, santificado sea tu nombre.
1: Venga a nosotros tu reino, hágase tu voluntad en la tierra como en el cielo. Danos hoy nuestro pan de cada día. Perdona nuestras ofensas, como también nosotros perdonamos los que nos ofenden. No nos dejes caer en tentación y líbranos del mal.
0: Líbranos de todos los males, Señor, y concédenos la paz en nuestros días, para que, ayudados por tu misericordia, vivamos siempre libres de pecado, protegidos de toda perturbación, mientras esperamos la gloriosa venida de nuestro Salvador Jesucristo.
1: Tuyo es el reino, tuyo el poder y la gloria por siempre, Señor.
0: Señor Jesucristo, que dijiste a tus apóstoles: la paz les dejo, mi paz les doy. No tengas en cuenta nuestros pecados, sino la fe de tu Iglesia. Conforme a tu palabra, concédele la paz y la unidad. Tú que vives y reinas por los siglos de los siglos.
2: Amén.
0: La paz del Señor esté siempre con ustedes.
1: Y con tu espíritu.
0: Dense fraternalmente la paz.
1: De esta forma nos damos un abrazo de paz. Le enviamos la paz a cada uno de ustedes, a cada una de esas personas que está escuchando esta transmisión especial que estamos llevándole a través de los 910 AM, la potencia del amor, y desde luego los 102.1 Suyapa FM Estéreo. Que la paz del Señor llegue a cada uno de ustedes y que reciban esta paz aquellos que necesitan la paz en este momento. Damos gracias a Dios por esta paz tan hermosa que nos has regalado, Señor. Que la paz del Señor esté con cada uno de ustedes. Ahora escuchamos el sacrificio, el cordero que se parte por nosotros.

0: Él es Jesús, el Cordero de Dios que quita el pecado del mundo. Dichosos los invitados a la cena del Señor.
1: Señor, no soy digno de que entres en mi casa, pero una palabra tuya bastará para sanarme. Hemos llegado a este momento especial de la Santa Eucaristía, la comunión, Cristo que se entrega por cada uno de nosotros, en su cuerpo y en su sangre. Damos gracias, pero también nos unimos a esta comunión espiritual a todos aquellos que nos escuchan a través de la radio. Creo, Jesús mío, que estás realmente presente en el Santísimo Sacramento del altar. Te amo sobre todas las cosas y deseo recibirte dentro de mi alma. Pero no pudiendo hacerlo ahora sacramentalmente, venid al menos espiritualmente a mi corazón. Y como si ya te hubiese recibido, me abrazo y me uno todo a ti. Señor, no permitas jamás que me aparte de ti. Amén. Bien, estamos transmitiendo en directo desde la parroquia Los Dolores. Nuestra Señora Los Dolores está celebrando su fiesta patronal, que como bien sabemos es el día 15, pero por nuestras fiestas patrias se ha trasladado para este día domingo. La gente pues ha recibido con mucha alegría este mensaje y esta misa presidida por Monseñor José Vicente Nácher Tatay, y que bueno, que ha animado a esta gente, sobre todo a perdonar, a ser esos sujetos de cambio, esas personas que perdonan, que son llamados a perdonar hasta 70 veces 7. Así que nosotros nos unimos a esta Santa Eucaristía y nos unimos también a las oraciones de este pueblo con el canto de la comunión. Seguimos en sintonía con esta Santa Eucaristía.

0: Bueno, seguimos nosotros compartiendo con ustedes esta transmisión especial desde la parroquia Nuestra Señora de los Dolores, donde ya se ha recibido el cuerpo de nuestro Señor Jesucristo en la presencia de esto que pasó de ser pan a ser su carne y esto que pasó de ser vino a ser su sangre. Este memorial que celebramos cada día domingo y que cada día domingo nos invita a poder ser mejores, que nos invita hoy justamente este domingo a perdonar, a poder llegar con ese perdón hacia los demás. Así que este domingo se nos ha hecho esta invitación para que nosotros podamos ser misericordiosos como el Padre es misericordioso. Damos gracias siempre a cada uno de ustedes por ser parte de estas transmisiones especiales que llevamos a cada uno de ustedes a través de la potencia del amor, los 910 AM y el 102.1 Suyapa FM Estéreo. Gracias por seguir con nosotros en esta Santa Eucaristía que ya se ha extendido por un poco más de una hora, más de una hora. Empezamos a las 4 de la tarde, ya son pasadas de las 5. Mañana tendremos otra transmisión especial, pero será desde el Templo El Calvario, que queda justamente aquí, al lado del Teatro Manuel Bonilla, donde se encuentra la sede de los Caballeros del Santo Entierro. ¿Por qué? Porque ellos estarán conmemorando mañana 50 años de la celebración de la exaltación de la Santa Cruz. Así que nosotros estaremos desde ahí, la misa será a las 6 de la tarde, luego tendrán una pequeña procesión eucarística dentro de este templo y con la Santa Cruz. Así que mañana estaremos transmitiendo, tendremos esta transmisión especial para cada uno de ustedes y para cada una de las personas que pues son parte de esta radioemisora, que son parte de la voz de Suyapa. Así que estamos ya por terminar la Santa Eucaristía. Se van a dar algunas palabras finales por parte de nuestro arzobispo y desde luego la bendición final. Escuchamos ahora a Monseñor José Vicente Nacher Tatay.
1: Oremos. Te pedimos, Señor, que el fruto del don del cielo penetre nuestros cuerpos y almas para que sea su efecto y no nuestro sentimiento el que prevalezca siempre en nosotros. Por Jesucristo nuestro Señor.

0: Ahora escucharemos ahora al padre Carlos Domínguez con algunas palabras con respecto a esta celebración que estamos viviendo este domingo 13 de septiembre.
1: Esta Eucaristía que nos ha celebrado Monseñor, le invitamos así a finalizar con este rezo de esta meditación dedicado al sexto dolor de Nuestra Señora y Madre. Aquellos que gusten acercarse acá, hacemos esta meditación, Monseñor después hará la bendición y haremos unos avisos para que los tengamos muy en cuenta. Vamos a hacer este momento de reflexión ante Nuestra Señora de los Dolores.

Jesús es bajado de la cruz. Sin apartarse de lado de su Hijo, incluso después de su muerte, María nos revela la importancia de la muerte con dignidad. El cuerpo de Jesús no se quedó en la cruz, sino que es bajado para ser sepultado. Es en nuestro mundo de hoy, muchos de nuestros hermanos son dejados en sus propias cruces, cruces de hambre, cruces de injusticia, falta de vivienda, guerra, persecución. Madre del dolor, de los dolores, atiende nuestras súplicas y con tu perseverancia nos ayudes a alcanzar el gozo de la eternidad que tu Hijo nos ha ofrecido. Nuestra Señora de los Dolores, ruega por nosotros. Nuestra Señora de los Dolores, ruega por nosotros. Solamente leer estos avisitos a todos los hermanos de la Comisión de Evangelización, Consejo Pastoral, agentes de pastoral, les invito para que el próximo domingo nos reunamos a las 2 de la tarde en el Salón Parroquial con motivo para seguir realizando el camino evangelizador y encontrar nuevas pistas para realizarlo. También damos gracias hoy a estos hermanos que han venido a acompañarnos en esta celebración. Que el Señor Dios Eterno bendiga a este coro de la Vía de los Niños, y gracias a Monseñor, a quien debemos darle un caluroso aplauso en este momento. Que Dios le guarde y le bendiga. El día de mañana continuaremos celebrando el séptimo y último dolor de Nuestra Señora Madre, misa que será presidida por el Padre Johnny Murillo, párroco de la parroquia de San José de la Montaña. Acompáñenos y vivamos así cercanamente a María estos dolores. Y continuaremos o terminaremos más bien estas celebraciones dedicadas a Nuestra Señora de los Dolores. Tendremos el 15 de septiembre, aún en medio de la mañana serán todos los desfiles. Nosotros acompañaremos a María en la procesión, saliendo de la iglesia del Calvario hasta este lugar, hasta este templo, y celebrar aquí la Eucaristía. También el día de mañana, 14, felicitamos a los hermanos caballeros del Santo Entierro que están celebrando un aniversario más, y con ellos celebraremos a las 6 de la tarde la fiesta de la Santa Cruz. Así pues, están avisados. Muchas gracias. Al final hay un bocadillo aquí para que puedan acercarse, y también está la ventecita de pupusas y la música de la marimba que ya pronto irá a comenzar. Muchas gracias. Monseñor dará la bendición.

0: Mi agradecimiento, mi felicitación a todos ustedes en este sexto día del septenario y mi agradecimiento. Y el Señor esté con ustedes.
1: Tu espíritu.
0: Bendito sea el nombre del Señor.
1: Ahora y por siempre.
0: Nuestro auxilio es el nombre del Señor.
1: Que hizo el cielo y la tierra.
0: Y la bendición de Dios, Padre, Hijo y Espíritu Santo, descienda sobre ustedes y permanezca para siempre.
1: Amén.
0: Pueden ir en paz.
1: Demos gracias a Dios. Bien, de esta forma hemos culminado esta Santa Eucaristía en honor a Nuestra Señora de los Dolores. Recordemos, esta fiesta sigue todavía y se extenderá hasta el día 15, donde se tendrá la Santa Eucaristía también, en medio de esta celebración que se convierte en solemnidad para esta comunidad parroquial. A nombre del equipo de La Voz de Suyapa, le invitamos a que continúe con nuestra programación, siempre, siempre pegaditos a La Voz de Suyapa, 910 AM y el 102.1 Suyapa FM Estéreo. Así que seguimos nosotros con esta transmisión y con esta celebración que iremos terminando y que iremos dándole a cada uno de ustedes. Que tengan una bendecida tarde. Hoy en la móvil, Pedro Sierra y también nuestro queridísimo Kevin Osabas en controles. Que tengan una bendecida tarde. Están haciéndose algunas fotografías finales de esta transmisión y que se están llevando a través de, ya estaremos compartiendo a través de las redes sociales de La Voz de Suyapa, desde luego desde Suyapa Medios. Así que gracias a todos ustedes por haber estado con nosotros, gracias por haber estado en esta transmisión especial y gracias también por ser parte de la familia de La Voz de Suyapa. Cada uno de ustedes le invitamos a que pueda continuar con nuestra programación y que pueda también seguir a través de los 910 AM y el 102.1 Suyapa FM Estéreo a través de la potencia del amor. Así que seguimos con ustedes.

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0: Permítanos, hacemos una pausa comercial. 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
2: 5:30 de la tarde.
3: 5:30 de la tarde.
2: A esta hora, confíe más

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10: Muy buenas tardes, hermanos y hermanas, que la paz de nuestro Señor Jesucristo habite en sus corazones. Hacemos esta oración de vísperas uniéndonos diciendo: Dios mío, ven en mi auxilio.
11: Señor, date prisa en socorrerme.
10: Gloria al Padre, y al Hijo, y al Espíritu Santo.
11: Como era en el principio, ahora y siempre, por los siglos de los siglos. Amén. Aleluya.
10: Alabamos al Señor con el himno propio de este momento. Hacedor de la luz, tú que creaste lo que brilla en los días de este suelo, y que mediante sus primeros rayos diste principio al universo entero.
11: Tú que nos ordenaste llamar día al tiempo entre la aurora y el ocaso, ahora que la noche se aproxima, oye nuestra oración y nuestro llanto.
10: Que cargados con todas nuestras culpas, no perdamos el don de la otra vida, al no pensar en nada duradero y al continuar pecando todavía.
11: Haz que, evitando todo lo dañoso y a cubierto de todo lo perverso, empujemos las puertas celestiales y arrebatemos el eterno premio.
10: Escucha nuestra voz, piadoso Padre, que junto con tu Hijo Jesucristo y con el Santo Espíritu Paráclito, reinas y reinarás en todo siglo. Amén.
11: Amén.
10: Pasamos ahora, hermanos, a la Salmodia, el Salmo 109. Este salmo es una invitación a contemplar el triunfo de Cristo resucitado a la luz de la promesa que hizo Dios al rey de Judá. Jesús cumplió este oráculo y se lo aplicó a sí mismo. Los apóstoles lo emplearon para proclamar la gloria del resucitado. La iglesia mantiene viva la fe y la esperanza de que todo creyente formará parte de esta misma gloria, a pesar de los enemigos que la asedian hoy. Hacemos la antífona. Yo mismo te engendré entre esplendores sagrados antes de la aurora. Aleluya.
11: Yo mismo te engendré entre esplendores sagrados antes de la aurora. Aleluya. Oráculo del Señor a mi Señor, siéntate a mi derecha y haré de tus enemigos estrado de tus pies.
10: Desde Sion extenderá el Señor el poder de su cetro. Somete en la batalla a sus enemigos.
11: Eres príncipe desde el día de tu nacimiento, entre esplendores sagrados. Yo mismo te engendré como rocío antes de la aurora.
10: El Señor lo ha jurado y no se arrepiente. Tú eres sacerdote eterno según el rito de Melquisedec.
11: El Señor a tu derecha, el día de su ira, quebrantará a los reyes. En su camino beberá del torrente, por eso levantará la cabeza.
10: Gloria al Padre, y al Hijo, y al Espíritu Santo.
11: Como era en el principio, ahora y siempre, por los siglos de los siglos. Amén.
10: Yo mismo te engendré entre esplendores sagrados, antes de la aurora. Aleluya.
11: Yo mismo te engendré entre esplendores sagrados, antes de la aurora. Aleluya.
10: Continuamos salmodiando a nuestro Dios con el Salmo 111, Felicidad del Justo. Este salmo es una invitación a practicar los mandamientos de Dios, teniendo en cuenta la grandeza de sus obras. Se deben obedecer, ya que hacerlo nos hace mucho bien. Todos deberíamos buscar las obras del Señor que siempre está actuando en nuestras vidas. Pidámosle que su luz nos haga ver la luz, caminar en la verdad, tener un corazón sincero y sin doblez y un espíritu dispuesto a sus mandamientos. Nos unimos en la antífona. Dichosos los que tienen hambre y sed de ser justos, porque ellos serán saciados.
11: Dichosos los que tienen hambre y sed de ser justos, porque ellos serán saciados. Dichoso quien teme al Señor y ama de corazón su mandato. Su linaje será poderoso en la tierra. La descendencia del justo será bendita.
10: En su casa habrá riquezas y abundancia. Su caridad es constante sin falta. En las tinieblas brilla como una luz, el que es justo, clemente y compasivo.
11: Dichoso el que se apiada y presta y administra rectamente sus asuntos. El justo jamás vacilará, su recuerdo será perpetuo.
10: No temerá las malas noticias, su corazón está firme en el Señor. Su corazón está seguro sin temor hasta que vea derrotado a sus enemigos.
11: Reparte limosna a los pobres, su caridad es constante sin falta, y alzará la frente con dignidad. El malvado, al verlo, se irritará y rechinará los dientes hasta consumirse. La ambición del malvado fracasará.
10: Gloria al Padre, y al Hijo, y al Espíritu Santo.
11: Como era en el principio, ahora y siempre, por los siglos de los siglos. Amén.
10: Dichosos los que tienen hambre y sed de ser justos, porque ellos serán saciados.
11: Dichosos los que tienen hambre y sed de ser justos, porque ellos serán saciados.
10: El cántico está tomado del libro del Apocalipsis. Este cántico nos muestra la iglesia llena de expectación y de anhelo en su atavío nupcial, dispuesta a recibir a su Señor. Su vestido nupcial es un presente de Dios, quien la ha engalonado con su gracia. El vestido es sencillo, pero auténtico y fino. El color blanco es símbolo de la santidad y de la transfiguración que le aguarda en la gloria de Dios. Hacemos la antífona. Alabad al Señor sus siervos todos, pequeños y grandes. Aleluya.
11: Alabad al Señor sus siervos todos, pequeños y grandes. Aleluya. Aleluya. La salvación y la gloria y el poder son nuestro Dios, porque sus juicios son verdaderos y justos. Aleluya.
10: Aleluya. Alabad al Señor sus siervos todos, los que le teméis, pequeños y grandes. Aleluya.
11: Aleluya, porque reina el Señor nuestro Dios, dueño de todo. Alegrémonos y gocemos y démosles gracias. Aleluya.
10: Aleluya, llegó la boda del Cordero. Su esposa se ha embellecido. Aleluya. Gloria al Padre, y al Hijo, y al Espíritu Santo.
11: Como era en el principio, ahora y siempre, por los siglos de los siglos. Amén.
10: Alabad al Señor sus siervos todos, pequeños y grandes. Aleluya.
11: Alabad al Señor sus siervos todos, pequeños y grandes. Aleluya.
10: La lectura breve, hermanos, está tomada de la carta del apóstol San Pablo a los Hebreos.
11: Vosotros os habéis acercado al monte de Sion, ciudad de Dios vivo, Jerusalén del cielo, a la asamblea de los innumerables ángeles, a la congregación de los primogénitos, inscrito en el cielo, a Dios, juez de todos, a las almas de los justos que han llegado a su destino, al mediador de la nueva alianza, Jesús, y a la aspersión purificadora de una sangre que habla mejor que la de Abel.
10: Respondemos diciendo: Nuestro Señor es grande y poderoso.
11: Nuestro Señor es grande y poderoso.
10: Su sabiduría no tiene medida.
11: Nuestro Señor es grande y poderoso.
10: Gloria al Padre, y al Hijo, y al Espíritu Santo.
11: Nuestro Señor es grande y poderoso.
10: Pasamos ahora, hermanos, a hacer este cántico evangélico, uniéndonos a nuestra Madre del Cielo. Nos unimos en antífona. El que pierda su vida por mí y por el Evangelio la salvará, dice el Señor.
11: El que pierda su vida por mí y por el Evangelio la salvará, dice el Señor.
10: Proclama mi alma la grandeza del Señor. Se alegra mi espíritu en Dios mi Salvador, porque ha mirado la humillación de su esclava.
11: Desde ahora me felicitarán todas las generaciones, porque el Poderoso ha hecho obras grandes por mí. Su nombre es santo y su misericordia llega a sus fieles de generación en generación.
10: Él hace proezas con su brazo, dispersa a los soberbios de corazón, derriba del trono a los poderosos y enaltece a los humildes. A los hambrientos los colma de bienes y a los ricos los despide vacíos.
11: Auxilia a Israel su siervo, acordándose de su misericordia, como lo había prometido a nuestros padres, en favor de Abraham y su descendencia por siempre.
10: Gloria al Padre, y al Hijo, y al Espíritu Santo.
11: Como era en el principio, ahora y siempre, por los siglos de los siglos. Amén.
10: El que pierda su vida por mí y por el Evangelio la salvará, dice el Señor.
11: El que pierda su vida por mí y por el Evangelio la salvará, dice el Señor.
10: Pasamos ahora, hermanos, a hacer nuestras oraciones personales. Siempre recordemos que el Señor escucha todas nuestras intenciones y pensamientos. Alegrándonos en el Señor de que vienen todos los dones, digámosle: Escucha, Señor, nuestra oración.
11: Escucha, Señor, nuestra oración. Padre y Señor de todos, que enviaste a tu Hijo al mundo para que tu nombre fuese glorificado desde donde sale el sol hasta el ocaso, fortalece el testimonio de tu Iglesia entre los pueblos.
10: Escucha, Señor, nuestra oración.
11: Haz que seamos dóciles a la predicación de los apóstoles y sumisos a la fe verdadera.
10: Escucha, Señor, nuestra oración.
11: Tú que amas la justicia, haz justicia a los oprimidos.
10: Escucha, Señor, nuestra oración.
11: Libera a los cautivos, abre los ojos al ciego, endereza a los que ya se doblan, guarda a los peregrinos.
10: Escucha, Señor, nuestra oración.
11: Haz que nuestros hermanos que duermen ya el sueño de la paz lleguen por tu Hijo a la santa resurrección.
10: Escucha, Señor, nuestra oración. Unidos entre nosotros y con Jesucristo y dispuestos a perdonarnos siempre unos a otros, dirijamos al Padre nuestra súplica confiada. Padre nuestro que estás en el cielo, santificado sea tu nombre. Venga a nosotros tu reino, hágase tu voluntad así en la tierra como en el cielo.
11: Danos hoy nuestro pan de cada día. Perdona nuestras ofensas, como también nosotros perdonamos a los que nos ofenden. No nos dejes caer en tentación y líbranos del mal.
10: Nos cobijamos bajo la protección de nuestra madre y le decimos: Dios te salve María, llena eres de gracia, el Señor es contigo. Bendita tú eres entre todas las mujeres y bendito es el fruto de tu vientre, Jesús.
11: Santa María, Madre de Dios, ruega por nosotros pecadores, ahora y en la hora de nuestra muerte. Amén.
10: Oración. Señor Dios, Creador y Soberano de todas las cosas, vuelve a nosotros tus ojos de bondad y haz que te sirvamos con todo el corazón para que experimentemos los efectos de tu misericordia. Por nuestro Señor Jesucristo, tu Hijo.
11: Amén.
10: Que el Señor nos bendiga, nos guarde de todo mal y nos lleve a la vida eterna.
11: Amén.
10: Feliz tarde noche para todos, hermanos.
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